0: Es la hora 20:25 minutos.
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1: Es la hora 20:55.
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0: exactamente las 21 horas con un minuto. ¿Qué tal, qué tal, qué tal? ¿Cómo están, amigos? Muy buenas noches, familia celeste. Buenas noches, familia futbolera. Qué placer poder acompañar a toda la gente a esta hora a través, y como todos los días, a través de la radio, sí, 98.5 Radio Cana. Los saluda Daniel de Chupete Suazo. Estamos listos para, obviamente, ya arrancar el programa de esta jornada de este día miércoles 26 de agosto. 9 con un minuto y ya alistando lo que va a ser el compromiso de mañana. Sí, atento, porque mañana la Academia juega el compromiso frente al Club ABB en el Estadio Hernando Siles. Fecha número 17, me parece, ¿no? Del torneo de la División Profesional. Para, obviamente, estar al pendiente, y vamos a ir repasando detalles de cara a lo que va a ser este partido. Pero ojo, además estamos también viendo de reojo lo que va a pasar el fin de semana, porque la Academia también se alista para recibir en condición de locales al Club de Strongest por la Copa Paceña. Mañana es la fecha 17 del torneo de la Liga, tenemos que decirlo, ¿no? Mientras que el domingo es la primera fecha, entre comillas, es la fecha 2, porque la primera es antes que vea San José, que está reprogramada, pero la fecha 2, la primera de Bolívar en la Copa Paceña, va a ser en el Superclásico, por darle prioridad el fin de semana a los clásicos más importantes del país. Vamos a repasar detalles de cada uno de los compromisos y, sobre todo, más o menos armando oncenos para ambos partidos, entendiendo de que tenemos lamentablemente bajas importantes para ambos planteles. Ojo, eso no se lo puede negar. Me voy con Kenny Sanginés para poder saludarnos toda la noche. ¿Cómo te va, Kenny? Buenas noches. Arrancamos el programa en esta jornada de miércoles. Mañana listos para lo que va a ser ya el partido ante la Academia del Balompié Boliviano.
1: Correcto, ¿qué tal? ¿Cómo estás? Chupete, un saludito a todos los que se conectan. Tenemos que llenar el estadio mañana, obviamente hasta donde se pueda, hasta lo que el hincha pueda tal vez llegar, porque sé que van a hacer un esfuerzo el fin de semana por el Superclásico Boliviano, pero igual las entradas están económicas, cosa que vamos a repasar en unos minutos nada más. Y es un partido de vital importancia, porque aquí hay dos factores interesantes. Si ganas este partido, te puedes coronar como líder, obviamente momentáneo. Pero también con esto hablamos que se puede tornar un partido difícil, complicado, ¿no? Tema arbitraje, todos esos puntos que tenemos que tocar en esta jornada.
0: Vamos a hablar sobre ese tema, ¿no? El detalle que por ahí puede tener en esta oportunidad del plantel de Bolívar, dependiendo lo que pase en horas de la tarde. Digo esto porque Olver Ready va jugando en horas de la tarde. El partido ante el plantel de Aurora en la ciudad del Alto. ¿Sí? Entonces habrá que ver exactamente qué pueda pasar en ese compromiso. Ojo, que si el plantel de Always Ready llegase a empatar el compromiso,
1: ¿ya?
0: Llegase a empatar el partido, se quedaría con 36 puntos. Y en caso de que Bolívar gane, se mantiene también con 36 puntos. Compartirían arriba la posición, pero
1: ¿ya?
0: ¿Cómo se van a ubicar arriba? Por igualdad de puntos. Ya no es un tema de diferencia de gol.
1: No, no sería un tema de diferencia de gol, porque mira, creo que Always Ready perdió muchísimos puntos en este último lapso. Hizo que DT se salgan de la institución. Entonces Bolívar está con ese plus, tal vez.
0: ¿Sí?
1: En este momento puede haber un tropiezo más, claro. Pero mira, estaríamos también pensando que Bolívar se puede coronar como líder poco a poco. Ir restando la posición. Cuando nos toque enfrentarnos contra ellos acá ahora en la ciudad de La Paz, vamos a sumar más puntos. Entonces estamos ahí, creo que está bien.
0: Mañana, en caso de que Olver Ready empate el partido y Bolívar gane, van a igualar en puntos, 36 puntos para ambos planteles. Acá se olvida el tema de la diferencia de gol. Tengo entendido que es por un tema de la cantidad de partidos ganados. Y de empatar mañana Always y ganar Bolívar, Bolívar tendría los partidos 11, si no me equivoco, victorias al momento en el campeonato, que le permitiría acomodarse en el primer lugar de la tabla de posiciones. Entonces, creo que Bolívar tiene que hacer su trabajo, Bolívar tiene que enfocarse netamente en poder ganar el partido. Obviamente esperar por ahí el tropiezo de los rivales, un Olga Reddy con nuevo técnico, pero también un ABB con nuevo estratega, un viejo conocido para Bolívar, Walter Flores, que es uno de los ídolos del Club Bolívar, pero que hoy debe cumplir con el trabajo, y anoche lo dijimos. Walter Flores, dirigiendo la U de Vinto, le ha ganado a Bolívar en Cochabamba por 3-2. Y aquí en La Paz podrá ser el primer partido. Esperemos que la suerte sea para Bolívar, pero tampoco es para confiarse. Por ahí incluso hay que analizar y evaluar muy bien el onceno, pensando en el clásico, porque también el clásico, si bien es por la Copa Paralela, entendamos que es un clásico y se juega mucho la vida, la dignidad, se juega todo en el clásico más importante del país, ¿no?
1: Se juega absolutamente todo, pero claro, mira, The Strongest llega mermado. Algunos equipos no sé si lleguen con esta idea, que es una idea llamémosle pobre, de dejar a un lado lo que es la Copa por enfocarse en el torneo todos contra todos, el que te da los premios más jugosos, no creo. Igual se caracterizan los del frente por querer dar lo mejor de sí en este tipo de partidos que son superclásicos bolivianos, pero mira, también llegamos con bajas, ¿no? No sí. Llegamos completos.
0: Vamos a hablar enseguida nuevamente del tema de las bajas y las alternativas que va a tener para mañana en esta oportunidad de Alejandro Restrepo. Pero pensamos primero en el partido de mañana porque la Academia se enfrenta a ABB. 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De la mano del Club Bolívar estamos junto al plantel celeste para acompañar el compromiso de mañana ante ABB, que ojo, le repetimos, no arranca 8 de la noche, arranca 8:30. Sí. 20:30 el partido ante ABB, esperando que Bolívar pueda sacar la victoria y esperando también que tengamos un marco de público importante en las tribunas, tanto en la recta de general, en la preferencia, pero sobre todo en la curva sur, tras los 14 años de la vieja escuela. 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
0: Nos metemos de lleno con toda la información, primero pensando en lo que va a ser el partido de mañana. Repasemos el tema preocupante, polémico, para poder obviamente hablar el tema de las bajas sensibles para este compromiso, que bueno, para muchos puede ser fácil.
4: ¿Ya?
0: Para muchos puede ser un partido accesible, pero no es para confiarse al rival, sobre todo con un Walter Flores ahí al frente. No es para confiarse, hay que ser muy claros. Vamos a ver qué es lo que puede presentar evidentemente el equipo de la Academia del Balompié Boliviano. Pero Bolívar tiene que ver alternativas en este tipo de partidos.
4: Claro.
0: Digo esto porque también no puede soltar el acelerador de la punta. Ojo, hay una presión también sobre Bolívar de ganar a como dé lugar el partido.
1: Hay una presión muy grande. Estamos con un equipo amplio. Esa es la consulta que también se hace la gente, imagino, constantemente con el equipo que presentan para esta gestión 2026.
0: ¿Sí?
1: Gestión 2-2026, claro. Porque estamos viendo a un Bolívar que si bien está plagado de nombres, plagado de jugadores, entre comillas, que tienen que ser importantes, pero al final que no están respondiendo. Entonces, si mencionamos que Bolívar tiene un equipo extenso, creo que nos estamos no equivocando, tal vez no del todo, pero
0: claro,
1: no hay jugadores que respondan en Bolívar. Lo de Bruno Miranda, lo de Billy Arce, no son jugadores desequilibrantes. Lucas Chávez apareció en algunos partidos, ahora borrado del mapa, ¿no? Mira, lo de Lucas sí te genera duda. Ya no aparece.
0: Ya no aparece Lucas Chávez. Prácticamente, como lo dices, ¿no? Es borrado del mapa, hay que decirlo, pero uno espera que pueda reaparecer, sobre todo en zona ofensiva, porque no podemos depender de solo un delantero.
1: Claro.
0: No podemos depender tan solo de Dairon Asprilla, que es el hombre letal y que lamentablemente hoy está lesionado con un esguince de grado 1 que le va a demandar un par de semanitas. Bueno, una semana, 2 semanas tal vez, pero
1: 10 días, ¿no?
0: 10 días, pero el tema es de que aún así no puedas depender de él. Lo tienes a Martín Cauterucho. Perfecto, sí, pero tan efectivo no está siendo. Dornier Romero, sabemos cómo es el jugador, no hay por qué mencionarlo. Bruno Miranda no está mostrando ni reaccionando ni haciendo lo que tiene que hacer, que son los goles.
1: Mira, ahí está el problema, ¿no? Lo vas a meter a Dorni, ¿te va a responder o no? Caute viene con gol, es interesante, pero igual,
0: ajá,
1: momentos del partido, llegas a un punto donde lo ves ya cansado, agotado a Caute, ya no reacciona en algunas jugadas, entonces es un hombre menos, ¿no? Para lo que es Bolívar, en este presente, en un partido tan importante como mañana, que creo que la gente tampoco lo está considerando del todo, nos estamos, no sé si, quedando un poco tranquilos. hay que tener en cuenta que va a ser difícil, ¿no? En compañía de lo que pueda presentar Bolívar, sin un Pato, sin un Robson, sin un Dairon, creo que estamos, la verdad, ahí muy superficial. Este partido se lo está tomando muy, muy por arriba, creo yo.
0: Es complicado, ¿no? Para poder obviamente ver ese detalle, pero habrá que armar el onceno de una buena manera para poder encarar el compromiso de mañana. Veremos lo que pueda pasar evidentemente con Bolívar, pero va a ser difícil evidentemente. Un tema de por ahí entender de que está Walter Flores al frente. Y mira, Walter conoce muy bien a los hombres de la casa, sobre todo el tema de refuerzos. Pero creo que mañana Bolívar tiene que tener, de alguna manera, solidez en la defensa,
1: claro,
0: en el tema del medio campo, sobre todo con el retorno por ahí de Lorenzo Justiniano, y la aparición, evidentemente, de este mediocampista, que es uno de los referentes del plantel de Bolívar, pero afinidad, ser finos, mejor dicho, más que tener afinidad,
1: ya,
0: el término correcto es ser finos en la ofensiva, marcar goles.
1: Concretar.
0: Concretar. Lo que tiene que mostrar Martín Cauterucho, Bruno Miranda, creo que puede ser la ocasión perfecta para ver a Bruno Miranda.
1: ¿Te parece este partido?
0: Creo que sí.
1: Bruno Miranda, bueno, con...
0: De entrada no, pero sí para un segundo tiempo, de que pueda...
1: Ya, de claro, que pueda... de entrada es ver lo difícil estos jugadores, mira.
0: Ajá.
1: Si bien formando el onceno desde arriba, ¿a quiénes pones? Dorni Romero va a estar sí o sí. Cauterucho, desde mi punto de vista, no hay otro punto. Después, ¿a quién sacas? Tendría que salir Martín Cauterucho. Depende de la circunstancia del partido. Ajá. Por supuesto, pero...
0: Claro.
1: Y ahora te quedas con esta duda, que igual es mala, ¿no? Como se comentaba, Bruno Miranda, uno de los mejores pagados a nivel Bolivia, que ahora en este momento no es ni titular en Bolívar. A pesar de competir contra extranjeros, no importa. El mejor pagado de Bolívar está en la banca.
0: El mejor pagado de Bolívar, de Bolivia. Muy bien. Claro, ¿no?
1: De esto, nacionales, ¿no? Pagado
0: de nacional. Los nacionales, evidentemente, porque podamos entender de que se lo ha traído con ese cartel.
1: Esa,
0: ¿no?
1: Premisa, ¿no?
0: Esa premisa de decir, wow, que es el mejor pagado. Y creo que incluso la propuesta económica de Bolívar, y esto es para a buen entendedor, pocas palabras. Saludo para Camila Ventura también, que nos va siguiendo acá en el TikTok, para Debbie Nicole también, que nos va acompañando, para Caleb Andreu. Bolívar sale campeón, me preguntan en esta oportunidad.
1: No, muy temprano, es para salar eso. Ah,
0: claro,
1: ¿no?
0: Caleb, por favor. Ahora, decía que cuando llegas con ese cartel,
1: ¿ya?
0: Tienes que responder ese nivel. Y perdón, pero Bruno Miranda no está respondiendo. Y te decía, ¿por qué retornas al fútbol boliviano con un momento espectacular en Ecuador?
1: En el Aucas,
0: ¿no? Te puede dar una chance de continuar en el exterior, pero si él retorna al país es que pues tuvo que haber
1: una inyección fuerte, ¿no?
0: Una inyección fuerte económica como para que apuestes y digas, bueno, vuelvo a Bolívar. Estuve en Bolívar el 2022, campeón con Bolívar, con Sago, pero no fue determinante, ojo. Se fue luego a la vereda del frente.
1: Sí.
0: Vuelve, bueno, de ahí se va al exterior. Retorna a Bolivia, otra vez a vestir la casaca de Bolivia, pero en estos partidos no está reaccionando Bruno Miranda.
1: Que a ver,
0: y lo que necesita Bolivia mañana es ser finos en la parte ofensiva.
1: Que no nos confundan, ¿no? Porque puede ganar bien. No está mal.
0: Ser claro,
1: uno de los que mejor gana, equipararse a un extranjero en ganancia, no está mal. Y después responder, ¿no? Y hacer lo que tú tienes que hacer en cancha, que se equipare en lo que ganas, ¿no? También creo que va de ese lado por él, por el jugador.
0: Sí.
1: Y no solamente me quedo con Bruno Miranda, hablamos de un Billy Arce, absolutamente todos los jugadores que están en Bolívar, que es un equipo bien caro, Si bien se reducieron costos, se bajaron sueldos.
0: De presupuesto es elevado, Bolívar.
1: Claro, es el más elevado a nivel nacional, eso es un hecho.
0: Hoy los que tienen la billetera grande,
1: ¿sí?,
0: en el fútbol boliviano son Bolívar y Always Ready, son los únicos.
1: Los dos, sí, correcto.
0: Bolívar y Always Ready son los únicos con la billetera grande como para tres jugadores, pero en el caso de Bolívar es que tiene más jerarquía. Como institución, digo, y creo que tiene la obligación, evidentemente, Kenny, de poder hacer primero respetar el
1: ¿ya?
0: tema de los contratos y decir, bueno, ya, te trajimos por tal monto, por tales detalles, reacciona. Tienes que jugar, tienes que
1: crecer, claro,
0: tienes que estar ahí. Y muchos no están, ¿no, Kenny?
1: ¿Quiénes serían esos jugadores, tal vez? Hablando por los nuevos, de esta nueva segunda mitad del año.
0: Otro para que retorne al país y que creo Zavala, que el ¿no? salario no ha sido bajo. Exacto. Mira que me lees la memoria de entrada. Leo Zavala es de los jugadores que tiene que responder. Y tiene que aparecer. Luego está...
1: lo de Billy, que es...
0: Billy Arce.
1: Intratable, de verdad.
0: Billy Arce, que también ha llegado como refuerzo. No sé qué más opinará la gente. Chupete de la Presa Pasaña debe aprender a vender el mejor clásico del país, dicen por acá. Luego, Billy Arce, Zavala, Billy Arce, Bruno Miranda también, que no están justificando por ahora los primeros meses de contrato que están teniendo. Por ahora, ¿no?
1: Y mira,
0: hay que ser se ojo exigentes, no por ser programa partidario vamos a estar ahí, bueno, ya, y esperaremos un poquito. También vamos a estar exigiendo un poco también por resultados, por el bien del club, ¿no?
1: Claro, tenemos que hacerlo porque creo que no nos podemos equivocar más en esperar a jugadores que no van a responder después. Sabemos que, claro, puede ser muy permisivo y el hincha ya llegó a un tope, ¿no?
0: Claro.
1: Llegas a un tope donde te das cuenta que ya esperar y esperar, no, es que ahora sí va a explotar el jugador. No, le daremos 2-3 partidos más. No, creo que por ese tipo de pensamiento, que bueno, lo digo, yo en un momento lo tenía, hemos perdido cosas muy grandes en un pasado. Entonces, ahora, ¿podemos remediarlo? Claro que sí, estamos a tiempo, por supuesto. Pero que se note eso en cancha, ¿no? Ya para mañana, y sea un onceno mixto, sea un onceno titular de gala, que entren los que tengan que estar, pero que respondan, porque el hincha lo va a exigir desde el primer minuto.
0: El tema es ese, y hay que exigir a todos los jugadores, evidentemente, para poder encarar el tema de los compromisos, ¿no? Así que, y la responsabilidad que tiene cada jugador. ¿Qué más refuerzos hemos tenido? ¿Qué refuerzos más? Bueno, Zavala, Billy Arce,
1: Dairon,
0: Bruno Miranda, Dairon Asprilla es el único que está respondiendo y que nos dio la clasificación a los octavos de final de la Copa Sudamericana. Pero aún así está respondiendo con la actitud, con las ganas y por el tema de la edad, que muchos lo han criticado.
1: Sí.
0: Evidentemente. Bueno, dejando el tema de lado, okay. Me preguntan acá, Asprilla, ¿cuánto tiempo fuera? Lo decíamos, eran unos 10 días. Y exagerando un poquito más. Pero es un esguince grado 1, que son alrededor de unos 10 días. Y podría ser menos, podría ser más, pero para una buena recuperación, no sé si llega al clásico, si es para arriesgar en el clásico.
1: No llega al clásico. No llega el clásico
0: de ahí. Lo hablaba con el Tanque Trigo en la mañana con Sandra Barrios y me decían, Sandra decía, perdón, que podría llegar al clásico, pero para un segundo tiempo, tenerlo en la banca, ¿no? Ante un tema de que lo necesites en caso de que pase algo.
1: Y después que se doble un poco más su esguince, ¿no?
0: Claro, también. No. Quiero preguntar si a los equipos como Bolívar y el Tigre les debería interesar el torneo.

0: Copa Sudamericana, por si acaso. Los premios más jugosos son en el torneo oficial. Más allá de que le pueda interesar o no, tienes que luchar a la par. El tema es de que también, no sé si tenemos la información, lo vamos a buscar con Kenny. ¿Qué pasa si un mismo equipo que sale campeón en el torneo oficial sale también campeón en el torneo paralelo? Pasó eso en algún momento con, me parece, con Bolívar, creo que se le dio el tema de los viajes, el tema de pagar los pasajes, pero aún así hay que entenderlo, ¿no? A ver, preguntas. Chupete, ¿cómo es el tema de Battaglini? Se dice que está lesionado, pero en sus historias aparece argentino, dicen, en Argentina, dicen. Me parece que no. Está en etapa de recuperación, sobrecarga muscular. No es nada más lo de Damián Battaglini, por
1: supuesto. Y caso, es el más,
0: ¿no?,
1: próximo que pueda estar en el Superclásico.
0: O sea, va a estar en el Clásico Paseño. Tiene que estar en el fin de semana. El que esté en Argentina es difícil. ¿Ya está recuperado? ¿Ya has tenido partidos? ¿O es que estás dormido en la información? No sé. Los premios del seriado deberían ser económicos y no cupos a Libertadores. Pero es un Bolivia 3, digamos, de Libertadores. No es un tema de Bolivia 1 o 2, que son los más importantes. Ojo. Tampoco pienses que Bolivia debe ser campeón, le dice el Bolivia 3. Acá Bolivia tiene que agarrar a como dé lugar fase de grupos. La pelea está, y discúlpeme con el debido respeto, la pelea está, Kenny,
1: ¿ya?,
0: de que los cupos de Bolivia 1 y 2 se van a pelear, mejor dicho, en tres equipos. Bolívar, Tigre y Olivos Ready.
1: Pero ¿estás de acuerdo que te hacían esta pregunta? Y creo que no está, la verdad, alejado de una realidad.
0: A ver.
1: Siento que tanto Olo y Ready como The Strongest no van a apuntar a esa copa.
0: ¿A cuál? ¿A la
1: Paseña? A la copa, sí. A la copa. Mm. O sea, van a apuntar a ser campeones del torneo todos contra todos. El torneo más importante, ¿no?
0: Entonces el Tigre, tendrás que ver que el Tigre presente lo peor en el Clásico Paseño.
1: Yo creo. No, no.
0: No creo.
1: No sé,
0: mira. En un Clásico nunca vas a presentar lo peor. Siempre.
1: A nivel económico, el Tigre lo necesita.
0: Lo necesita. El Tigre necesita. Es que depende como cada año de la billetera el Tigre, del ingreso de la Copa Libertadores, son 3 millones y el Tigre lo necesita y debe estar cruzando dedos.
1: Yo no soy ready lo propio, mira, este año votar a cuántos técnicos, traer a tantos jugadores.
0: Ahora, es que el Tigre lo necesita en la parte económica.
1: Ya.
0: Lo necesita en la parte económica. Ahora, si lo vemos desde la parte futbolística, lo necesita Bolívar y Olivos Ready.
1: Ah,
0: futbolísticamente,
1: no.
0: Digo porque económicamente no les afecta tanto a Bolívar y Olivos Ready. No les afecta tanto en esta oportunidad a Bolívar y Olivos Ready, pero económicamente al Tigre sí le afecta. Pero futbolísticamente,
1: no,
0: deportivamente sí le afecta a Bolívar.
1: Pero perder los 3 millones igual.
0: Claro.
1: Es un montón.
0: Porque es lo que decíamos, ¿no? El año pasado hemos generado 6 millones como Bolívar.
1: Sí.
0: Y este año generas 4 millones.
1: 4,400, el año pasado 6,400 igual.
0: Son 2 millones de pérdida, pero son 2 millones. Ahora 3 millones son 3 millones, evidentemente. Entonces, entendamos que tenemos que ver ese detalle, ¿no? Entonces, no pueden darse el lujo, evidentemente, sí, de perder deportivamente Bolívar y Olivos Ready. Pero aún así, aquí quiero llegar con esto. Deportivamente, solo los tres del Occidente van a pelear esos cupos. No se van a
1: sacar
0: ni Oriente, ni Blooming. No, lo siento, así. Así de lejos están. Ellos van a seguir apuntando al tema de la Copa Sudamericana. Pero Bolívar tiene una obligación tremenda. Ahora.
1: Ojo con Oriente, pero.
0: Ojo con Oriente, bien.
1: Todos contra todos.
0: Sí,
1: ¿no?
0: Ojo también. En todos contra todos. Pero aún así, la prioridad para los clubes del Occidente tiene que ser el torneo largo, evidentemente.
1: Ya.
0: Pero la Copa Paseña. Y la puedes descuidar, ¿no? Pero de alguna manera siempre quieres levantar un título.
1: Imagínate la molestia del hincha si te eliminan de ahí.
0: El año pasado perdiste la Copa Paseña. Perdiste con Flavio Robato ante Nacional Potosí. Y ni siquiera pues la perdiste en Potosí. La perdiste en La Paz.
1: Pero casi se incendia el Siles, ¿no?
0: Casi sí. Yo relaté ese partido para Fútbol Canal cuando teníamos los derechos ahí. Yo lo relaté.
1: Ya.
0: Es tremenda final y veía, no podía creer que Nacional había generado tanta sorpresa y haya sido campeón de la Copa Paseña. Y Bolívar lo pierde en su casa y digas, en el centenario no conseguiste nada. No conseguiste nada. El premio del seriado, dice por acá,
1: ya,
0: debería ser 500 mil para que Bolívar lo gane, dicen por acá. Bolívar tiene un plantel cortísimo. Imagina que se lesionen en un torneo chafa. Se friega el año, dicen por acá. No tiene un plantel corto Bolívar, más bien
1: es que
0: un plantel largo, ¿no?
1: Tomando esas palabras, ajá, sí. Imagínate si estamos en Copa Libertadores. Perdón, en Copa Sudamericana, torneo internacional, sea que sea. Mira, estamos fregadísimos. Sin Dairon, sin Robson, sin Pato, que se pone la 10 cuando le toca en algunos partidos de Copa Internacional.
0: Sí.
1: Nos hubiera tocado bastante fuerte. Y nos estamos dando cuenta que también en este momento, si bien hay nombres no hay soluciones como tal.

0: ¿no? Un killer en la banca de suplentes, el segundo de Dairon Asprilla, puede sonar feo o no, no está, no hay.
1: No está, no hay. Por acá, Always Ready Campeón, dicen por acá, Eddie MC. Esto hay que pelearlo hasta el final. Hay que pelear hasta lo que pueda pasar más adelante. Marcamos, parece, enseguida la pausa para poder compartir con toda la gente que nos va siguiendo aquí en la transmisión que tenemos en FM Bolívar, acá a través de los micrófonos de Radio Canal 98.5. Súbale el volumen al parlante para que tengamos un poquito el tema de retorno.
0: Claro.
1: El parlante aquí en la cabina principal para, obviamente, estar atentos a lo que puede ser, tenemos que decirlo, la pausa acá en la radio para compartir con la gente. No se olviden, estamos a través de Radio Cana. Mañana estaremos con la transmisión del partido desde las 8 de la noche. 20 horas estaremos en esta oportunidad en el partido ante el plantel de ADB. Pausa en FM Bolívar, ya estamos de vuelta.
2: Es la hora 21:25 minutos. 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
4: Saludos para toda la gente que nos va siguiendo aquí en los micrófonos de Radio Cana 98.5 FM, 21:30, 9:00 p.m. para seguir hablando del compromiso de mañana y las bajas que tiene Bolívar. Lo de Aspreña me preguntaban cuánto tiempo, dicen por acá, lo decíamos unos 10 días por lo menos. No creo que llegue al clásico, hay que cuidarlo porque el torneo se está poniendo apretadísimo en la parte superior, entendiendo que Bolívar quiere acomodar lugar, ganar el tema del campeonato y tener ese paso, ese cupo a sea Bolivia 1 o 2. El tema es ser Bolivia 1, porque Bolívar no fue campeón la gestión pasada, claro. Ojo. Y es bueno recordarles que hay que cuidarlo, dice Estorbito. El tema es de que Bolívar te ha dejado, ¿cómo te puedo decir? Te ha acostumbrado a ser campeón en los últimos años. Claro. El 22 fuiste campeón con Antonio Carlos Sago. El 23 fuiste campeón de la Copa Paralela, que fue la Copa Tigo, con Beñat, si no me equivoco, era así, con Beñat.
5: 2023.
4: Sí, me acuerdo incluso eso, porque hubo una fiesta de los jugadores en Zona Sur en la que yo aparecí y tremendo.
5: Qué de animador.
4: Prácticamente, ¿no? El 24 conseguimos el segundo torneo y ganamos la finalísima. Y el 25 no se consiguió nada. Hoy Bolívar tiene que ser, hasta por jerarquía, el campeón para de este torneo.
5: Es simple esto, la consigna es esta: devolverle a la gente lo que no le pudo dar el año pasado.
4: Sí.
5: Punto, es eso, nada más. Y claro, hay jugadores nuevos que tal vez no vivieron lo que se vivió el 2025. Ahora sí, hay muchos los cuales se quedaron y que lo sintieron. Bueno, yo vi a ese camerino en ese momento en la cancha, devastado, destrozado, pero fue un golpe que creo que Bolívar, no voy a decir que necesitaba, pero si llegó es para aprender, ¿no? Aprender de los errores. Se está aprendiendo en este 2026 y te diría, ¿no? Un poco, ¿no? Como que faltan algunas cosas por pulir, pero estamos a tiempo. No hay que regalar el campeonato cuando tiene los últimos partidos, ¿no? Como se hizo, la verdad, de la anterior gestión.
4: Por si acaso, ¿no? Para que la gente lo pueda entender. Así que nada más vamos a estar pendiente de eso. Así que Bolívar tiene que pelear y como sea, tratar de ganar el tema de los partidos y seguir ahí apuntando. Para el clásico, pongan a los que no juegan para ver si son para el Bolívar, dicen por acá. No sé qué opinas. Chabat Cejas, Matías Galindo, Juan José López...
5: que Mena, Freita, Pasa, así todos. No, no, difícil, la verdad. Tienes que poner lo mejor que tienes para el clásico. Mañana igual, para mañana igual. Creo que Restrepo no va a guardar absolutamente nada.
4: Ya.
5: Pero tiene que poner a lo mejor que tenga para ambos partidos. No sé cómo vas a suplir la baja de un Robson Mateus, siendo un jugador tan importante. No sé cómo vas a suplir la baja de Dairon, contemplando que necesitas un killer.
4: Sí.
5: Y también lo de Pato. Para el clásico, para mí Pato era vital.
4: Lo del Pato también, ¿no? Evidentemente. Lo de...
5: Justamente todos los que están lesionados.
4: Claramente. Entonces, es que es el clásico y ahí no puedes jugarte prácticamente nada. Eso hay que ser muy sinceros, ¿no? Con ese detalle para que la gente lo pueda entender. Pero bueno, veremos qué nos deja el compromiso mañana, claro, ante la Academia Balompié Boliviano. Onceno, ¿podemos armarlo? ¿El onceno, por si acaso?
5: Sí, sí.
4: A ver, ¿qué onceno armaríamos para mañana ante la Academia del Balompié Boliviano? Sabiendo que es un torneo largo, no sé si probarlo a Juan José López. Creo que no.
5: No.
4: Mañana para ponerlo a Carlos Emilio Lampe.
5: Es que es un partido difícil. Y creo, ajá, que también hay que tocar el punto del arbitraje. Que no va a estar complicado para Bolívar. Lo estamos soltando así por encima, pero es el partido que de verdad te puede poner como líder en un futuro. Y sí, es el partido que te proyecta. Y como tal, creo que no estamos, no sé si realmente conscientes que ABB no va a ser un equipo que te lo va a poner fácil. Y nadie en La Paz se lo pone fácil.
4: Claro, evidentemente, no te pone nadie el partido fácil en La Paz. Pero digo que el plus que puede tener ABB es que lo tiene a Montes Flores ahí al frente, ¿no?
5: ¿Te parece?
4: De alguna manera. No es para confiarse, evidentemente.
5: ¿Cuánto,
4: ¿no?,
5: tiempo están? Es que...
4: ¿En ABB?
5: Unas semanas.
4: No, y eso menos todavía, me parece, lo de
5: una,
4: Walter,
5: creo,
4: Flores. Y exagerando, ¿no?
5: Sí.
4: Podría ser... No, y eso menos todavía lo de Walter Flores. Pero eso es lo que hay que entender. Que veamos si es que de alguna manera genera alguna sorpresa ABB con Walter Flores. Jugadores tan pesados no tiene ABB. Pero bueno, a ver, nos metemos en el tema del onceno de Bolívar.
5: Claro.
4: Lampe en la portería.
5: Correcto.
4: La defensa, ¿cómo la armas? A ver, te la dejo a ti.
5: La defensa, creo que lo de siempre. Jesús, José, este cambio, Mena y Arriaga.
4: Fernando Mena. Creo que mañana sería bueno verlo a Fernando Mena. No quitarle tampoco ese ritmo.
5: Porque me igual te sirve para el clásico.
4: Claro, lo de Fernando Mena. Creo que Fernando Mena puede estar. Bolívar no tiene que tener problemas contra ABB y los suplentes tienen que responder, dicen por acá. Rolando Cáceres. Fernando Mena. Con en esta oportunidad, Javier Arriaga. Con los Sagredos por las bandas. Y por ahí tal vez me guardaría uno de los Sagredos a José.
5: ¿Ya?
4: Y lo probaría Luis Paz tal vez.
5: ¿Para el partido de mañana?
4: Claro, para mañana. A Sagredo lo guardaría para el clásico.
5: Yo lo pongo, yo lo pondría. Es, ¿sí?, que no hay otro que tenga el mismo oficio que tiene José. Y si lo odian porque es el hermano de Jesús, es un punto aparte. Pero sí,
4: es el mejorcito de los Sagredos.
5: Claro, ¿no? Por eso ese es el factor, ¿no?
4: Por si acaso, ¿no? Entonces, en ese sentido, podría ir por ese lado. Ahora, este año también van a gritar mafias si pierden la liga, dicen por acá. A ver, por otra parte, en el medio campo,
5: Justiniano.
4: Yo lo armaría con Leonel Justiniano y creo que lo armaría con Ervin Baca o Tonino Melgar.
5: En el esquema 4-4-2.
4: Ajá.
5: O 4-1.
4: No, es el 4-4-2. 4-4-2.
5: Yo la pongo entonces a Justi con Saavedra.
4: Justi con Saavedra.
5: Sí, más que un Ervin Baca. A ver, mira, Saavedra viene de un subidón. Claro que...
4: ¿O no lo cuidas a Justiniano para este partido?
5: No, para nada. No lo,
4: de cara a lo que va a ser el clásico también, ¿no?
5: Lo quito, no lo quito al Capi por nada, porque perdemos el medio campo. Es así de simple.
4: Bueno, Chaval Seca, dicen acá. Me parece que no.
5: Justiniano con Chaval podría ser otra opción.
4: Podría ser.
5: Arriesgado.
4: No, pero es que es el torneo largo. Uh-huh. En la Copa Paseña probar los demás. Justiniano con Saavedra o Tonino en el medio campo.
5: Tonino igual no es mala. Tonino igual
4: aunque
5: no es mala.
4: Aunque creo que no. Yo creo que mañana, ante la ausencia del Pato Rodríguez, el medio campo puede ser Justiniano con Saavedra.
5: Ya.
4: Tonino por izquierda y por derecha tendría que correr Dorlino Romero, porque tampoco va a estar Robson Mateus, entendamos.
5: Ya.
4: Adelante Cauterucho y Bruno Miranda. Tendría que ser el onceno que presente mañana, o por derecha que corra Lucas Chávez. Y dejar al Cauterucho con Dorni Romero en la parte ofensiva.
5: Claro.
4: Mañana Carlos Flores en el VAR, así que vayan alistando esa mafia a todo pulmón. Mafia Costa, dicen por acá.
5: Ya.
4: Pero creo que el medio campo puede ser así. Con Justiniano y Saavedra en el medio campo. Por izquierda, Tonino Melgar. Y por... Es que es complicado. para asegurar por izquierda Torino Melgar y por derecha por ahí el Papo, no, el Papo es por izquierda. Por derecha Lucas Chávez o tal vez Lucas Chávez.
5: Mira, tendría que entrar Biliar.
4: O Billy por izquierda y Torino por derecha.
5: Me gusta más. Me gusta más, tiene más sentido, pero le van a dar la oportunidad a Billy y Billy va a saber
4: aprovecharlo. ¿Qué no lo está haciendo? Mira, yo conversaba con Israel, nuestro jefe del programa, y nos decía que yo sé que Billy cuando se encienda la va a romper, pero no se está encendiendo hasta ahora.
5: Pero no lo veo. No hay encendedor, no hay nada.
4: No hay nada. Cejas, dicen por acá, el medio campo.
5: Es que pierdes mucho, no sé, es tal vez dejarlo mucho a la deriva. Porque no, entonces, es un partido muy exigente, que lo pongas para ese partido, para quemarlo, justamente para eso, no sé.
4: Si lo pone Chino Cejas, es chaval, no es chino, Carlos David de Cardona, ¿qué pierdes? Entonces podría ser con Justiniano y Chaval Cejas en el medio,
5: ya.
4: Saavedra por derecha y por izquierda Torino Melgar, o el Papu Velázquez, que el Papu también viene a ser de un buen partido en Oruro.
5: Saavedra por izquierda, por creo derecha. Que ya no le aguanta Saavedra.
4: Por derecha.
5: Igual, como carrilero creo que no aguanta Saavedra.
4: Billy Arce, el reemplazo de Palmerita, jajaja, ja, ja, dice por acá. Alguien dígale que el año se termina en cuatro meses para encenderse, dice por acá. Sí, ese es el comentario correcto. Entonces, ¿cómo armamos el medio campo?
5: Ahí está, a ver, estamos con las dos opciones acá.
4: Muy bien.
5: Justiniano, Chaval o Saavedra, Tonino derecha, Billy izquierda.
4: Sí, podría ser lo ideal. No decimos que este va a ser el onceno. Ojo que a esta hora el equipo ya está concentrando en un hotel ahí en la zona de Calacoto. Por si acaso, ya están concentrados los jugadores de Bolívar.
5: Claro.
4: Por cierto, ¿no? Adelante, Cauterucho y Dormi.
5: Correcto.
4: No hay por dónde perderse.
5: No hay nada más.
4: Estos partidos deberían verse malo, ¿eh? Los cambios de jugadores que ya vienen de su recambio, dice por acá. No es malo, pero creo mañana que ante ABB, ¿qué es lo mejor que puedes hacer? Arrancar con lo mejor que tienes en el tema del onceno, con lo mejor que tienes, y después ya con el trámite del partido. Si llega a ser accesible, si logras, digamos, sacar un margen importante de goles, ya en la segunda parte ir probando a jugadores. Otras alternativas para ver cómo se van desenvolviendo en el compromiso.
5: ¿Se podría aproximar un Caute con Miranda? ¿Sentarlo a Dorni, tú crees? Yo no lo veo lejos, pero tampoco cerca, ¿eh?
4: No estaría mal, evidentemente, ¿no? Pero sería para el segundo tiempo, por si acaso. La pregunta más importante, ¿van a aguantar el resto de la liga con las normas sub-2023 más las lesiones? Dicen por acá. La norma mañana es Fernando Mena también. Fernando Mena es el sub-20, si no me equivoco. Y el sub-23 tiene que ser el Papo adelante. Sí, tienes que ponerla. Me
5: parece, y si no es el Papo, es el
4: o
5: Chaval.
4: Luis Paz, o el Chaval Cejas.
5: Que así no modificas tanto tu esquema ofensivo. No modificas tanto. No es mala la incorporación del Papu
4: para no
5: en lugar de Tonino.
4: De la regla. Claro.
5: O en, perdón, en el lugar de Billy, porque Tonino igual está respondiendo. Entonces, ahí está. Aguardas un poco lo que es la regla, ¿no?
4: El Papu creo que ya no es ni siquiera sub-23. A ver si tenemos el dato. Me parece que ya pasó el tema de ser sub-23. Me parece que el Papu ya no es. Hay que ver. Pero sí, Fernando Mena va a ser en la defensa, por si acaso, ¿no?
5: Erwin Baca podría ser igual.
4: Erwin Baca tendría que ser el al que se apunte. ¿Por qué Gad Flores puede estar en el VAR si su proceso jamás terminó? Dicen por acá. Eso nunca lo sabremos.
5: Que es un tema que tenemos que tocar.
4: Pendiente.
5: Tengo la
4: a ver,
5: planilla acá.
4: Por favor, tenemos la planilla con el señor Kenny Sanginés para que podamos ver ese detalle. Planilla de árbitros para mañana, Kenny.
5: La planilla de árbitros que está. No sé si para morirse, para qué, pero señores, vamos a tener complicaciones tal vez el día de mañana. Ojalá que no, porque es lo que te da a entender. Ahí está la delegación como tal, la designación arbitral para el partido de mañana.
4: A ver.
5: El árbitro principal, Erlan Salazar. Tal vez digan, ¿pero quién es Erlan Salazar o por qué problema con él? Hubo un incidente justamente con este árbitro, hablando de toda la planilla de árbitros como tal, donde en ese momento estaba Dilio Rodríguez también, que Bolívar incluso mandó en su momento, obviamente, las cartas correspondientes para que se pueda tomar en cuenta que estos árbitros no dirijan nunca más en los partidos de Bolívar, ¿no?
4: Claro.
5: Dilio y Erlan Salazar justamente era el cuarto árbitro de este partido. Y ahora lo vemos para un partido con Bolívar. Estamos hablando que Erlan Salazar estaba en ese conjunto de árbitros donde Bolívar pidió que nunca más se pueda arbitrar con ellos en alguno de sus encuentros. Primer error o que te da ahí para pensar, ¿no? Y también en la sala bar, que es Gad Flores.
4: En la sala bar, el tema de Gad Flores es el tema más llamativo y preocupante, creo.
5: Que son árbitros que de verdad Bolívar recusó.
4: Recusó y que al final creo que no tuvo respuesta, ¿no? No se toma en cuenta. Entonces, mañana vamos a estar ahí al pendiente. Ahora, el tema también tiene que ver mucho con... hay que ser claros en este tema, ¿no? Tiene que ver mucho con lo que llega a ser... las decisiones que pueden tomar a futuro del VAR, pero también que el árbitro pueda comunicarlo por los parlantes, que explique por qué las decisiones del VAR.
5: ¿Y eso es desde mañana? No, desde la fecha 18, si no estoy mal. Ajá. Se va a poder dar ese margen, pero acá, ¿cuál es el punto? ¿Por qué mostrar esta nómina? ¿Por qué hablar de esto? Que al final, si vas a crear cierto tipo de superstición en el hincha bolivarista, ajá, no cometas estos errores designando árbitros los cuales Bolívar recusó en su momento. ¿Qué hace Erlan Salazar ahí sabiendo que tiene un proceso con Bolívar? Ahí está también el señor Gad Flores. Lo propio, son árbitros que tuvieron inconvenientes con el plantel celeste y que te genera duda de por qué están. Hay varias opciones y por eso te genera una duda. Y por eso mañana el hincha celeste tiene que estar en el Siles y vamos a hacer eco en esto de los árbitros para que también se lleve bien el encuentro. Un desarrollo natural. No queremos ver sorpresas, ¿sí? No queremos que ningún equipo salga beneficiado, no Bolívar, no ABB, absolutamente, o sea,
4: el
5: nadie.
4: El tema,
5: ¿no?,
4: es de que tengamos la transparencia del partido.
5: Claro.
4: No queremos tener un favoritismo ni a Bolívar ni a ABB, que todo sea imparcial y que sea de verdad algo transparente, de que el fútbol gane acá. La idea también es esa, ¿no? De que el fútbol pueda ganar, pero ese es el detalle, ¿no? Ahora, ¿quiénes designan a los árbitros? ¿Quiénes los designaron?
5: Comité,
4: ¿quiénes pidieron?
5: El comité,
4: pero, sí, pero ¿quiénes? ¿Fue pedido o algo? Porque justamente
5: por para eso, Bolívar toca Gad entender Flores, ¿no? Que puede parecer un pedido, ¿no? Te da entender que piden árbitros para partidos. Te da entender absolutamente todo lo malo. Porque justamente estás pidiendo que estos árbitros no sean parte de un partido de Bolívar. Y los estamos volviendo a ver. Y claro, los estamos volviendo a ver. Y te va a generar superstición porque no sabemos qué es lo que puede pasar mañana teniendo la presencia de estos dos hombres, ¿no?
4: Claro, evidentemente, hay que ver lo que pueda justamente pasar, pero bueno, estaremos al pendiente y obviamente lo has hecho. Entonces, confirmamos el tema del onceno para mañana, a ver, Lampe en la portería.
5: Claro.
4: No creo que sea JJ López, creo que no, ya le dio la portería a Oruro, así que, bueno, a pesar de recibir dos goles, no mal no estuvo, digamos.
5: Claro.
4: Luego, en la defensa, los Sagredo, dice acá Kenny Sánchez.
5: Sí.
4: Mena, el alguacil Mena, me decía por acá un comentario. El alguacil Mena, ¿qué te parece?
5: El alguacil Mena tiene que estar para este partido, ¿no?
4: Claro, está bien. La chapa, el alguacil Mena.
5: El alguacil.
4: Con Javier Arriaga. Medio campo justiniano con Chaval Cejas, que podría ser lo ideal. Tonino con Billy Arce, me decías, ¿no?
5: Sí, Tonino con Billy Arce.
4: Adelante, Cauterucho con Dornillo Romero.
5: No es un mal onceno. Pero acá hay que tener en cuenta lo que tú decías, ¿no? Sub 23. Puede estar el Chaval Cejas con Mena. Cubre las dos reglas.
4: Se puede cubrir las reglas. Así que la idea es no dejar de pisar el acelerador dentro del torneo largo para compartir con la gente que nos va siguiendo. Pero sobre todo la invitación está hecha para que la gente mañana esté presente en el Hernando Siles. Tenemos el mensaje contigo, Kenny, para poder leerlo de la mano del Club Bolívar, porque tenemos la invitación para todo el hincha celeste, porque mañana tenemos a las 20 horas con 30 minutos el partido en el estadio Hernando Siles.
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4: 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A ver, repasamos el precio de las entradas con Kenny Sanjiné para compartir con toda la gente que nos va siguiendo aquí en el TikTok, como también en la página de Facebook de FM Bolívar. 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
4: 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Y luego estaremos con el superclásico paseño el domingo, pero por la Copa Paralela, que es la Copa Paseña. Marquemos la pausa, ¿te parece, Kenny? Con toda la gente que nos va siguiendo acá en FM Bolívar. La pausa aquí en la radio. Al retornar estamos ya con últimos detalles y pensando en lo que va a ser la planificación de mañana. Va a ser un recibimiento normal, nos dijo Israel, con el tema de la vieja escuela. Se planifica todo para el fin de semana. Pausa, ya estamos de vuelta.
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4: Gracias a toda la gente por acompañarnos aquí en los micrófonos de Radio Cana 98.5. Estamos en la recta final para ya meternos también en lo que va a ser el clásico del fin de semana, porque mañana evidentemente tenemos el partido frente al plantel de ABB, pero el domingo estamos con la primera fecha, entre comillas, aunque es la fecha 2, pero es el primer partido de Copa Paceña de la Academia en el torneo paralelo. Y para eso, el Club Bolívar tiene este mensaje para ti junto a Kenny Sanginés.
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4: 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Precio de entrada para el clásico tenemos, me parece, ya. ¿Sí? O todavía.
5: ¿Tenemos el
4: ya
5: precio?
4: ¿En serio? Para, claro, el clásico. No quiero confundir a la gente. Mañana es ABB, pero el domingo es el superclásico más importante del país, aunque no es por el torneo oficial, pero nadie quiere perderse un compromiso de esas condiciones. A ver, te presto atención. Precio de entradas para el público en general.
5: Ya.
4: Lo tenemos acá. Uy, es de muy...
5: No, no, imposible, ¿no?
4: Chicato, pero bueno. Chicato. Mientras tanto, Chicato decía Gustavo Cerati, ¿te acuerdas, no? Bueno... Chango eres, ¿qué vas a saber?
5: Qué muy a ver, nos vamos con el precio que está
4: vamos
5: acá.
4: Vamos con el precio de las entradas para el clásico más importante del país. Estamos en Facebook con el precio de las entradas, ¿no?
5: Sí, sí, ahí está el
4: muy bien, barrecito. Contigo.
5: Curva Norte.
4: Espera. Público en general.
5: Público general, ok.
4: Claro.
5: Curva Norte y Curva Sur, 55 bolivianos.
4: 55 para ambas curvas.
5: Público general.
4: Público en general, muy 5, bien.
5: 5-5. Igualdad acá.
4: Muy bien.
5: General, 75 bolivianos.
4: 55-75.
5: Preferencia,
4: 130. 130 preferencia.
5: Y butaca, 200.
4: 200 bolivianos, mira que no, ni excedes los 200 bolivianos. Hasta ahí.
5: No, ni excedes.
4: Tope.
5: Para límite. Los precios más reducidos, hincha oficial.
4: A ver, hincha oficial. Pero déjame recordar,
5: ¿sí?,
4: el tema del público en general. 55
5: ambas curvas.
4: Las curvas, 75 la recta general.
5: Correcto.
4: 130 la preferencia y 200 butacas.
5: Correcto.
4: Hincha oficial, por favor.
5: Hincha oficial, 45 bolivianos. Curva sur no tiene ninguna rebaja. General, 65.
4: Tiene 10
5: menos de rebaja, 45. No. Solo está habilitada la curva sur para el público en general.
4: Ah, bueno, no tiene la curva,
5: claro,
4: norte.
5: Porque no hay socio curva sur.
4: Claro, muy bien. O sea, entonces es hincha oficial en la curva norte.
5: Claro.
4: Curva norte, muy
5: claro.
4: Bien.
5: Claro.
4: Muy bien.
5: Hincha oficial en la curva norte, 45 bolivianos. General, 65 bolivianos. Hincha oficial, ojo. Preferencia, 110 y butaca, 180.
4: Hincha oficial.
5: Para hincha oficial son 104, 105 bolivianos al año y por eso también tienes esas rebajas, ¿no?
4: Muy bien. Socio celeste.
5: Socio celeste, 40. Atentos. Bolivianos la norte. 40.
4: La norte.
5: General, 60. Preferencia, 100. Y butaca, 160.
4: 40, 60, 100, 160. Muy
5: correcto.
4: Bien. ¿Y el socio dorado platino?
5: 35 la norte. General, 55. Preferencia, 90. Butaca, 150.
4: ¿Otra vez?
5: Curva norte, 35. General, 55. Preferencia, 90. Butaca, 150.
4: 35, 55, 90 y 150.
5: Correcto.
4: Para el socio dorado y platino, ¿no?
5: Correcto.
4: Perfecto, ese es el precio de las entradas para el clásico del domingo. Ojo, para que la gente no se confunda, mañana es primero a BB, pero el domingo tenemos el super clásico del país. Ahí veremos cómo llega el plantel. Amigos, saludos. Hoy grave estaba el programa de la mañana. Ese cochinado es muy terno y tosudo de Tanque Trigo en la máquina de deportes.
5: Mira que no puede escucharnos. ¿Qué habrá pasado?
4: Nunca lo ves ni escuchas, tranquilo. Estás durmiendo a esa hora. No pasa nada. Salte ese programa del cochinado Trigo y de la Fiona Barris. No puede ser así tampoco. Respeto cuando respeto, gente, por favor. ¿Algún apunte más? Quédense que nos vamos despidiendo. Estamos en la recta final del programa.
5: Bueno, para que mañana también compren sus entradas. La más económica desde los 10 bolivianos. 15 para el público general. Repito, es un partido de vital importancia. Te puede proyectar como el líder del torneo todos contra todos. Y con esto creo que estamos ahí en la pelea constante. El árbitro ojalá que no sea el protagonista. Y por eso tenemos que estar ahí nosotros para meter presión contra el arbitraje de mañana. Nada más que decir, nos vemos en el Siles.
4: Perfecto, le decimos gracias a Kenny Sanquinel. Nos despedimos, los saludo a Daniel El Chupete Suazo. Excelente resto de jornada. Cerremos la transmisión de Fede Bolívar acá en Radio Cana. Permiso.

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3: Es la hora 22 en punto.
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1: Hola, ¿cómo están? Gracias por acompañarnos. Bienvenidos a esta sesión especial, marcada como siempre con la diferencia de Inconsciente Colectivo, a través de nuestra casa Cana 98.5. Al fin le decimos adiós a la basura, pero hay algunas interrogantes que las vamos a resolver.
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1: Hemos venido narrando, contando lo que estaba pasando en la ciudad de La Paz. De verdad han sido días muy intensos de conversaciones, de reclamos también, a partir del tema de la basura, que nos trajo muchos dolores de cabeza, y que creo que no han terminado todavía, aunque claro, hay una solución que sale a la luz en las últimas horas y que de alguna u otra forma lleva algo de tranquilidad, pero parece que el problema es más profundo. Vamos a charlar con un ex candidato a la alcaldía paseña, Cae Palenque, que nos está acompañando acá en el set. Cae, ¿cómo estás? Bienvenido, señor.
2: Gracias, Asbel, feliz de estar acá otra vez contigo charlando. Qué frío hace, hermano.
1: Sí, ¿no?
2: Sí.
1: Oye, qué difícil este momento, ¿no? Vos sabes que creo que para nadie iba a ser tan sencillo, porque lo que le pasó a La Paz, no sé si lo amplificas de esa manera, pero con tantos días enjaulados, encerrados, emurallados, ponle el término que vos quieras, por más de 50 días, oye, nos ha lastimado absolutamente a todos. Y aquellos que estaban al frente también la sufrieron, porque no tenían, estaban atados de manos, más allá de que puedas o no hacer algunas actividades que la gente pedía, pero no dejó de ser un problema mayúsculo para los involucrados con la realidad paseña, Cae.
2: Sí, pero antes de eso, antes de los 53 días que hemos vivido aquí en La Paz, de los cuales hemos pagado los platos rotos y hemos hablado en este mismo set de lo difícil que es ser paseño, ser sede de gobierno, etcétera. Antes de eso y con la anterior gestión municipal, también yo he venido a este set a hablar contigo de las cosas que venían tan mal en nuestro municipio, ¿no? Entonces, lo que trato de decir es que hace mucho tiempo ya que venimos sufriendo estas cosas. Otra vez tenemos que lidiar con este tema los paseños, y el tema de la basura es recontra preocupante. Porque Asbel, generamos casi 900 toneladas de basura diarias. Entonces, sin un sistema que funcione con el mejor nivel, con la mejor tecnología, creo yo que si de algo podíamos enorgullecernos los paseños, de lo poco, digamos, que en cuanto a nuestras gestiones municipales o a nuestros servicios, era, digamos, el Pumacatari, por supuesto, el teleférico, y también el servicio de aseo urbano. Eran las cosas, de las pocas cosas por las cuales los paseños podríamos inflar el pecho y decir, caramba, realmente esto es de, como en otras ciudades, de primer nivel, ¿no? Y ahora ya no lo tenemos y tenemos que caer en otra vez en esas improvisaciones, que la escoba y el plan pega y no sé qué macanas, que otra vez al paseño lo vuelven a empujar hacia abajo a decirle, ¿sabes qué? Vos no mereces tener nada. Y a punta de irresponsabilidad, a punta de querer vulnerar un contrato, de no respetar las reglas, como parecieran las viejas costumbres por las que les dábamos palo al actual alcalde en campaña, ¿no? Constantemente le decíamos que él venía de una camada masista, evista, socialista, que había puesto al país en el lugar en el que está, casi tocando fondo, y que eso podía suceder con la ciudad de La Paz, y la gente ha decidido votar por él. Así que, bueno, esa es la consecuencia de nuestros actos, tenemos que saber asumirlas. Pero bueno, ahora está sucediendo eso, no se quieren cumplir con las reglas, no se quieren cumplir con los contratos y otra vez nos endeudarían un montón. Eso significa una deuda gigante. Así que bueno, a seguir tragando tragos amargos los paceños. Pero yo aquí feliz de poder explicar un poquito desde mi experiencia, desde mi conocimiento, para que la gente pueda tener claro qué es lo que está pasando, porque incluso la misma empresa de aseo urbano no tiene la capacidad comunicacional como para poder explicarle a la gente y contradecir al alcalde, ¿no? El alcalde tiene un aparato gigantesco. Por algún motivo la empresa, calladitos, bien temerosos.
1: Mandaron a sus empleados al frente, ¿no? Y eso fue también una muestra clara de lo que vos estás hablando, ¿no? Una razón impropia de salir al frente, las cabezas como tal, para poder resolver y que entendamos realmente su petición. Todo fue por parte de la alcaldía para saber qué es lo que querían los otros. Fue complicado.
2: Sin duda, errores comunicacionales importantes de parte de la empresa, el otro lado, obviamente, al ser una institución estatal y todo un aparato tan grande, tienen, pues, ¿no? Aparato, valga la redundancia, comunicacional para mover por aquí y por allá, y la empresa comete esos errores por el otro lado. Pero hay muchas cosas de las que hay que charlar, porque la gente dice, ¿qué está pasando? Yo he estado hablando con la gente en mis redes, con mis seguidores, con algunas personas con las que nos reunimos, ¿y qué es lo que pasa acá? El contrato, primero que nada, y aquí lo voy a ser bien enfático y claro como siempre, desde la campaña, Asbel, desde la campaña, todos los candidatos ya tenían vendido ese contrato. Ya estaba, todos los candidatos.
1: ¿Vos también lo vendiste?
2: No, porque yo nunca pensé que había que cambiarlo, ni pienso que hay que cambiarlo.
1: Ah, bueno, pero todos menos vos. ¿Sabes?
2: Todos los candidatos tenían, y algunos...
1: Bueno, pero lo puedes decir, todos menos yo.
2: No, porque te mentiría si te hablo de un candidato como al Nemo, digamos, que no lo he seguido mucho.
1: Ajá.
2: Pero a otros, la mayoría, sí. Vendido el contrato, algunos de ellos incluso a la misma empresa, digamos, que quiere tomar esto. Entonces ese contrato César Dogbaile lo tiene vendido desde la campaña ya, ¿no? Entonces hay que tumbarlo el contrato. ¿Y qué sucede aquí? Hay una cláusula donde... Esto no hace la empresa. Yo no tengo interés de defender a nadie, ¿no? Pero yo te voy a mostrar aquí clarito para que la gente, sobre todo, pueda ver cómo son las cosas.
1: O contarnos, por favor, para la radio.
2: ¿No? O contarnos para la radio, pero lo que estoy haciendo aquí es mostrarles el contrato, ¿no? Donde en la 29ª cláusula, que dice modificaciones, tiene un inciso G que es bien claro. Cuando se produzcan variaciones en las condiciones macroeconómicas que modifiquen esencialmente los costos de inversión y u operación del servicio conforme a lo previsto, hay que reformular conforme a lo previsto en el reglamento de las concesiones municipales. Entonces, ¿qué es lo que dice esto? Inciso G. Que si, perdón, le pido a la gente que... Pero, Asbel, en nuestro país, después del cambio de gobierno, cambios en condiciones macroeconómicas han habido, fuertes. Ha subido el salario mínimo, eso es una condición macroeconómica que ha cambiado. Se ha levantado la subvención al combustible, y es más, ahora el diésel que utilizan ellos cuesta el doble. Entonces, claro, no es pues que nadie quiera defender a la empresa y que se están haciendo millonarios y no sé cuánta cosa, que responde nomás pues a esas maneras de pensar. Pero, ¿qué nos cuesta tanto a nosotros cumplir un contrato, no? Ha subido el salario mínimo, y a esas personas que trabajan, a todas las señoras que están de verde ahí trabajando, a los que manejan los camiones, a todos quienes limpian nuestra ciudad, hay que pues cambiarlos a ese salario mínimo, o no es para ellos. ¿Te das cuenta? Entonces, es ahí donde el alcalde se tapa los ojos sobre estas cosas para encontrar un motivo y rescindir el contrato con La Paz Limpia. Eso es lo que quiere. ¿Por qué? Porque hay otras empresas que están interesadas, hay otros negocios que se quieren hacer, y hay que decirlo así y de frente. Entonces, es una buena oportunidad para rescindir el contrato, pero lo que no se cuenta aquí es que si nosotros rescindimos ese contrato, Asbel, tenemos que pagar. ¿No es cierto? A La Paz Limpia le tenemos que pagar, y no poco. Tenemos que pagarle cientos de millones de bolivianos por lucro cesante, por castigos de todo tipo. Un tema que suma poco más de 1.200 millones de bolivianos. Casi toda la deuda municipal. ¿Qué te parece? ¿Duplicaremos esa deuda municipal por un capricho de no cumplir la cláusula de un contrato? ¿Qué vamos a hacer? ¿Nos gusta o no nos gusta? Las reglas del juego se siguen. Entonces, ese es el error que para mí comete el alcalde, de no querer cumplir esta regla y poner en riesgo no solamente que vamos a tener que pagar esos 1.200 millones de bolivianos de multas y lucro cesante y todo lo que significa rescindir un contrato cuando no debes, sino que nos vamos a llenar de basura, ya estamos llenos de basura. Y el plan pega y la escobita y la buena actitud de la gente para recoger en su camionetita va a durar 2 semanas, Asbel, eso no es una cosa estructural. Entonces nos vamos a llenar de basura y nos vamos a llenar de deudas por el capricho del alcalde de no querer respetar esa cláusula que es clara.
1: Seguro. Y ahora que se ha llegado a un acuerdo, cuando ya han comenzado a laburar algunos espacios en razón de lo que significa el recojo de basura, uno dice, el otro gran problema se aproxima y está a la vuelta de la esquina y tiene que ver con el relleno, ¿no? Ahí hay un problema, sí, pero mayúsculo, que realmente no sabemos cómo lo vamos a resolver. Y fíjate que cuando lo escuchamos también al alcalde César Dobbailer, sabemos que el problema está a la vuelta de la esquina, ¿no? Ya no falta nada.
2: Es el fin de semana.
1: Es, claro, sí, es octubre, sí. Nos ha dicho eso, ¿eh?
2: El 30 de agosto vence el contrato, Asbel.
1: Entonces imagínate, claro, ¿dónde? ¿Por qué no se trabajó antes en eso? Para que nos demos cuenta también que a veces nos enfocamos tanto en esas obras visibles, ¿no?
2: Claro, y lo estructural lo estamos perdiendo. A ver, total. El 30 de agosto vence ese contrato, Asbel, y se ha ampliado por 3 meses, varias veces desde Iván Arias. ¿Sabes cuál es el problema? Porque aquí también hay un capricho. Y lo digo claramente otra vez. La empresa lo que pide para tener, digamos, la concesión o poder ampliar de nuevo esa concesión, redundo de nuevo, esa concesión del relleno sanitario, es que los terrenos sean propios. Nada más. El gobierno municipal no quiere que la empresa use terrenos propios. Entonces, en su momento, vos vas a ver cómo va a empezar a salir ese debate y lo que te estoy diciendo va a ser el eje. La empresa dice, yo voy a poner la plata, voy a hacer absolutamente todo, pero esos terrenos quiero que sean míos. Lo cual, no sé, si lo ves como cualquier persona que ha emprendido algo o hecho un negocio de lo que fuera, no es una locura, digamos.
1: No es una locura. Aunque habría que analizarlo, pero de todas maneras...
2: Por supuesto, todo está lleno de aristas y hay que sentarse en mesas de trabajo, pero no es una locura a primera vista que la empresa quiera tener.
1: Okay.
2: Bueno, pero por ese motivo hemos llegado a este extremo, porque en la gestión de Iván Arias estaban absolutamente en desacuerdo de que esos terrenos sean de la empresa. Entonces, por eso nunca se licitó de nuevo y se amplió hasta, qué sé yo, 2030 de nuevo, 2035, etcétera, etcétera. Ojalá ahora César Dobbailer pueda ver mejor ese tema y no trancarse en una tontería que solamente nos perjudica. Si son o no son si la empresa necesita que sean de ellos para tener el patrimonio, deben tener un montón de argumentos contables, qué sé yo. Pero desde la gestión municipal, ¿qué te importa a ti eso? Mientras exista una excelente gestión de riesgos, ¿qué te importa si es del empresario ese terreno o no? ¿No es cierto? No te están pidiendo que se los regales ni nada por el estilo. Entonces, en esas tonterías más ideológicas, más idiotas, nos trancamos.
1: Esa es la historia que se está viviendo ahora mismo. Y cuando yo te hablaba al inicio de las complicaciones que se tienen y que se tuvieron a partir de ese cerco de más de 50 días, ¿se dio la talla, no se dio la talla? ¿Cómo lo viste?
2: ¿En qué sentido el tema de la basura? Gestión. ¿De gestión?
1: Sí.
2: Bueno, han sacado la ciclovía, ¿no?
1: ¿Qué lo resumes en eso vos? Sí, listo, nada más.
2: yo no he visto nada más. Tal vez la gente podría decirnos, yo no encuentro absolutamente nada más.
1: ¿Se podía hacer más?
2: Se podría hacer, se debía hacer un trabajo administrativo, financiero gigantesco. En este momento, por ejemplo, este excedente de La Paz Limpia, que son aproximadamente de 5 millones de bolivianos mensuales, ya debería estarlo pagando la cooperación internacional. Porque tú como alcalde al primer día de gestión deberías haber abierto de nuevo esa agencia. El déficit fiscal del gobierno municipal ya debería estar bajando porque tú te dejas de hacer cargo de cosas que no te tienes que hacer cargo. Uh-huh. Entonces, esa reingeniería financiera de la que hablamos alguna vez ya se debería estar haciendo. Sin embargo, no, pues ahorita están queriendo rescindir contratos, más bien por el contrario, en lugar de que el Pumacatari vuelva a funcionar, la cooperación internacional, las puertas de la paz al mundo, no, estamos queriendo ir para atrás e invitando a la gente que tenga camionetas y camioncitos, estoy parafraseando al alcalde, a que salgan, por favor, paseños de bien, salgan con sus camionetas, con sus camioncitos, a recoger la basura ustedes con sus propias manos. 900 toneladas diarias. Asbel, están jugando. Realmente se podía hacer más por la ciudad, pero me encanta decirlo porque es la realidad. Cuando hay malas autoridades, así Asbel, el primer responsable es el pueblo, es la gente. Y así nos está pasando, no solamente en la ciudad de La Paz, sino que también en el país. Ojalá aprendamos la lección, nada más.
1: A propósito de estas realidades, la última, tus sensaciones a partir del consejo, ¿ah? El consejo municipal, ese que está dividido, ese que no se puede ver,
2: otro
1: ese
2: circo
1: que exige un espacio, otros que se cierran. Van a llevar o han llevado hasta la justicia todo este tema, de verdad, los vemos imposibilitados de acción también a esos personajes.
2: Asbel, este debería haber sido un lindo consejo municipal. Si vos te fijas, en los últimos consejos municipales que hemos tenido siempre mayoría absoluta de un partido versus el más, y ahí se traducía todo. Ahora hay concejales de varias líneas, de varios partidos. Eso podría haber sido una linda manera de coordinar, de contrastar ideas, de generarlas también, ¿por qué no? A través de un consejo municipal coercionado, pues, ¿no? Sin embargo, no. Las prácticas, de nuevo, del partido de César Dogbailer, que tiene sus antecedentes, que tiene su ideología, que lo dijimos siempre en campaña, y tienen esa maña y esas prácticas azules del jefe, ahí está, pues, ahí está. Con tres concejales quieren tener toda la

0: la pelotita al Consejo Municipal o a quien fuera con el que está peleando, es deshonesto intelectualmente. Así que ojalá pueda cambiar eso y los paseños, ojalá un respiro, tanta cosa que tenemos. Ahora nos estamos muriendo de frío más, con la basura hasta la cabeza, con los problemas gubernamentales, estatales, nacionales y una belleza, ¿no? Así que ojalá realmente puedan ponerse la mano al pecho y empiecen a trabajar. ¿Qué pasa? Que para eso se les paga, ¿no?
1: Es una historia que todavía nos va a traer muchos capítulos, Claro, y un comienzo así ha hecho definitivamente que la propia gente, una vez más, no, que estaba esperando por ahí un cambio, rápidamente todavía se llene de paciencia, ¿no? Porque el mismo no ha aterrizado del todo, o no ha aterrizado nada, dirán algunos, ¿no? Entonces, a llenarse de paciencia y a ver si esto puede tomar otra acción, porque bien que lo decías, tiene que haber una participación, nosotros siempre lo hemos marcado, el propio alcalde, más allá que algunos dicen, no le compete estar en el consejo. Muchas veces que hemos charlado con César, había un compromiso verdadero de acercarse, de contarle los planes que tenía, no a nosotros, no a la gente, incluso primero al consejo, ¿no? Para encontrar los aliados ideales para poder llevar adelante
0: su plan. Por supuesto, es muy importante, es muy importante. Por supuesto que el alcalde tiene que tener muchísima cercanía con el Consejo Municipal, y ojalá incluso más con quienes no son de su partido. Eso es lo interesante, de ahí salen las grandes ideas, de las grandes discrepancias también. Entonces, cuando uno tiene ese espíritu de trabajo y esa capacidad y conciencia de cómo se tiene que avanzar, pues las cosas salen muy bien. Ahora, cuando todo es política nomás, vamos a seguir viviendo esto. Pero lo que sí es que ellos no entran a empujones. Ni los presidentes, ni los alcaldes, ni los gobernadores que nos hacen renegar todos los días entran a empujones a donde llegan, se sientan a empujones donde se sientan. Los pone la gente. Los bolivianos también tenemos que empezar a hacernos cargo de las cosas, de los errores que cometemos, ¿no?
1: Seguro. Hay que ser responsables en todo el sentido de la palabra, ¿no? Porque en definitiva nosotros también emitimos nuestro voto, nuestras convicciones.
0: Claro, somos los dueños de lo que va a suceder en todo caso.
1: Y después, claro, no es elegir, me equivoqué. No, pues no podemos equivocarnos todo el tiempo, ¿no? No,
0: y menos protestar por lo que tú decidiste, pues eso ya suena también deshonesto,
1: ¿no? Y mirar a otro lado y decir, mira, yo...
0: ¡Qué desgraciado es este que no hace...!
1: Ah, claro, pero no me acuerdo por qué voté por él, ¿no? Más o menos, ¿no? Suele ocurrir. ¿Qué te voy a decir? Que te vaya muy bien, Kai. Ha sido un gusto.
0: A vos también, Ásbel, un gusto estar acá, como siempre. Nos vemos pronto.
1: Hasta pronto, señor. Que sea así. Ahí estaba Kai Palenque, ex candidato a la alcaldía paseña, compartiendo junto a nosotros esta edición del programa. Gracias a todos por estar junto a nosotros.
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15: Es la hora 22, 27 minutos.
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17: Hoy 26 de agosto, con cariño y admiración, celebramos al adulto mayor, tesoro de nuestra nación. Tus años son experiencia, tus recuerdos sabiduría, en tus palabras encontramos lecciones para la vida. Tus manos llevan historias, tu mirada un gran legado y cada paso que has dado merece ser recordado. Gracias por tantos esfuerzos, por tanto amor y dedicación, por sembrar con esperanza los valores de esta nación. Que nunca falte el respeto, el cariño y la compañía, porque cada adulto mayor merece amor cada día. Feliz Día del Adulto Mayor. Hoy celebramos tu día, tu historia y tu grandeza con gratitud infinita. Acá en la radio, acá en el programa, nos metemos de lleno con los clásicos, esos latinos, para rendirle un homenaje en su día al adulto mayor.

Ahora, imagínense estar en la ubicación de Paloma San Basilio, ¿no? Ante esa dubitación y esos dos amores. Bueno, uno es locura. ¿Quién puede dudarlo a partir de la canción? Aquí está Oscar Atié. Imagínense tener un póster con la chica que amaron, que ya no está con ustedes, pero el póster sigue ahí, bien clavado, en su cuarto y en el corazón.

Bueno, hay una necesidad de aferrarse a lo pasado pisado, porque si no, vamos a estar como Oscar. ¿Quién puede dudarlo? Este ejercicio, en esta razón de reconocimiento a la música latina, en este día bien marcado para el adulto mayor, nos va a enfrentar a las Pandora, un trío que dejó huella en la década de los 80 y que son nuestras invitadas en esta sesión.

Enorme, ¿eh? El trío, creo que en estos tiempos es muy complicado encontrar un nivel tan extraordinario de estas tres mujeres que le cantaban a un amor. El muchacho de los ojos tristes es un clásico del pop, ¿no? Que ha trascendido generaciones, originalmente interpretada por Janet, canción que salió en 1981. La canción ha sido versionada por numerosos artistas. La historia comienza a finales de los años 70, cuando Janet atravesaba un periodo de declive tras el éxito internacional del ¿Por qué te vas?, que salió en 1974. Pero esta canción volvió a ubicarla dentro de las preferidas en el ambiente musical. Janet, a continuación.

0: Los recuerdos fluyen y fluyen en esta sesión dedicada al adulto mayor con estos clásicos de oro en nuestro idioma. Y esta pareja que replicaba de manera permanente esas disputas uno contra el otro. Los Pimpinela.
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Bueno, después de esa disputa marital, nos metemos con un verdadero himno, ¿eh?, en una razón de encontrar respuestas para el amor.

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4: Es la hora 22:53 minutos.
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5: Es una jornada muy particular, sobre todo en una razón verdadera de reflexionar. Creo absolutamente para todos, es el Día del Adulto Mayor. Es una fecha donde se rinde un homenaje verdadero y reconocimiento a las personas de avanzada edad alrededor de todo el planeta. El 26 de agosto es el día elegido para agradecer a esos hombres, mujeres que nos siguen regalando verdaderas lecciones de vida. El origen de esta celebración está relacionada a la muerte de Santa Teresa de Jesús Jornet e Ibras, patrona de la ansiedad, que murió en Valencia, España, un 26 de agosto de 1897 y fue fundadora de la Congregación de las Hermanitas de los Ancianos Desamparados. Como forma de conmemorar su fallecimiento, se creó el Día del Adulto Mayor. Estamos en nuestra sesión marcada a partir de nuestra tertulia y entonces debo saludar a Debbie Peredo, que ya está junto a nosotros. Debbie, ¿cómo estás? Te mando un saludo, te agradezco como siempre por tu tiempo. Bienvenida al programa.
6: ¿Cómo estás, querido Asbel? Feliz de acompañarte esta nueva semana, última de este octavo mes, qué rápido ha pasado. Y bueno, feliz de poder hablar un tema tan importante como es el Día del Adulto Mayor, un día para reflexionar, ¿no?, sobre nuestros abuelos, sobre el cuidado de los mismos, que muchas veces están en el abandono, ¿no?
5: Qué historia la que nos toca contar, ¿no? De estas que supone una situación que dicen muchos, en la realidad nos va a tocar a todos, pero qué poco reflexivos somos, ¿no? Qué poco empáticos, porque siempre lo hemos narrado, no solamente en ocasiones de estas características, pero son muy desprotegidos, ¿no? Fíjate que muchos adultos mayores hoy viven con esa razón de renta, que uno dice, ¿cómo le hacen con 400 bolivianos, no?, al mes? Muchos de ellos desamparados, muchos de ellos en situación de calle, porque sus hijos los han dejado, pero de verdad no hemos encontrado una solución para este detalle. Algún rato lo he charlado incluso contigo, que me ha tocado conocer recintos, iglesias incluso, que albergan a adultos mayores, que por las noches van y duermen ahí, pues, ¿no? Con un mínimo de dinero, hacen de que esos 400 bolivianos les alcance. Lo que estamos hablando no es algo que me estoy inventando, de verdad, hemos sido testigos de lo que pasa. Entonces, claro que tiene que causarnos una razón de reflexión, porque no hemos hecho nada, y no hacemos nada por los adultos mayores. Realmente pasa uno a determinada edad, y si por ahí no tienen los hijos o por ahí no tienen los recursos, la situación se vuelve así de extrema y terminan viviendo en la calle, Debbie.
6: Se ha visto mucho en estos últimos días también, campañas, pero de particulares, ¿no?, en las redes sociales, justamente porque en este frío se ha visto muchos ancianitos en la calle, durmiendo sobre nylons, y tampoco el Estado ni a nivel municipal se hace nada para protegerlos, si bien hay albergues, no son suficientes. Lo hemos visto también, Asbel, en los bloqueos, ¿no? Con los albergues de acogida, con los lugares donde de pronto les dan un plato de almuerzo, ¿no? Que igual han sufrido el impacto de la escasez de alimentos y ahora también del incremento de alimentos. Entonces, es un sector sumamente vulnerable, no está visibilizado. Nos hemos olvidado que gracias a ellos estamos donde estamos, porque han sido pilares de este país, y sin embargo nadie hace nada, nadie dice nada, si no es que quizás alguien ve y trata de ayudar, trata de subir una foto, tratan de poner un QR quizás para ayudarlos, ¿no? Entonces es bien triste, y no solo a nivel estatal, sino también a nivel conciencia, ¿no? Muchos hijos que han abandonado a sus papás, a sus abuelos. Yo he conocido también historias de hijos que se han ido al exterior y han abandonado a los papás, ¿no? Y muchos de ellos hoy están cuidando autos. He conocido una señora así, y bueno, ella se ha sacrificado para que sus hijos tengan mejores oportunidades de vida, y el día de hoy ella se dedica a cuidar autos y a vivir con esas moneditas, ¿no? Entonces es una realidad bien triste que es muy, pero muy importante visibilizarla, ¿no?
5: Tiene que estar bien marcado esto. Pero lo cierto es que también estas razones tienen que gestarse desde los hogares, desde la educación, Debbie. No podemos desmarcarnos, porque uno dice, ¿de verdad eres capaz de, por una familia más, no sé, alguien se casa, a veces la misma esposa o el mismo esposo te dice, no, hay que alejarse del papá, ¿no? No importa dónde esté, de la mamá, ya está, hay que hacer nuestra propia vida. Ellos ya han cumplido y nosotros tenemos que hacer nuestra vida por otro lado. Y no es así, ¿eh? Creo que tenemos un compromiso. Por eso, una vez más lo digo, se gesta desde la casa, desde la educación, desde cómo tenemos que actuar precisamente con ellos, de la responsabilidad que ellos asumieron en su momento y que después inevitablemente le va a tocar al hijo. ¿Ah? Es así, esto es cíclico, esta es la vida misma. Nosotros estamos contemplados definitivamente en otro espacio. ¿Ah? Este espacio tercermundista también tiene una historia muy particular que contar, porque en otros lugares obviamente los adultos mayores gozan de buenos beneficios, no te voy a decir grandes beneficios, Debbie, pero buenos beneficios que les permiten por ahí estar en una casa de acogida, recibir una renta digna, porque 400 bolivianos es indigno, Debbie. ¿Quién podría vivir? ¿Alguna vez has hecho el ejercicio? 400 bolivianos al mes, y de verdad hay abuelitos que viven con ese dinero. ¿Quién?
6: No, para nada, no alcanza, pues, ¿no? ¿Quién? Y peor hoy en día, con todo lo que hemos venido viviendo, que cada vez los costos suben de vida, es imposible pensar que 400 bolivianos te van a alcanzar, ¿no? Entonces, bien lo marcabas, muchas veces la misma familia del esposo, de la esposa, que hacen que exista ese alejamiento hacia los progenitores, ¿no? Olvidándose de que quiénes son ellos, y los abandonan. Ni siquiera hemos alcanzado tener un nivel de asilos, si quieres, que tengan la calidad de vida digna para estos abuelos. Se ha descubierto casos de maltrato también, de que los pegan. O sea, es bien grande, ¿no? Pienso que realmente es algo muy grande y nadie lo ve. Quizás hoy día se lo hable y va a quedar ahí, va a pasar, ya está. Pero nadie hace nada realmente. Tampoco se visibiliza esos lugares porque se ha mostrado, no sé si recuerdas, cómo los maltratan, cómo los pegan, cómo los abusan. En muchos casos son privados, ¿no? Entonces, es muy importante hacer algo al respecto. Y por supuesto, empezar en casa, ¿no? El cuidado. Ellos nos han dado todo su amor, Asbel, en algún momento. La sociedad ha evolucionado bastante, ¿no? Quizás no vivimos en la misma época, pero si tú te remontas hacia atrás, ellos han vivido para nosotros. Era otra época donde la mujer era más para estar en la casa, qué sé yo. ¿Por qué recalco eso? Porque muchas abuelas abandonadas que están en el olvido, pero ellas eran la que te cocinaba, ella era la que te cambiaba desde el pañal, ¿me entiendes? Y así lo he hecho por generaciones. Pero hoy en día, ¿dónde están esas abuelitas que dedicado su vida a nosotros, que no han tenido muchas oportunidades, quizás ni siquiera de estudiar. Imagínate lo que te estoy hablando, ni siquiera de acabar el colegio. La sociedad era otra, era más machista, y no deja de ser diferente con los varones también, ¿no? Que se ha visto igual en el abandono, pese a que también han trabajado en otra medida por nosotros. Entonces, es realmente triste que no haya esa conciencia, ese corazón, ese amor que ellos nos han dado, que hoy pueda ser devuelto con los cuidados más básicos, porque los abuelitos tampoco es que, sabes, que te molestan, ¿no? Realmente no necesitan nada, necesitan amor, necesitan un hogar, necesitan de pronto alimentos, y ya está, para de contar, por supuesto, darles buena salud. Entonces creo que somos muy crueles como sociedad, nos hemos convertido en una sociedad muy fría, ¿no?
5: Esa es la verdad. Y hay otro detalle tampoco que hay que dejarlo pasar, que a propósito de lo que le estoy contando a usted que nos está siguiendo a través de la radio, a veces, si no lo contempla, una vez más lo repito, hay abuelitos que viven con 400 bolivianos al mes, y algunos viven en alquiler. La verdad, esa parte ya no sé cómo le hacen, ¿eh?
6: Sí.
5: Ya con 400 no sé cómo le hacen con alquiler, imagínese usted. Uno. Dos, hay personas que no están involucradas ni siquiera con ese régimen de la renta, y entonces tienen que rebuscárselas y pedir dinero en las calles. De esos abuelitos conocemos muchísimos, y lo hemos dicho. Los abuelitos duermen en las iglesias, duermen en algunos lugares de acogida, se las rebuscan. Es una comida a dos máximo, pero así con mucha suerte al día. Esto no cambia ni se altera entre lunes a domingo, es su cotidiano. Con mucha tristeza te cuentan cómo sus hijos los han abandonado. En otros casos han perdido a toda su familia. También hay casos de esas características. Se han quedado solos. Y por eso, cuando veo a un abuelito en la calle, a la par de los niños, ojo, ¿eh? Pero con los abuelitos seamos un poquito más empáticos incluso, porque son grandes, son personas que se dan cuenta, y realmente, usted imagínese el sufrimiento después de tantísimos años, el llegar a una situación de esas características debe ser un verdadero castigo incluso, ¿no? ¿Cómo se sentirá una persona, Debbie? ¿Cómo se sentirá un abuelito cuando se enfrenta a una situación así? No sé, con tantas interrogantes de decir, ¿qué habré hecho, no? ¿En qué momento todo esto se habrá desarticulado para llegar así a extender el brazo, a dormir en una banca? ¿Qué realmente hice? Nos pongamos algún rato, por eso, en los zapatos de esas personas, y nunca dudemos, por favor, esta vez sí se los pido, y que sirva como un llamado de atención absolutamente a todos y de reflexión. Cuando veamos un abuelito, le demos dinero, ¿eh? Le demos dinero, porque lo que ganan es, lo que ganan algunos en razón de, repito, de la renta, y aquellos que no ganan nada, necesitan. Para todos los días, de verdad, necesitan mínimamente unos 10 bolivianos. Y fíjese que estoy hablando de 10 bolivianos como si fuera 10 bolivianos. Es así como subsisten día a día. Es una pena volver a contar todos los años lo mismo, pero esta historia no se altera para nada.
6: No, hay que ayudar, hay que darles amor, hay que conversar con ellos, porque ese mismo abandono del que mencionas, de decir qué he hecho, no iba muchas veces más allá del dinero, que obviamente hay que ayudarlos. También pasa porque necesitan amor, no son una población vulnerable, necesitan hablar. No me imagino la vida de una persona que no tiene con quién hablar, que no tiene con quién expresarse, recibir de pronto un poquito de cariño. Creo que no nos hace nada mal, incluso escucharlos, no escuchar las historias que nos cuentan, que son de mucho aprendizaje, ¿no? Entonces, siempre ayudarlos con lo que se puede, porque es bien triste, y son los que más maltrato sufren. Tú encuentras en muchos lugares ancianitos que están todavía buscando trabajo, como plomeros, como pintores, se han hecho virales en las redes. Tampoco nadie los quiere contratar, ¿no? Siguen con la intención, por las circunstancias, quizás la edad, tampoco nadie los apoya. Entonces, desde el espacio que podamos, es bueno que podamos apoyarlos, que les brindemos un poquito de calor, de humanidad sobre todo, ¿no? Porque realmente el sufrimiento es bien grande y en muchos casos no sabes cómo acaban. No sabes cómo van a culminar esas vidas y no se merece ningún ser humano ese trato, ¿no?
5: Seguro que sí, y eso tiene que quedar marcado. Por eso también con todos ustedes que nos están escuchando en la radio queríamos reflexionar con todo lo que significa una fecha de estas características. No es un cliché, repito, háganlo siempre. Los adultos mayores están ahí todo el tiempo. Sí. Y si son suyos, digo, si son parte de su núcleo familiar, cuídenlos, protéjanlos, mínimos. O sea, no cuesta nada charlar un rato, llevarle algo, hacerlos sentir siempre importantes. Ellos en su vida se han desgastado, si usted quiere, en darle cariño a cada uno de los que me están escuchando, y creo que no me van a dejar de mentir. Hay excepciones como en todo, pero la gran mayoría siempre hemos visto cómo esas personas que vienen de décadas muy pasadas han sido realmente muy fieles con nosotros, demasiado fieles con nosotros y nunca nos han fallado. Debbie, y te mando un abrazo, te agradezco como siempre por tu tiempo, que te vaya muy bien.
6: Gracias, querido Asbel, que valga la reflexión para cuidar, no esperar que sea tarde, ¿no? Como dice Neruda, las cosas se hacen en vida. A veces creemos que nuestros abuelos son eternos, nuestros ancianitos van a estar ahí, y no es así. Las cosas se tienen que hacer en vida, darles un poco de amor, mucho amor, qué poco, muchísimo amor, a darles todo lo mejor de nosotros, como ellos lo han hecho toda su vida con nosotros y con generaciones de generaciones, hijos, nietos, bisnietos, hasta donde han podido. Ha sido un gusto estar contigo, será la próxima semana iniciando un nuevo mes.
5: Hasta pronto, Debbie, que te vaya muy bien. Era la comunicadora, abogada Debbie Peredo, compartiendo junto a nosotros las tertulias semanales acá en la radio. La radio que está amplificando una razón de involucramiento con la música de antaño, dirán algunos. No es tanto así, ¿eh? Con los recuerdos latinos, además, hemos roto un poco el molde precisamente por esta razón del adulto mayor. Por eso los recuerdos son inevitables en esta edición.
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7: Es la hora 23 minutos.
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9: Gracias por acompañarnos, gracias como siempre por ser nuestro cómplice y estar en esta edición acompañándonos en el programa. A ver, el tema de la basura se solucionó, vamos a seguir haciendo énfasis en este tema. Coyunturalmente se ha dado un paso importante. A ver, lo seguimos charlando. En este caso le mando un saludo y le agradezco muchísimo al exdiputado nacional Amílcar Barral, que está junto a nosotros compartiendo ya esta edición del programa y que nos va a permitir, sin duda alguna, hacer énfasis en estos temas que son relevantes, sin duda alguna. Amílcar, ¿cómo te va? Te mando un saludo, te agradezco muchísimo por tu tiempo. Bienvenido al programa, señor.
10: Querido Asbel, es un gusto siempre estar en tu programa y a las órdenes, querido.
9: A ver, se avanzó, se dio un gran paso. Ayer te veíamos en esa razón de meter presión, voy a utilizar palabras muy coloquiales, ¿sabes?, para que la gente nos entienda, la que nos está escuchando en la radio, pero encontramos la solución a primera hora de esta jornada. ¿Cómo lo tomas?
10: Teníamos que meterle algún proceso penal siempre como para que reaccione el alcalde, querido Asbel. Le hemos metido el proceso penal y casualmente se ha acordado que se estaba complicando la vida. Y es

0: Esa solución que han dado ayer, que me alegra, la tenía desde el primer día en su escritorio, Asbel. O sea, esa solución estaba. Ha tenido que tener un capricho personal arrogante tanto tiempo, más allá de los errores que esté cometiendo la empresa y demás. A mí me da pena, conozco mi oficina es en el centro y ahí a media cuadra estaban las señoras, los señores de La Paz Limpia, que todos los días con inclemencias del tiempo están barriendo las calles y que más de 600 están ganando el sueldo mínimo anterior, 2.000 y un poco más. Y lo que estaban pidiendo, porque hay un decreto que tienen que subir a más de 3.000, y eso es lo que estaban pidiendo. Es el trabajo para mí de los más peligrosos que puede haber por todo lo que manipulan, lo que pueda pasar cuando recoges basura. Asbel, y eso me daba pena. Y aquí que el alcalde se quiera hacer al soberbio, ir a buscar ya que vayan los funcionarios públicos a recoger basura. Paceños, ayúdenme con la ley Pega, la ley o la estrategia Pegas y demás, que no le ha resultado en lo absoluto, e incluso sacar a médicos y enfermeras de los hospitales a que vayan a recoger basura. Y eso es ya demasiado, de demasiada ineptitud. Por eso hemos presentado el proceso penal. Muchos me decían, y con esto para, no, en lo absoluto. Tú sabes que los delitos y faltas cometidas por funcionarios públicos, lo que es Osweiler, no prescriben. Y nosotros vamos a continuar con el proceso penal, hemos presentado las pruebas y el día de mañana estamos presentando una acción popular para hacer para pedir ante las instancias constitucionales que los paceños no tenemos por qué pagar estos 15, casi 20 días de recojo de basura que te viene en la factura de luz cada mes. Porque no te han cumplido con el servicio. Entonces, eso va a hacer mermar bastante el tema económico en la recaudación de la alcaldía, que tendría que hacerse cargo, pues, Don Weiler, ¿no? Y ponerle su bolsillo.
1: Ahora, ante una situación también de esta característica, Samilcar, después de haber dado este paso, te hemos escuchado también con una impronta bien marcada que apunta al revocatorio. Y algunos dirán, ¿qué tiene Amílcar contra César Duffweiler? Y Amílcar, ¿qué responde, ah?
0: Primero, ha demostrado en menos de 100 días que va a llegar a ser el peor alcalde de la historia de La Paz. Segundo, es masista. Y tercero, hermano, no te lo digo yo, hay varios directores de su entorno que han renunciado por la arrogancia soberbia que tienen él y su esposa. Y nosotros hemos analizado todo esto. No te olvides que es un alcalde ilegítimo, ha entrado con el 20%, o sea, dos paceños de cada 10 han votado por él, 8 no han votado de cada 10. Así que no va a ser difícil revocarlo. Lo mismo al alcalde del Alto, pero vayamos exclusivamente para lo de La Paz. Personalmente, yo me voy a poner esa mochila de llevar adelante el revocatorio contra el alcalde Don Baile, más ahí están las primeras muestras. En los 53 días de bloqueos que ha hecho, estábamos todos buscando pollo, huevo, sufriendo, y él haciéndose tirar alfombra roja en el obelisco para que le vayan a dar parte sus guardias municipales. ¿Qué ha pasado con todos los destrozos que han ocasionado esos delincuentes que venían, deshacían placitas, aceras y todo eso que teníamos que pagar los paceños a través de la alcaldía? ¿Qué ha hecho? No ha denunciado a nadie, no se ha adjuntado siquiera a un proceso penal contra los autores o autores de estos temas. O sea, todo eso, más lo de lo vergonzoso de la verbena del 16 de julio, ha sido muy, muy, muy complejo. Este tema de la basura que ha puesto en riesgo la salud de los paceños, porque los patógenos, los siciliados, la lluvia y todo eso, ha llevado que a gente donde se consume alimentos, donde se expende alimentos, puedan haberse enfermado. Tenías a media cuadra de la Plaza Murillo, en La Paz, montañas de basura, anda a los mercados, a la Garita, a las Rodríguez y todo eso, y eso ha causado enfermedades. Entendemos que un 45% de las enfermedades respiratorias han subido en un 45%, especialmente en gente de la tercera edad, pero que Don Weiler se va a ir, no va a completar su gestión, y eso se va a hacer de manera constitucional, que es el revocatorio.
1: Ahora, no deja de llamarme otro tema la atención, Amílcar, y va de la mano con apuntar también al alcalde de la Ciudad del Alto. La verdad, es otro personaje en tu mira.
0: Sí, Nosotros estamos bien por esto, digo, no son pues legítimos, del alto peor todavía, creo que ha sacado el 17% de votación, o sea, una persona y media ha votado por él, 8.5 no han estado, o sea, casi 9 personas no han votado por él, y en el alto dicen que está peor que en la gestión de Eva Copa, totalmente nulo, así que por los porcentajes que han sacado, por eso era pues importante una segunda vuelta, querido Asbel, porque ahí tienes la legitimidad. Mira, lo del Rodrigo, por ejemplo, tiene 55% porque ha ido a segunda vuelta. Lo del Santa Cruz, el JP tiene más del 50%, es difícil de evocar, porque tienes que sacar un voto más de lo que han sacado en la última votación. ¿Tú crees, a ver, y a la gente que nos está escuchando, no va a ser difícil que la gente vote el 25%, ahí está, exagerando, el 25% de la ciudad de La Paz vote para que se vaya Doug Bailer, o el 20% en el Alto, en la ciudad del Alto, vote para que se vaya Elizer Roca? No, no, es difícil, te digo, está más fácil que la tabla del 1 y lo vamos a hacer.
1: Ok, lo marca así Amílcar Barral, que está compartiendo junto a nosotros esta edición. ¿Alguien más que tenga se mira? No sé, a esta altura también tengo que preguntar eso. ¿Alguien más que alguien se puede salvar de este momento?
0: No, no salen políticos. Estamos viendo el tema de la justicia también. No te olvides que nosotros hemos logrado, cuando era diputado, la destitución de 2 magistrados del Consejo de la Magistratura, 2 de 3, por el tema de cobros para designar jueces, fiscales, corrupción al por mayor, derechos reales y demás. Vamos a apuntar también con el tema del Consejo de la Magistratura, en eso estamos haciendo algún tipo de colaboración de algunos amigos senadores y diputados, y también vamos a plantear todo eso. O sea, las cosas que no están cambiando, las cosas que estén haciendo daño a nuestro país, a nuestro departamento, se tienen que sacar, y se tienen que sacar por el lado constitucional, democrático y más, y para eso está el revocatorio. Por el lado del Consejo de la Magistratura está los procesos que se puede hacer a través de la Comisión de Justicia y la Asamblea Legislativa.
1: Milcares, como siempre nosotros, muy agradecidos, te mando un abrazo, ¿eh? Que te vaya muy bien.
0: Gracias, querido Asbel, un abrazo, querido hermano.
1: Hasta pronto, señor. Ahí estaba el exdiputado nacional Amílcar Barral compartiendo junto a nosotros esta edición del programa. Mucho más para compartir, gracias a todos los que están en sintonía de la radio.
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0: Es la hora 23:55 minutos.
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0: Es la hora 2 en punto.
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0: Es la hora 3 en punto.
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0: Es la hora 4 en punto.
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0: Muy buenas tardes a todos nuestros queridos oyentes, a aquellas personas que nos acompañan el día de hoy en este programa tan bonito que nos llena de mucha alegría, de mucha fortaleza espiritual y nos hace que nosotros tengamos este encuentro con Jesús. Y queremos invitar a todos a que puedan decir junto con nosotros nuestro saludo legionario. Dios está presente y viva Jesús en nuestros corazones para siempre. Y con esta oración, que es muy corta, pero realmente nos llena de mucha fortaleza espiritual, vamos a empezar el programa el día de hoy. Y queremos informarles que el programa es una producción de la Legión de la Buena Voluntad, bajo los fundamentos de la religión de Dios, del Cristo y del Espíritu Santo, cuyo fin es comunicar el ecumenismo de Jesús, mostrando su influencia en todas las áreas del saber. Pues conforme la definición de nuestro eterno líder espiritual José de Paiva Neto, Jesús, el Señor de la Paz, es por encima de todo una generosa y actualísima idea en marcha que merece ser estudiada por todas las almas antisectarias liberadas de prejuicios y tabúes. Y bueno, nosotros nos encontramos y salimos al aire en Santa Cruz de la Sierra por la radio Tropical FM 95.2 de lunes a viernes de 7 a 7 y media de la noche, y en La Paz en la radio Cana FM 98.5 de lunes a viernes de 5 y media a 6 de la mañana y sábados y domingos de 8 y media a 9 de la noche. Queremos también invitarlos a que puedan seguir la transmisión por YouTube, y queremos también invitarlos a que usted pueda seguir nuestras redes sociales, así puede usted enterarse de todas las actividades que realiza la Legión de la Buena Voluntad. Estamos en Facebook, en Instagram, en TikTok. Y bueno, ahí esperamos entonces que usted pueda visitar nuestras redes sociales, acompañar el trabajo que realizamos. Y queremos invitar ahora a nuestra compañera, ¿no?, que hoy va a acompañar en el programa. Vamos a viajar hasta Santa Cruz de la Sierra y saludar a Rosemary Moreno. Rosemary, Dios está presente. ¿Cómo te encuentras? Bienvenida.
1: Viva Jesús en nuestros corazones para siempre. Y bueno, qué alegría estar junto a ustedes nuevamente, ¿no?, aprendiendo las palabras de Jesús. Y gracias por la invitación.
0: Muchas gracias, Rosemary, por aceptar siempre la invitación y poder así juntas realizar el programa y junto a nuestros queridos oyentes también poder aprender sobre las enseñanzas de Jesús y entender también juntas, ¿no?, ahora el tema que vamos a estudiar el día de hoy. ¿Y cómo se titula el tema? ¿Cómo promover la paz en ambientes de intolerancia? Y bueno, es un tema muy interesante y queremos que ustedes formen parte del programa respondiendo a estas preguntas. ¿Qué nos enseñó Jesús con su ejemplo sobre cómo responder a la intolerancia, al rechazo o a las ofensas? ¿Qué podemos hacer para construir la paz? Bueno, ahí están las preguntas y queremos invitarlos a que ustedes puedan

al WhatsApp 69107575. También puede enviarnos sus nombres, el nombre de algún familiar, de algún amigo, para que podamos también anotarlos en el libro de oraciones. Vamos a reiterar el número piano.

Estamos esperando entonces su comunicación. Y en este momento vamos a tener esta conexión con Jesús. Para ello queremos invitarles a que ustedes puedan acallar sus pensamientos, elevar sus sentimientos, sus pensamientos al corazón de nuestro Divino Maestro. Y primero vamos a agradecer por todas las bendiciones recibidas, por la familia, el trabajo, la salud, por la oportunidad que tenemos de poder renovar nuestro destino. Y en este momento también vamos a concentrarnos y hacer esta petición que nosotros tenemos guardada en nuestro corazón. Vamos a hablar con Jesús pidiendo las intuiciones para que nosotros podamos resolver los desafíos que podamos tener en nuestra vida. Vamos a hablar con Dios a través de un minuto de silencio.

0: pueblo. En la religión de Dios, del Cristo y del Espíritu Santo, estudiamos el Evangelio Apocalipsis de Jesús en espíritu y verdad, a la luz de su nuevo mandamiento: amaos como yo os he amado. Solamente así podréis ser reconocidos como mis discípulos, que se encuentra en el Evangelio del Cristo según San Juan, capítulo 13, versículos 34 y 35.
1: Y queremos invitarlos a que ustedes puedan tener cerca suyo la Biblia Sagrada, y si no, puedan bajar un aplicativo en sus celulares para que juntos podamos acompañar la lectura del día de hoy. Y el tema que estamos estudiando nos trae esta tan interesante pregunta: ¿cómo promover la paz en ambientes de intolerancia? Y para poder responderla, vamos a estudiar en el Evangelio de Jesús según San Juan, capítulo 8, versículos 1 al 11, la mujer adúltera. Y Jesús se fue al monte de los Olivos. Por la mañana, Jesús volvió al templo, y todo el pueblo se le acercó, y él se sentó y les enseñaba. Entonces los escribas y los fariseos le llevaron a una mujer que había sido sorprendida cometiendo adulterio. La pusieron en medio y le dijeron: «Maestro, esta mujer ha sido sorprendida en el acto mismo de adulterio. En la ley, Moisés nos enseñó, nos ordenó a apedrear a mujeres como esta. ¿Y tú, qué dices?». Ellos decían esto para ponerle una trampa y así poder acusarlo. Pero Jesús se inclinó y con el dedo escribía en el suelo. Como ellos insistían en sus preguntas, él se enderezó y les dijo: aquel de ustedes que esté sin pecado, que le arroje la primera piedra. Y Jesús volvió a inclinarse y siguió escribiendo en el suelo. Ellos, al oír esto, se fueron retirando uno a uno, comenzando por los más viejos y siguiendo por los más jóvenes. Solo se quedó Jesús, y la mujer permanecía en medio. Entonces Jesús se enderezó y le dijo: «¿Y, mujer, dónde están todos? ¿Ya nadie te condena?». Ella dijo: «Nadie, Señor». Entonces Jesús le dijo: «Tampoco yo te condeno. Vete y no peques más». Y bueno, ese es un mensaje realmente muy hermoso, ¿no? Y nos trae una lección muy importante. Cuando nosotros vemos que alguien está haciendo algo malo, o por lo menos creemos que está haciendo algo malo, ¿qué es lo primero que hacemos? Señalamos, juzgamos, ¿no? Y acá Jesús nos enseña y nos dice: ¿quién no tiene pecado alguno que tire la primera piedra? ¿Y será que nosotros tenemos esa posibilidad de poder tirar la primera piedra? De que nosotros no hemos hecho nada de malo y poder juzgar a las demás personas. Yo creo que no, ¿no? Es algo tan intenso que nosotros tenemos que primero pensar y rever todas nuestras acciones. Acá en el tema nos dice cómo promover la paz en ambientes de intolerancia, y la intolerancia se encuentra muchas veces dentro mismo de nosotros, ¿no? Somos intolerantes con nosotros mismos, porque muchas veces no estamos de buena manera, ¿no? Con nosotros mismos. Siempre nos estamos también tratando mal, juzgándonos. Si hemos hecho de bien, ¿por qué lo hemos hecho? Si hemos hecho de mal, ¿por qué lo hemos hecho? Entonces, tenemos que tomar un punto medio y entrar en esta conexión. Orar, hablar con Jesús y pedir que Él nos pueda intuir y que nos ayude a que nosotros estemos bien. Primeramente nosotros, para poder estar bien con las demás personas, ¿no? Y en la intolerancia también se encuentran muchas cosas. ¿no? El de juzgar a las demás personas, el de querer que se piense como yo estoy pensando, el querer que seamos de la misma religión, el querer que seamos de las mismas tradiciones, en fin, hay tantas cosas que nosotros queremos que se hagan a nuestro modo, ¿no? Y cuando alguien no está de acuerdo con nosotros o tiene distinta forma de pensar, ¿qué es lo que hacemos, no? Estamos juzgando y estamos inclusive viendo cómo poder castigar a esta persona, ¿no? Y Jesús nos enseña que no es así. Como dijo, ¿no?, a la mujer, vete y no peques más. Entonces nosotros tenemos que ver primero nuestro corazón, nuestras acciones, y hablar con Dios, y también tomar esto que él le dijo a la mujer, ¿no? Que nosotros no pequemos más. ¿Difícil? Es difícil. Nosotros no somos perfectos, pero ahí estamos para poder seguir adelante y poder estar siempre acompañando las lecciones de Jesús. Bueno, queremos invitar ahora a Rosemary para que ella también nos pueda un poquito explicar, ¿no?, lo que ha entendido sobre la lectura, y queremos preguntarle a ella, ¿qué nos enseñó Jesús con su ejemplo sobre cómo responder a la intolerancia, al rechazo o a las ofensas? Rosemary, te cedo la palabra.
2: Claro que sí, Maribel. Mira, aquí dice, ¿no?, él se sentó y les enseñaba, dice, ¿no? Pero nosotros vemos de que Jesús siempre nos enseña el bien. Sin embargo, muchas veces nosotros somos juzgados, como decía, ¿no?, de las mismas acciones que nosotros hacemos, ya sea bien o mal, siempre estamos nosotros en boca de los demás. Siempre nosotros podemos caer en eso de estar juzgando a los demás, estar viendo el trabajo que ellos hacen. Pero sin embargo, Jesús nos enseña a hacer lo contrario, ¿no? Entonces, no debemos nosotros de caer en tentación, como dice, ¿no?, la oración que nos enseña, ¿no?, que no nos dejes caer en tentación. Es lo que nosotros deberíamos hacer todos los días, ¿no? Si tenemos alguna dificultad o si vemos a alguna persona, no juzgarla solamente por lo que vemos, ¿no?, porque no sabemos lo que tiene el corazón.
1: Muchas gracias, Rosemary. Qué tan importante lo que acabas de decir. Nosotros no sabemos qué es lo que tiene en el corazón, ¿no? Y cuando nosotros lanzamos muchas veces y decimos, pero esta persona está diciendo esto, está actuando de esta manera, y bueno, ya hemos juzgado, ya le hemos hecho sentir mal, inclusive hemos lastimado, cuando nos enteramos qué es lo que está pasando, entonces, qué bien, el arrepentimiento, ¿no? ¿Por qué no he preguntado antes? ¿O debería de callarme? Y bueno, muchas cosas que nosotros podemos calmar en esos momentos tan difíciles que es para el ser humano, como haciendo la oración, ¿no? Como dijimos hace un momento, difícil es difícil, pero ahí estamos en la lucha para todos los días poder poner de nuestra parte y poder vencer estos desafíos que nosotros tenemos. Rosemary, continuando con tus comentarios, ¿qué podemos hacer para construir la paz?
2: Lo que nos enseña el hermano Paiva siempre, todos los días con su libro, ¿no?, es de que debemos estar en la triple sintonía, ¿no?, la buena palabra, la buena acción, ¿no? Entonces, el buen pensamiento es lo que nosotros todos los días tenemos que pensar, ¿no?, tener unos buenos pensamientos, tener una buena acción, ¿no? Entonces, una buena palabra, porque la verdad es que si nosotros actuamos como la otra persona está queriendo que nosotros actuemos, no deberíamos de hacerlo, ¿no? Entonces, sacar esos pensamientos negativos de nosotros, ¿no?, de nosotros mismos también. Día a día nosotros tenemos desafíos, pero no tenemos que dejarnos vencer. Todos los días hay conflictos, pero no tenemos que caer en ellos también, ¿no?
1: Es así, Rosemary, ¿no? Esa triple sintonía que nos enseñó y nos dejó para que nosotros podamos tomarlo en cuenta siempre nuestro líder espiritual, el hermano José de Paiva Neto, ¿no? Buen pensamiento, buena palabra y buena acción. Y es donde nosotros tenemos que trabajar diariamente para poder vencer nuestros propios desafíos, ¿no? Y bueno, queremos ahora hacer llegar un saludo muy especial a todas las personas que están en nuestra sintonía en este momento. Un saludo muy especial a la señora Celina Santana Franchi. Ella está en sintonía desde Gloriñas, Brasil. Y bueno, queremos enviarle un saludo muy especial y un abrazo fraterno a nuestra querida oyente. También un saludo especial a Andrea Moya. Ella nos dice Dios está presente. En sintonía está André Franchi desde Santa Cruz de la Sierra. a Josette Gaby también, que está desde Santa Cruz de la Sierra en sintonía. Enviar un saludo también muy especial a todas las personas que están acompañando el programa en el centro comunitario, ¿no? A los niños, a las personas que están trabajando allá. Un saludo a Marco Franchi. Y también vamos a enviar un saludo a Mariana Velázquez, que está acompañando el programa desde la ciudad de La Paz. Un fuerte abrazo a todos ellos y queremos dedicar a sus corazones una linda canción. Rosemary, ¿qué canción vamos a escuchar ahora?
2: La canción que escucharemos el día de hoy es La Sintonía del Corazón, música de Cristian Paiva, letra Leonardo Segana, interpretación Hanna Rico de Argentina y coro ecuménico Infanto Juvenil Buena Voluntad de Uruguay. Escuchemos esta linda canción.

0: de escuchar esta linda música legionaria, La Sintonía del Corazón. Música: Cristian Paiva, letra: Leonardo Segana, interpretación: Hanna Rico de Argentina y coro ecuménico Infanto Juvenil Buena Voluntad de Uruguay. Y queremos dedicar también esta canción que acabamos de escuchar al papá de nuestra querida amiga Josette Gaby. Él está de cumpleaños y queremos enviar un saludo muy especial al señor Jesús Chiri por su cumpleaños.
1: ¡Bravo!
0: Y también un saludo especial a Blanca Estela Morales Rodríguez, que está también en sintonía del programa el día de hoy.
1: ¡Muy bien!
0: Y así, preparados y fortalecidos, hemos llegado al momento de la unción ecuménica de la religión divina. Y vamos todos juntos a prepararnos con mucha confianza y con mucha fe en Jesús.

0: Espíritu Santo.
1: Y continuando en esta sintonía elevada, vamos en este momento a elevar nuestro pensamiento hacia Jesús y vamos a hacer este pedido que tenemos guardado en el corazón. Tenemos muchas veces algún familiar que está pasando desafíos en la salud o que tienen alguna dificultad, ¿no? Imaginémonos que estemos todos juntos en este momento y estamos dando a esta persona un abrazo de mucha fuerza espiritual y vamos a estar en esta sintonía elevada pidiendo por esta persona que necesita de nosotros. Vamos también a hacer este pedido tan especial que muchas veces nosotros no podemos contar ni a nuestro mejor amigo, ¿no? Pero este es el momento de poder hablarlo con Jesús. Y hoy en la poderosa cadena ecuménica de oración pedimos por los siguientes hermanos y hermanas. Pedimos por Carlos Velasco, Luisa Peña, Jesús Chiri, Anaí Criales, José Andrés Criales, y por todas aquellas personas que escuchan el programa en este momento. Y en la gran patria espiritual, porque los muertos no mueren, pedimos por Jaciel Ugarte, Gastón Flor, Cora Barrera, Julio Escalante, además de los miles de otros nombres escritos en el Sagrado Libro de Oración de la Religión Divina. Vamos juntos a acompañar la oración de San Francisco de Asís en la voz de la joven legionaria Isabella Franchi. Vamos a hablar con Dios.
2: Vamos a hablar con Jesús.

Código 6. Señor, haz de mí un instrumento de tu paz. Donde haya odio, consentid que yo siembre amor. Perdón donde haya injuria. Fe donde haya duda. Verdad donde haya mentira. Esperanza donde haya desesperación. Luz donde haya tinieblas. Unión donde haya discordia. Alegría donde haya tristeza. Oh divino maestro, permitid que no busque tanto ser consolado como consolar, comprendido como comprender, amado como amar.

0: invitarlos a que puedan acompañarnos a escuchar las palabras del hermano José de Paivaneto en esta linda reflexión que va a estar dicha, ¿no?, en la voz de un soldadito de Dios. Y vamos a dedicar esta reflexión también a María Velázquez, que está acompañando el programa junto a Roberto Carlos Gisbert, y también vamos a dedicar nuestras oraciones en el día de hoy, ¿no?, cuando nosotros tengamos este encuentro con Jesús, por la salud de Guido Bedoya y María Elena Moreno. Escuchemos esta linda reflexión.
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0: y con esta hermosa reflexión, ¿no?, que nos recuerda que Jesús es ese ser que nunca nos abandona y nunca nos va a dejar en el medio del camino. Queremos agradecer a todos ustedes que nos han acompañado en el programa el día de hoy. Agradecer también al equipo técnico de la Radio Tropical y la Radio Cana. Queremos desearles que tengan una linda tarde, una bendecida tarde. Muchas gracias, Rosemary, por la compañía.
1: Muchas gracias a ustedes y bueno, hasta otra próxima oportunidad.
0: Y bueno, vamos ahora adelante porque Dios está presente
1: y viva Jesús
0: en nuestros corazones para siempre.
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0: Es la hora 5:57 minutos.
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0: Es la hora 6:25.
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0: Es la hora 6:55 minutos.
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2: Buenos días de Dios tengan todos ustedes, amigos. Estamos arrancando Sin Censura a través de la 98.5 FM y por supuesto también a través de nuestras redes sociales como Sin Censura. Les saluda Emma Bustamante y le doy la más cordial bienvenida a mi queridísima Jazmín Kisbert. Buen día de Dios, Jazmín.
3: Buen día de Dios, Emita. Un saludo cordial a toda la audiencia que nos escucha a esta hora de la mañana. Hoy jueves 27 de agosto, una fecha especial. Y quiero aprovechar, por favor, en mandar saludos a mi papito que está de cumpleaños, el señor Felipe Kisbert, que quizá me está escuchando. Está en Chile, así que un abrazo para ti, papá. Espero que la pases muy bien, ya muy prontito te estaremos festejando como se merece. Te amo mucho. 7:05 a.m. arrancamos información importante y por supuesto en esta jornada que ya hemos visto a la paz limpia los trabajadores, pero la basura sigue acumulada. Creo que la gente que ha acumulado ha dicho ya de una vez sacaremos la basura porque ya no puedo más estar en la casa. Así que arrancamos con esto que es el escáner vehicular y vamos a ver también si hay en el recorrido basura o si no hay.
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2: Y le decía bien mi querida Jazmín Kisbert, sí, hoy jueves 27 de agosto, el recorrido tranquilo y un abrazo a Don Papi. Ahí está, y el rápido recorrido en la ciudad de La Paz. Hoy sí ve con muchísima tranquilidad. Quiero creer que se está regularizando el tema del combustible. Quiero de verdad tener esa esperanza y esa certeza de que se está regularizando.
3: ¿Cómo pero creer que al ex tóxico?
2: En eso mandada estoy. Pero por lo menos en la avenida Armentia, hasta donde llegaba la fila por diésel, no hay fila en la avenida Perú. No hay fila. Dos autos que estaban esperando para cargar combustible en la estación de servicio Uruguay. Cero fila en la avenida Uruguay para poder ingresar o salir de la terminal de buses. Totalmente tranquila, tranquilo ese sector. Ya ingresando hacia la avenida Montes, ligerísima congestión vehicular en la intersección de la Montes Bozo, pasando este punto, tanto el carril de bajada como el carril de subida está súper despejado a esta hora de la mañana, ya para ingresar hacia la avenida Mariscal Santa Cruz y terminar en la avenida 16 de julio. Pero vamos a otro punto, mi querida Jazz.
3: Vámonos hasta la zona periférica totalmente habilitado. Tampoco hay fila en el surtidor a la llamita, aunque en este surtidor creo que ponen horarios ya, porque en horas de la tarde, ya a partir de las 2 de la tarde, tarde de noche incluso, sí hay largas filas. Por el momento no hay filas, ya los choferes creo que saben a qué hora tienen que ir a cerrar paso, mentira. Es muy complicada esa ruta. Y bueno, ahí por el momento totalmente liberado, habilitado, recordemos que estamos en estado de excepción, por allá de Cochabamba y Santa Cruz ya se están calentando los motores, para decir, para la gente que quiere salir a movilizarse. Pero bueno, acá hacia la avenida Tejada Sorzano, Plaza Villarreal, totalmente habilitado. Todo este recorrido hasta llegar a la Federico Sorzó está lleno de basura. Cada punto, cada contenedor, todo. Pero ya llegando a la Federico Sorzó, vi una persona de La Paz Limpia, una señora que estaba ya barriendo. Qué bonito es verlas, sí. Verlos realmente. Y vamos a ver cómo transcurre durante la mañana. Se ha visto también algún unas volquetas de La Paz Limpia yendo de aquí para allá. Y como tú has dicho, también el tema del combustible es muy importante. Así que tenemos este recorrido habilitadísimo en la ciudad de La Paz para los amigos y amigas de volante que nos escuchan a esta hora. Pero ¿qué pasa con el frío? ¿Has sentido más frío, menos frío? A ver qué dice Senami, porque teníamos alerta para Santa Cruz. Hoy tenemos más reportes. Emita Bustamante.

0: los invitamos a que nos sigan también a través de nuestras redes sociales, porque les estamos mostrando en el streaming justamente la cartilla del Servicio Nacional de Meteorología e Hidrología, CENAMI. Rápidamente, ¿cómo está al momento? Vamos con el pronóstico de la ciudad de La Paz. La mínima registrada para hoy, jueves 27 de agosto, es de 3 grados centígrados. La máxima será de 19 grados. En la ciudad de El Alto, 5 grados bajo cero. La máxima será de 14 grados centígrados. En ambas ciudades, el cielo abierto en la mañana, en la tarde y por la noche. Vamos con el horario, con el pronóstico extendido en ciudades capitales. Oruro, 3 grados bajo cero ha sido la mínima, la máxima será de 15 grados. Potosí, 2 grados bajo cero, la mínima, 17 grados centígrados, la máxima. Hasta La Yacta, Cochabamba, 7 grados centígrados, la mínima, 31 grados centígrados, la máxima. En Sucre, que se calienta por algunas situaciones, después vamos a estar hablando de eso, 7 grados centígrados, la mínima, 26 grados centígrados, la máxima. Tarija, 8 grados centígrados la mínima, 31 grados centígrados la máxima. Nos vamos hasta Cobija, al otro lado del país, 21 grados centígrados la mínima, será 35 grados una máxima registrada. Lo propio, el mismo panorama en Trinidad, 21 la mínima, 35 grados centígrados la máxima, mientras que en Santa Cruz de la Sierra ahí la chuparon por un gradito porque tiene 21 grados también de mínima y 34 grados centígrados como máxima se registrará en la capital oriental.
1: Y tenemos un nuevo aviso meteorológico de prioridad naranja. Ayer hablábamos de vientos hacia Santa Cruz, nos quedamos en Santa Cruz, porque ahora se informa el aviso de emisión de alerta de prioridad naranja por temperaturas máximas. Carambas, viento y calor en Santa Cruz, una pésima combinación. El periodo de validez es de este 27 de agosto al 31 de agosto. Va a afectar sobre todo a los a las comunidades de Ángel Sandoval, Germán Buch, este de Chiquitos y Cordillera. Por favor, tómenlo en cuenta. Ahí están los dos avisos meteorológicos de CENAMI hasta Santa Cruz. Y ustedes dirán, pero ¿en qué nos perjudica a los demás departamentos? Todo viene en como añadidura, dirían por ahí. Entonces, vamos a estar nosotros también en ese panorama. Tomemos en cuenta el tema del CENAMI y cambiamos también a información importante.

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2: Y ahí está mi cara. Ahí está mi cara, ya saben, ¿no? La gente.
3: Nos asustamos.
2: Sí. Vamos a ver la cotización del dólar. Puede ingresar usted para verificar a las páginas oficiales del Banco Central de Bolivia. Pero hoy jueves 27 de agosto está subiendo nuevamente con unos puntos. Boliviano por dólar estadounidense está cotizado esta jornada a 11 bolivianos con 71. Es que al rato sube de golpe. A ver, ayer era 57, si no me equivoco. ¿Cuánto subió? ¿Cuatro?
3: No, 11 puntos. ¿11? No, 57, sino, ¿eh? 14 puntos.
2: Es mi matemática, mi
3: por eso no estoy en comunicación, no nos critiquen. ¿Para qué no nos 11 critiquen?
2: 11,71 subió puntos. Bastante. Así que tómenlo en cuenta, por favor. Pero, ¿qué pasa con otros valores? Se mantuvo. Bueno, si el dólar sube, tiende a subir lo demás. Pero, vamos a ver qué sucede. Mita, ¿qué nos puedes referir, por favor?
3: Repito, les doy cómo está la unidad de fomento a la vivienda, que parece que no subiera, pero si para atrás tienen que mirar los números más chiquititos, porque sí, está en 3 bolivianos con 33 centavos, pero viendo las milésimas de estos centavos, está en 3.33.599, ahí estaba en 3.33.560, si no me equivoco, redondeando 3.34 centavos. Así que a tomarlo en cuenta. Pero lo que también está en ascenso, señores, y se está manteniendo arriba, es la onza troy de oro. La cotización internacional del oro se evalúa en $4,595.42, $4,595 la onza troy. Para aclararle, mucha gente quiere saber cuánto es una onza troy. Una onza normal son como 28 gramos. La onza troy, que es para evaluar el peso del oro y de la plata, es 31 gramos. Casi. O sea, como varía como 4 o 5 gramos.
2: ¿Cuánto estaría un gramo? Ya me estoy buscándole.
3: Un gramo.
2: Calculas a la
3: mitad. Hermana, antes de irnos a la pausa, vamos a hacer el razonamiento. Pero las casas de estas que te prestan plata, te dan el gramo en 2,000, 2,500 pesos.
2: Ahora. Mira, voy a buscarme mi anillo de 15 años. Podemos aprovechar, creo que de verdad hay que aprovechar unos momentos estos de suerte, de no sé. Pero bueno, ahí está la información, amigos, tómalo en cuenta. Nos damos una pausa así cortita y al retornar tenemos más información.

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1: Siete de la mañana con 17 minutos, 98.5 FM Radio Cana y Facebook Sin Censura. Arrancamos con información importante, resumen informativo que ha pasado en las últimas horas. Y sí, el presidente Rodrigo Paz apareció para hablar de ese caso polémico. Señaló y afirmó que su gobierno busca terminar precisamente con este detalle de lo que pasa con Cerímedo y el tema de los videos que han sido filtrados, de todo lo que se está hablando en este sentido, y ha defendido a su familia aparte y pide precisamente que se pueda valorar estos detalles. El presidente Rodrigo Paz salió en defensa de su familia luego de que surgieran acusaciones que involucran a su esposa y a su entorno en presuntos negocios relacionados con el oro y otros hechos denunciados públicamente. En un mensaje difundido en redes sociales, el mandatario aseguró que los cargos que él y su familia han ocupado fueron alcanzados mediante el respaldo ciudadano y destacó la trayectoria de servicio público que, según afirmó, mantiene junto a su esposa. Paz también decidió o dedicó parte de su mensaje a reivindicar la conducta de su esposa y la formación de su familia. Con una esposa que ha sido intachable como parte de mi familia construida sobre la base de 4 chicos, 3 mujeres y un chango, manifestó el presidente. Describió su entorno familiar como una familia de valores cristianos comprometida con el país, el respeto al prójimo y la solidaridad, y sostuvo que las acusaciones públicas no deben utilizarse para afectar su conveniencia, entre otras cosas que mencionó en el video.
2: ¿Cuáles han sido las 10 frases claves justamente del presidente Rodrigo Paz de respecto al video donde aclaró el panorama? Dimos todas las garantías para que las investigaciones sean transparentes, sean pulcras y que sean en la búsqueda de la verdad. Además, también dijo: tengo entendido que el señor Cerímedo llegó a trabajar con otros candidatos presidenciales, pero cuando llegamos a la segunda vuelta electoral en Bolivia se generó un contacto con el señor para trabajar en nuestra campaña siendo un estratega de reconocimiento mundial. 3, ganamos las elecciones y a partir de ello no solo cooperó en esa elección, sino al inicio del gobierno. 4, siendo estratega de orden internacional, la constancia o presencia del señor Cerímedo en Bolivia no era la que necesitábamos para poder trabajar. 5, nunca hubo un contrato, por eso nunca hubo una relación de trabajo directa. 6. El señor Cerímedo jamás tuvo autorización de representar a este boliviano, a la presidencia, al gobierno o a mi familia. 7. Las representaciones institucionales se hacen a través de mandato institucional, como puede ser un ministro, viceministro, como puede ser un delegado presidencial. No hay asesores principales. 8. Lleva un recorrido de servicio público con una esposa que ha sido intachable como parte de una familia construida sobre la base de 4 chicos, 3 mujeres y un chango. Somos familia de valores cristianos. 9. Soy el primero en defender en nuestra democracia la transparencia. El escándalo no es una prueba. Y 10. Son momentos difíciles porque nos dejaron un país difícil de llevar adelante con una economía muy compleja, pero vamos a salir adelante.
1: Y en esta línea también está comprometido el medio de comunicación Bolivia TV. Galarza respondió a 380 preguntas de la Fiscalía y aseguró que Cerímedo solo estuvo vinculado a la campaña electoral. La directora general de Comunicación Estratégica del Estado, Jimena Galarza, declaró este miércoles en calidad de testigo dentro de la investigación por presunto enriquecimiento ilícito contra Fernando Cerímedo y aseguró que no mantiene ninguna relación con el ciudadano argentino. La Fiscalía convocó a Galarza en el marco de las pesquisas. A la salida, Galarza señaló que respondió aproximadamente 380 preguntas y explicó que conoció a Cerímedo cuando llegó al Palacio de Gobierno debido a que él estaba trabajando como asesor de comunicación durante la campaña del presidente Rodrigo Paz. Yo soy directora de Comunicación Estratégica del Estado, no hay ningún tipo de relación con el señor Cerímedo, afirmó, pero sí hay más declaraciones y más investigación al respecto.
2: Respecto al tema, ayer se tenía prevista justamente una audiencia en donde tendría que declarar también como testigo Nadia Vélez. Sin embargo, no hubo la audiencia. Vélez en sus redes sociales escribió: una vez activados los protocolos para testigos protegidos, declararé voluntariamente. La declaración que debía prestar Vélez este miércoles en un proceso que hay contra Fernando Cerímedo quedó en suspenso toda vez que presentó un memorial para que sea declarada testigo protegido. Al inicio, la fiscalía decía que eran por razones personales y que no se expondrían las razones por qué se había suspendido. Minutos después, Beller escribió que quiere ser testigo protegido en sus redes sociales.
1: Cambiamos al tema de seguridad, nos vamos hasta Cochabamba. Aprenden a dos personas por presunto proxenetismo en alojamiento. La policía realizó un operativo en la zona central de Cercado en Cochabamba, donde dos personas fueron aprehendidas por el presunto delito de proxenetismo. Según el informe policial, ambos administraban un alojamiento en el que presuntamente se ofrecían servicios sexuales. El director de la Fuerza Especial de Lucha contra el Crimen, coronel Marcelo Sánchez, informó que durante el operativo también fueron arrestadas tres mujeres.
2: Y nos mantenemos en la línea de seguridad, sí, nos vamos rápidamente hasta Santa Cruz de la Sierra, porque se ha encontrado un hombre con las manos y los pies maniatados. Es hallado él sin vida en una casa en el plan 3000. Los policías ingresaron a la vivienda y realizaron el levantamiento legal del cadáver. Lo trasladaron hasta la morgue de la Pampa de la Isla para la autopsia de ley. Personal de homicidios de la Fuerza Especial de Lucha contra el Crimen, FEL, CC, llegó hasta una vivienda en la zona del plan 3000 en Santa Cruz de la Sierra. Ante el llamado de vecinos que reportaron el hallazgo del cuerpo sin vida de un hombre de aproximadamente 30 años de edad. Según el informe preliminar, el sujeto estaba maniatado de pies y manos dentro de un inmueble. Y nos mantenemos justamente en esta línea, en seguridad, qué es lo que está sucediendo, y nos vamos rápidamente, por supuesto, lo estábamos mencionando, nos quedamos en Santa Cruz de la Sierra, porque la fiscalía ha presentado dos avionetas halladas en una propiedad en Peji. El fiscal Ismael Palenque explicó que no se hallaron sustancias controladas, no hay personas aprehendidas, pero se abrió una investigación para determinar si las aeronaves fueron usadas para temas ilícitos. Rápidamente, lo que menciona justamente la fiscalía, presentó dos avionetas halladas en una propiedad ubicada en la comunidad de Peji, en el municipio cruceño de La Guardia. Después de la pausa tendremos muchísimo más, así que los invitamos a que se queden con nosotros aquí en la 98.5 y a través de nuestras redes sociales como Sin Censura.
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1: Queridos compatriotas, hace días atrás me pronuncié sobre un evento, un desgraciado evento de un intento de feminicidio. Le pedí a la Policía Nacional que generara todas las investigaciones pertinentes, a la justicia, y como Ejecutivo Nacional, como cabeza del Ejecutivo, dimos todas las garantías para que las investigaciones sean transparentes, sean pulcras y que sean en la búsqueda de la verdad para todos los bolivianos. En ese intento de feminicidio, en la relación de pareja que se tendrá que investigar, qué pasa entre ellos, qué acciones o qué situaciones han ocurrido, hay un señor, el señor Celimedo, que fue parte de la campaña reciente que ganamos a nivel nacional. Tengo entendido que el señor Celimedo llegó para trabajar con otros candidatos presidenciales, pero cuando ganamos en primera vuelta y llegamos a la segunda vuelta electoral en Bolivia, se generó un contacto con el señor Celimedo para trabajar, siendo un estratega de reconocimiento mundial, para trabajar en nuestra campaña electoral. Ganamos las elecciones y a partir de ello no solo cooperó en esa elección, sino al inicio del gobierno. Pero siendo estratega de orden internacional, la constancia o presencia del señor Celimedo en Bolivia no era la que necesitábamos para poder trabajar y tener sólido un formato de trabajo. Por eso nunca hubo un contrato, por eso nunca hubo una relación de trabajo directa como la que se puede llevar adelante con ministros, viceministros, delegados presidenciales. El señor Celimedo jamás tuvo la autorización de representar a este boliviano, a la presidencia, al gobierno o a mi familia. Las representaciones institucionales se hacen a través del mandato institucional, como puede ser un ministro, viceministro, como puede ser un delegado presidencial. No hay asesores principales. Quiero referirme a mi familia. Cada puesto que hemos logrado en lo personal ha sido por voluntad popular, por el voto. Llevo un recorrido de servicio público con una esposa que ha sido intachable como parte de una familia construida sobre la base de 4 chicos, 3 mujeres y un chango. Somos familia de valores cristianos, una familia que se construye creyendo en la patria. Somos una familia que respetamos al prójimo. Somos una familia que vivimos bajo el concepto de la solidaridad, bajo el concepto de la prosperidad de la comunidad. Por eso no puede ser que generando escándalos quieran dañar nuestra forma de convivencia y de comportamiento. Por eso soy el primero en defender en nuestra democracia la transparencia de los procesos de investigación. No sobre escándalos, sino sobre pruebas. El escándalo no es una prueba. Por último, pero lo más importante, los bolivianos queremos salir adelante. Los bolivianos queremos prosperar. Los bolivianos estamos trabajando para que las leyes que vayan a cambiar nuestro destino se aprueben y empiecen a aplicarse. Que las reformas que hay que hacer en la Constitución se reforme y que se empiece a aplicar. Que los bolivianos podamos trabajar todos en unidad para salir adelante. Son momentos difíciles porque nos dejaron un país difícil de llevar adelante con una economía muy compleja. Pero vamos a salir adelante. Vamos a salir adelante porque entre todos vamos a poner el hombro con nuestra fe en Dios, con nuestra fe en la patria, pero sobre todo con nuestra fe en cada familia que quiere salir y progresar en Bolivia. ¡Fuerza Bolivia! ¡Vamos a salir adelante! ¡Con fe!
2: Ya estuvieron las palabras del presidente Rodrigo Paz, que se hizo viral en las redes sociales, y bueno, después de tanto tiempo pronunciándose sobre este tema, y así cortito también después de estas declaraciones, Beler sacó chats, textos, donde mencionaba que sí tenía una relación, o sea, directa, Celímedo con el presidente Rodrigo Paz. Sacó nuevamente imágenes, fotos que lo hace público en las redes sociales, y este caso también es público para que la gente pueda tomar en cuenta. Ahí está la polémica que se está desarrollando después de varios días. El presidente está en el video. Yo pienso que debería haber salido en una conferencia de prensa personalmente para poder aclarar algunas situaciones. Pero os sale en un video que emite estos hechos constantes desde que entró el presidente, con declaraciones que él hace desde la comodidad de su casa y de su equipo de comunicación. Diré así de manera personal, pero ahí está el problema que está pasando en el país.
3: Considero que lo hace Jazz justamente para evitar las preguntas, para poder tener un mensaje, como quien diría, limpio, pese a que recordemos que hubo problemas cuando alguna vez lo hizo y hubo el cuadra o no cuadra. Yo creo que ahora con más limpieza, incluso para el editor, para justamente que se eviten este tipo de situaciones.
2: Se notan los cortes, ¿no? ¿Tú notaste que se notan cortes igual en este video? O sea, como que está hablando y pap. Corte y vuelve a retomar.
3: Para tener un mensaje bien claro y que no dubite, digamos. Pero, yo, la verdad, yo no defiendo a Rodrigo Paz, nunca he defendido a ningún político, pero sí hay algo que me llama la atención en el caso de la señora Beller, que primero atacó con todo, dijo con todo. La anterior semana dijo, es que yo no he visto... Yo sé de referencia a lo que me ha contado. Y ahora vuelvo a decir, no, es que si me lo era, porque era.
2: Y es que va sacando por pedacitos también. O sea, ¿por qué no muestras todo de una si vas a mostrar o ya todo, pero empieza a pasar días y aparece esto, aparece este mensaje, aparece este video?
3: Yo creo que por eso, para mí, en lo personal, lo voy a decir, lo dije hace una semana, porque justamente son como 10 días que sucedió este intento de atentado, en Santa Cruz, pero lo que sí a mí me llama poderosamente la atención es toda esta... suerte de no haber declarado ¿cómo se llama? Se me fue el término. No es en secreto. Cuando no puedes exponer un caso en reserva. Para mí los casos, sobre todo así tan resonantes, deben mantenerse en reserva. No porque no se pueda decir, no porque se quiera esconder y se quiera tener algo por debajo de la mesa, sino para evitar entorpecer la investigación. Y lo que está sucediendo y lo que está haciendo la señora Beller es estar entorpeciendo.
2: Desde que ha empezado a hablar con medios de comunicación nacionales e internacionales, pero no con todos. Ojo, no con todos. Vamos a estar hablando de este tema en estos días. Ya mañana también, para complementar qué es lo que pasa, seguramente bastantes declaraciones de diferentes autoridades y organizaciones sociales, pero hay que cambiar el entorno de la información y nos trasladamos definitivamente a la ciudad de La Paz.
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3: Mi querida Jazz, habíamos hablado de muchas cosas, muchas situaciones, y el tema de la basura que a todos ha hecho doler la cabeza. Pero alguien decía por ahí, si supiéramos tratar la basura desde la casa, no tendríamos estos problemas. Y es por eso que ya estamos con la señora Ana Cruz. Ella es parte de las ecorecicladoras de La Paz. Señora Ana, buenos días, bienvenida a Sin Censura.
4: Soy parte de la Asociación de Ecorecicladoras. Y nosotros recogemos todo de que es el volumen de la basura, que es botellas, papel, cartón, plástico, latas, fierros, todo ese volumen recogemos, porque en esta asociación hay personas que son mamás solas y también personas de tercera edad, también, que es una ayuda para nosotros, por lo menos para unos 10 panes, no siempre nos sirve. Y en estas semanas que ha habido con la basura, no hemos podido recoger mucho porque está todo totalmente contaminado. Lo han mezclado todo, entonces no hemos podido mucho ya recoger. También hemos colaborado también a la alcaldía con un barrido en las calles porque estaba demasiado la basura.
2: Sí. Señora Ana, muy buenos días. Gracias por estar con nosotras. ¿Cómo ve usted el tema de la basura? Creo que por algo pasan las cosas. Y la gente puede tomar en cuenta hoy que ha visto cómo nosotros generamos basura todos los días en su realidad Y si nosotros podemos hacer algo desde nuestras casas, ¿qué podríamos hacer, usted que ya está también en este tema?
4: Podríamos separar. Ya tendríamos que aprender a separar todo. O sea, los sólidos aparte y todo lo que es volumen aparte, y nos pueden llamar. Nosotros tenemos contactos, números.
2: ¿Para que recoger?
4: Sí, para recoger directo de las casas. Entonces ellos nos llaman, ya está separadito y nosotros lo podemos recoger. Ya que estamos aquí con 4 sesiones en la ciudad de La Paz, entonces podemos recogerlo de las casas. Y los sólidos aparte tendríamos que separar, para que ellos ya la alcaldía se encargue y lo lleven allá para hacer un abono. Sí, sería.
3: Ahí está importante, y estamos viendo también imágenes a través de nuestras redes sociales. Entre usted a la página de Facebook, está como Eco Recicladoras La Paz. Estamos con un arte que está dentro de la página, un número de contacto, 754-68009. Sí, ese es el número.
4: Sí, es de la presidenta, sí.
3: Ahí está, 754-68009. Pero, señora Anita, indiquemos a la gente los primeros tips. Lo primero que tienen que saber es cómo podemos diferenciar la basura, cómo podemos separarlo ya en la casa.
4: Hay que ponerlo, aparte de las botellas PET, cartón aparte, papeles también de hojas de carpeta aparte, y los plásticos también aparte, todos separaditos así.
2: Que no nos cuesta nada, ¿no? Al final, Anita.
4: Sí, y los sólidos aparte también.
2: Claro, para que no esté mezclado, y muchas dirían, quizá en esta etapa han aprovechado más, no lo decía, por el tema de la salud. Estaba muy contaminado. Sí. No se podía buscar por qué. ¿Qué vieron? O sea, al inicio de esta problemática, señora Anita, ustedes fueron a ver qué presenciaron dentro de la basura o este conflicto, por favor, para que la gente también tome en cuenta de lo que nosotros estamos exponiendo a nuestra salud.
4: Sí, es que todo estaba mezclado, todo, incluso como botan de los pollos, que son las vísceras, ¿no? Empiezan a oler entre los sólidos, todo. Todo siempre, no se podía acercar para alzar una botella.
2: Aceites, grasas, no, pues todo. Ni se puede limpiar, no se puede ni lavar, digamos.
4: Nada, todo estaba contaminado. No podíamos acercarnos ni con barbijos, nada, no se podía.
2: Y mira que la gente estaba caminando sobre la basura, hermano, estábamos caminando sobre la basura.
3: Estábamos caminando, hoy tiene un proceso todavía de que, voy a insistir, no es que se levanta en un 2x3 la basura. Pero, señora Anita, y lo decíamos, creo que tenemos que aprender de esta situación que hemos vivido casi más de 15 días, 16 días de que la basura estaba acumulada. Hoy está haciéndose un trabajo, pero ¿cuánto más o menos el porcentaje evitaríamos botar a la calle si aprenderíamos a reciclar, si aprenderíamos a separar la basura?
4: Sería mucho siempre sería. Sí, porque ya tenemos que, algunas personas sí, ya lo dejan así en bolsitas colgadas, en el contenedor, para que directamente lo hacemos. Ya no estar hurgando el contenedor de basura. Porque ahí botan de todo se encuentra en el contenedor.
2: Mira que justamente con Emita, ¿no? Cuando estamos con la botellita aquí afuera, le decía justamente porque hay mucha gente que se dedica a reciclar. Y también creo que es importante que la alcaldía tome en cuenta estas campañas de información, campañas de comunicación a la gente, para que podamos aprender a decir, botar las botellitas. Si ustedes le han ayudado a la alcaldía, decir gracias, señalando, son ecorecicladoras, si usted no quiere, no puede bajar. Yo vivo en el cerro, señora Anita, voy hacia la periférica y arriba. Yo tengo mis botellas de plástico para sí, mi hermano, así, en una bolsa. Pero hasta bajar, hasta buscar, cuando vas a querer vender, donde venden estas botellas, te tratan mal, te miran feo, no te quieren vender. Yo reciclo también lo que son las hojas, como decía, de carpeta, cartón, pero lo voy a ser bien sincera, nos da flojera, digamos, ir. Entonces a veces lo queremos sacar a la puertita, pero es muy complicado, no lo podemos dejar donde sea. Entonces creo que este apoyo es importante, lo que ustedes están haciendo, y la alcaldía, por favor, no le cuesta nada, su gran equipo de comunicación, que saque un flyercito, que saque con ustedes mostrando el trabajo, poner el número no le cuesta nada, y a nosotras Emita nos van a ayudar bastante también para poder colaborar. Y ahora lo que es de papita, de cebolla de lo que cocinamos, eso también no lo junte con la basura, puede ser compostaje. Entonces hay muchas opciones para poder ayudar y ojalá que ahora hayamos aprendido los paseños de que podemos ser nosotros quienes ayudemos. Y debería haber una normativa para los restaurantes también. Ahorita tú dijiste en el pleno Prado y la grasa de pollo, de comida, y cómo estaba ensuciando al alcantarillado. Creo que ese mito también es importante, ¿no?
3: Sí, y señorita, es importante lo que ustedes mencionaban. Y además, revisando la página que tienen, nosotros estábamos poniendo, por ejemplo, ahorita en las redes, cómo separar los residuos, pero separarlos bien. Dice, y te da, y lo vamos a compartir en nuestras redes, cómo separar los plásticos PET, el papel y el cartón, las pilas y los aparatos electrónicos no van con la basura común. Qué bien, y porque yo he visto mucha gente que y en el basurero que botan hasta teles viejitas.
4: Sí, todo lo botan. Ya hemos tenido una reunión con la alcaldía, que la alcaldía se va a hacer cargo de recoger todo el electrónico y las pilas, porque tiene un, no, nosotros no lo podemos usar esas cosas porque dice que bota un químico. Uh-huh. Entonces, para nuestra salud también, que nos dice, también invitarles que el día sábado en la Plaza Baroa van a estar las 4 sesiones, invitarles a todas las personas, ¿no?, que lleven su reciclaje. Nosotros también vamos a estar allí, en las 4 esquinas van a estar allí.
2: ¿Desde qué hora?
4: Desde las 10:30 van a estar.
2: Este sábado. En la Plaza Baroa.
4: Sí, en la Plaza Baroa está. Sí.
2: ¿Y cómo están viendo ahora ustedes que ya están limpiando la ciudad?
4: Ya está quedando todavía mucho mejor, ¿no? Ya que es que a veces los perros que están en la calle. Y hay también recicladoras que son, que no están asociadas. Entonces son independientes, entonces empiezan a agarrar la bolsa y lo hacen así. Yo incluso mismo le digo, si lo estás sacando, volver a meter, le digo, no lo hagas así, son agresivos. Entonces yo lo que hago, yo reciclo y veo que está sacado así, entonces yo agarro a mi jerito y lo vuelvo a meter al contenedor, porque nosotros estamos capacitados, por si vemos, no podemos entrar ni al contenedor, ni dejar la tapa con una botella, un palito, lo deja, no podemos dejar.
2: O esparcir la basura.
4: Sí, tampoco podemos hacer, porque el otro, no, ayer estuve con la alcaldía que me estaba llamando y nos dijo que nosotros somos las que destrozamos todas las bolsas y lo deshacemos. Pero yo aclaré que no somos nosotros.
3: Sí, escuché justamente igual al alcalde ayer en alguna entrevista decir que ustedes, bueno, que los recicladores o quienes entran lo dejan con el palo y obviamente se arruina el sistema, así que se riega la cosita, pero no son ellos. A veces mucha gente, algunos indigentes intentan entrarse
2: a buscar comida,
3: a buscar algo, ¿no? Señorita, algo que quiero remarcar y para que la gente aprenda, botellas de vidrio, cosas punzantes, tratarlos de poner, envolverlos en alguna otra cosa para evitar, porque ustedes también tienen mucho riesgo.
4: Sí, ponerlo con un cartón, un papel, si no es decir peligro, sí. Sí, separarlo, sí.
2: Puede ser algo muy obvio, pero que la gente no lo hace. Háganlo, por favor. Señorita Anita, nuevamente invitamos a este evento el sábado y el número de contacto para que la gente pueda llamar a ustedes y puedan ser un aliado importante para cuidar la salud en nuestra hermosa ciudad de La Paz. Por favor, adelante.
4: Sí. Bueno, deseo invitarles a toda la ciudad de La Paz, ciudad de zona sur, de todo lado, que van a estar las 4 sesiones. En la Plaza Baroa, que traigan todo su reciclaje, todo lo que es volumen. Les esperamos desde las 10:30 hasta las 4 van a estar.
2: Hasta que lleguen todos.
4: Sí, hasta que lleguen todos.
2: Gracias, señorita, por llegar, por venir a este lugar. Ya conoce la radio, cuando quiera venga con la asociación. Vamos a hablar cuando tengan proyectos, invitaciones. Nosotros les damos la cobertura amplia a ustedes.
4: Sí, nos pueden llamar nomás al contacto que le dio. Nosotros ya somos parte de algo de 30. Entonces estamos distribuidos por toda la ciudad de La Paz. Entonces le llaman, ellos vienen nomás. Sí. Muchas gracias por la invitación.
2: Muchas gracias.
3: Gracias a usted, gracias, señora Anita. Y voy a leer, dice, ¿no sabes dónde dejar tus residuos sólidos? Aquí estamos todas. Ecorecicladoras de La Paz, comunícate con las ecorecicladoras 754-68009, 754-68009, para que puedas poner tu basura, separarla, dividirla, reciclar y evitar tanta basura y tanta contaminación.
2: Yes. Claro que sí. Vamos a estar nosotros comprometidos como medio de comunicación, y aquí lo planteo al aire, poder hacerle un jingle, algo para que esté dentro de nuestra pauta publicitaria como Sin Censura a las ecorecicladoras, por favor, sin costo alguno, claro que sí, para que seamos los primeros en dar el ejemplo. Yo digo, una vez nos dicen, ah, ustedes critican a la alcaldía, no hace nada, y a su equipo de comunicación que nos debe estar escuchando.
3: ¡Hola, alcaldía!
2: Entonces, nosotras queremos empezar con esto para que aprendamos, y nosotras nos vamos a jalar las orejas también, y si algo no sabemos, es mejor tratar de hacerlo, porque cuando no se recoge la basura, se nota. Y lo han visto aquí en la ciudad de La Paz. Nos tenemos que despedir, Emita. Ya estamos en la recta final del programa.
3: Sí, señores, y los invitamos nuevamente a reciclar y hacerlo juntos con las ecorecicladoras para que tengamos una ciudad más tranquila. Y lo decías bien, Yasi, me parece un compromiso excelente. Por lo menos es nuestro granito de arena para aportar, para seguir creciendo y empezar por alguna pizquita a la industrialización de la basura. Así que nos vamos mañana a 7 en punto. Estamos, los dejamos con la programación de Radio Cana 98.5 y nos encontramos a las 5 de la tarde en la última parada.
2: Así es, un abrazo, cuídense bastante todos ustedes y mañana viernes, por fin es viernes, por fin es viernes.
3: El cuerpo lo sabe.
2: Cuídense un montón y hasta mañana. Abrazos para todos.

0: Es la hora 7:55 minutos.
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bendición y bienvenida a todos ustedes, señoras y señores. Así estamos arrancando este Sin Permiso. Es Steve Carrasco Velasco, el Pispireto. Sí, soy el más odiado de la radio, de todas las radios. ¿Y qué? Odiado por los políticos, temido por las autoridades, aunque no les guste. Me vale 3 hectáreas de berenjena. ¿Qué pasa? Las que son buenitas son las gemelas. Ellas son muy buenas, son unas damas, pero para mí son unas hipócritas. Así que bienvenidos, señoras y señores, ladies and gentlemen, la Tanaka Kuyaki Tanaka, Madani Messier, arrancamos. Vamos a contactarnos inmediatamente con nuestro compañero Marco Antonio Perla González, siempre de la mano de nuestros grandes amigos de La Paz Expone. Se está poniendo interesante, buena música, grupos que ya han confirmado. 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

0: 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A las calles con nuestro compañero Marco Antonio El Perra González. Y hoy vamos a tener música. No tenemos, por si acaso, streaming para nuestra audiencia. A ver, déjeme. Decíamos en los años 90, ¿se acuerdan los changos, los cuarentones ahora? Decíamos, déjame parir. Hermano, no tenemos... Déjame parir. ¿Por qué no tenemos el...
1: Psicodélicas, tarde la mística de sus padres.
0: Agárrate con todos los clásicos que estamos alistando.
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0: El Perro González ya está en línea. Tenemos referéndum, pregunta abierta. Y además, hoy vamos a regalar combos de pollo, Jack, a todas las personas que nos llamen. Nos llamen en el bloque a partir de las 10:30, 11, nos digan, hermano, te voy a contar una historia de terror. Cuando yo vivía en tal lugar, la casa era muy pesada. He prestado mi servicio militar y he visto esto. He trabajado de seguridad, hermano, en tal lugar y te cuento que... Hoy estamos con... Jueves de Clásicos. Y también tenemos Raz el Espinazo. ¡Agárrate, Catarina! ¿Eh?

0: Hermanita, estoy aquí abajo esperando me entreguen trabajo de mi hijita, por favor.
1: ¿Qué me importa, general?
0: Voy a llevar desayuno, me quieren comprar con un desayuno. Bueno, si son

0: Gitana acá, vamos a las calles.
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0: Y sí, efectivamente, los días lunes, martes y jueves tenemos el placer de contar con nuestro querido Perla González. Siempre de la mano de la mejor escuela de fútbol, Martín Cariaga. Hola, Marquito. Buenos días, Marco. Saludamos a la escuela de fútbol Martín Cariaga, que hace posible su presencia en este Sin Permiso. Perla, buen día.
3: Buenos días, Steve. Buenos días a todos los amigos del Sin Permiso. 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
0: 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Escuela hotelera, ojo, escuela hotelera. ¿Cómo está el tráfico vehicular? ¿Cómo está el tema de la basura por el sector? El reporte, Marco, y lo convoco también a mi querido y estimado Daniel Rodríguez. Danicito, también, por favor, nos manda el reporte. ¿Cómo está el tema basura principalmente y fila para diésel? ¿Hay o no hay? Marco.
3: Muy bien, Steve. Prácticamente tráfico vehicular desde mi recorrido calle 17 de Obrajes, sí, hacia el centro paseño, muy congestionado. En estos instantes estamos observando la hora pico, la avenida Mariscal Santa Cruz, muy congestionado. Hoy hay feria en el Alto y los minibuses cada jueves siempre hacen fila para ir subiendo a la gente rumbo a la feria del Alto. Carril de bajada, lo propio, algo congestionado. Y bueno, en el tema de la basura, sí, el centro paseño luce distinto, diferente. Aquí en el atrio del Mercado Lance ya todo bien limpiecito, ya los contenedores están de a poquito volviendo a la normalidad habitual, pero hay lugares que todavía no han recogido. Eso me sorprende. Por ejemplo, en Obrajes, desde la calle 17 para abajo, los contenedores todavía están explotando de basura, sobre todo en la avenida Mecabaca, de Contería del Sindicato Litoral, frente, tremendo, tremendo. Me imagino que en el transcurso del día de hoy, o quizá en la noche, ya lo van a ir recogiendo, pero hay lugares que todavía permanecen con mucha cantidad de basura, la basura al medio de la avenida. Eso es lo que sucede, sobre todo en el sector de Obrajes.
0: Y precisamente te complemento, pero Aspiazu, 20 de octubre, Colegio Aspiazu al frente, está limpio. Bien por la paz limpia, lo que es del César al César. Acá nosotros, usted no conoce, la derecha e izquierda es la misma mierda para nosotros, ¿no es cierto? Y no estamos con nadie, porque nadie está con nosotros. Nosotros estamos con ustedes, ¡pueblo!
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0: Pero ojo, Landaeta, Instituto Americano, puerta de la Universidad Franz Tamayo, Landaeta, no han recogido la basura. O sea, si en el Aspiazu, en el Americano no, y la Franz Tamayo, y es un foco de infección, paciencia. Pero por favor, intente rodear nomás la basurita, por favor, cuidado, esté metiendo todos esos patógenos, la basura podrida, que es lo peor, a la casa. ¿Cómo está el tráfico vehicular, Perlita González? Tranquilo, ¿no, mi hermano querido?
3: Y tráfico vehicular totalmente fluido. Lo único que les reitero es el hecho de que hay mucha congestión del obelisco para arriba, ¿no? Producto de lo que le había mencionado, hay muchos minibuses que hacen su traslado a la gente que se va a la feria del Alto. Carril de bajada descongestionado, pero donde están los semáforos, ahí presentan gran congestión vehicular. Por lo demás, solcito pleno, se siente completamente azul el cielo. Y bueno, todavía se siente algo de frío típico del mes de invierno.
0: Clásico boliviano, el super clásico boliviano, no hay otro. Por más que me digan, hay el de Santa Cruz, el de no. En todas partes hay bolivaristas, hay stronguistas, desde Pando hasta Tarija, y por mayor presencia es el clásico boliviano, le guste o no le guste. Señoras y señores, este día domingo en el estadio Hernando Siles. Perla, tenemos clásico, Marco.
3: Claro que sí, esto por la Copa Paralela, ¿no? El campeonato interseries, el clásico paseño se lo va a disfrutar. Bueno, como tú lo decías, en todo el país, pero previo a esto, Bolívar esta noche va a jugar frente a la Academia del Balompié Boliviano. Te voy a contar más adelante cuánto va a comprar, va a cobrar la entrada. Está baratito, baratito para ir a ver esta noche 20:30 a Bolívar, baratito la entrada. Y bueno, lo de Díaz Torres también, ¿no? Ganando el día de ayer allí en Cochabamba, un equipo que no le hizo fuerza, pálido de San Antonio de Bulo Bulo, y también en Santa Cruz se ha generado una gran polémica. Hay un socio de Oriente Petrolero que lo ha denunciado abiertamente a Ronald Raude por el mal uso de los recursos económicos. Hay nombres que han salido a la palestra, está intentando que se devuelva todo el dinero que se ha recaudado en el clásico que jugó con Blooming hace varios meses atrás. Bueno, de esos detalles más adelante lo estaremos hablando también aquí.
0: Habrá que comprobar, son denuncias, pero si el río suena, piedras trae. Marquito González, hasta más adelante con nuestro referéndum, pregunta abierta y obviamente clásico, pues Perla, ¿qué más vamos a preguntar hoy en las calles para este fin de semana? ¿Le parece?
3: Claro que sí, de a poquito vamos calentando la jornada. La gente está interesada de ver esos partidos el fin de semana, el superclásico paseño.
0: Señoras y señores, muchísimas gracias. Marco Antonio González, gracias a ustedes.
4: Hoy sí es jueves de clásicos.
0: Hola, bienvenida, ¿cómo están? Basura, Aspiazu se levantó, pero la andadeta, has visto, continúa, ¿no es?
5: Bienvenidos a Jueves de Clasiqueins. Sí, hay que decir que en la zona de la de San Jorge, ingreso Cantutani, Campos, 6 de agosto, está totalmente expedito el tráfico, o sea, las vías. No hay mucho tráfico vehicular. Sí se ven las góndolas ya a esta hora que un poco congestionan el tráfico en la Arce, pero después totalmente ligero el tráfico. No hay filas ni en San Jorge en las gasolineras, ni en San Jorge la del Automóvil Club, tampoco la de la Cantutani. Así que estamos libres de filas, pero debo dar la noticia de que la basura en estos lugares se ha recogido lo que estaba tirado, digamos, ¿no? No de los contenedores, es decir, los contenedores siguen llenos. Así que la pregunta, claro, y el olor, hermano, porque levantaron la basura, pero no lavaron las calles.
0: ¿Y algo eso quieres decir, hermana querida?
5: Perdón, con el respeto que me merecen las autoridades, pero son mamones.
0: A ver.
5: Hermano.
0: Pero ¿por qué? Quiero lugar puntual antes de irnos a la pausa, sí. Hermana querida. Me parece vital ello,
5: A ver, primero, lo que está frente a la ANH.
0: Ya, uno.
5: Esquinas, sería Campos, Pinilla. No, Campos, perdón, Pasaje Villegas. El otro contenedor de la 6 de agosto, exactamente, Campos 6 de agosto. Y las que están sobre la Campos, que son tres contenedores también, frente a la HAM prácticamente, tampoco se ha recogido de los contenedores.
0: Pero está mamando maquillaje.
5: Claro, es más o menos el operativo que estaban haciendo antes del acuerdo. De levantar,
0: pedo, ¿no?
5: Levantar lo que está en las calles, pero no lo que está en los contenedores. Lo que provoca, obviamente, que la gente siga poniendo basura de a poquito nuevamente en las calles. Entonces yo digo, si no iba a ser un acuerdo
0: total,
5: para limpieza total de la ciudad, entonces, ¿cuál es el acuerdo al que han llegado? Eso es lo que nos preguntamos y le preguntamos al alcalde, porque es el alcalde de la autoridad que tiene que tener la voz para decirnos qué es lo que está pasando. Escuchábamos en algunos medios de comunicación que el alcalde César Dobailer decía que tienen que cumplir, tienen 48 horas para cumplir con la limpieza total de la ciudad. Sin embargo, los medios de comunicación televisivos, lo que refleja además es que casi en todas las zonas es lo mismo. No se ha lavado, no se ha vaciado los contenedores. Y dice, ¿no? Sí, de a poquito, pero recordemos que este servicio de limpieza, hermano, todos los días pasaban 2-3 veces por cada zona para hacer justamente la limpieza y que no se llenen los contenedores.
0: A ver. ¿Qué es, pues? A ver, el señor alcalde, estamos hablando de César Dobailer. ¿Quién es? ¿Luis Fonsi? ¿De a poquito? ¿Despacito? No, no va a esperar lamentablemente la infección, no va a esperar lamentablemente el contagio, patógenos. Lo peor que puede pasar es la basura podrida. Hay que tener paciencia, bárbaro, lo que tú quieras, pero ojo, ¿hasta cuándo? Ya se armó un todo un show, toda la parafernalia, que acuerdo, etcétera, etcétera, y no hay nada. Muchachos, se están olvidando. Señor alcalde, usted es funcionario, servidor público, le pagamos calcetín, sostén, lo que come, traga, nosotros vecinos con nuestros impuestos. Dos, señores de La Paz Limpia, no son funcionarios públicos, pero les pagamos con nuestra plata, les está pagando el compadre. No, pues, de una vez hagan su trabajo. Si no pueden, váyanse. Si no tienen capacidad, no jodan, muchachos de La Paz Limpia. Perdón, señores trabajadores, yo sé que ustedes hay hasta la voluntad, pueden trabajar 3 turnos. ¿Pero qué está pasando con los gerentes, los dueños de La Paz Limpia? No se pasen de soconchudos, señores gerentes de La Paz Limpia. ¡Y alcalde! ¡Ya puedes, César! Si no puedes, hermano, entonces, ¿qué te puedo decir? ¿Que te vayas? No, no ve. Pero de una vez, demostrá, presioná. Hola, Paulita Medina, ¿cómo estás? ¿Cuál es el panorama que tenemos en otro punto, tema basura? Pensé que ya estaba solucionado. Ya. Nada.
5: Te voy a decir que la zona norte, que es de donde yo vengo, está limpia, hermano. Gracias a Dios, sí, han limpiado. Solamente que, como dice Belín, como el recojo no está haciendo como normalmente se hacía.
0: ¿Estamos muy pacientes?
5: No, es que no, hermano, no se trata solo de paciencia, se trata de un tema de higiene de los espacios y por sobre todo de conservar la salud. Recordad que mucha gente ha guardado mucho tiempo su basura dentro de la casa. Entonces, por consideración, muchos, imagino, han guardado porque ya el contenedor estaba rebalsando. Ayer que lavaron y les comentaba que mi mamá me decía, ya han limpiado hasta con detergente, han barrido. Pero cuando yo volví a casa, hermano, otra vez la montaña y la basura en la calle. Entonces, a esta hora no. Tengo que ser sincera, ya está todo limpio.
0: A esta hora, aspiré a su 20 de octubre, limpio. Pero, hermana, aquí la landaeta, Instituto Americano, sigue la basura.
5: Sí,
0: eso decía, es cuestión de paciencia. ¿De qué es la cuestión?
5: Es que eso es lo que no se entiende. Si se supone que se ha reanudado la cordialidad, el trabajo con la gente de La Paz Limpia, se supone que tenían toda la capacidad para que no se vea la ciudad como se está viendo ahora. ¿Usted está
0: haciendo un favor?
5: No.
0: Ah, entonces.
5: No, porque se supone que están haciendo un contrato y se llega a un acuerdo. Que recordar que ha mediado hasta la gobernación y la Iglesia Católica. Entonces, ¿qué está pasando?
0: Repórtenos de sus horas.
6: Es la hora 8:25 minutos.

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6: Señoras y señores, ponchos rojos van a romper el estado de excepción. Sí o sí, el decretazo del dieselazo, dicen, se tiene que abrogar. Caso contrario, pese a que el ministro de Defensa dijo que no se van a permitir bloqueos, van a bloquear.
7: Los compromisos firmados con el gobierno central, la Federación de Campesinos Tupac Katari, a través de su secretario ejecutivo, aseguran que no descartan la posibilidad de reactivar movilizaciones pese al estado de excepción.
8: No descartan, tenemos una presión social, hasta el momento el tema combustible, el tema dólar, hasta el momento no se ha ejecutado ni un proyecto en las 20 provincias, solamente hay compromisos hechos, las 20 provincias están totalmente muy molestos, en cualquier momento puede estudiar cualquier proyecto social, pero estamos en sus manos. Posiblemente vamos a movilizarnos, tal vez se va a romper el estado de excepción, pero estamos todavía en esa análisis. Hoy, mañana vamos a tener constantes reuniones, constantes coordinaciones, vamos a ver la situación.
6: Este es el panel.

0: denominado Tieselazo. Vámonos a las calles, estamos en contacto con nuestro compañero Marco Antonio Perra González. ¿Cuál es el movimiento vehicular, Marco? 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
0: 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Estamos con el tráfico vehicular, Marco, vital el reporte, hora pico, de la mano de la Escuela Martín Cariaga. 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
2: 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Tráfico vehicular muy congestionado a esta hora de la mañana, desde el obelisco hacia arriba. Movilidad que suben al alto, generan algún tipo de trancadera justo en la parada donde está el semáforo de la San Francisco. Carlita, bajar.

0: totalmente fluido desde la San Francisco hasta el sector del Obelisco. Datito adicional, sol a pleno a esta hora de la mañana, cielo completamente azul.
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12: Estos son los datos del tiempo. La hora
13: 8:34, 8:34.
12: Temperatura.
13: Temperatura actual 7 grados centígrados.
12: Humedad.
13: Humedad relativa del 18%.
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14: Bolívares jueves de Casillas.
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16: Música. Tenemos referéndum. Yo creo que empezamos con musiquita, ¿no?
13: Romperemos. Por favorcito.
16: Tengo esto para ti. Soy Steve Carrasco Velasco.
13: Soy Marita Medina.
17: Soy Paola Medina.
16: Somos

0: hacer con los hijos, hermana querida, de verdad.
1: No, sí. No, ay, tú me tuviera tanta belleza.
0: Lindo, chocos con su melena, parecían gatos, leones. Leones, sí, para que la gente los entienda ahora, ¿no, hermana sí, querida? Sí, sí. Tenían poto, tenían piernas, hermanas.
1: Eran fibrudos, como decíamos.
0: En claro, esa época también, pese a que había ya comida rápida, no era como ahora, hermana. Claro, querida. No, la primera vez me han invitado a mí, me dicen, ¿qué vas a servirte? Me han llevado, hermana, que no sé qué restaurante. Ahorita me voy a acordar en los años 80. Ellis, pues, hermana, que... hay fingers, hay también alitas con barbecue. ¿Qué quieres, hijito? Yo. Hay chunchulanes. ¿Sí? Antes a los niños nos regalaban chunchula en nuestro cumpleaños. Claro, o si no, hermana querida, te llevaban y te invitaban ají de pata. Si no, hermana querida, si era tu cumpleaños, te invitaban chanfaina. O sea, los niños de los años 80 éramos así, ¿no? Pulmón de cordero, era riquísimo, hermana querida.
1: ¿Ah? La champaña,
0: o hígado,
1: no sé cocinar.
0: Hígado apanado, hermana
1: no,
0: querida.
1: No, no, no, eso no.
0: Delicioso, ay, sí, hígado apanado nos daban nuestras manos.
1: No, yo en los años 80 odiaba el hígado, pero ahora sí me gusta.
0: ¡Fingers! ¿Qué es fingers, yo? ¡Fingers, hermana!
1: Pollitos.
0: No, dedos.
1: Dedos de
0: cuerda, sí, claro, por la forma. Pasa los años 90. Los años 90, yo veía Beverly Hills, 90, 60, no sé cuánto. Hermana, 90, 90, sí. Y ya iniciando el 2000, me dicen con las chicas con las que yo quería salir, quería ligar. Ahora, el término ligar
1: es nuevo.
0: Claro,
1: es nuevo.
0: Con los que queríamos pololear, que no utilizaban mucho pololeo, ¿no? Pero utilizaban más, hermana querida.
1: Chequear.
0: Chequear.
1: No, que querías enganchar.
0: Nos queríamos enganchando, Entonces, hermana, con los que yo me quería ya, y ya no las ñatas con las que salía intentaba, me decían, ¿estás viendo Friends? ¿Qué es Friends, hermana?
1: Pero vos en el 2000 eras viejo, güey.
0: No, por eso, hermana querida. Yo veía, yo me he quedado con la casa de la pradera, los Ingalls.
1: Sí, yo también.
0: O si no, un clásico. Pedro Infante. ¡Libertad, sí. Lamarque! ¡Torito!
1: Jorge Negrete. No, no, era Lobo del Aire.
0: Lobo del Aire. El Guerrero del Camino. Dios mío.
1: Se llama el auto fantástico.
0: O el Kid. ¿No ve? Por eso cuando decían... ¡Criens! ¿Cuál Criens?
1: Para
0: sí, para arriba, pero no, pero aquí en 2000 fue
1: sí,
0: para
1: sí,
0: Friends.
1: Sí, 2000, sí, para
0: Friends. Friends, hermano, déjese de Friends, déjate de pegar. Ahora, esta canción, hermana. La única vez que había visto pantalón de cuero aquí en Bolivia, hermana, que me veía de estos cuates, era el Henry Balcázar, de los 440. ¡Déjate de pegar! O le quedaba como calzón, como chacarero al que se llama al de los brothers, a David Castro. Nunca.
1: No, ¿sabes quiénes también usaban de cuero? Eme y Silvina.
0: Los Eme y Silvina utilizaban.
1: Era ese estilo de los Euro.
0: Exactamente, ¿no? Esos Euro. Me encantaba. Y sabes, aquí lo he chequeado así. Me encantaba así, rockerito, pero que tocaba cumbia. Al Oscar Valera de Tecabot.
1: ¡Claro!
0: O sea, era diferente, ¿me entiendes?
1: Sí, sí, sí.
0: En cambio, Carlos Jalea, que está en los
1: oye, no vas a hablar así de los Tucumán. A la avenida es enamorada
0: de los románticos.
1: A mí también, no los conozco, ¿sabes? No, a mí me gusta. Los chiquitos, me gustan.
0: Hermana querida.
1: O sea, quieren así como grupo, ¿no? Son
0: el único turrón que me gusta es el de maní.
1: Ay, amigo, el turrón de Navidad. Ya no he encontrado de casualidad un turrón. ¿Qué me ha importado que sea vencido? O sea,
0: no me vengas ahí con música de Yojayas ahí.
1: No sé, también no seas así.
0: Yojayas, es muchachos. Viernes. Con los quisquiñas. No sé qué.
1: ¿Vas a bailar con los románticos?
0: ¿Quiénes serán?
1: Mañana van a estar con Código Fer. O es hoy día. No. Mañana, el sábado. A ver, un ratito.
0: ¿Qué chocha, tu amiga?
1: Ahí está, con los códigos, Fer. Oye, pero saca. Código Fer no es chocha.
0: Ah,
1: Código Fer, ¿no?
0: Digo, ¿con qué nada te diré? ¿Con qué nada? Se está caminando. Ponme a mí, por favor,

0: ¿Te gusta escuchar este tipo de música? Esta onda. A vos que tienes un gusto musical refinado. Bellísimo. Hermana, hay música de Alcurnia, hay música así como de Pecados para arriba, más o menos. Que no, el rock, hermana querida. Tiene su estatus.
1: Sí, sí, hay el rock sinfónico.
0: El rock es rock.
1: El rock, hermano, es pura
0: y... Estoy listando un tema, señoras y señores. Además de Europe, además de John Bon Jovi, SCDC, Deep Purple. Tengo esta canción para vos. Soy Steve Carrasco Blasco.
1: Soy Evelyn Medina.
2: Soy Paola Medina.
0: Este es súper clásico. Un pasadito caliente. Señoras y señores,
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0: Bueno, rapidísimo, el presidente así total y plenamente claro. Con Salinedo, nada. Llegó en la segunda etapa de la campaña, lo he conocido, y no ha sido nada más. Perfecto. La gran pregunta del millón: este Salinedo, este pajla, este cabeza de rodilla, este. ¿Qué gaucho? ¿Qué argentino viene y te trabaja gratis, pues?
4: No, pues.
0: ¿O es mochilero? ¿Tú crees que un argentino, con todo lo que es su cultura, va a venir a un país a trabajar gratis? O sea, no mames. Entonces,
1: ¿o qué le han prometido?
0: ¿Quién? O sea, el presidente habla y cada vez lo enreda más. Ayer salió el presidente, era que se calle. Era, hoy más que nunca aplica... Rodrigo Paz Pereira, era que cierres el pico. Porque, hermana, la gente lo ha escuchado. Redes sociales, como ya no hay granja de bots, hermana querida, ¿se han dado cuenta? Hay algunas publicaciones que están ya saliendo de manera libre, ya no les están restringiendo. ¡Ah, caramba! Granja de bots, ¿no? Que tenía este murucullo, cabeza de rodilla del Salinedo. Entonces, hermana, ya han amenazado con bloqueos, marchas y movilizaciones. 10 segundos cada una para irnos. La gran pregunta del millón. Más allá del tema Salinedo, a mí el tema de fondo, ¿qué voy a tragar, comer? ¿A cuánto va a estar el tomate? Ese sujeto. Y esto más, a las autoridades, por favor. Todos nos merecemos respeto. Pero, hermana, a un tipo que está acusado de tantos, hasta de intento de feminicidio, no le digan, pues, señor. Señor, hermana, es cuando representa virtud.
1: Honorabilidad.
0: Honorabilidad. Y este pobre pajla extranjero, por favor, a las autoridades, no cometan el error. Eso, el señor, no digan directamente nombre, apellido, Salinedo tal o el sujeto. Termina todo este circo, porque es un circo del pollo. Hermana, ¿se vienen marchas, movilizaciones o se debería más extender el estado de excepción? Como sea, llegaremos a fin de año.
1: Mi pregunta, hermano, porque soy ignorante en el tema. ¿Se puede volver a dictar estado de excepción?
5: Se puede ampliar.
1: ¿Y eso de quién depende?
0: De la Asamblea Legislativa Plurinacional.
1: Estamos solitos.
0: Claro, hermano. Los genios que tenemos de diputados.
1: No, y más allá de eso, hermano, se nota ahora más que nunca el quiebre que hay por no tener mayoría como los anteriores gobiernos tenían.
0: No, tenía rodillo, hermano.
1: Claro,
0: por eso hacía lo que
1: hacía lo que quería porque era siempre mayoría, aunque sea por un voto.
0: Claro,
1: pero en cambio ahora, hermano, está tan dividida en la Asamblea, el Parlamento, que no, es difícil. Entonces, se vienen momentos muy crudos para Bolivia, hermano, y lo han predicho. O sea, desde el momento que ha dictado estado de excepción, todos ya estaban mirando después de los 90 días de estado de excepción. ¿Qué va a pasar? Tenía una gran oportunidad, digo tenía, porque a estas alturas, hermano, vemos que las cosas están peor. Tenía la gran oportunidad Rodrigo Paz y todo el gabinete de dar la vuelta la situación del país. Sin embargo, después de 2 días volvemos a ver filas larguísimas para el diésel, para la gasolina. Volvemos a ver crisis en los mercados. ¿Por qué? Porque todo se eleva de precio. De hecho, hermano, ya el pasaje de transporte, tanto privado como público, es una suerte de ruleta. Te subes a un micro, te lleva 2 cuadras y te cobra lo mismo que si hubiera hecho las 15 cuadras que tiene que hacer. O sea, ya no estamos protegidos por nadie. No hay ni un policía de tránsito que te ayude, no hay ningún regulador, no hay ninguna persona de regulación del consumidor que nos defienda frente a la elevación de precios. Hermano, estamos desamparados totalmente y Rodrigo Paz no tiene la mejor idea que salir a hacer declaraciones que no le interesa a nadie. Cuando habla de este personaje que... Claro, que es un personaje que le está haciendo una vez más cortina de humo al gobierno para que todos se enfoquen en eso y lo ha conseguido, ¿no? Que todos se enfoquen en ese tema. Sí, hermano, totalmente. Obviamente. El tema de fondo es que quieren nuevamente negociar con la Asamblea para que se dicte estado de excepción. Negociar nuevamente con la COP, con los choferes, negociar con el transporte pesado para que den su carta libre a dictar nuevamente estado de excepción. Lo lograrán, sería lo mejor, discúlpame hermano, pero yo prefiero llegar a fin de año tranquila. Lógico, hermano, por lo menos tengo la sensación de que en algún momento va a cambiar, pese a que ya le estamos dando 90 días al gobierno y no cambia nada.
0: Bueno, Medina, ¿qué hacemos para irnos con el Pedro González entonces? Como sea, porque ese es el término coloquial, como sea, ¿llegaremos a fin de año?
1: Sí, bueno, mira, desde el momento en el que el presidente espera tanto para salir a defender a su familia, hermano, a mí me pueden decir lo que quieran, pero hablan de mi mamá, hablan de mis hermanas, yo al minuto salgo y despotrico contra todos, no me interesa. Si ha esperado tanto para defender a la familia, es nomás que está dándole largas a la situación para que este tema del sujeto de este Cerimedo se amplíe y la gente siga concentrada en eso y en eso y en eso. Bueno, más allá de todo, hermano, la Asamblea no pueden hacerle, pues, de alcahuetes tampoco. Tienen que trabajar, porque igual la Asamblea, por otro lado, se concentra en que, ya, bueno, ahora, ¿quién vamos a interpelar? Ya, llámenlo al tal. Ya, ahora, ¿a quién? Llámenlo al tal. O sea, hermano, esto es una bola que entre ellos se están tapando. Y discúlpenlo, el que más sufre es el pueblo, porque ahorita...
0: Y el que les paga su sueldo, ¿no?
1: Claro, porque ahorita, en este momento, hermano, yo estoy, como diríamos, en la incertidumbre y ahora ya se va a acabar faltan 20 días prácticamente para que se acabe el estado de excepción, porque el 20 de septiembre se acaba, por si acaso. 20 de septiembre se acaba el estado de excepción, pero ya a estas alturas, anoche ya se registraba un bloqueo carretera al Beni y no ha intervenido absolutamente nadie. La gente enojada nuevamente, como hace unos meses atrás, porque no podía trasladarse a su lugar de origen.
0: Ya van a iniciar, ¿ah?
1: Entonces, hermano, si el presidente, si nuestro presidente después de tanto tiempo sale a defender a su familia, hablando cosas que muy pocos le han creído, esa es la verdad.
0: ¿Qué les interesa?
1: ¿Y qué les interesa?
0: No me interesa a mí, su mujer, no me interesa su hija.
1: Y es que ahí también, hermano, ¿sabes? Los analistas políticos, los medios de comunicación, salen también con la estupidez, perdón, a decir, ya debería haber salido a dar su voz el presidente. ¿Cómo se han hablado de su familia? ¿Cómo no va a hablar? O sea, ellos mismos incitan a que el gobierno se concentre en otras cosas, pero no lo que realmente nos interesa.
0: Los opinólogos no son tan opinólogos certeros, no han salido ya. ¿De qué va a hablar? ¿Cómo puedes hablar? Che, no le metes tanto palo a tal, o sea... Ya sabemos cómo los canales direccionan. Los canales sabemos cómo direccionan. Vamos inmediatamente con el Pedro González. Este es nuestro referéndum.
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0: Marita Medina dice nuestro referéndum, por favor.
1: Como sea, deberíamos llegar a fin de año. ¿Se debería ampliar el estado de excepción? Opción 1 sí, opción 2 no. Por...
0: Referéndum. Marquito, ciudadano, tú eres independiente, no tienes sueldo, ganas con tu publicidad, como todos acá... No tenemos sueldos, no tenemos seguro. Entonces, con esa legitimidad, como sea, porque es así de coloquial, pero es una realidad. Perla, como sea, deberíamos llegar a fin de año. ¿Se debería ampliar el estado de excepción para ti?
2: Referéndum, referéndum.
3: Yo creo que sí, ¿no? Pero las autoridades tienen que tratar de solucionar los problemas, ¿no? Porque como ustedes lo dijeron, y coincido también, ya han pasado 3 meses y no ha cambiado absolutamente nada, todavía no hay soluciones visibles. Y bueno, la población vive en una verdadera incertidumbre y es cuenta regresiva, ¿no? Va a terminar el estado de excepción. Bueno, uno no quisiera volver a ver nuevamente los bloqueos, las marchas en el centro paseño y todo muy conflictuado, sobre todo acá en la sede de gobierno.
0: Este es nuestro referéndum, Perlita González. Una sola persona para romper el hielo. Como sea, llegaremos a fin de año. Se debería ampliar el estado de excepción. y la colita, ¿quién gana? Bolívar Díaz Strongers. El clásico boliviano, Marco, una sola persona, estoy contigo.
3: Muy bien, a ver, vamos a tratar de dialogar por acá con los amigos. Una pregunta muy sencilla, la que tú decías, Steve, a ver, primer entrevistado. En este jueves 27 de agosto, rumbo a la culminación del mes de agosto. Mi amigo, buen día por acá, muy bien, vamos por acá. Muy bien, por acá, mi amigo, buen día. Una consulta sencilla para Radio Cana 98.5, el programa Sin Permiso Fácil. La pregunta sencilla, ¿se debería de ampliar el estado de excepción? ¿Qué cree usted?
4: Hola, buenos días, señor periodista. Ley de excepción, si está, ya no han sacado, ¿no ve? Los diputados.
3: Está por terminar.
4: Sí, para 90 días, ¿no ve? Hasta ahí no hacen exceso. Después ya la gente va a salir, creo, ya están saliendo con bloqueo, marcha, no. Por alza de diésel, ¿no ve? Sí, esa sería mi palabra.
3: Hay gente que está molesta porque no ha cambiado nada, ¿no?
4: Sí, nada. Peor nomás es. No ha cambiado este gobierno nada. Tiene que irse. Desde octubre ya vamos a empezar con marcha bloqueo. Tiene que irse este gobierno.
3: Muy bien. ¿Cuál es su nombre?
4: Martín.
3: Martín, que tenga buena jornada. Gracias.
4: Bien. Gracias, hermano. Hasta luego.
3: Muy bien. Ahí está el primer entrevistado, Martín, sobre el tema del estado de excepción, la ampliación o no hasta fin de año.
0: Señoras y señores, muchas gracias, Perlita. 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
2: Es la hora 8:55 minutos.

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2: Por favor, repórtenos cómo está el recojo de basura en su zona. Nosotros

0: al centro paseño. Marco, ¿cuál es el panorama que tenemos con la basura en el centro paseño? Estoy contigo, Marco.
1: Bueno, estoy en mi recorrido desde el centro paseño, vale decir, de la 17 hasta este sector, el sector de la San Francisco. Hay contenedores que están totalmente vacíos, luce de diferente manera, el centro paseño está limpio, pero hay contenedores que están llenos todavía, ¿no? La basura en el piso, por ejemplo, el de la Isabela Católica, ahí donde están esas enormes torres, hay mucha basura todavía. Bueno, me imagino que con calma lo van a ir recogiendo en el transcurso de las siguientes horas. Tantito adicional, sol a pleno, completamente azul el cielo, pero se siente todavía el frío típico del mes de invierno.
0: ¿Cómo está el tráfico vehicular, el movimiento urbano?
1: El tráfico vehicular esta hora de la mañana permanece muy congestionado, sobre todo el carril de subida, movilidades que vienen desde el obelisco hasta el sector de la San Francisco. El carril de bajada, sí, fluidez total para la tranquilidad de los machitos del volante.
2: Por fin es jueves de Casillas.
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4: Estos son los datos del tiempo. La hora.
5: 9:04, 9 de la mañana con 4 minutos.
4: Temperatura.
5: Temperatura actual 8 grados centígrados.
4: Humedad.
5: Humedad

0: linda. Y ahora el Queen Music Hall es el No Limit. Sí, hermana, claro, donde es el Queen Music. La cabina de la del Queen Music donde están todos los DJs y los cantadores. Sí. Bueno, decíamos DJs.
1: ¿En la plaza ya fue?
0: Sí, hermana.
2: ¡Ah, cierto! Claro, claro, el otro día que hemos ido a Santa Fátima. Sí.
0: Gimnasio, donde esta cabina era lo exclusivo ahí de
1: ahí me has dicho.
0: Claro, dejas tu platano, ¿no? Le mando un abrazo al dueño de Nolins, al gerente Josué Córdoba. Es grande, pues, hermano. Dos pisos es el gimnasio. Obviamente es el tema. Es como si vos vas al foro y lo convierte en gimnasio. La gente no sabe, pero nosotros que hemos ido a foro, puta nada, aquí lo cañado, digamos.
1: Claro,
0: me chileado.
1: ¡Ay, no! ¡Ay, ay, ay! ¡Ay, qué horrible! ¡Ay, no! Pero hay que decir que el forum sigue siendo
0: difícil. No, sin duda, no estamos. Es como dijera.
1: Pero es que ese cómo no se te ha entendido. ¿Qué? Ya no existe el
0: forum. Es como si la paseña se convirtiera en gimnasio, ¿no?
1: Es una belleza.
0: Claro, o si no, el Bananas, hermana de. El Bananas era una discoteca, hermana, igual así como Galpón en los años 90. Y el Bananas, mi hermana querida, tenía precisamente una gran peculiaridad. Que cuando todos transpiraban, te caía sudor de una persona. Porque era con eucalipto. Arriba del techo era con eucalipto. O sea, el Banana era tipo jungla, ¿me entiendes?
1: Ay, ay, ay.
0: Te encontraba con cada mono, con cada mono. Ese era, por eso.
1: ¿Qué cochinada?
0: Porque los logotipos eran monitos y bananas, ¿no? Claro. Le pusieron, el dueño de esa época le puso, hermana querida, todo el techo emallado y le ha puesto hojas de eucalipto. Obviamente se cortó, pero cuando la gente transpiraba, puta, salía cerrada, de verdad.
1: Como en sauna.
0: Ha sido hallativo, ha sido hallativo. De verdad, bien saumado, hermana. Y te caía, no, de verdad, la transpiración te caía pues a los labios.
2: No, estaba, ¿qué haces? ¿No? ¿No?
0: Yo he ido a bailar al Bananas.
1: Obvio, ya, por eso hablas, pues. Pero no, ya los
0: Bananas, el Exclusive, el Macro, el Aquinequedo, el Diamado, el Ave de Cristal, el Chira, el Lucas, el Trailer.
1: A ver, sáquenme de tu radio. Obviamente ya no tengo el tren, ¿no? De ir a discoteca.
0: La jalo.
1: Pero antes, en la década de los 80s, 90s, ha sido el fin de las discotecas. Y realmente han empezado a proliferar en la ciudad de La Paz, tanto así que realmente galpones se han convertido en discotecas.
0: ¿Y sabes cuál era, hermana querida, cuál era el rival de Queen Music Hall? No Forum, ¿no era?
1: No, ya no era. ¿Cuál?
0: ¿Sabes cuál era? El Picasso. ¿Fueron al Picasso ustedes? El México, pues, hermana querida, claro.
1: No,
0: el Picasso, pues, hermana, era ahí. Era el rival o el remate, digamos. Los que no alcanzaban al Queen se iban al Picasso. Era bonito el Picasso también.
1: ¿Ah, sí? Claro. No, yo miraba porque me acuerdo.
0: Hall,

0: Del Tecos Bill en Tembladerani.
1: La mansión era iba de
2: fondo. ¿Se acuerdan? La carita, el espagueti.
1: Ay, yo he escuchado hablar muchísimo de esta. Nunca pusieron.
2: Belita González, usted era chocho, digo, era. Era, usted le invitaba a salir a hacer las discotecas de chango de los 80, 90, 90, no, somos de los 90, de los discotecas de los 90, perra.
3: Escuchaba, le cuento, escuchaba, pero no, nunca me animé a ir, escuchaba, inclusive se transmitían por radio, ¿no? La mayoría de las discotecas, de 10, por lo menos unas 6, se transmitieron las características de los 90, ¿no? En plena transmisión la radio decía, estamos en tal lugar, y bueno, como que llamaba la atención, pero no iba mucho.
2: Claro, mira, pero tú lo has dicho bien, han desaparecido las transmisiones de radio y no hay discotecas. No, ya no hay, perla, ¿no?
1: ¿En alguna?
3: Sí, ya no hay.
1: Del radio show, ¿no? Hay del...
2: ¿Ah, sí?
1: Sí, de esa discoteca del Prado. ¿Sí? ¿Qué se llama la discoteca?
2: Es que a partir de los 90, por ejemplo, la Rock and Pop tenía su radio, no tenía su radio. No. La PCM, obviamente, tenía su FM, su PCM.
1: No, pero la Láser 98 compartía la transmisión. Sí,
2: con
1: sí.
2: La Rock and Pop, por ejemplo, está, ¿no? Pero varias aplicaciones, equipos de sonido, etcétera, de esa época, además, ya tuvieron su radio, ¿no? Sí. La Constelación, que era de netamente clásicos, también tenía, hermana querida, su equipo de sonido, etcétera, etcétera. Y tienes toda razón, las discotecas, ya no aplicaciones, discotecas también tenían. Una de esas discotecas, hermana, era la que estaba en las gradas de la Pichincha Fantasy, por ejemplo.
1: Fantasy.
2: Radio, claro, tenía su radio, claro. Y obviamente transmitían desde las, qué sé yo, 8 o 9 de la noche de viernes, sábado, domingo,
1: sí.
2: ¿No?
1: Hoy sí tiene, hola, el radio show de esta discoteca del Prado.
2: Claro, bajo la misma modalidad, ¿no es cierto?
1: Sí. Y después creo que hay una que otra discoteca que también transmite.
2: ¿Has escuchado? A ver si la gente.
1: Yo sí escucho.
2: Que nos diga, hermano, tal radio de tal discoteca sí. Transmite, ¿no ves?
1: Así es, ya. Estamos con el 7989975. En ese momento es el único canal que tenemos para comunicarse con nosotros, pero también hay que recordar que hoy jueves tenemos el Ras el Espinazo. Así
2: señora,
1: es.
2: Sí,
1: y pueden mandarnos su historia ya nomás. O más bien, audio. Si quieren, claro, si quieren el regalo de pollo ya, que son combos para consumo, pues pueden hacerlo al número, ¿qué número estoy?
2: Hermana, un combo, ¿cómo vas a regalar tanto? ¡Nada! ¡Uno regalá!
1: Por eso, uno.
2: Un combo, me vas a dar a mí, yo voy a regalar un combo, ¿qué es eso? Ya, nada. Yo voy a regalar un combo, voy a regalar hoy día de pollo ya.
1: Ya un combo.
2: Uno. Maya. Uno.
1: Ya.
2: Uno vamos a regalar.
1: Pero tiene que ser una historia realmente, claro. que la gente vote, ¿no? Sí.
2: Claro, una historia de terror. No se olviden, participen, pero eso a partir ya de las 10:30, 11 de la noche. Un combo
1: de
2: vamos a
1: la noche. No, ya, vendrás en la noche.
2: Adiós. Sí,
1: vendrás, ¿no?
2: Mándenos un mensajito de audio, ¿no, hermana querida?
1: Mensaje de audio al.
2: 699-52995. Y también al tuyo, porque es mensaje de audio, hermana querida.
1: Ay,
2: claro,
1: ya. Al 789-89975.
2: Cuando quieren salir al aire es al 699, que está avisado acá a la consulta. Señoras y señores, vámonos con el Perla.
4: Referéndum.
2: Este es el referéndum, mi querida Polita Medina.
1: Como sea, deberíamos llegar a fin de año. ¿Se debería ampliar el estado de excepción? O si uno sí, o si uno no, ¿por qué?
4: Referéndum.
2: Pregunta abierta también, chicas.
1: Así es. ¿Alguna vez participaste de una marcha o movilización?
2: Yo sí. Acá en Radio Cana, hemos participado, por ejemplo, sí, Radio Cana, acá hemos bajado en movilización, me acuerdo, con todos los programas, llevando un ataúd que representaba la libertad a las mujeres que habían sido prácticamente asesinadas. Esto era durante ¿qué año ha sido? Pues ha sido hace más de 7-8 años. He participado también en varias movilizaciones con la Federación de la Prensa por el tema, hermana querida, de la ley Mordaza. ¿Tú alguna vez has participado de alguna marcha o movilización, hermana querida?
1: No.
2: ¿Vos, mi querida Paulita?
1: Yo sí, hemos participado. ¿Dónde? Cuando le hemos dado nuestro apoyo a Carlos Mesa.
2: Pero
1: no era marchado. Pero era movilización, ¿eh?
2: ¿Han estado ustedes en la columna?
1: Claro,
2: marchando.
1: Claro.
2: ¡Viva los pitas, que vivan!
1: No, yo he llegado porque tenía visitas bien chiquititas, me acuerdo. Entonces, la Pau con mi mamá han salido más temprano. Sí. Y yo me he sumado a ellas a la Plaza Murillo.
2: Ah, ya, has hecho culto.
1: hecho bulto.
2: Ah, perfecto.
1: En la plaza sí hemos ido con mi mamá.
2: No, está bien, es consigna, estamos en libertad. Pues,
1: ¿y para qué, hermano?
2: Hermana, igual he marchado. Carajo, he hecho... He llevado incluso hasta mi petardo, hermana querida. He llevado mi perro.
1: Ah, no, eso ya es ese. Ah, no. Perro.
2: Claro,
1: ya.
2: Claro, hermana querida. Sí. He llevado

0: improvisado. Perlita, ¿se acuerdan de ustedes de esa marcha del Catanas que cuando han cerrado estos desgraciados?
1: Claro, después dicen muchos que ha caído la maldición, ¿no? Sobre los paseños, ¿no? Porque desde esa época todo mal
0: a la miércoles. Bueno, Perlita, vámonos a las calles, señoras y señores, vámonos con el...
2: ¡Lucha!

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0: Atención, de acuerdo a normativa, artículo 10 de la normativa regulatoria del estado de excepción, hay un plazo de prórroga. De acuerdo con el artículo 10 de la normativa regulatoria, la ampliación se puede conceder por otros 90 días. Es decir, se puede pedir otros 90 días más. Por ello es nuestro referéndum. Marco, adelante, por favor, lo estamos escuchando.
2: Bien, estimada, estamos acá en el sector de la San Francisco, las graditas, voy bajando para acá, dialogando con los amigos. Mi amigo, buen día, una consulta sencilla para Radio Cana 98.5, el programa Sin Permiso Fácil. A ver, ¿cómo sea deberíamos de llegar a fin de año? ¿Se debería de ampliar el estado de excepción? ¿Qué cree usted?
3: A mi parecer sería una buena medida, obviamente con algunas modificaciones. Primeramente, este país está, la gente está mal acostumbrada desde la época de Morales, con el tema de que bloqueo, nos perjudicamos entre nosotros. El estado de excepción es una medida complementaria, pero hay que modificarla.
2: Muy bien, la última. ¿Alguna vez usted participó de alguna marcha, movilización, bloqueo?
3: Gracias a Dios, no. Nunca. Y no es mi cultura esa.
2: Ya, ni con su junta de vecinos.
3: No.
0: Clásico, Bolívar.
2: Muy bien, la última. El domingo juega Bolívar Stronger, ¿eh? ¿Quién gana?
3: Bolívar, pues, por supuesto.
0: ¡Wow!
3: Claro que sí.
2: Bueno, muchas gracias.
0: ¿Cómo va a preguntar?
3: Jorge. Igualmente, gracias.
2: Bien, ahí está el amigo Jorge.
0: ¡Qué seguridad, perra!
2: Vamos, bajan, sígueme.
0: ¡Qué seguridad del caballero, ¿no?
2: ¡Bolívar, sí, pues! Sí, sí, todos dicen Bolívar, dicen, a ver, voy a seguir bajando por acá, por acá para dialogar con los amigos que están disfrutando del solcito, aunque todavía se mantiene, ¿no?, ese frío. Mi amigo, buen día, una consulta muy sencilla para Radio Cana 98.5, el programa Sin Permiso Fácil, la pregunta. A ver, por acá, ¿se debería de ampliar el estado de excepción? Como sea, deberíamos llegar a fin de año. ¿Qué cree usted? A ver.
3: No, pues es anticonstitucional una ampliación, eso es lo que dice la Constitución.
0: No,
3: si no nos vamos a seguir la Constitución, eso quiere decir que estamos en un estado sin derecho, ¿no? A nada, a reclamar. La crisis se está ahondando en nuestro país y tenemos derecho a expresarlo libremente.
2: Muy bien, la última. ¿Alguna vez usted participó de alguna marcha, movilización o bloqueo?
3: A veces con la oficina, sí, pero directamente nosotros, toda la gente está sufriendo. No hay diésel, las del diésel han hecho esa referencia a 18, y la gente agropecuaria no va a producir.
2: ¿A poco se están manifestando?
3: Que esto de a poco, unos meses más, ahí vamos a ver realmente en carne propia lo que vamos a pasar.
2: Bueno, a propósito, cambiando del tema, el domingo, el último, juega Bolívar Strong. ¿Quién ganará?
3: Bolívar.
2: Bueno, muchas gracias. ¿Cuál es su nombre?
3: Juan.
2: Juancito, muchas gracias por estar en esta entrevista. Okay. Muy bien, ahí está el amigo Juancito, ahí está tercera entrevista, vamos a seguir bajando por acá, tengo un grupo de amigos por acá que están reunidos, por acá puede ser la consulta respectiva, acá en el sector de San Francisco. Mi amigo, buen día, una consulta fácil y sencilla para Radio Cana 98.5, programa Sin Permiso Fácil. La pregunta, a ver, como sea, deberíamos de llegar a fin de año, se debería de ampliar el estado de excepción. ¿Qué cree usted, buen día?
3: No, buenos días, no, para nada, no estamos de acuerdo. Más bien que dé de baja de uno de su decreto 5676.
2: Del 10, ¿no? Muy bien, la última. ¿Alguna vez usted participó de alguna marcha, movilización, bloqueo?
3: No. Ahora vamos a participar. Yo creo que ya ha demostrado su incapacidad bien clara el gobierno.
2: Muy bien, la última. El domingo juega Bolívar con el Tigre. ¿Quién gana?
3: Bolívar, pues. Bolívar.
2: ahí estamos. Bueno, muchas gracias. ¿Cuál es su nombre? Samuel Guaita.
4: Samuel, gracias. Que tenga buena jornada.
2: Igualmente, muchas gracias.
4: Muy bien, ahí está Samuel. Sí, un hito más por acá. Por acá tengo bolivaristas. Están reunidos muy amigamente. Haciendo una pequeña reunión por acá. Vamos a seguir bajando. Me digo, buen día. Una consulta sencilla para Radio Cana 98.5, el programa Sin Permiso. Fácil la pregunta. A ver, ¿usted debería de ampliar el estado de excepción? ¿Qué cree usted?
5: No, pues todos, amigo.
4: Beneficio.
5: Totalmente.
4: ¿Cambiado algo?
5: Nada, para mí nada.
2: Claro, muy bien, la última. ¿Alguna vez usted participó de marcha, movilización?
5: No.
2: ¿Y con su junta de vecinos?
5: Alguna vez, sí, pero nada es.
2: Bueno, muy bien, la última. El domingo, Bolívar de Strong, ¿quién?
5: Bolívar, obviamente.
0: Bueno, muchas gracias. ¡Oye!
2: 2-0, muy bien, que tenga buena jornada. ¿Cuál es su nombre?
5: Ramón Calcina.
0: ¡Qué delazo!
2: Ahí está el amigo Ramón, muy bien, así la gente viene respondiendo a nuestra consulta acá precisamente en el sector de la San Francisco. Es decir, datito adicional, el cielo a pleno, cielo completamente azul en esta mañana de jueves de Clasiqueños.
0: Perfecto, este es el panorama que tenemos, señoras y señores. Como siempre, le damos la más cordial bienvenida a este bloque.
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0: Vámonos con los mensajes. Yeah,

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0: 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Vamos inmediatamente con los mensajes. ¿A qué número, Belín?
1: Al 789-899-75.
0: Arranquemos, tengo 2 minutos. ¡Dalo!
1: Buen día, el sonido por internet está medio robotizado, por si acaso lo dice.
0: A ver, lo vamos a ver.
1: Vamos a otro mensajito.
0: A ver.
1: Nos mandan algo también incluido ahí, una fotografía. A ver, dice, a ver. Hola, Pispireto. Con lo que pasa con los terremotos que se están volviendo comunes, los fenómenos naturales que están pasando y lo que ocurrió ayer en Nepal y China, son cosas que veíamos en películas, pero que estaban ocurriendo en la vida real, pueblos que desaparecieron en segundos, da que pensar. Y peor cuando encuentras estas profecías que están apareciendo diciendo que este año será el fin del mundo. A ver si tocan el tema en su sector de Racer Espinazo. Y nos manda esta fotografía y dice, predicciones, la aterradora predicción científica de 1960 que fijó el fin del mundo para el 13 de noviembre de 2026.
0: Sí, dice, no tengo tantas profecías. En 2012, ¿te acuerdas? Justo me caso yo, hermana, no pasó nada.
1: ¿Cómo que no? Tú moriste por unos meses. Pispis, Rodrigo Paz es un mamón, bien mamón, al igual que tú, Pispis, son unos mamones. Quiso decir que no lo conoce a Cerimero cuando hay muchos medios mostraron.

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4: Atención, porque desafiando el estado de excepción, estudiantes de Unibol Quechua están bloqueando la ruta Cochabamba-Santa Cruz. Bloqueo en estado de excepción con fogatas y vigilia. Se acabó el estado de excepción. Mientras tanto, la comisión de IEPF de ANH y el gobernador de Beni llegan al puente de San Pablo para poder dialogar con el otro bloqueo. Porque esto ya es en el Beni. Dos bloqueos al momento en pleno estado de excepción. Y atención, el agro se reúne hoy, ya a partir de las 9:30, 10:00 a.m, para definir acciones contra el decreto del 10. El encuentro se instalará hoy jueves, 10:30, 10:00 a.m, en Warnes. Los productores van a determinar medidas de presión, bloqueo, movilizaciones, porque el decreto supremo 5676 establece un nuevo régimen para los grandes consumidores de diésel. De Santa Cruz volvemos a la ciudad de La Paz. Estamos en contacto con nuestro compañero Marco Antonio El Perra González. Marco, por favor, movimiento urbano a esta hora de la mañana. ¿Qué está aconteciendo en el centro paseño, Marco?
5: Muy bien, a esta hora de la mañana, Steve, continúa el tráfico vehicular, algo congestionado, sobre todo el tráfico de subida, donde está el semáforo de la San Francisco para arriba. Después, fluidez total, rumbo a la avenida Montes, ¿no? Las movilidades que se trasladan desde la avenida Camacho. Carril de bajada, normalidad absoluta a esta hora, solcito a pleno, datito adicional, cielo completamente azul, la mañana de este jueves, puro sol en la ciudad de La Paz.
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0: nos pidieron gemelas fantásticas, estamos cumpliendo. Un gran abrazo mi querido Josecito del sindicato Minisur. Gracias, Josecito. El primer tema, ¿no es cierto? Happy Nation nos había pedido. Hermanito, yo era chocho. Era de no sé qué pandilla, me dijo. Gracias, hermano. Ahí está. Quiero con temita Edgar. Abrazo grande, nos está sintonizando. También en la galería. Med Barrios, allá en la Ceja del Alto. Gracias, nos están sintonizando todos. Quiero un reporte con el Edgar, con el Josecito, sí. De qué sindicato, de qué empresa.
1: Claro.
0: Chicos, nos estamos escuchando en tal lugar, ¿no, hermana?
1: Queremos saber hasta qué zonas llegamos, con quiénes estamos, porque es lindo saber que nos escuchan en la oficina, en la radio, en la radio del minibús, del micro.
0: Antiguita, sí.
1: Claro, porque hoy día estamos haciendo, por si acaso, radio. No estamos ni con ningún contacto digital.
0: Nada de red social hoy día.
1: Nada, bueno, excepto la página, ¿no? De la cana, pero no hay imagen. Así que eso es lo que ustedes tienen que ponderar el día de hoy de nosotros. Nos despojamos, de verdad, hermano, que nos despojamos. Yo me siento feliz.
0: Igual, hermana, hay mucha presión con la red social, hermana.
1: Sí.
0: Tengo que estar ese ratito
1: con la imagen
0: cambiando. Y dos, tengo que, no te puedo hablar como te estoy hablando ahorita frente a frente,
1: claro.
0: Tengo que estar hablando a la
1: cámara.
0: O sea, ha matado en cierta manera la esencia también de la radio. No esencia, porque la esencia es justamente la inmediatez, el tener recursos. Porque muy diferente es hacer un live que hablas cualquier pachotada.
1: Claro.
0: ¿Y cómo sostienes un live de TikTok? Peleándote con la gente.
1: Claro, leyendo el mensaje y contestándole al mensaje.
0: Yo ahora tendría que abrir la llamada telefónica y así uno a uno tendría que. En cambio, en el TikTok, hermana, hablas cualquier pachotada, te insultas, mandas a la. Y no sé por qué el TikTok no los restringe y lo calla a TikTokeros. Hablan cada pachota, son racistas. No me molestes, cara de llama, que esto, que aquello, vos debes ser de tal país, porque desde de tal país son todos caras de llamas. Ah, porque yo digo,
1: igual, boliviano, un día vi una transmisión,
0: sí.
1: ¿No? De una entrada en Chile y me decían, viva Perú, bolivianos rateros. Así yo.
0: Hermana, sí, ¿y por qué?
1: ¿Y por qué esas cosas no las restringen?
0: Exactamente, o pagan, o el TikTok también de decir, si vamos a hablar huevadas, señores del TikTok, ¿cuánto hay que pagar por las huevadas que vamos a hablar?
1: Claro.
0: Y no nos restringan. A nosotros, ¿por qué nos restringen a veces?
1: Porque mostramos un sorteo.
0: No, ni sorteo, hermana, por no sé, por juegos de azar nos
1: restringen.
0: Claro, porque,
1: sí.
0: ¿Cuándo pues hemos hecho acá, qué sé yo, una ruleta? Bueno, vámonos a las calles, señoras y señores. Solo radio, gracias por la sintonía.
2: 7, 8, 9, 7, 5.
3: Muy bien, muy bien, estamos listos. Tomando posición para las preguntas, ya ingresando a la mitad de la mañana.
0: Perfecto, señoras y señores, vámonos a las calles. Siempre de la mano de nuestros grandes amigos que están presentes.

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0: Señoras y señores, ¡qué buena canción! Mensaje al 699-5295. Un gran abrazo al Trufi 5, señoras y señores. Mi querido Claudio en sintonía, Steve dice: de los iracundos va cayendo una lágrima. ¡Qué lindo tema! Esta canción después de nuestro
2: referendum.
0: Hermosa canción, ¿no?
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0: Amigo Clau, va esta canción a todo volumen. Nos sintonizan en el 25. Elena González, vámonos a las calles. Y ya llegan los iracundos de la mano de la mejor escuela de fútbol, Martín Cariaga.
4: 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Muy bien, muy bien. Vamos a comenzar nuestro referéndum. Nuestro referéndum acá en el sector de la San Francisco de Fuentes. Qué buen clima, buen clima. Mi amigo, buen día. Una consulta sencilla. Muy bien, vamos al frente, vamos al frente.
5: Hablamos
4: una sombrilla para acá. Mi amigo, buen día. Una consulta sencilla para Radio Cana 98.5. El programa siempre fácil. La pregunta fácil, fácil. Sí, dice que está otro ocupado. Vamos a otro sector. No, no. Bueno, pues a ver, mi amigo, buen día. Una consulta sencilla para Radio Cana 98.5. A ver, como sea, llegamos a fin de año. ¿Se debería de ampliar el estado de excepción? ¿Qué cree usted? Buen día.
6: Buenos días. En este caso, mira, Bolivia tiene un problema grande, ¿no? Que no se puede solucionar con el estado de excepción ni nada, pero tendríamos que ver todos los bolivianos. Yo propongo, apoyaría a un candidato presidencial que la corrupción sea, que haya una ley para corrupción que sea, no sé, algo
4: revocatorio,
6: muy drástico, digamos, como en otros países, como en Japón, China.
4: O sea, no debería de ampliarse el Estado.
6: No.
0: No.
6: Porque con eso no mejora. No soluciona.
0: Se habría bloqueos.
6: Si hubiera soluciones con ese tiempo de...
4: Volverían los bloqueos.
6: Sí, sí, van a volver los bloqueos. Pero
4: se están anunciando.
6: Sí, y de paso el gobierno es lo que tiene que ver todo esto, porque en este poco tiempo que le tocan, que queda de estado de excepción, tendría que solucionar muy, muy drásticamente las cosas, los problemas, en vez de empeorar, está pues mal el gobierno.
4: Sí. Bueno, la última. ¿Alguna vez usted participó de alguna marcha, movilización, bloqueo?
6: De parte de los mineros, sí, pero no, cuando no hay una propuesta o un reclamo sano, no puedo participar porque no es perjudicar a Bolivia entera, ¿no?
4: Pues muchas gracias. Lo último, el amigo fue a Bolívar con el Chomo Mejinga,
6: ¿eh? Uy, eso sí que no sé, pero no soy tan fanático ya, porque como la política también está el deporte muy mal, hasta el mundial está todo... Todo mal, digamos, ya no hay credibilidad.
4: Perfecto. Bueno, muchas gracias. ¿Cuál es su nombre?
6: Peter,
4: que tenga una buena
6: condición.
4: Ahí está el amigo Peter. Se tomó un instante nada más mientras le sacan el río a los zapatos. Vamos por este sector. Mi amigo, buen día. Una consulta muy fácil para Radio Cana 98.5. El programa sin permiso. Fácil la pregunta. A ver, ¿se debería de ampliar el estado de excepción? ¿Qué cree usted?
7: No, pues es anticonstitucional. No se puede.
4: Volverían los bloqueos.
5: No, eso no sé, la verdad. No sé. No
7: sé. No se manifiestan así.
5: No, no tengo idea.
7: Bueno, muy bien, la última. ¿Alguna vez usted participó de alguna marcha o movilización, profesor?
5: Sí, sí. Sí.
7: Muy bien, la última. El domingo juega Bolívar con el Tigre. ¿Quién gana?
5: Bolívar.
7: ¿Cuántito gana Bolívar?
5: Unos 3-0, por mínimo.
7: ¿Lo va a golear?
5: No, obvio.
7: Muy bien, ¿cuál es? Muchas gracias por su visita. Muy bien, ahí está Jorge por acá. Otro amigo. La ultimita, mi amigo, buen día. Una consulta sencilla para Radio Cana 98.5, el programa Sin Permiso. A ver, ¿se debería de ampliar el estado de excepción? Como sea, debemos llegar a fin de año. ¿Qué cree usted?
8: No debería ampliarse porque, bueno, la gente tiene derecho a reclamar sus derechos, ¿no? Por la falta, digamos, de incumplimiento más que todo el gobierno, que es una falta de respeto. Prometen, nunca han cumplido. Son unos mentirosos y...
7: Muy bien, la última. ¿Alguna vez participó de alguna marcha, movilización?
8: Siempre defendiendo a la soberanía y a los derechos humanos.
0: ¿Cuándo? ¿Cómo?
7: Muy bien, lo último. El domingo, ¿quién gana? ¿Bolívar o el Tigre?
8: Que gane para mí el Tigre, por lo menos 1-0, nada más.
7: Bueno, fácil.
8: Quizá de terquina.
7: Muy bien, se va rápidamente. Ahí están las opiniones de la gente, por ahí puedo rescatar alguna más por acá.
0: Sí,
7: a ver, vamos por acá subiendo un poquito más hacia arriba. Yo
0: la línea para que después del Perla la gente nos llame y salga al aire. ¡Perla!
7: Claro que sí. Hay gente que está degustando de todo por acá. Muy bien, sí. Día agradable, se ha puesto de cuento la jornada acá, precisamente en el sector de San Francisco. Pero todavía se mantiene. Este cambio de clima uno le produce por ahí el resfrío correspondiente. Por acá, a ver, voy a buscar un amigo. Se retiran de acá, como que escapan. Mi amigo, buen día. Una consulta sencilla para Radio Cana 98.5. Para si por ahí, no escucha, dice la damita, no es sordo. Decía, bueno, nos retiramos de este sector. Muy bien, al otro sector, vamos, las gravitas, vamos por acá subiendo las gradas. Mi amigo, buen día. Una consulta sencilla para Radio Cana, el programa Sin Permiso. A ver, ¿se debería de ampliar el estado de excepción? ¿Qué cree usted?
9: Entonces yo pienso que sería lo mejor. Sí, por el hecho de que, bueno, en todo caso, estamos escuchando sobre bloqueos, posibles bloqueos, y la verdad, si de por sí un mes de bloqueo, o bueno, lo que fuera un gran tiempo de bloqueos, perjudicó mucho al país, ya se me haría mucho mejor que haya previsiones, o como en este caso el estado de excepción, para evitar ese tipo de problemas.
7: Ya están anunciando que quieren bloqueo.
9: Sí, ya están anunciando.
7: La última. ¿Alguna vez tú participaste de alguna marcha, movilización?
9: No, jamás, Luis.
7: ¿Y en tu barrio?
9: Sí, lo hicieron.
7: La última. El domingo juega Bolívar con Stormy. ¿Quién gana el clásico?
9: Clásico. Bolívar.
7: ¿De cuantito?
9: 2-0.
7: Muchas gracias por su nombre.
9: Rápido. Muy bien, gracias, hasta luego.
7: Muy bien, ahí está el amigo Frank Hugo. Así de esta manera la gente viene respondiendo. Se toma un tiempito, están tomando solcito acá en el sector de las gradas. Datito adicional, tráfico vehicular, el carril de subida está algo congestionado, sobre todo en San Francisco, pero el carril de bajada totalmente fluido a esta hora de la mañana, Steve.
0: 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Referéndum, buenos días, ¿con quién tengo el gusto? Adelante, Sin Permiso, Radio Cana.
10: Buenos días, chicos, ¿cómo están? Les habla Israel Bustillos.
0: Israel, adelante, te estamos escuchando.
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10: ¿Cómo está? Respecto al referéndum, yo pienso que no debería extenderse. Yo soy un emprendedor empresario, entonces yo sé que me va a doler. Pero lastimosamente estos 3 meses deberían haber servido para que el gobierno diga, mire, nos dejan gobernar y vamos a sacar adelante Bolivia. Y lastimosamente se han dormido los laureles. Tres meses más va a ocasionar que se sigan sentados en una silla y calentando. Este puchichi tiene que reventar de una vez. Y no digo que lo saquen al gobierno. Digo que de una vez reaccione y diga, a ver, tenemos que arreglar las cosas de fondo. Para sí, extender 3 meses no es viable.
0: ¿Participaste de alguna movilización alguna vez, tal vez de joven?
10: En la vida, ni para uno ni para otro lado, ni en mi colegio, ni universidad, nada. Yo bien. Me defiendo solito.
0: Se defiende, me encanta eso, me defiendo solito. Bolívar Díaz Stronger, mi hermano.
10: Papá Tigre, pues hermano, toda la vida. Yo creo que más de Bolívar, pero de lo peorcito siempre hay más, digo.
0: Hermano, ¿tu nombre y apellido?
10: Israel Bustillos.
0: Israel Bustillos, ya tienes tu combo de salteñería Maciel. Pollo, carne, fricasé. Internamente nos vamos a contactar contigo para recogerlo. ¿Te parece? Gracias por participar del referéndum.
10: Claro, abrazo buen grande. Día, todo lo mejor.
0: Chao. Chao, Israel. Israelito, vámonos con los mensajes, por favor. Seguimos recibiendo llamadas telefónicas, pero antes, mensaje.
1: Así es, mensajitos, pero antes de que se me vaya, hermano, yo sí, ahora que me están preguntando, como el oyente, bueno, el entrevistado, dijo, ni en universidad, ni en ningún lado, a nosotros cuando estábamos en la facultad de bioquímica y farmacia, no nos han obligado a salir, a
11: plantearlas,
1: a plantear, y nos han dado ficha.
0: Claro, te acuerdo la ficha. Sí. Vamos, por favor, habilitamos el 699-52-995 para las llamadas al aire en este bloque. Pero antes, vamos con mensajes de texto. Dice:
1: Vicky Rodrigo Paz es un mamón, bien mamón, al igual que tú, Pispis. ¿Por qué? Mamones. Quiero decir que no lo conoce a Cerimedo cuando en muchos medios mostraron a Cerimedo en todos los actos de posesión de ministros, comandantes, de milicos, de los policías, ¿no? Cerimedo se paseaba como Pedro por su casa. Por la casa grande del pueblo. Que viva el jueves de clásicos. ¡Vamos, carajo!
0: ¡Vamos!
11: ¡Eso, vamos!
1: El mamón de Rodrigo Paz y sus secuaces dicen que no habrá gas GLP para el 2029 porque no hay reservas. Entonces, ¿por qué no se trabaja en el megacampo Mayaya en el norte paseño? El mismo Rodrigo Paz lo dijo. Es un megacampo. Los paseños tenemos una gran reserva. Pero dice, ahora no dice nada. Es más, dijo que cuando pasen los bloqueos de los 53 días, él personalmente iba al megacampo a iniciar los trabajos. Y ahora nada, un mentiroso, vil, mamón, ojo, la crisis energética va a ser muy grave si el gobierno no hace, si no vean a Cuba, Venezuela, Ecuador. Por eso todo el mundo debería pedir que se trabaje en el megacampo Mayaya en el norte. Pase el norte.
0: Habilitado para salir al aire 699-52-995. Mientras tanto, Eve.
1: A ver, dice, hola chicos. El sonido se escucha doble en internet. Revísenlo, por favor, dice.
0: Perfecto, vamos con
1: otro. Buenos días, muchachos. Gasolina normal en la costadita y cero de obrajes, muy poca fila. Saludos, Pispi Gemelas. Atentamente, Checho. Gracias, Checho.
0: Dice, Steve, te estás olvidando de la discoteca Oasis de la Garita y también de la discoteca Oasis. Dice, de la discoteca Oasis. Ya lo dije, mi hermano. Gracias. Otro.
1: Buenos días, Pispi Papi. Hola. Capo, dice. Sensei, Calimán, Olur y Araceli Fantástica. Si no está el 28, quiero escuchar al opinólogo número uno de este país de las maravillas. Ay, Pipi, a ver, ¿ustedes creen que una persona que sale a desmentir y sacar cara por su familia después de 11 días se va a preocupar por nosotros que no somos nada? Ahí la respuesta, Pipi, este pollo realmente vive en un mundo paralelo, un multiverso. Ya no sé qué más pensar, o tal vez está mal de la cabeza, se cayó del catre, o no sé ya cómo justificarlo, realmente estamos mal, Steve. Más allá de los pasados gobernadores nos hicieron daño, pero este no suena ni truena, y quien sufre somos nosotros, el pueblo. El pueblo nos habla de los cestas como la gran gestión, pero ya estará un año y ahora ni una obra ni un buen acto. Ah, pero las otras como narcomaletas, dinero de avión, las maderas, el oro. Caso Marcet vaya sobresaliendo, dice.
12: Es la hora 9:55. 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
2: Señoras y señores, ¿qué novedades se tiene en torno? Información que se está generando al momento. Atentos. Hace 3 minutos se actualizó. De último momento. Beller, Nadia Beller expone fotos de Cerimedo junto a Rodrigo Paz Pereira en el

0: de que el presidente Rodrigo Paz señalara que Fernando Cerinero jamás tuvo la autorización. Precisamente, lado derecho, con terno azul, lado derecho, mano derecha, está en su momento Fernando Aramayo, canciller. Y en la mano izquierda, con una agenda café, está con un terno rojo y, por supuesto, la camisa blanca y la corbata roja, el murukuyu de Fernando Cerinero. Al frente, gringos. Reiteramos, Nadia Vélez publicó hoy en redes sociales, Fernando Cerinero junto al mandatario Rodrigo Paz Pereira en una reunión de primer nivel, de alto nivel, no para Rodrigo, sino para el país. La gran pregunta, muchos dirán, ¿no será inteligencia artificial? ¿No será truqueada? Beneficio de la duda. Volvemos al centro paseño, estamos en contacto con nuestro compañero Marco Antonio González. Marco, con usted, adelante.
1: Bien, estima esta hora de la mañana, tráfico vehicular, avenida Mariscal Santa Cruz, carril de bajada totalmente descongestionado, movilidades que llegan hasta el sector de la Plaza Estudiante, lo propio presente, el mismo panorama, totalmente descongestionado, avenida Mariscal Santa Cruz, a partir del obelisco, sí, hay algo de congestión vehicular hasta llegar a San Francisco, la Tito adicional, solo pleno, a esta hora, en este jueves, mitad de semana ya, del mes de agosto, la última semana del mes de agosto.
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4: Estos son los datos del tiempo. La hora.
5: 10:04:04.
4: Temperatura.
5: Temperatura actual 10 grados centígrados.
4: Humedad.
5: 15% humedad relativa.
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canción. Abrazo grande. Muchas gracias a todos los que nos están sintonizando. Edgar, ¿quién más estaba? Josecito, Claudio, que nos habla esta canción. Minisur, estamos en el Trufi. Gracias, muchachos. Hoy no tenemos redes sociales, no. Porque hoy estamos con música. Y el tema del copyright, vos sabes, el algoritmo que nos hincha las pelotas acá.

0: cuando las navidades era tan hambre, hermana, me daban regalo de Navidad, mi mamá venía, le salían de rico el chocolate, y ese chocolate,
1: ay,
0: que venía,
1: sí, ese en bola, dicen, en bola, el chao, pan.
0: No, claro. Le mandaban desde Trini allá, y yo, hambre, pispiretito, me iba al Ejército de Salvación a comer otro. Con cable, con
1: tu mamá
0: palo.
1: Nos ha contado
0: nadie
1: eso.
0: Decía, ay, defensoría, nada, no. Y le agradezco, ¿eh? Esos temas me hacen recuerdo.
1: Claro, porque las vecinas me habían dicho, Diosito, ay, mi hijito está haciendo fila para recibir chocolate, claro, con los niños, claro, de la calle.
0: Ahora, hermana, mi mujer, igual que mi mamá, se quiere portar.
1: Ah, no me digas.
0: Sí, la anterior vez estábamos regalando chela.
1: No, ya me siento. Sí,
0: te ¿Qué harías si tu marido está haciendo fila por trago?
1: Ah, no, de los cabellos, hermano. No,
0: de los cabellos. Perlita, usted llega así al after party, es decir, mejor dicho, al, ¿cómo es? Al happy hour, ¿no es cierto? Sí. Para tomar unos drinks con descuento el 2x1.
2: Claro, claro, claro.
1: Hay que aprovechar, ¿no?
2: Hay que aprovechar. Claro, teniendo los vales de Steve Carrasco, garantía absoluta.
0: Así inocente, virginal, como lo escuchas. ¡Epa, hermana querida! Le dicen el juve de Obraque. No, de verdad. Perlita González, todo listo para nuestro...
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2: Sí, sí, sí, estamos tomando posición para dialogar con la gente que... Vale. Bueno, a estas alturas, le cuento, ya sacan el paraguas, ya se cubren del sol, está fuerte el sol, pero vamos a dialogar con los amigos que están acá.
0: Bárbaro. Para vos que estás en la sintonía.
4: Por fin es jueves de Casi.
0: Tengo esa canción ya en puerta, como decíamos antes. Elton John, si bien Elton John. Mira, Tanaka, Cuyaquita, Tanaka. Mandani Messier para todos ustedes.
4: Por fin es jueves de Casi.
0: Pero antes, vamos con nuestro.
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0: Esta consulta que tenemos todos los días en el tema netamente político. Dice la consulta. Atentos, por favor. Como sea, porque de verdad es como sea, llegaremos a fin de año, ¿se debería ampliar el estado de excepción? En 3 segundos. ¿Te guste o no te guste? Hermana, sin bloqueo se ha reactivado la economía. Nosotros que vivimos de la publicidad, yo no tengo sueldo, por si acaso, ¿ah? El papel higiénico con que me limpio mi hermoso potito, lo compro con mi plato, con lo que sudo exactamente, ¿ah? A mi mujer le compro su calzón. No soy funcionario público. Por favor, ¿ya? Ustedes también, gemelas fantásticas, ¿no? ¿Hace cuánto no se compran calzón?
1: No, porque me compro cada 15 días.
0: ¡Ah, no! ¡Ay!
1: No me está alcanzando la plata.
0: Anteriormente nos hemos ido, pues, a Quiero Victoria Secret, le dice mi mujer. Claro, le digo, no hay ningún problema. Nos vamos a ir a la 16 en Telecompra. ¿Qué le pasa?
1: ¿Alzado, no?
0: ¿Ah?
1: Dice nuevo.
0: Usadita nomás, imagínate.
1: No, no.
0: Y le digo, a ver, mi amor, ¿te imaginas qué modelo se ha puesto? Le digo, ¡ay, qué pasado! La Rompiana La Gordis, hermana querida, la UN, chica de la UN.
1: ¿Usaba Victoria Secret?
0: Sí, no. Ah. Eso es de chofer, no, ya, pero, no, hermana.
1: Ah, los lunes, martes, miércoles.
0: Los lunes, martes, ¿verdad? Esos de Andrés, ¿no ves? Que vienen al mes. Estoy contigo, Perlita González. Señoras y señores, llegaremos como sea a fin de año. ¿Se debería ampliar el estado de excepción?
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0: La pregunta abierta, querida Evelyn Medina. ¿Alguna vez participaste de alguna movilización, marcha, bloqueo en tu vida?
1: Yo, ya sí, de la universidad.
0: Y tres.
1: Obligada.
0: Señoras y señores, este domingo el superclásico. Diez Strongest Bolívar, Bolívar Diez Strongest. ¿Quién gana? Vámonos a las calles, estamos ya con Marco Antonio, el Perra González. Este es nuestro referéndum.

0: Está bien bonita con nuestra nueva colega de la radio, Filito. Hay un programón, Auringa, Auringa, Auringa. 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

0: 51, Moderna.
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0: Vamos a las calles. Dos personas, Perla, por favor, de la mano de la mejor escuela de fútbol, Martín Cariaga.
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0: Muy bien.
2: Vamos a dialogar con los amigos. Por acá están saliendo de la iglesia. A ver, por acá una consulta sencilla. Mi amigo, buen día. Una consulta sencilla para Radio Canal 98. Más si nos preguntan por acá. Muy bien, vamos por acá.
0: Claro que sí.
2: Vamos por acá. Salieron medio arrepentidos de la iglesia, pero igual nomás. Vamos a dialogar con los amigos. Mi amigo, buen día. Una consulta sencilla para Radio Canal 98.5. Muy bien. Por acá, dialogando, vamos por este sector, por acá. Mi amigo, buen día. Una consulta sencilla para Radio Cana 98.5. El programa sin permiso. Fácil la pregunta. A ver, ¿se debería de ampliar el estado de excepción? ¿Usted qué cree? A ver, buen día.
3: Siempre y cuando nos beneficie el desarrollo económico y el desarrollo de las personas, se podría, considerar todavía, ¿no?
2: ¿Y sin bloqueos?
3: Sin bloqueos, sí, porque uno, ¿qué quiere? Trabajar, producir. Ahorita estamos bien amarrados económicamente. Todo está subiendo, entonces...
2: No me acuerdo nada.
3: No.
2: Bueno, la última. ¿Alguna vez usted participó de alguna marcha, movilización o bloqueo?
3: No, la verdad, el principal objetivo de cada persona es trabajar. En general, uno vive el día a día, ¿no?
2: Muy bien, el domingo. A propósito, la última, juega Bolívar con el Strong. ¿Quién gana el clásico?
3: Empate.
2: Muy bien, ¿cuál es su
3: nombre? Cristian.
2: Gracias por estar en ese permiso. Bien, ahí está Cristian, bonito más por acá. A ver, me voy a trasladar a otro sector por acá están, hay mucha gente acá en el atrio. Mi amigo, buen día. Una consulta sencilla para el programa sin permiso, Radio Cana 98.5, el programa sin permiso. A ver, ¿se debería de ampliar el estado de excepción? ¿Qué cree usted?
4: Yo creo que sí, sería ampliar, ¿no? Porque si no van a molestar. Va a haber bloqueos, todo, porque el país
2: se perjudica.
4: Perjudica bastante.
2: La última. ¿Alguna vez usted participó de alguna marcha, movilización, bloqueo?
4: No, nunca, para nada. No, ya soy jubilado, pero nunca he participado.
2: El domingo, la última, juega Bolívar con Strongers, la edición de Nuevo Clásico. ¿Quién ganará?
4: Bolívar, por supuesto.
2: ¿Cuánto?
4: 2-0.
2: 2-0, muchas gracias. ¿Cuál es su nombre?
4: Felipe Bazán.
2: Felipe, gracias por estar en el CIPER.
4: Muy bien,
2: saludos. Ahí está Felipe también. Por acá también el último. Por acá el último. Sí. Ahí está el último con otro amigo por acá. ¿Se debería de ampliar el estado de excepción? ¿Qué cree usted?
5: Yo creo que es muy lamentable de este gobierno actual. Yo creo que es una excusa esto de ampliación de esto de la excepción. Para mí, más que todo, es una decepción, no excepción. Por lo tanto, no, el gobierno quiere aprovechar de toda esta situación, esta excepción, para poder robar y escaparse al exterior. Es muy lamentable este gobierno actualmente, con todos sus ministros, los alcaldes que están haciendo este gobierno. Muy lamentable, mi hermano.
2: Muy bien, lo último. ¿Alguna vez usted participó de alguna marcha, movilización, bloqueo?
5: Bueno, claro, viendo la realidad, ¿no?, con este gobierno actual, todas las 20 provincias y los... El Alto, en sus 14 distritos, estábamos en pie de lucha porque nosotros queremos defender nuestros recursos naturales, queremos que se respete la constitución política del Estado y se respete todo lo que es nuestra riqueza, en especial. Es un momento de poder defender, ¿no? Podernos ponernos en pie para que Bolivia se respete. Es momento también de dar alto a estos corruptos que hoy por hoy se están aprovechando de nuestros recursos.
2: Hoy el último, el domingo, juega Bolívar de Strong. ¿Quién gana?
5: Bueno, va a ser un clásico bonito, va a haber un buen espectáculo. Como siempre, la costumbre, se lo va a llevar la victoria el Bolívar.
2: Bolívar.
6: ¿Cuánto?
5: 3-1, sí, porque el Bolívar está con una racha ganadora, ya viniendo de la Copa Sudamericana, por lo tanto se va a llevar la victoria del poderoso Bolívar.
2: Muchas gracias, ¿cuál es su
5: nombre? Luis Jorge Ramos Bayo.
2: Luis Jorge, gracias por estar en el CIPER.
5: Muchas gracias a usted.
2: Gracias. Bien, ahí le damos las gracias al amigo Luis Jorge, que tenga buena jornada. Así de esta manera la gente ha respondido a nuestro referéndum a esta hora de la mañana.
0: Estamos en estos instantes también. Bien, mi querida Evelyn Medina, por favor, le damos la más cordial bienvenida.
7: Así es, estamos con Consuelo Olivera, nos trae una noticia muy bonita, una noticia importante. Así es, se amplía la familia de Radio Cana y se amplían las opciones para escucharnos todo el día, quedarse todo el día con la Cana.
0: ¡Hola, bienvenida, Tito! Consuelo.
7: están? Buen día. Buen día, buen día a todo el equipo. Muchas gracias por permitirme este espacio.
0: Ah, bien que has venido, ¿ah?
7: Sí.
0: ¿A qué hora es el programa? ¿Cómo se llama, por favor?
7: Les comento que vamos a arrancar el día lunes, 31, a partir de las 19 horas hasta las 21. El programa se llama Con Estilo Propio.
0: Con Estilo Propio. ¿A quién conduce? A ver, ¿y qué formato? ¿Qué onda? ¿Va a haber entrevista? ¿Música? ¿Chisme? ¿Qué va a haber? Contanos a la gente para que ya les espere.
7: Les comento que, bueno, tengo un personaje que se llama La Filito.
0: La Filito, ¿no?
7: Sí, entonces ya estoy con el personaje como 6 años.
0: ¿Ya?
7: Y va a ser únicamente, va a conducir La Filito.
0: La Filito.
7: Y el programa va a ser música, entretenimiento, va a haber participación de la gente. Y eso, vamos a tener algunos sectores de cumpleañeros. De algunos temas coyunturales.
0: La Filito está presente, nosotros en la mañana, el Pispireto, el personaje de las gemelas, ¿quién más? ¿La María?
1: ¡Anota la mierda!
0: No trabaja con nosotros. Está, señoras y señores, está ingresando. Ahí está Filito. Hola, Filito, ¿cómo estás? ¡Bienvenida, Filito!
7: ¿Dónde estás, papi? ¿Dónde estás? ¡Qué linda de así de Steve! No es que nosotros...
1: ¡Ay, no, Filito! ¡Filito, porque está muy tarde, Otrías!
0: Filito, por si acaso, Filito...
7: Papi...
0: Por guaguita doy 500 lucas.
7: ¡No! poquito!
0: ¡Filito!
7: No me va a alcanzar para nada.
0: Bueno, pues...
7: Mi Victoria Secret es mi destino de París.
0: ¡Yo no vas con mi paraguaya, Filito! ¡Déjame de entregar! ¿Cómo estás, Filito? ¿Ya estás
7: bien, papito? Ya estoy lista, papito. Muchas gracias por la invitación. Igual a las gemelas, me alegra verles. Desde chiquita siempre les admiraba. Tan lindo bailando.
0: Gracias.
7: No, no,
1: cállate. Pero Filito es chiquilla, la Filito. Filito, ¿vamos a poder verte por streaming?
7: Sí.
1: Ah, vas a estar también en cámaras.
7: Sí, sí, sí, voy a estar en cámaras. Bueno, no todos los días creo, ¿no? Porque a veces pasan algunas cositas, pero voy a estar la mayoría de los de lunes a viernes, yo creo 3 veces.
0: ¿Cuánto está la paradita para que la de los que sea? Porque es solterita, ¿no?
7: Soltera.
1: Ay, bien. Por eso no la ves tan radiante, soltera.
0: Soltera. Atención, muchachos, atención, caballeros, esos tusos están solteros.
1: No, oye, deja de mirarme así. ¿Cómo la vas a ofrecer? A la Filito, no, ¿eh?
7: No, tengo gordos, 3 por si acaso, ¿no?
0: Sí, y son carniceros, así que hacen preste.
7: Uno es carnicero, ¿ya? El otro trabaja en aduana.
0: ¡Oh! ¡Oh! ¡Qué bonito! Al de la aduana, presentámelo.
7: ¿Sí?
0: Vamos a cañar con él, o sea, pasa mi padrino.
7: ¡Ah, ya, pues! ¡Claro! ¡Es 100 cajas, es nada,
0: padrino! ¡Ah, la vida! O sea, así, muralla china de chelas.
1: ¿Y cómo le haces, Filito? ¿Entre ellos no se conocen? ¿No se conocen?
7: Se conocen, pero les digo, de su nombre nomás. Steve, te presento a Daniel. Daniel, te presento a Roberta.
0: ¡Qué bonito! ¡Cherrito! 7 de la noche se arranca con el programa.
7: Sí.
0: Va a haber cumbiecita, va a haber matiza.
7: Va a haber cumbia. Sí. Ese es mi fuerte de mi cumbia.
0: Claro.
1: Mirita, te cuento que aquí al caballero no le gustan los tus románticos.
7: Ah, no me gusta tampoco.
1: ¡No! ¡Ay, Filito! ¡Pero no eres chiquita!
0: ¡Para arriba! ¡Ordinaria!
7: ¡Me gusta poco!
1: ¡Pesita, por eso digo!
0: Perdón, no se presenta.
7: ¿Cuántos me calculas?
0: 19, estás rayando.
7: ¡Ah, papito! ¡Ah, papachito! No, tengo 21 tengo.
1: 21. ¿Tienes 2 añitos más de lo que has calculado?
7: Sí. Ya soy mayor de edad, nos podemos casar.
0: ¡No!
1: ¿No sabes a lo que te estás metiendo?
7: ¡Mejor con el de la buena, no,
0: Filito! No, pero para que no digan que soy malcriado, puedo extrañar tu partida. ¡Si se va, pues! Señoras y señores, con nosotros está el inconfundible Filito. Sí, va a haber clásicos también, ¿no?
7: Va a haber clásicos, todo va a haber surtido. Así como ensalada de fruta, uva, piña, manzana, así igual cumbia,
0: sí,
7: salsa.
0: Políticos.
7: No, nada, que ver, no que tenga quilombo.
1: Bien, sí,
7: no.
1: Sí, mejor.
0: Che, que Lara no te gusta, Filo.
7: ¿Quién era?
0: Claro.
7: No tanto en sus zapatos como la actual. Me va a dar vergüenza manejar así.
0: ¿Cómo se están ahora con el tema del zapato?
7: Sí, ¿no? Así has de poner tú.
0: No, yo tengo.
1: ¿Qué te vas a hacer con el manguero?
0: Ay, por favor, no me hagan quedar más adelante.
1: Señorita. Yo me voy a decir colocar en mi zapatito.
7: ¿Qué?
1: Chiquita pero cumplidora.
0: Ah, yo le voy a sacar los espejitos que le pongan. Señoras y señores, reiteramos, con estilo propio.
1: Así es, con estilo propio, desde este lunes a partir de las 19 horas hasta las 21. O sea, desde las 7 de la noche hasta las 9, les espero, por
0: bien,
1: favor.
0: Bien, bien, de lunes a viernes.
1: De lunes a viernes, papito. Sí.
7: Lindo.
0: Y yo, tenemos esa opción. Van a participar con la gente, van a interactuar.
1: Eso sí, van a participar, va a haber cumpleañeros. A la gente lo ves, le gusta, ¿no ves? Sí. Un poquito cañar, así, ¿no ves?
7: En ese caso no traigas nada para comer, porque si no el señor va a venir todos los días.
1: ¿Ah, sí?
0: No le hagas caso.
7: Sí, va a venir a recoger su merienda, ¿no? Con tupper.
0: Cocina rico, me han dicho.
1: Sí, ¿eh? Sí. Buena mano para cocinar. Sí, me dejito nomás también. En pandemia me he vendido comiditas.
0: ¿Qué te vendió en pandemia, Tito?
1: He vendido ranga, chicharrón, sarta, todo es para llevar así, delivery, mandaba mi gorda.
0: Me estoy animando, hermana, que ya viene la noche. 7 de la noche a partir de este lunes. Mañana va a haber algo tal vez especial.
1: No, directamente. No, tal vez yo me voy a animar a hacer una guajita, ¿no?
0: Claro. Sí, bueno, señoras y señores, vamos a chayar el programa con estilo propio. ¿Cómo está la chela? Saca el pechito. La cámara siempre tiene
1: bajo
0: el escritorio. Vamos a chayar, que les vaya muy bien, muchachos.
1: Gracias. La filita nomás.
0: ¿Tú también solita.
1: Todo, sí, yo todo hago sola.
7: Felicidades, Tonito.
1: Gracias, mamita.
0: Hasta que haya publicidad, que haya gente. Que haya mucha participación. Y por supuesto, le deseamos de verdad lo mejor. Chao, Pito.
1: Chao, papito. Chao, mamachitas.
0: Chao,
6: es la hora 10:25 minutos.

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5: Estos son los datos del tiempo. La hora
6: 10:32, 10 de la mañana con 32 minutos.
5: Temperatura.
6: Temperatura actual 12 grados centígrados.
5: Humedad.
6: Humedad relativa del 11%.
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0: Amanda Miguel, hermana querida.
1: Ay, sí. Oh.
0: Otra vez así, qué lindas piernas. Las piernas más sexys de, no sé si del mundo, pero unas piernas hermosas. ¿De quién estamos hablando? No, ni Laura León. No, ni Laura León.
1: Ah, no.
0: La chilena.
1: Irene Hernández.
0: Exactamente. Mira, Hernández ha sido catalogada como una de las mujeres más sensuales, no sé, que siempre ha sido bien sobria, pero sí tenía unas piernas fenomenales. Perita González, ¿cómo estás, hermano querido? Queriendo recordar esta época de los 80, ¿no, Perla?
2: Sí, definitivamente, estos eran los artistas de primerísimo nivel, se presentaban bien trajeados. Entre los varones recuerdo a Manuel Mijares, tenía lindos temas Manuel Mijares, ¿verdad? O el otro, Guillermo Dávila, hay unos temitas lindos también de Guillermo Dávila.
0: Yo recuerdo, por ejemplo, también, hermana querida, esta canción de Mijares. Soldado del amor, los años 80. Creo que voy a cambiar, ¿no, hermana querida, de ritmo? A ver, le tengo que consultar a mi mujer. Le voy a decir, vamos, cambiamos esto. O ponemos nomás para el ejército. Para salir a marchar. Porque si va a haber, se amplía el estado de excepción, tengo que salir, hermana querida, con mi madre.

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1: 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Bien, te cuento, estamos acá en el sector de la calle Oruro, o muy al frente del mapa. Vamos a dialogar con los amigos presa. Mi amigo, buen día. Una consulta sencilla para Radio Cana 98.5, el programa Sin Permiso. A ver, ¿se debería de ampliar el por acá? Se va por acá. Mi amigo, buen día. Una consulta sencilla por acá, para Radio Cana. ¿Se debería de ampliar el estado de excepción? ¿Qué cree usted?
2: Yo creo que no, porque verdaderamente estamos en un poco de crisis. Este gobierno, la verdad, no se ha mentido, ¿no? Y yo creo que no, va a tener que estar en las calles después que pasen las elecciones.
1: Volveríamos los bloqueos,
2: porque no hay otro más. ¿En qué forma podemos lograr, ¿no?, lo que queríamos? Por ejemplo, del combustible, ¿en cuánto estamos? Yo soy transportista y la verdad,
1: Muy bien, la última. ¿Alguna vez usted participó de alguna marcha, movilización? Porque
2: no, nunca he participado, la verdad, no. Esta vez yo creo que vamos a participar.
1: Muy bien, la última, el domingo juega Bolívar con Stronger. ¿Quién gana?
2: Yo creo que tiene que ganar Stronger.
1: ¿Cuántito?
2: No, yo creo que no, 2-1.
1: Muy bien, muchas gracias.
2: No soy de San José, pero digo, no soy de Stronger, soy de San José.
1: Muy bien, de la mesa.
3: ¡Olé!
1: ¿De Oruro?
2: De Oruro, sí, porreño.
1: Muy bien, muchas gracias. ¿Cuál es su nombre?
2: Germán Machaco Flores.
1: Germán, que tenga buena fama.
3: ¡Machaco Flores!
1: Muy bien, ahí está, ¿no? Vamos a seguir bajando por acá. Vamos a dialogar con los amigos por acá. Este es un lugar de comercio vía virtual. Justo estamos en ese acá. Y todo el mundo está llevando su celular, ¿no? Esperando el producto que han solicitado, le cuento. Por acá me voy a acercar. A ver, damos la vuelta. Por acá. Ha debido haber algo acá porque están todos los colegas por acá en Rosa.
3: A
1: acercar por acá para dialogar precisamente ya con la gente que está por acá, precisamente recabando mucha información. Nos vamos por este sector, muy bien, a ver, te lo retiran por acá, ahora sí, ya pasamos este sector por acá, la consulta respectiva en esta mañana calurosísima, por acá, mi amigo, buen día, una consulta sencilla para Radio Cana 98.5, el programa Sin Permiso. A ver, ¿se debería de ampliar el estado de excepción? ¿Qué cree usted?
4: Sí, porque hay muchos problemas acá y yo creo que sí.
1: ¿Es lo que perjudica? Si es que vuelve.
4: Muchas, no, pues a todos, no solamente a mi persona, a todo el mundo, no más que toda la gente que descarga recursos, ¿verdad?
1: Muy bien, la última. ¿Alguna vez usted participó de alguna marcha, movilización o bloqueo?
4: Gracias a Dios, yo no parto de eso. Yo no soy de
1: nunca participé.
4: Nunca.
1: Muy bien, la última del domingo juega Bolívar con el Stronger. ¿Quién gana el clásico?
4: Papá, pues siempre, papá.
1: ¿Quién es el
4: papá? Bolívar.
1: ¿Cuántito gana?
4: Bueno, no es una razón, ya,
3: pero...
4: ¿Todo bien, no?
1: Muy bien, ¿cuánto?
4: Marco,
1: gracias por estar en...
4: Ok, gracias.
1: Muy bien, ahí está el amigo Marco. Vamos a seguir dialogando. Sí, dígame.
3: No se olvide, ya hace más de 3 semanas preguntamos si se debería ampliar y nos dijo la gente en aquella época sí. Sin embargo, ahora el ribete es como sea. O sea, ¿cuál es la consulta exacta, mi querida Paulita Medina?
5: Como sea, ¿deberíamos llegar a fin de año? ¿Se debería ampliar el estado de excepción?
3: ¿Por qué es como sea, Marco, amigos de Radio Cana? ¿Por qué como sea? ¿Te guste o no te guste? Como sea, sin los bloqueos, las empresas dijeron, oye, trabajamos otra vez con publicidad, como sea, pese a que no hay diésel, aquí hay fila, así como sea, a la cagada como estamos, porque estamos mal, pero a eso, súmele bloqueos y eran fantásticas. Por eso digo, como sea, ¿no ve? O sea, cualquier cosita, de lo peorcito, lo mejorcito, ¿me entiendes? O sea, no estamos, ¿por qué? Para que la gente diga, ah, no, estos deben ser rodillistas, el pollo les ha debido pagar su calzón. No, señor, pero te reitero, las empresas están por lo menos intentando reactivarse en todo. Ah, claro, porque estos tienen publicidad. No, esto es para todos.
5: Para todos.
3: Arte, cultura, turismo, por favor.
5: Claro, y por supuesto también las ventas del comercio. Sabemos que el, si no el 80% de nuestro país, más de la mitad, son comerciantes y viven de la venta. Entonces, si entramos nuevamente en el tema de bloqueos, paros, movilizaciones, no se vende nada, se cierran negocios. Por eso es que la gente también está pidiendo,
3: pero un ratito,
5: ¿no?
3: Pero el gobierno también, que no sea pues opa, que no sea tonto.
5: Obvio,
3: el gobierno, Paola Medina, tuvo ya 90 días y no ha hecho ni mierda.
5: Nada.
3: Luego voy a... Pero hay un tema que sí hizo bien, el alivio tributario. Y sí, es un buen beneficio. Y también tengo que ser hidalgo, porque no es nomás acá, nunca atacamos, pero sí reflejamos el hecho. Y un hecho es algo bueno que hizo Rodrigo Paz Pereira, es el alivio tributario, y yo soy testigo. Pero eso, primero, no vamos a mezclar, reiteramos, papas con chuño, o ¿cómo sería? Con yuca.
5: Sí.
3: ¿Verdad? Entonces, como sea, Marco, hay fútbol, y como sea, tenemos incluso escuelas de fútbol, como Martín Carriaga, que dicen, bueno, no hay bloqueos, como sea, le meteremos nomás las clases. Ese es el queremos remarcarlo, mi querido Perlita. Como sea, llegar a fin de año, se debería ampliar el estado de excepción. Eso, mi querido Perlita, ¿te parece? También lo remarcamos, Marco.
1: Claro que sí, lo remarcamos, lo resaltamos en la pregunta de nuestro referéndum.
3: ¡Métele dos más, Perla!
1: Muy bien, vamos a estar por acá. Muy bien, nos dirigimos a otro sector. Acá, donde está la Caja Nacional, mucha gente por acá. Suben y bajan al teleférico morado, muy transitado. Por acá, muy bien. Mi amigo, buen día. Una consulta para Radio Cana. Muy fácil la pregunta. A ver, como sea, ¿deberíamos de llegar a fin de año? ¿Se debería de ampliar el estado de excepción? ¿Qué cree usted?
6: No creo, lo único que hay que hacer es que este gobierno se vaya, porque no está cumpliendo con todas las propuestas que hizo en la campaña. Uno, ya no debían ganar los expresidentes la de su sueldo. Dos, tenían que darle a los de la tercera edad 2,000 bolivianos. No hay nada. Yo personalmente digo, este gobierno debe salir.
1: ¿Quién? La última. ¿Y qué debería de pasar, si sabe?
6: O sea, tienen que mandar pues a otras elecciones. Porque no tiene esa idea de solucionar. Lo único que nos ha hecho hacer problemas. ¿Por qué les digo por problemas? Porque no tiene esa decisión. Un presidente se tiene que morir. O si tiene que entrar a la cárcel, tiene que entrar. Porque es la cabeza. La Constitución lo avala. La Constitución dice, usted como presidente tiene que decir, que el Estado de sitio, nadie mueve, pero no, que ahora las cosas se han disparado de todo, y la gente que trabaja como el señor no tiene sueldo. ¿Qué hace el gobierno por él? Nadie se preocupa.
1: Bien, la última. A ver, ¿alguna vez usted participó de alguna marcha, movilización, bloqueo?
6: No participa. Y estoy en contra de esos señores. No estoy.
1: Bien, la última. El domingo juega Bolívar con el Chombe. ¿Quién ganará?
6: Va a ganar Bolívar, señor.
5: ¡Eso!
6: Va a ganar, Pedro.
1: Muy bien, ¿cuál es usted? Hombre.
6: Donato Funes.
1: Donato, muchas gracias por estar aquí.
6: Hasta luego,
1: sí. Muy bien, ahí está Donato. Por ahí también voy a dialogar con otro amigo por acá. Le voy a hacer la notita. Bien, mi amigo, para Radio Cana 98.5, el programa Sin Permiso. A ver, la pregunta fácil. ¿Se debería, deberíamos llegar a fin de año, ¿no? ¿Se debería de ampliar el estado de excepción? ¿Qué cree usted?
7: A ver, en principio saludar a tu programa, ¿no? Para mí no, porque, ¿sabes? Con este estado de excepción, solo el gobierno lo hace tener miedo a la sociedad, Para mí no, para mí este gobierno incapaz está haciendo muy mal las cosas. Mira las cosas que ha esclarecido, que sale, mira, eso para mí es un corrupto. Yo te digo así, como trabajo en la calle, no, yo no soy politiquero nada, no tengo sueldo ni salario, ¿no? Pero es mal está haciendo, como antes más o menos. ¿Ya? Pero yo no me defiendo de los gobiernos anteriores, y todos los políticos son así, jefe.
1: Muy bien, la última. ¿Alguna vez tú participaste de alguna marcha, movilización, bloqueo?
7: No, jefe, yo ahorita, mira, yo tengo sindicato, asociación, ¿no ve? Entonces, la cuestión es que nosotros estamos organizados autonómicamente aparte. O sea, nunca hemos hecho porque las marchas, las protestas, porque esas marchas, bloqueos, todo a nosotros nos perjudica.
6: Sí, entonces, entonces nosotros no podemos hacer esas cosas y nunca hemos hecho en marchas, bloqueos, nada.
8: Muy bien, la última, el domingo juega Bolívar con el Tigre. ¿Quién ganará?
6: Gana el poderoso Bolívar.
8: ¿Cuánto vamos a hacer? Muchas gracias. ¿Cuál es su nombre?
6: Ramiro Vargas.
8: Ramiro, muchas gracias.
6: Hasta luego.
8: No, la jornadita, Ramiro Vargas. No es el jugador, es su homónimo, por si acaso. Este es otro Ramiro Vargas.
3: Perrito Vargas. Perrita, 3 segundos. ¿Cómo está el tráfico vehicular?
8: A esta hora de la mañana presenta fluidez total, ¿no? Acá en la calle Almirante Grau, esquina Mariscal Santa Cruz. Prácticamente el tráfico vehicular muy descongestionado al carril de bajada y lo propio sucede con el carril de subida. Tranquilidad para los machitos del volante.

0: 3 drinks, 50 lucas. Vamos con las malcriadas de la oficina. Un cachito nomás, mañana hay que laburar, ¿no es cierto? 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
0: Señoras y señores, al retornar tenemos Russell Espinazo. Todas las personas que nos manden mensaje de audio, no texto, mensaje de audio contándonos su historia, les vamos a regalar entre todas las personas el combo de gaseosa y pollo Jack. Reiteramos, en estos instantes, ahora, manden su mensaje de audio. Un minuto, minuto y medio, dos minutos, cuéntenos su historia de terror que ustedes han pasado en casa, en el cuartel, en el trabajo. Y vamos a regalar a la mejor historia un combo de pollo Jack. ¿A qué número, mi querida Bernadina?
1: Al 7898-9975.
0: 7898-9975. Señoras y señores, vámonos con más, por favor, a esta hora inmediatamente. Estoy contigo, Eve.
1: A ver, dice Pispi, por favor, ese grito de mujer que pones, le asusta a mi hijita. ¡Rebájalo, por favor!
0: Ya. Gracias por la sugerencia. Lo voy a hacer, ¿ya? Dale.
1: Dice,
0: muchas gracias.
1: Los que apoyan los bloqueos de carreteras son tan cojú que no se dan cuenta que son cojú. Yo estoy a favor de que el pollo denuncie. No estoy a favor del bloqueo de carreteras, porque ese bloqueo solo perjudica a la población, no al pollo. Si quieren marchar contra el presidente, protesten en la Plaza Murillo. Si quieren marchar contra el vicepresidente, protesten en las afueras de la vicepresidencia. Quieren marchar contra el alcalde, protesten en la alcaldía. Así de simple. Eso no entienden los huacapeques.
0: Huacapeques, ¿eh?
1: Por eso digo que Pollo ganó por el voto de los burros. Los mismos que lo quieren sacar desde inicios cuando se alejó de Lara. Cerquen la Plaza Murillo con sus marchas cuando el pollo esté en su silla y no nos jodan. Otro. Buen día, chicos. Se puede mandar audio para opinar porque claro, al escribir creo que todos nos dejamos no nos dejamos entender,
0: sí,
1: dice bien.
0: Mejor.
1: Obvio, audio sin insulto o improperio.
0: Y obviamente que diga referéndum en el audio.
1: Claro.
0: Ya, muchachos, y ya se despidazo.
2: Es la hora 10:55.

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4: Estos son los datos del tiempo. La hora.
5: 11.02, 11 de la mañana con 2 minutos.
4: Temperatura.
5: Temperatura actual 14 grados centígrados.
4: Humedad.
5: Humedad relativa del 11%.
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2: La información de último momento que se está generando al momento.
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2: Atención, al momento existe ambiente pesado y tensión porque exigen los productores en el Beni, en la carretera Santa Cruz Beni, se replieguen las Fuerzas Armadas para que se instale un cuarto intermedio y diálogo. Caso contrario, escuchemos reporte de Unitel. Al momento, este es el detalle
8: a propósito. Cada sustancia controlada acaba de llegar a un hangar, a una pista que está ubicada.
2: A propósito, entramos del detalle en torno justamente a condición para levantar la medida que cumple pleno estado de excepción en el que está prohibido los bloqueos. Atención, porque los productores exigen que se retiren las Fuerzas Armadas del bloqueo en Santa Cruz Beni. Hay tensión. Esto para declarar un cuarto intermedio. La decisión se tomó este jueves después de la reunión entre productores y autoridades de YPFB ANH y gobernador del Beni, José Egues. Si se tienen que retirar las Fuerzas Armadas, habrá cuarto intermedio y se va a levantar el bloqueo en pleno estado de excepción. ¿Qué veras? Qué complicado lo que está aconteciendo.
5: No, terrible.
2: ¿Qué hacemos?
5: Definitivamente en eso te das cuenta de la debilidad que tiene el gobierno, no solamente para tomar decisiones, sino para ejecutar normas ya establecidas. Debería de salir ya nomás las fuerzas, no fuerzas armadas, aunque sí, en estado de excepción, sí, las fuerzas armadas están llamadas también a restablecer el orden. Ya deberían estar en carreteras, porque no se puede, bajo estado de excepción, perjudicar a todos, pero principalmente a la gente que tiene que trasladarse interciudades, interdepartamentales. No se puede perjudicar.
2: Volvemos a La Paz, estamos con Daniel Rodríguez.
9: ¿Cómo estás, Steve? Primera, a toda la audiencia, muy buenos días, reportándonos desde el estadio Invernando Siles. Te comento que en este sector estamos ya pudiendo evidenciar, Steve, el trabajo que está realizando La Paz Limpia, recoger toda la basura que estaba acumulada en este sector. Ya paulatinamente te diré que el sector de Miraflores, estadio, casi el centro paseño, se está vaciando prácticamente el tema de la basura. Lo que sí me llama un poco la atención, Steve, es que si bien levantan toda la basura, hay un olor un poco feo que se siente en este sector, y como que está bastante tiempo en este lado de la calle, de la vereda en este caso, se siente y se ve además que está con olor y tiene todavía un líquido desamado. Lo que sería bueno es que también hagan una limpieza respectiva en este caso, porque como digo, el olor persiste en este sector y sigue el piso húmedo por el tema de la basura que estaba en ese sector, ¿no? Bueno, pues por lo demás, estrictamente el tráfico vehicular con total normalidad en ese sector. Hay una feria que se está realizando en la plaza Tejada Sorzano en ese sector, una feria de un mix de todo, de salud, tenemos productos que se están vendiendo en este sector, y el tráfico vehicular, como te decía, es bastante fluido por todo este sector, no presenta mayor problemas por ningún sector, yendo con total normalidad al centro paseño, y de la misma forma los vehículos yendo hacia las villas con total normalidad todo este sector. Estamos ya próximos a subir hacia la ciudad del Alto, y en un próximo contacto te daré más detalles del recorrido que vayamos a realizar.
2: Perfecto, muchísimas gracias. Ese es el panorama, y tú lo decías, qué contradictorio. Feria, hay incluso de salud, ¿no? Hay de todo, pero hay también stand de salud y la basura.
5: La basura inundando la zona y hay una feria de salud. Totalmente contradictorio.
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2: ¿Qué categorías queda de hermano? A ver, rapidito. Hermana, las guaguas son bien descoordinadas ahora. 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No, de verdad, hermana.
5: Te voy a dar.
2: Mamás que me están escuchando. Vital desde los 3, 4 añitos. ¿Sabe qué? No quiero que sea la gran bailarina, y por qué no, pero para la rutina, para el diario, hermana.
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1: 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Últimos minutos, envíenos su mensaje de audio de terror, la historia. Un minuto y medio. Y la mejor historia de terror se va a llevar Pollo Jack. 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Ahora tiene que ser, chicos, ya estamos terminando el programa. Mándenos su historia de terror y tendrán su Pollo Jack, su combo con gaseosa, la canasta deliciosa de Pollo Jack. 789-89975, cuéntenos su historia de terror.
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1: Aquí González, regresamos a la mejor escuela de fútbol, Martín Cariaga, y cerramos nuestro referéndum. ¡Perla!
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3: Muy bien, escribe. Sí, cerramos nuestro referéndum. Vamos a dialogar con los amigos Aibagues que están por acá. Nos vamos a ir acercando uno a uno a ellos. Mi amigo, buen día. Una consulta muy sencilla para Radio Cana 98.5, el programa Sin Permiso. Pase la pregunta. A ver, como sea, deberíamos llegar a fin de año. ¿Se debería de ampliar el estado de excepción? ¿Qué cree usted? Buen día. Bueno, nos retiramos a otro sector, muy bien. A ver.
1: Con lenguaje de señas, Perla, tiene
3: sí, que sí, ser. Sí, me olvidé de eso, sí. Agarra con los ojos y me dijo así, movió la cabeza y tarde me di cuenta de que, bueno, vale, vamos a seguir dialogando con los amigos. Para acá, mi amigo, buen día. Una consulta sencilla para Radio Cana 98.5. Toma sin permiso, fácil, la pregunta sencilla. Como sea, deberíamos de llegar a fin de año, ¿no? ¿Se debería de ampliar el estado de excepción? ¿Qué cree usted?
4: No, me parece que no. Para nada estamos mal.
3: Volveríamos a los bloqueos.
4: Sí, eso sí, pero que ponga solución, ¿no? De una vez, no, para nosotros no, más que todos los que vivimos del día, ¿no?
3: Del día. Muy bien, la última. ¿Alguna vez usted participó de alguna marcha, movilización, bloqueo?
4: No, yo trabajo independiente, pero igual afecta. Sí.
3: Muy bien, la última. Domingo juega Bolívar con el Strong. ¿Quién ganará?
4: Bolívar.
3: ¿Cuánto gana?
4: 2-1.
3: 2-1. Muchas gracias. ¿Cuál es su nombre?
4: Franz.
3: Franz, muchas gracias. Que tenga buena jornada.
4: Listo, gracias.
3: Muy bien, ahí está Franz. Vamos a otro sector. Por acá. Muy bien, vamos a ir buscando a los que van a llegar con nosotros. Al otro sector. Me voy al otro sector y ya pasé por acá. Tengo mucho cuidado de no entrevistarlo a esta persona dos veces. Una vez ya me ocurrió, sí, dos veces ya le había hecho la nota a las 9 de la mañana, uno y a las 12, justo cerrando el referente. Mi amigo, buen día. Una consulta fácil de Radio Cana, el programa Sin Permiso. A ver, como sea, deberíamos llegar a fin de año. ¿Se debería de ampliar el estado de excepción? ¿Qué cree usted? Buen día.
5: Brevemente, muy buenos días y a la emisora. Evidentemente, digamos, el estado de excepción se debería ampliar. A consecuencia de este gobierno, lamentablemente, no está haciendo muy poco a efectos de evitar, digamos, posibles bloqueos que tanto perjuicio ha causado, digamos, a los pacientes durante los 56 días anteriores, digamos, hace un tiempo atrás.
3: Muy bien, la última. ¿Usted alguna vez participó de alguna marcha, movilización?
5: Yo lamentablemente no participé por la actividad laboral que tengo, por los viajes y situación, pero a veces también, digamos, las organizaciones sociales exceden, usan y abusan de ese derecho para privar, digamos, a la multitud, a las mayorías nacionales con las medidas de presión, como ser bloqueos, marches, todo eso.
3: Bueno, muy bien, la última, el domingo, Bolívar Strong juega, ¿a quién ganará?
5: Bueno, eso es la pregunta por temas
3: Bolívar. Muchas gracias.
5: Luis Marcos Mañeto.
3: Que tenga buena jornada, gracias.
5: Igualmente a ti, hermano.
3: Muy bien, ahí está. Así la gente viene respondiendo a nuestro referéndum. Pensé que me iba a decir otra cosa, pero bueno, me dice.
1: Bolívar. Dale, Lita, más perla.
3: La última. Vamos por acá. Voy a encontrar a otra persona de otro apurado para que este no me va a atender. Vamos a bajar las gradas. Ahora sí, voy a dialogar con otros amigos que están por acá. A ver, por acá una damita, por ahí acepta dialogar por acá. A ver qué suerte tenemos. Mi amiga, buen día. Una consulta fácil para Radio Cana 98.5, el tema Sin Permiso. Fácil la pregunta. A ver, como sea, deberíamos de llegar a fin de año. ¿Se debería de ampliar el estado de excepción? ¿Qué cree usted? Buen día.
6: Sí, se debería de ampliar.
3: Muy bien, la última. ¿Alguna vez participó de alguna marcha, movilización, bloqueo?
6: No.
3: La última, el domingo para Bolívar Show. ¿Quién ganará?
6: Bolívar.
7: 5-0, ¿eh?
1: 5-0.
7: Muy bien, gracias. ¿Cuál es su nombre?
6: Evelyn,
7: gracias. Ahí está la amiga, también participó acá en el Sin Permiso.
1: Belleza, perdita, ¿cómo es el tráfico vehicular para redondear su reporte? Y bueno, ya estaríamos cerrando el referéndum, Marco.
7: Sí, tráfico vehicular a esta hora de la mañana, fluidez total en el carril de bajada. El carril de subida es el que presenta algo de congestión vehicular. Como le había dicho, es jueves de feria y todas las movilidades esperan a la gente del Alto para subir precisamente a comprar algo en este jueves de clásicos.
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0: Muchísimas gracias. 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Es esta canción, ¿no?
2: Sí, de los 80.
0: Y además, gran coleccionador de lentes, Sir Elton John. Dios lo tenga usando.
2: Sí, Elton John.
1: No, hermano. ¿Por qué querías hacer morir? Estás igual que mi mamá. Mi mamá se moría a medio mundo.
0: Como antes me decía un compañero al aire.
1: Googlealo. A ver, googlealo. No ha muerto todavía.
0: Va bien, hermana, que se quiere casar por segunda vez. Dice que su chico es un, hermana querida, un caribeño espectacular, ¿no?
1: Latino.
0: Uy, es homosexual, sí.
1: Claro, claro. Y ha sido
0: colectivo LGTB.
1: Claro, ¿no? Y ha sido casado por muchos años.
0: Los lentes me encantan, no compro.
1: Tiene una recolección, sí.
0: Señoras y señores, referéndum. Cerramos el referéndum. Esta ha sido la consulta hoy.
1: Como sea, deberíamos llegar a fin de año. Ay, ahora sí voy a dar el énfasis. Como sea, deberíamos llegar a fin de año. ¿Se debería ampliar el estado de excepción? O si no, sí, o si no, no, porque.
0: Y el énfasis es en como sea. 3 segundos cada uno porque ya estamos contra el reloj.
1: Sí, no da lectura a los siguientes que hemos dado. Que nos decía, ¿puedo opinar?
0: Sí, pueden opinar.
1: ¿Cómo así como sea? Creo que tenemos un poco de cerebro para saber que este gobierno está muy mal. Y creo que la mayoría está en contra. Ahora, si piensan que los que se oponen simplemente son masistas, están errados. De una vez que entre Lara, no estará listo todavía, pero por lo menos no habrá corrupción. Gracias, atentamente, Wilder.
0: El como sea, mira, ahorita como sea, ha bajado el pueblo. Sí. Hay 10 en la fila. Discúlpeme, seré loco, seré buena onda, pero cojudo. Sea en jueves, en miércoles, cualquier día, no soy. Como sea. Uh-huh. Por eso digo, como sea, hermana, hemos llegado con estado de excepción, sin bloqueos. El bloqueo, la marcha. Preguntarle ahorita al amigo minibusero, al amigo taxista, ¿cómo se perjudica con las marchas? Como sea, por eso decimos. Ahora bien, como sea, este gobierno tampoco tiene que ser pues tan tontito que cayó del catre y tenía que haber aprovechado estos días para de una vez dar solución al tema 10, etc. Pues no estamos justificando las cagadas de nadie.
1: No.
0: Pero como sea. Hay bloqueo, marcha. Se paraliza el país en octubre. Cagamos, no llegamos a fin de año.
1: No, no llegamos a fin de año. Y hermano,
0: por eso decimos,
1: más crisis.
0: Como sea, Evelyn.
1: Exactamente, ese como sea, por si acaso, no es para estar del lado de nadie. Es para estar del lado de los que, como nosotros día a día salimos a buscar publicidad a ver si tenemos sueldo a fin de mes. Entonces,
0: ¿y si vamos a llegar a fin de año?
1: Exactamente. ¡Epa! Porque mira, te voy a decir, ahora me has hecho llegar a la memoria una imagen que ayer yo decía, uy, sí, es que claro, la gente ya sabe que se termina el estado de excepción. Ayer he visto a una señora que estaba recogiendo como si fuera Navidad. Arroz, azúcar, aceite, fideos. Hermano, al buen estilo de fin de año.
0: Sin ampliación, sí. Se viene guerra mundial Z, los zombies.
1: No, pero además, hermano, las empresas, algunas, están empezando ya a copiar para fin de año. Por ejemplo, te doy el testimonio, obviamente todo el año hay, pero de a poquito están desapareciendo los panetones de Hipermaxi. O sea, no es de locos pensar que ya están comprando para preparar, aunque sea un pequeño canastón.
0: Cierro el referéndum, tengo 3 segundos, Evelyn Medina, los que tienen sueldo.
1: Claro, pero, obvio.
0: Pero
1: obvio.
0: Los que somos independientes, que somos la gran mayoría que nos está escuchando, ¿cómo miércoles vamos a llegar con bloqueos, marchas desde octubre? Yo estoy en contra de que existan movilizaciones y que se le diga en la cara al presidente que la está cagando, pero como sea, ¿llegaremos a fin de año?
1: Es que, hermano, si hay paro, movilizaciones, sabemos nomás la crisis que se viene, porque sube nuevamente la canasta familiar y no es que ahora esté, qué bien la canasta, pero por lo menos se ha estabilizado de alguna manera. Ahora, se viene la alza de la canasta familiar, no hay movilidad para trasladarse, por lo tanto, no hay turismo, no hay movimiento económico y vamos a llegar peor.
0: En el con marchas, movilizaciones y bloqueos.
1: El estrés más...
0: Por pero... ello, por ello, por eso, énfasis en cómo sea. Señoras y señores, cerramos el referéndum, resultados en boca de urna.
1: Así es, a ver, recordamos la consulta. Como sea, deberíamos llegar a fin de año. ¿Se debería ampliar el estado de excepción? Opción 1 sí, opción 2 no, ¿por qué? Referéndum. Del 100% de las personas que han participado, el 15% dicen que sí. Debería mantenerse el estado de excepción porque no hay bloqueos, no hay marchas, no puede transitar. Pero el 85% dijeron que no, que ya basta, que más bien el gobierno debe irse. Así que si hacemos una relación de 10 personas, decimos que una dijo que sí se debería ampliar el estado de excepción y 9 dijeron que no.
0: Cumplimos con el referéndum.

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2: Invita a conocer el tráfico vehicular rumbo a la hora pico. Marquito González, en detalle, ¿qué pasa con el tráfico vehicular? ¿Qué pasa con el dato del clima al tiempo, Perla?
3: Muy bien, esquiva a esta hora de la mañana. Tráfico vehicular totalmente expedito, carril de subida. El obelisco hasta San Francisco sí se presenta algo de congestión vehicular. El carril de bajada a esta hora de la mañana, bueno, fluidez total para los bajitos del volante que descienden desde el autoestima. Tito adicional, solo a pleno, se ha mantenido, es el común denominador, cielo completamente azul strip a esta hora de la mañana.
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1: Estos son los datos del tiempo. La hora
2: 11:33, 11 de la mañana con 33 minutos.
1: Temperatura.
2: Temperatura actual 15 grados centígrados.
1: Humedad.
2: Humedad relativa del 11%.
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3: Fantastic news she is. She could be. She could be great. She could be a major star. She is a star.
4: Le pongan alma, vida y corazón.
3: Now as we speak.
4: Porque sí, señor.
3: Director's got all kinds of things. Director.
4: Nos evoca aquella época de los ochentas.
3: Change the color of the set. Like he's gonna get a different.
4: Cuando todos la amábamos, la queríamos, la sentíamos.
3: He's history. I want to meet her. You got it. Anytime, any place.
4: Y por supuesto.
3: And you got it.
4: La teníamos bien, bien metido acá. ¡Claro que sí, Madonna!
5: ¡Todas queríamos ser Madonna!
4: La del sostén de cómo se transita. Escuchamos un poquito antes de cerrar y luego rasar el espinazo.
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0: Ya viene el sector de Raza de Espinazo. En este bloque cerramos historias de terror, Evelines.
1: Así es, así todos atentos, porque lo que queremos es que ustedes participen. Ya nos han mandado mensajitos.
0: Uno más, una sola historia. ¿Qué vamos a regalar?
1: Vamos a darles combo Polo Jack.
0: Polo Jack, vamos a regalar a la mejor historia, Perlita González. ¿Cómo está el tráfico vehicular? Cerramos su participación. 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
2: Sí, cerramos mi participación. 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Tráfico vehicular, a esta hora de la mañana, ya presenta algo de congestión vehicular, carril de bajada de la San Francisco para abajo y el carril de subida lo propio, ¿eh? Sobre todo en el sector donde espera movilidad, trasladarse hasta la Feria del Auto y el jueves de Feria del Auto. Sí.
0: Este es el panorama, tranquilidad total. Vamos a tener una tarde soleadísima, Perla.
2: Claro que sí, tendremos una tarde, como está dicho, soleadísima. Saludos a mi amigo Guido, que se vino aquí a la ciudad de La Paz. Está prácticamente disfrutando de lo que significa las bondades, sobre todo del solcito. Se vino de la comunidad de Pusillani, muy pronto. A ver, a mitad de septiembre lo estaremos viajando junto a su evento deportivo.
0: ¡Qué lindo!
2: Bienvenido, Guido, a la ciudad.
0: La gran pregunta, Guido, ¿viene seguido?
3: ¡Anota la mierda! ¡Anota la mierda!
0: ¡Qué chistecito!
1: ¡Bien hecho!
0: ¡Yo también lo he hecho, payasito!
2: ¡Viene seguido!
0: ¡Perla!
2: Ahí está, saludos, ahí nos vino con la familia, lo reiteramos. A mitad de semana estaremos allá en su comunidad en Pusillani, 3 días de intenso futsal.
0: Perfecto, Marquito González, hasta el lunes. Buen descanso y a trabajar sin duda a full el fin de semana. ¡Perla!
2: Claro que sí, estaremos acompañando al Club Martín Cariaga el día sábado allá en Villa Litoral. Juega a las 10 de la mañana.
0: ¡Lindo!
2: Junto a Martín Cariaga el fin de semana. No se separe de la deportiva, que hay mucho más.
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0: Vámonos con los últimos mensajitos. Dos mensajes de coyuntura y después hermana entramos a Raza de Espinazo.
1: Sí, y hasta ahora ya no, por favor, ya no manden porque no vamos a alcanzar a escuchar.
0: Ya lo envíen, por favor, hasta acá los mensajes de audio que van a participar para el Pollo Jack y obviamente nos contarán su historia de terror.
1: Sí.
0: Vámonos con los mensajitos, hermana querida, por favor, estoy contigo.
1: Ojalá y se ampliara el estado de excepción, ya que se amplíe. Recordemos que los violentos de azul podrían hacer de las suyas. ¿Y es en serio la pregunta del clásico Steve? Es como preguntar el marcador entre Real Madrid y Albacete.
0: Ya,
1: obvio que gana. Gana Gusta y golea Bolívar. Bolívar aplasta como una mosca a los gatos de Chupay. Pregunta muy fácil, Steve. Muy fácil.
4: ¿Puedo dar mi opinión rápido?
1: Y al verla de las calles. Qué linda previa para el viernes. Aquí su fiel oyente, el Kaiser.
4: Querido Kaiser. Te doy total razón, pero los gatos se arman como si fuera la final del mundial para Bolívar.
1: Claro.
4: Capaz que gane.
0: Un besito más.

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1: ¡Epa! ¡Vámonos con Raza de Espinazo! Las historias de terror. 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
1: 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Vámonos con las historias de terror. Empezamos. Vamos con la primera que tengo acá. Hola, ¿cómo están? ¡Qué gusto! Cuéntenos, por favor, su raza de espinazo. Y estaremos con la mejor historia regalando un combo de pollo Jack. Hola, ¿cómo estás?
2: ¿Cómo están? Buenos días.
1: Hola.
2: Comentarles que hace inicios de los 90, hace muchos años, cuando yo era niña, se tenía muy en controversia y ya por... porque era muy conocido este personaje, era Chucky. Entonces los niños empezaban a, no sé si a creer en la mente y demás, especialmente en las escuelas, que este personaje ese había aparecido en el baño de las niñas.
1: Uy, Dios.
2: ¿No? Entonces yo cuando era niña creía que existía,
1: claro,
2: Chucky. Creía que tenía miedo,
1: ¿ya?,
2: de ir al baño.
1: ¿Ya?
2: Y incluso en casa, cuando ya llegaba a las 13 de la noche, pensaba que este personaje se iba a aparecer.
1: Dios.
2: No, entonces era de terror en ese entonces hablar de este muñeco diabólico, ¿no? Y es porque también se habían lanzado las películas, ¿no?, de Chucky en esa época.
1: Claro,
2: bueno, es comentarles eso en cuanto a una historia de terror que tal vez muchos... como en mi caso han hecho cobrar vida a aquellos personajes de que aparecían en películas, ¿no?, y que daban miedo.
1: Claro. Tu nombre, nombre no se olvide, muchachos, por favor.
0: Nos ha mandado en texto y su nombre es Tania.
1: Tania, entra entonces y anda a ver Tania y los muñecos del terror. Vamos con más, Paulita, ¿te parece, hermana querida?
0: Vamos con la segunda historia, ¿sí?
1: La segunda historia, a continuación, escuchemos, por favor.
3: Buenos días, mi nombre es Carlos Roca y mi historia,
1: ¿Carita?,
3: trata...
1: ¿Ya?
3: Mi casa tiene dos patios, entonces cuando se hizo el primer patio, abro la puerta...
1: ¿Ya?
3: Y todo el patio se empieza a oscurecer.
1: ¡Epa!
3: Y solo brilla un lugar al... en una esquina del patio.
1: ¿Ya?
3: Y era un señor alto y solo todo el patio se oscurece y solo su cabeza queda alumbrada. Un señor con sombrero.
1: El chamuco. Voy con más historias de terror.
0: Ahí está. La tercera viene.
1: La tercera. Esta es Carla, nos dijo, ¿no ven?
0: Sí, sí.
1: Carla y el Undertaker. Vamos con la tercera historia de terror. ¡Hola!
4: ¿Cómo están, Pispi y gemelitas?
1: Hola, ¿cómo
4: buenos
1: estás?
4: Días.
1: Buen día.
4: A ver, misterio rapidito,
1: a
4: es
1: ver,
4: más
1: ver,
4: de un minuto y algo.
1: ¿Qué ha pasado?
4: Cuando yo tenía 7 años, vivía en una casa que tenía una sensación muy pesada.
1: Ya.
4: No me creían mis papás que yo veía sombras, que veía, que sentía que alguien me observaba, que a veces sentía un frío en la nuca cuando estaba haciendo mis tareas,
1: ¿ya?,
4: que alguien parece que respiraba atrás de mí, algo así. Y una vez cuando me quedé solita en casa haciendo, ¿ya?, mis tareas, estaba frente a una habitación que estaba cerrada con llave, que tenía una especie de vitral. Y resulta pues que levanté la vista y vi una persona,
1: ¿ya?,
4: ahí que me estaba observando. vi, o sea, el tono de la piel, que era oscura, no oscura, sino un señor moreno, gordito, alto, que tenía una especie de overol, parece ser. Entonces yo me asusté, grité, salí corriendo y no quería volver a mi casa, o sea, al departamento, porque hasta que llegara mi mamá o mi papá. Tiempo después nos enteramos que en esa casa habían asesinado a un señor que era mexicano, que era gordito, así nos describieron. Entonces, lo más feo que me ha pasado cuando era así de pequeña. Gracias y espero ganar mi pollito.
1: Gracias.
0: Patricia es quien nos manda esta.
1: Me enviaron al 699-52995. No sé si es un raster espinazo. A ver si es un raster espinazo. ¿Será clarito? Hola, buen día.
5: Buenos días. Mi nombre es Carla Roca.
1: Carla Roca. Ah, es la misma historia que nos has reenviado. Lo sí, que habla de borrar en estos instantes. Perfecto. Gracias, Carita.
0: Nos está gritando. ¿Puedo llamar? Es Ricardo.
1: Ricardo, llama ahora. 699-52995. Rastre Espinazo. Hemos cerrado ya el referéndum. Oh, con altavoz, hermana.
0: Ya, muy mejor. Bien. Vamos a contestarle. Nuestro querido amigo Ricardo quiere contar también su historia.
1: Hola, Ricardo. Buenas, te escuchamos.
6: Sí, ¿qué tal? Muchas gracias, oyentes, desde que han tenido su primer programa. Bueno, estaban leyendo mi mensaje y, bueno, no han completado de leerla, ¿no? Pero saludarlos, ¿no? Y mandarles un abrazo a Steve y Gemelas.
1: Papito.
6: Un cariño para ustedes.
1: ¿Qué
6: mi historia es la siguiente.
1: A ver.
6: Bueno, eso me pasó cuando estaba en el colegio Julio César Patiño, acá en Calacoto.
1: ¿Ya?
6: Les comento que yo estaba en quinto básico aquellas veces, ¿no? Mi hermana estaba en tercero o segundo. ¿Ya? Y te cuento que un día X o una semana X, un miércoles ponte, empezaron a llorar a eso de las 11, 11 y media, 12. ¿No? Empezaron a llorar varios niños, ¿ya? Y claro, yo sabía, yo tenía que recorrer a mi hermana y me preocupé, ¿no? Me asusté porque dije, ¿por qué están llorando tantos niños? Entonces, varios de ellos, por ejemplo, a los regentes les contaban que habían visto a un payaso, que estaba correteando, ¿no? Y que correteó. Entonces, claro, nosotros conocíamos de un ambiente y de una historia, por ejemplo, que antes en ese lugar había un circo y había muerto un payaso, justamente, ¿no? Entonces, ¿qué pasó? Que yo con mis amigos, digamos, es como que nos pusimos a buscar en los lugares donde más o menos podía estar. Entonces, había un lugar donde era un depósito, ¿no? Era un depósito donde generalmente también esas veces repartían la leche en baldes, ¿no? Claro. No recuerdo. Entonces, cuando estamos acercándonos a un lugar así como un callejón, nos acercábamos y de repente veo como una sombra, ¿no? que se mete ahí por debajo, como que desaparece en la puerta y se mete debajo de la puerta, y al cerrar, digamos, es como que se cerró la puerta y veo que, digamos, se hace mover la mano. ¡Epa! Y se rompe los dedos y esos dedos entran como gusanos y se meten debajo de la puerta. Y yo digo, ¿he imaginado eso o realmente, no sé, por el pánico que había en ese momento, no sé, me estoy imaginando cosas? Entonces, ¿qué pasó? Que a los regentes le decían, el payaso estaba subiéndose porque era de dos pisos el colegio, entonces está correteando por la parte de arriba y se entraba a un curso. Y no, aunque no me creas, Steve, en ese curso había un tumbado, ¿no? De esos tumbados que antes dejaban en una esquina,
1: claro.
6: Con una puertita para hacerlo. Entonces, dijeron que se había entrado ahí, ¿no? Que se había entrado al techo. Entonces los regentes fueron a buscar una escalera y todo eso y subieron, ¿no? Se treparon. Y aunque no me quieras decir, te cuento que bajaron esas, tipo una prenda, dos prendas, digamos, una con una chompita de digamos así, del color del Chucky, algo así, así antigua, re vieja. Y una de esas que usa, digamos, un. Esos de los jeans, ¿no? Tipo chapulines, así, claro, como son, claro. Que tienen tirantes, ¿no? Eso, digamos, ¿no? Y claro, o sea, bajaron eso, pusieron una bolsa negra y todo eso, y Y claro, digamos, nosotros viendo eso de niños nos sorprendíamos, ¿no? Y ahí empezó a correr la historia, digamos, esto del payaso que había fallecido, que había un circo y todo eso. Y antes, incluso había otras historias de que era un cementerio antiguo y varias historias, ¿no?, que se contaron después. Pero esta sería mi historia Pispi, ¿no?, que pasó en ese colegio o en esa escuelita. Ahora ya no hay, digamos, ¿no?, ya lo han modernizado, lo han destruido, entonces ya no es lo mismo, ¿no?
1: Hermano.
0: Ay, gracias, Ricardo.
1: Ricardo, muchas gracias. Un abrazo grande. Estate atento por el pollito Jack, hermano.
6: Listo, sí, muchas gracias, Jiménez. Un abrazo y de verdad que felicitarlos por su programa. Los escucho y cada vez que puedo también participo. Gracias, y bueno, felicidades por los premios, ¿no? Sí, porque realmente te lo mereces. Y,
1: gracias,
6: y siempre me voy a acordar, siempre me voy a acordar cuando era la época de pandemia, cuando me ayudaste, digamos, con algunas tortas que teníamos que ofrecer. Y no sé si está la publicidad, ¿no? Sí, entonces gracias, así. De verdad, bendiciones y
0: gracias.
6: Hasta una siguiente oportunidad, ¿no?
1: Gracias,
0: gracias.
1: ¡Ay, las historias de terror! Ya no me siguen enviando mil disculpas.
0: Ya no.
1: Me siguen enviando, me han llegado dos audios más, pero los tenemos que ir en dos minutos. Señoras y señores. Rapidísimo, ¿quiénes han participado, chicas?
0: Estamos con

0: 69995
1: que se va a llevar un combo de Pollo Jazz.
0: 699. Hola, ¿con quién tengo el gusto? Hola, ¿con quién tengo el gusto?
2: Hola, soy Carla Roca.
0: ¿Me reiteras tu nombre?
2: Carla Roca.
3: Carla
2: Roca.
0: ¡Carla Roca! Carlita, gracias por participar. Tiene que venir cuando por su combo de Pollo Jack, hermana.
1: La vamos a esperar el día lunes para que pueda venir a partir de las 8 de la mañana, 8 y media, mejor.
0: Hora del programa.
1: Hora del programa hasta las 12 máximo el día lunes.
0: Lunes o martes que sea.
1: Lunes o martes, ya, claro.
0: Lunes o martes, Carlita. Te esperamos entonces acá en la Landaeta. Internamente te damos la dirección. Landaeta, esquina 23 de marzo. Gracias por participar, Carla. Te llevaste Pollo Jack un combo.
4: Muchas gracias a ustedes,
0: Chabela,
4: muchas gracias.
0: ¡Chao,
1: Carlita! ¡Chao, Carlita!
0: ¡Señoras y señores! ¡Nos vamos! Hoy el tiempo no nos alcanzó para nada, hermano.
3: Sí, ¡ay, hemos estado así,
0: lindo!
3: ¡Gracias!
0: ¡Gracias, gracias! Cada día consolidando más la mañana en Radio Cana con el Sin Permiso. Vámonos en la paz del Señor. Que venía, hermana querida. Gracias por el cafecito, hermana querida.
3: Delicioso, ¿no?
0: Aprecio mucho.

0: dar a conocer, nos están reconociendo la Cámara de Diputados también. Mañana les decimos dónde, cómo y cuándo. ¿Ya?
1: Muchísimas gracias a todos por haber estado junto a nosotros. Nos encontramos mañana viernes, 8:00.
0: Reconocimiento, reiteramos, tanto Evelina, Paola y su servidor. Que les vaya muy bien. Permiso.

0: Es la hora 11:55 minutos.
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Tenemos muchas sorpresas y novedades. Una entrevista muy bonita que vamos a tener el día de hoy con una muchacha de la música tropical. Así que no tienes que perderte el programa para nada. Hasta las 3 de la tarde. Lo mejor de Prende la Tarde. ¡Bienvenidos! Mi nombre es Fabricio Escobar y esto arranca de esta manera.

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2: Es la hora 12:25 minutos.

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clasicazo, ¿no? ¡Uy! Me imagino que buenos recuerdos llegan a tu mente.

ahí está apareciendo esos chicos, ¿eh? De los de Andrómeda. Oye, pobre garganta, che. No, pues este tema de la animación hay que saber hacerlo bien, porque no por el hecho de que grites y te lastimes va a ser mejor, ¿verdad? Bueno, muy bien. Segundo bloque, queridos amigos, son exactamente

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Con un nombre muy peculiar. ¿Quieres saber qué se llaman? Las rivales. Ya, con esa risa mortal, ¿no? Así es, señoras y señores, a prepararse, a prepararse.

no hace cuánto nace en ella, ¿no? O sea, no vamos a saber eso. Si hace cuánto nace la agrupación. ¿Qué onda con las rivales? Viendo un poquito su loquito, me recuerdo un poco a... a la Kimberly de los Power Rangers, ¿se acuerdan, no? Ese mismo tono y ese mismo rayo tiene su loquito a las chicas. A ver, voy a buscar, voy a buscar.

salud. Y por ahí tal vez de repente las chicas, qué sé yo, quieren ser las Kimberlys de la cumbia. O sea, me refiero al tema de las Kimberlys con los Power Rangers, ¿no? Ajá.

se estará haciendo tocar el día de hoy. A toda la gente que quiere escuchar buenas canciones del recuerdito, acá te presento, esto es Viejitas pero aún sabrosas.

Oye, qué buenos éxitos el volver a escuchar esto y a la vez también recordar qué buenas canciones que en su momento, ¿no? Cuando estaba ahí todavía nuestro amigo querido Rubén Luna, así es, interpretando esta buena canción en La Bamba, la rompí, te digo, la hacía muy bien.

Estamos como que recordando y pensando cosas indebidas, señores, con esta canción. No, ¿sabes qué yo te digo? El escuchar canciones como las del día de hoy, de jueves, de viejitas, pero aún sabrosas, son buenas porque de alguna manera recordamos, evidentemente, cosas buenas, cosas malas. Pero si en algún momento pasaron cosas malas, lo bueno es que trajeron lecciones. Lecciones aprendidas. Lecciones que tal vez de repente te sirvieron mucho para poder continuar. Y no solamente me refiero al tema sentimental. A muchos temas. Muchos, muchos. Así que recordar es bueno. Aunque hayan sido malas. Porque recapitular.

0: y que te podamos saber que ya no hacer más adelante.
1: Oye, jueves de viejita, pero un sabroso, señores. Y tenemos que seguir escuchando esas canciones que a ti te gustan.

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Ahora sí, el Néstor de Jambao. ¿Cómo pegaba Jambao, señores, en el 2000? Así es. No, tremendamente. Se hacían llamar sonideros. Había una canción, ¿eh? A ver, ¿dónde está? La vamos a buscar ahorita.

Así es, señores, este es uno de los que conocen bien de Jambao. Este es uno de sus clásicos que lo cantaban bastante, ¿eh? Y tenían ellos la fusión, eso sí recuerdo muy bien. Siempre presentaban, la agrupación Jambao, siempre presentaba la bandera de Argentina junto a la bandera de México. Hablamos un poquito referente a esta grupa.

experiencias musicales previas de la familia a en Perú y al lanzamiento de su primer material discográfico titulado Sonidero en el año 2000. Se consolidó rápidamente como uno de los grupos más taquilleros

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fasearse los changos. Ah, pues changos. Hay una ley, ¿no? Ahora que ya prohíbe la farrear en la calle. Voy a averiguar ahorita. Ya no puede consumir bebidas alcohólicas en la calle. El famoso callejerito, que yo le llamaba así. ¿Algún callejero? ¡Ya lo es! Claro, los chicos han podido pagar los minicines para poder ir a consumir las bebidas alcohólicas. ¿Eh?

0: se fueron a clausurar muchos, muchos minicines clandestinos. Hay muchos jóvenes arrestados, te comen.
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vendían bebidas alcohólicas de manera irregular en la zona de Los Andes, distrito 6 de la ciudad del Alto, en inmediaciones de la Universidad Pública del Alto, más conocida como la UPEA. Este operativo empezó a las 5 de la tarde y permitió evidenciar que ambos establecimientos aparecieron.

pasear a los minisirex. No puede ser posible. A prever este tipo de situaciones, queridos amigos, para que así también no estén con esos inconvenientes. No por si acaso inconvenientes a los chicos que se van a ir a serio, yo no estoy aconsejando eso, sino que directamente los, estos negocios que sí he visto como que hay bastantes. Aquí en la ciudad de La Paz, por ejemplo, he visto varios ya que llegaron a abrirse. Pero la idea es esa, ¿no? De poder cumplir su función. ¿Y qué te digo? No sé, una película de estreno bajo una plataforma de streaming, o si no, tal vez de repente, no sé, qué sé yo, en Blu-ray, en DVD, que lo vayan a proyectar, que vayan a cumplir, pues eso, ¿no? Sí, pero el otro detalle es el siguiente, así es. Las parejas que van a los...

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O sea, hay que ver bien. Supuestamente, dice que este negocio son clandestinos. Legalidad, legalidad bajo la alcaldía. La verdad es que yo no sé si tendrán una licencia de funcionamiento como tal. Sería ideal ver si es que hay una licencia de funcionamiento y de alguna manera también hay una supervisión interna, ¿no? De que tal vez la persona que va adentro les va a alquilar, ¿qué te digo? El espacio donde van a ver la película, pero que hay una supervisión. Que no existe algún tipo de restricciones y demás. Es que chicos, yo no lo hablo porque se me ocurre, porque ay, este Fabrizio, eso nomás había sabido querer ir, digamos. Los chacos de ahora y las chicas de ahora son bien diablillos, muy diablillos, diría yo. A continuar, señores, a continuar con el jueves de viejitas, pero aún sabrosas. Tengo que seguir con la buena música. Claro que sí, señores, tenemos que seguir con la buena música, recordando buenos temas y canciones que en su momento sonaron muy bien y a la vez también bailaste tú muchísimo.

a recordar, ya que estamos en Argentina, señores, una voz femenina que yo sé que a ti te va a traer buenos recuerdos. Y que viene diciendo... Así es. Yo quiero probar, yo quiero sentir esa miel de tus labios. Bueno, no dice así la canción, ¿no? Pero la miel de los labios. Vamos, señores, conecta, muy buena canción. Junto a Débora, la miel de tus labios titula. Recordando en este jueves de viejitas, pero aún sanos.

Así es, señores. Nuestra querida amiga Débora con esta buena canción de la miel de tus labios. Recordando esos buenos éxitos, esas buenas canciones, en su momento pegaron bastante bien.

Oye, ¿rivales de quiénes son? ¿Cómo puede ser posible? Vamos a averiguar, ya vamos a estar con ellas en el siguiente bloque.

0: yo que soy un amante de los Power Rangers. Sí, algo viejito, ¿eh? Me recuerdo, pues, ¿cómo me voy a olvidar? Si se diga, ¿te imaginas de que vengan con su traje de la Kimberly? Tremendo, señores. 13:24, nos vamos a la pausita. Al retorno ya las presentamos y las conocemos mucho más a las chicas de la rival. ¡Ya volvemos!
1: Es la hora 13, 25 minutos.
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Y te digo que calzan perfectamente, porque hoy estamos en jueves, ¿no? El jueves de viejitas, pero aún sabrosas. Esas canciones que en algún momento pegaron bastante bien en su momento. Y obviamente también nosotros acá las volvemos a colocar y hacemos de que puedan seguir tocando muy bien. Y por ejemplo, al inicio de esta...

expreso. Claro que sí. En esta ocasión te comento de que hay una muy buena nueva propuesta musical. Le mando a mi querida amiga Fabi un

unas chicas que la están rompiendo y a la vez también tienen muchas ganas de presentar ese talento que tienen, el de poder interpretar buenas canciones y a la vez también poder presentarles algo nuevo, algo nuevo. Claro que sí, la idea principal es esa. Y para todo esto, obviamente creo que lo importante es poder hacer de que tú la llegues a conocer y a la vez también, a mí me llama mucho la atención, te digo, a mí me llama mucho la atención.

0: este día, en este jueves, así es, jueves 27 de agosto. Cuando son exactamente la 1 de la tarde, 13 con 35 minutos. La presentamos, señoras y señores, acá en la cabina de Radio Cana, en el programa Aprende la Tarde, las chicas de Las Rivales. Así es, ya las tenemos aquí en la cabina. Y la vamos a presentar a cada una de ellas para que vayan ustedes, ¿qué te digo? Viéndolas aquí en el live y a la vez también conociéndolas un poquito. Por este lado izquierdo la tengo a mi querida amiga Micaela. ¿Cómo estamos, querida Mica? Buenas tardes, bienvenida al programa Aprende la Tarde. Qué lindo poder contar con tu presencia y a la vez también conocer un poco de la agrupación ahora que tú estás presente acá. Bienvenida, querida Mica. A ver, estamos ahí, para dame un ratito. Ahora sí, ya lo puedes empezar. Ya empezamos. Adelante.
1: ¿Qué tal? Muchas gracias a todos, bienvenidos, y espero que puedan apoyarnos en esta nueva agrupación que somos Las Rivales.
0: ¡Qué lindo! Muy bien, muchísimas gracias, querida amiga. Y por ese otro lado, también a su lado, nuestra querida amiga Michelle también está presente acá. ¿Cómo estamos, querida Michelle? Muy buenas tardes, bienvenida al programa Aprende la Tarde.
2: ¿Cómo estás,
0: de la misma manera, bienvenida.
2: Muchas gracias por la bienvenida, muchas gracias por la invitación también. Y bueno, nosotras felices de estar acá en tu programa, ¿no?
0: ¡Qué lindo! ¡Buenísimo! Un nombre bastante, Leo, primera vez que lo conozco. Lleva una Y, así es, lleva una Y por delante. Que era Elena, pero no, había sido Yelena. Así que nuestra amiga Yelena también está ahí aquí presente en las cabinas de Radio Cana para poderla conocer y obviamente también saber mucho de ella. Querida Yelena, ¿qué tal? ¿Cómo estás? Muy buenas tardes, bienvenida al programa. Qué lindo poder estar contigo y a la vez también qué lindo poder conocerlas.
3: Hola, ¿cómo están? Muy buenas tardes. Nada, feliz de estar aquí con ustedes por la invitación, por el espacio y nada, pues empezando este proyecto con todas las ganas y yo sé que vamos a llegar muy lejos.
0: Buenísimo, qué lindo. Y esa es la actitud. Esa es la actitud, creo que tienen que tener siempre todos. Porque a veces como que no siempre del negocio, en el tema de lo de la música, sino que en cualquier negocio, chicas, cuando arrancamos por primera vez, tenemos la duda y susceptibilidad. Oye, ¿y funcionará? Oye, ¿y dará? Creo que eso hay que despejar. Creo que eso hay que quitarlo. Y lo más importante es decir, oye, yo voy a triunfar, voy a lanzar esto porque es algo nuevo, es algo que me gusta hacerlo. Y creo que eso es lo más importante, tener esa actitud positiva que va a siempre ser importante. Así que, por ese lado es que tengo que empezar muy bien. Así que vamos conociendo un poquito. ¿Quién de las tres chicas me puede, por favor, decir exactamente por qué el tema de las rivales? ¿Rivales? ¿Rivales de quién? Muchos preguntan. Ahí estamos como que atentos a ese tema. A ver, coméntenos, por favor, ¿cuál de las tres chicas me puede responder el tema de las rivales? ¿El por qué el nombre? Adelante.
2: Como tal, el nombre de las rivales y el proyecto como tal ha sido inspiración, ¿no? De nuestro productor Rudy Lovera, ¿verdad?
0: Ok.
2: Bueno, puede ver que nació el proyecto, tuvo la idea de sacar un grupo de chicas, ¿no? De chicas, esta vez venimos con una imagen, una producción.
0: ¡Oh, qué bueno!
2: Y bueno, de ahí salió el nombre, hicimos un casting, un previo casting y bueno, nos fuimos seleccionadas, ¿no? Para este proyecto.
0: Perfecto. Se podría decir entonces que el tema de rivales, si vamos a ser bien específicos, ¿son rivales de alguien las chicas? ¿Vale, van ahí, no sé, qué te digo, ¿Ya tienen de por medio algún tipo de agrupación rival o solamente el nombre nada más y bueno, no pasa nada con eso?
2: Sí, somos rivales.
0: Ah, directamente. Ok, así lo dejaremos, así se denominan ellas. La experiencia musical creo que es muy importante, chicas, para poder llegar a ustedes a formar parte de esta agrupación Las Rivales. ¿Exactamente cuánto tiempo ya está? Son nuevecitas, el proyecto es nuevecito. ¿Cuánto tiempo ya estaría estado aquí en la ciudad de La Paz?
2: Hemos arrancado alrededor de mayo,
0: okay.
2: Pero por el tema de los conflictos, ¿no? Que pasó por nuestra ciudad,
0: okay.
2: Es que le hemos abandonado un poquito el proyecto, pero nuevamente lo retomamos con más fuerza y con nuevos proyectos, ¿no?
0: Perfecto. Desde el mes de mayo, señores, nace este proyecto que son las rivales. Y quiero obviamente presentarles a todos ustedes algo nuevo, algo distinto y algo novedoso que creo que también es importante. La experiencia musical les mencionaba y les decía, al momento de hacer el casting, me imagino que debe hacer pruebas en tema de canciones y demás. Hablamos un poquito de la experiencia de cada uno de ustedes. Nos vamos por ese lado con nuestra querida amiga Mica. Querida Mica, ¿cuánto tiempo tú ya en este ámbito musical? Y si se podría decir, ¿en qué agrupaciones pudiste también tú formar parte?
1: Estaba en las agrupaciones de Cumbia Pacha,
0: okay.
1: En las de Swing también, pero soy más como para la parte de bailarina.
0: Ah, perfecto, ya muy bien. Entonces, ¿se podría decir que en este proyecto por primera vez te estarías lanzando como cantante?
1: No, también como bailarina.
0: Ah, ya muy bien, interpretas, ok, pues bastante bien.
3: También es diseñadora.
0: Ah, qué bueno. Me imagino que entonces esto, lo que usted, el vestuario que ustedes tienen ahorita es un diseño de Mica. Buenísimo. Estamos también aquí, no sé, mando un saludito querido el manager también acá. Si ustedes chicas van con esa vestimenta, a él, ¿cómo lo podemos vestir? No sé, ¿cómo podríamos hacer en ese caso? ¿Hay algún traje especial para el manager también?
3: Tenemos otro vestido.
0: ¡Ah! Ok, perfecto, eso es importante. Para poder nosotros llegar a... ¿hacer de qué? Las chicas de las rivales llegan a pegar, pero bastante bien. Tomando en cuenta, miren, yo soy una persona, ¿qué les digo? Transparente, a mí me gusta hablar las cosas tal como son. Sabemos muy bien de que como que se puso de moda, aparte del tema de lo del ritmo, que es la cumbia con sabor, puso como de moda el tema de las agrupaciones femeninas, ya que las chicas se juntan y hay productoras que dicen, ya, sacamos, vamos a hacer esto y demás. El otro día nomás estaba checando yo una agrupación que saca el Mix Floricienta, Mix Flores Amarillas, ¿ya? A mí me gusta mucho Floricienta. ¿Quién lo ha visto Floricienta en esas épocas, no? La novela, ¡ay, qué buenísima Floricienta! Pero posteriormente, a unos 2 meses atrás, estreno musical, dice, otra agrupación igual de chicas, igual sacan el mismo mix, ¿ya? O sea, pero el detalle es el siguiente. Yo digo que está mal, y que está bueno, ¿no? O sea, bueno, total, al final y al cabo creo que tiene la libertad de poder sacar cada uno lo que guste. El detalle es de que la misma sincronización y las mismas canciones las sacaron de la misma manera. Creo yo, como productor musical, que lo que debería haber hecho es decir, voy a sacar muy bien el tema del mix Floricienta, pero cambiaré por lo menos el tema del orden de las canciones, ¿no? Porque tampoco dice una regla de que si vas a sacar este mix, tienen que ser estas canciones y ya, ¿no? Entonces, en ese caso, chicas, según ustedes, porque es importante, porque ustedes son ahorita la delantera principal, ustedes son las que van a hacer de que las rivales lleguen a sonar en todas las radios, lleguen a contratarles en muchos acontecimientos. ¿Qué de distinto puedo encontrar yo en las rivales que tal vez de repente hay en las otras agrupaciones de las otras chicas? ¿Qué puedo encontrar de distinto en ustedes que ustedes dicen que lo que nosotros nos caracterizamos por esto y a la vez también lo que tú no vas a poder encontrar en otras agrupaciones es esto? ¿Qué podríamos hablar de eso de las rivales?
3: Pienso que como tal, las rivales cuando nacieron con un estilo diferente, ¿no? Más estilo expreso.
0: Ya.
3: Queriendo ser el lado femenino, ¿no?
0: Qué bueno.
3: Eso y todo eso.
0: Ya.
3: Pero bueno, como decía aquí mi compañera, por cambios y por todo esto que está nuevo, ¿no? Nos fuimos a lo que es la cumbia sureña.
0: Cumbia sureña.
3: Exacto, porque creo que se escucha mucho la cumbia con sabor. Está bastante buena, muy claro, bailable.
0: ¿Ya?
3: Y bastante juvenil.
0: Claro que sí.
3: Pero nosotros ahora nos vamos a ir por el lado más de lo sureño. Entonces queremos hacer la diferencia. Por ejemplo, tenemos el estreno de la canción Que se vaya. No sé si se ha escuchado esa canción ya anteriormente acá.
0: Ya.
3: Pero es muy bella, la verdad. Y tiene un mensaje bastante duro, bastante fuerte y de empoderamiento de parte de la mujer.
0: Qué bueno. Oye, es importante el poder hablar nosotros de esto. Enseguida lo colocamos. Y para poder nosotros tal vez de repente no saturar, ¿no? Porque creo que ese es el objetivo. Para no saturar, como lo había mencionado, en algún momento dicen, ¿no? Muchas personas, tal vez sin criterio musical, oye, pero recopilación y demás. Al punto es que yo he llegado a lo siguiente. Creo que en el ámbito musical tienes que adherirte a lo que está de moda. Y listo. Es así. Y si es que tienes tal vez una composición propia y esa composición va a pegar bien, o sea, felicidades. La estás logrando mucho mejor. O sea, la estás haciendo mucho mejor. Entonces, acá el detalle es de que es como que han visto eso y dices tú, o sea, como que la cumbia con sabor y ya. Entonces nosotros vámonos como grupo femenino, pero vámonos a hacer este otro tipo de alternativa, pero yendo también con ese mismo, ¿qué te digo?, estilo, para poder hacer de que las personas puedan escuchar. En lo personal, a mí me gusta mucho esto, tomando en cuenta que mi Osiris retornó expreso, ¿no?, a la banda donde estas canciones brillaron bastante bien. Y me imagino de que vamos a ser bien claros, como les había dicho. Me gusta hablar las cosas tal como son. Las Divinas recién sacaron el tema, bueno, es última, a lo que vi, es el último mix que sacaron, una canción de Mónica Hergueta del Tronco Seco, ¿no? Mónica Hergueta se siente ahorita muy feliz y orgullosa. Vi en las redes sociales que muy orgullosa, muy feliz. Chicas, gracias por no hacer de que esta canción se quede ahí, etcétera, etcétera. Me imagino que si esto escucha mi Osiris, lo mismo, chicas. Se va a sentir muy emocionada, muy feliz de que ustedes puedan continuar esto. Y a la vez también que ella está haciendo nuevamente el tema de la música con Expreso, que en algún momento tal vez hasta incluso haya la oportunidad, me imagino que el manager por este lado ya se va a mover en ese tema, de que hay una colaboración con mi Osiris. Oh, pues va a ser excelente, chicas. Yo te digo, va a ser excelente, porque mi Osiris yo sé que va a estar bastante feliz de poder hacer todo esto. Hace no mucho fue el aniversario de las chicas de Corazón Serrano, que por cierto van a llegar a la ciudad de La Paz. Entonces, las chicas de Corazón Serrano en su aniversario invitan a Dina Pauca. Oh, pues un referente de voz femenina ahí en Perú. ¿Con qué emoción en ese concierto Dina Pauca interpreta y canta las canciones junto a las chicas de Corazón Serrano? Es algo muy bonito. Y yo sé que si en un momento determinado ustedes tienen una presentación o llegan a grabar nuevamente, aparte esta canción, este mix en realidad, Mix Rivales 2026, con mi Osiris ahí, yo sé que va a ser algo muy bonito, ¿no? Entonces, sería muy bonito poder hacer esto. Y qué bueno, felicidades, queridas chicas, por esta... incursionando en realidad esto, este nuevo proyecto que son las rivales, que sea pues para largo, que sea para largo. Lo más importante, y qué te digo yo, lo mejor que podría yo siempre recomendarles a ustedes es el poder hacer de que, como tal, que son ahorita un equipo, ¿no?, que son las rivales, siempre manténganse unidas, chicas. A veces sucede, ¿no?, el tema de que dice, oye, por allá dice que esto, dice que lo otro. Y ahí empieza el problema, porque lastimosamente ahí empieza como que las diferencias. Oye, habías hablado esto de mí y que bla, bla, bla, bla, bla. Y eso es lo que perjudica por completo, yo digo. Eso es lo que perjudica por completo. Que si ahorita ustedes se mantienen como hermanitas, bien unidas, y van hacia adelante y ven solamente un rumbo, yo creo que va a surgir todo excelente. Y de por medio, el programa Frente a la Tarde se compromete a siempre apoyar. Así que muchas creo gracias. Que es importante todo eso.
3: Yo pienso que es la parte también de la comunicación, ¿no?
0: Claro
3: de
0: que sí.
3: Hablar, de tener la misma opinión, de decir, ¿sabes qué? Esto me gusta, esto no me gusta. Para poder tener una buena relación laboral. Y quien dice, no más adelante, si no te conoces con esa persona, una amistad, ¿no? También se puede. Pero todo depende, ¿no? En el ámbito laboral a veces las cosas se manejan un poco diferente.
0: Claro que
3: pero
0: sí.
3: Pero yo pienso que a pesar de todo hay que mantenerse profesionales, ¿no? Cuando llega la hora de trabajar y demás.
0: Exacto. Es importante lo que tú dices. Y en este momento de fondo, señores, vamos escuchando la nueva propuesta. Así es, lo nuevecito de las chicas de Las Rivales. Esta canción que dice que se vaya. ¿Y a quién ustedes, chicas, se están votando? ¿Qué onda? ¿De qué trata más o menos la canción? Coméntenos un poquito. El reciente es el estreno que estamos haciendo.
3: Claro que sí. Esta canción trata acerca de ese amor que quizá, digamos, en su momento no funcionó. Entonces a una la lastimó. También puede ser, ¿no? Para un varón, ¿no? No
0: ah, sé ya. Ok, es. Perfecto. Claro que sí.
3: Para dos géneros. Y que trata de simbolizar... de que una puede sola y que sabes qué, que no te necesito, que si tú me hiciste daño puedes retirarte, puedes irte, y bueno, pues si no quiere irse, agarramos y decimos que se vaya, pero que se vaya bien lejos, ¿no?
0: ¡Amate, carajo! Perfecto, muy bueno, señores. Ahí está la propuesta musical. Me pasó por ese lado también Fabio, la cancioncita, el tema de nostalgia. También tenemos ahí el tema, bueno, el que estamos escuchando al inicio, ¿no? El mix, Las Rivales 2026, que se escucha bastante bonito, que se escucha bastante bien. La canciones que vas a poderlas escuchar acá en la radio y a la vez también, bueno, pues me imagino que en las redes sociales las pueden encontrar. Coméntenme un poquito, están en las plataformas de Facebook, TikTok, ¿cómo las pueden encontrar las personas, los fans?
2: Claro que sí, nos pueden encontrar en las plataformas de TikTok, YouTube y Facebook también.
0: Perfecto.
2: Como Las Rivales Oficial.
0: Perfecto,
2: ahí
0: muy
2: van,
0: bien.
2: Ahí van a encontrar nuestros videos, las actividades que tuvimos anteriormente y las que vamos a tener, contratos y todo eso. Se van a poder informar mediante las redes sociales y también en nuestra página de YouTube van a poder ver nuestros videos, ¿no?
0: ¡Qué bueno! Tengo entendido que son cuatro chicas, una no pudo estar, pero bien que la siguiente tal vez de repente vamos a poder estar con ella. Coordinemos, chicas, por favor. Me imagino de que hoy día tienen gira de medios, con bastante medios de comunicación, van a estar bastante ajetreaditas. Coordinemos una guitarreada, llamémoslo así. No tiene que haber siempre de por medio una guitarra, pero si la hay, pues bien, buenísimo. Para poder cantar un poquito más con ustedes, ¿no? Para poder conocer un poco sus voces, porque cada una debe tener tal vez de repente un toque muy especial y un tono distinto, que creo que es importante. Y obviamente también poderles a ustedes hacer y presentar a todo el público que nosotros tenemos acá en el programa Prende la Tarde. El día de hoy, queridos amigos, nos visitaron nuestras queridas amigas de Las Rivales. Así es, Las Rivales en esta tarde, señores, presentando algo nuevo. En este caso, su nueva canción, su nuevo éxito musical que estará pegando en todas las radios de la ciudad de La Paz y obviamente también acá en el programa Prende la Tarde. Esta canción se llama Que Se Vaya. Me imagino que lo vas a cantar tú bastante. En todos lados, tienes que escuchar la letra también, ¿eh? Al retorno vamos a estar poniendo la canción completa. Pero hay que aprovechar a las chicas, hay que aprovechar que las tenemos acá. Vayamos un poquito, queridas chicas, por favor, antes de irnos a la pausa. ¿Interpretamos esta o qué cancioncita quisieran hacer? Una capelita, por favor, para que así también todas las personas conozcan un poco de ustedes. Y a la vez también veamos de qué. No son autotune las chicas. No. Son voces que son así, buenísimas. No hay nada de autotune aquí. Y eso lo vamos a comprobar en este momento. Así que, queridas chicas, un pedacito, por favor, de qué podríamos interpretar en este momento antes de irnos a la pausa. Esta, perfecto. Señoras y señores, que se vayan. Vamos a escuchar un poquito el corito, tal vez de repente, junto a las chicas de Las Rivales. Vamos entonces, chicas, en 3, 2, 1. A ver cómo suena esto.
3: Esto dice así, me acompañan con las palmas, por favor.
0: Vamos, palmas.

0: y señores, tenemos propuestas nuevas. Propuestas nuevas. En esta tarde, de Prende la Tarde, las chicas de la Riva. La invitación, chicas, nuevamente para que coordinemos una fecha nueva, para que estén acá, para que podamos cantar mucho más con ustedes. Probablemente vamos a dedicar a las chicas de la Riva. ¿Ok? Vamos a hacer muy bonitas canciones. Y a la vez también vamos a ir conociéndoles más a ustedes. Querida Mica, querida Michelle, querida Gilina, muchísimas gracias por haber... Gilina, ya te estoy cambiando. Gilina, muchísimas gracias por haber estado aquí. Bendiciones y a seguir la rompiendo.
1: Muchas gracias, Matitas. Gracias por invitarnos. Nosotros somos Las Rivales. Y estamos muy felices de estar acá. Y bueno, pues has aceptado también la invitación que nos estás dando. Y esa guitarreada yo creo que se puede dar.
0: Dale, claro que sí. Me gusta. Señores, nos vamos a la pausita. ¿Qué onda con esta? Me gustó mucho este el mix de Las Rivales. Recordando un poco aquellas buenas canciones junto a Mio City, pero en esta ocasión ya con las chicas de la Riva. Vamos a la pausa, señores, al retorno estamos con mucho.

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así se tienen que conectar todo el mundo al TikTok, ¿ya? ¡Tanto me han pedido! Voy a hacer ahorita moradito. ¡QR, señores! ¡Ya!

Vamos a hacer el moradito. Oye, ¿qué onda con esos cuates? Esas cuatas hacen sus lives moradito, amigos.

0: cierto. Hoy día que ha sido pues el cumpleaños del Bonnie Lobby, así es, el productor que canta. Y si tú ves un poco el tema de sus redes sociales, por lo menos el tema de lo del Facebook, que vas a poder pues encontrar el tema de su QR. Oye, se está pidiendo su ¿cómo habla, no? Es que la verdad no lo hago. No, y la verdad es que bueno, no, nunca está, ¿no? Nunca está libre de que en algún momento te pase algo. ¿Y qué tal si tal vez de repente cuando es necesario? ¡Ojo! Cuando es necesario, sí, sí vale la pena pedir el tema de una colaboración. ¡Claro que sí! Porque agotas recursos y ahí sí tal vez tienes que hacerlo, tienes que pedir, ¿no? Ayuda y demás. Pero en este caso, ¡no, pues! ¿Cómo vos, Bonnie, lo ibas a pedir, che? ¿Qué pasas, brother? No, que ver el Bonnie lo voy a ir pidiendo. A ver, vamos saludando. Voy a saludar a todas mis amigas y amigos, amigachos y amigachas que ya no hemos estado haciendo pues el live correspondiente, el famoso live. Oye, porque igual el Fabricio se vino de cuestionador. ¿Por qué dicen live? Se dice live. Y tampoco es live con F.
1: ¡Qué pena!
0: ¡Qué pena! Se dice live con B chica. Significa vivo, en vivo. ¿Ya? On air. No están preparadas para eso. Ya, ahorita les voy a mandar saludos a todos mis queridos amigos y amigas que se van conectando. En el TikTok me encuentran como Fau Escobar, así es, como Fau Escobar. De tiempito estoy haciendo, de buen tiempo estoy haciendo TikTok. ¿Qué me hacen renegarse ustedes, Cada cosa que escriben. No piden sus canciones. Me imagino que ya están listos para poder pedir sus canciones. Hoy es jueves de viejitas, pero aún sabrosas. Este jueves nosotros tenemos que poner canciones que en su momento han pegado bien. Y obviamente que aquí también lo vamos a volver a recordar, ¿ok, amigos? Como este, ¿te acuerdas? Así es, señores, son exactamente las 14 con 9 minutos. Enseguida mando saluditos, conéctense, señores. Vayan poniendo tap tap a la pantalla, compartan porfa para que muchas personas más se unan, ¿ok? Hasta las 3 de la tarde.

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Ahora sí, vamos a saludar. ¿Cómo estamos, Solcita? Como siempre, mi querida amiga Solcita. Gracias, Solcita. Esa amigacha sí que nos acompaña siempre. Mira que de tiempo estoy volviendo y ella se ha vuelto a conectar. Gracias, Solcita, por estar aquí junto a nosotros. ¡Wow! ¿Está mal? No, pues, Sol, ¿qué cosa le has hecho? ¿Qué tiene tu agüita, querida Solcita? Te vamos a ayudar aquí entre todos. Todos nosotros nos vamos a ayudar. A ver, aquí a nuestra, mi querida amiga.

poder. Ahí era ese colegio. Más bien quería decir, debías comprártelo, pues el colegio está ahí sin motivo, se está empolvando. No hay nada, o sea, ha vuelto depósito el colegio, ¿qué onda, che? Mando mostrarás tu moradito, dice la sol. Veamos, a ver, ¿dónde está mi moradito? Ahorita voy a sacar mi moradito.

0: haciendo varios trabajitos. Y bueno, a la vez también el programa, ¿no? No tenemos que descuidarlo. El programa siempre está, chicos. Eso sí, en el probablemente yo no esté haciendo los lives seguidos y demás, pero hay algo importante. El tema del programa, siempre de 12 a 3 de la tarde, siempre está. Eso sí es seguro.
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0: Así que siempre tienen que escuchar. Simplemente, tal vez de repente yo no estoy conectado al TikTok, pero lo que tienen que hacer ustedes es sintonizar al 98.5 y ahí siempre yo voy a estar para que puedan escuchar el programa, ¿ok? Saludos desde Norte Potosí y Ayagua, nos dice nuestro amigo Hashemi. Uy, ese nombre, brother. ¿De dónde es, che? Saludos, querido brother, desde Norte Potosí nos dice. Gracias. Vayan pidiendo sus sugerencias musicales. Hoy es el jueves de viejitas, pero aún sabrosas. Y vayan poniendo también el tap tap a la pantalla, señores. Puedes entrar ya nomás al TikTok en este momento. Me encuentras como Fabo Escobar. Y vas a poder ir pidiendo tus canciones, las canciones que tanto quieres escuchar en este jueves de viejitas.

0: dijiste eso. Oye, por cierto, primo, ¿qué ha sido, no, la fiesta de Achachicala? No me has invitado, qué mala onda, che.
1: ¡Qué pena!
0: ¡Qué pena que no invite el primo! ¡Solito se farrea! ¡Qué mal, che! ¡Qué mal! ¿Cómo vas a hacer eso, querido primo? ¿Eh?

A todos nuestros amigos que se van conectando, saludos, saludos, saludos especiales. Gracias, gracias por conectarse. Vayan pidiendo su sugerencia musical, así como David lo pidió en este momento. El de Henry Balcázar, querido amor, lo vamos a programar en este momento. Tú también, amigo y amiga que te vas conectando, lo único que tú tienes que hacer es pedirme tu sugerencia musical. Así es, pedirme tu sugerencia musical y en este momento nosotros te lo colocamos. ¿Por dónde? Por la 98.5 FM. Radio Cana, claro que sí, Radio Cana. 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

No, mentira, mentira. Yo me he perdido, hermano. Te voy a... ¿Para qué te puedo mentir? Programamos la canción de Henry Balcázar. No sé por qué estoy diciendo Henry Balcázar. Querido amor, ¿es esto? No, lo programamos.

Mientras programamos, a ver, la que nos pedía nuestro amigo hace un momento es la de Agrupación Alta Frecuencia, Eres Luz. Eso, querido Sergito, es hermano, un clasiquito, porque hoy estamos con el Jueves de Viejitas.

que no es clasiquito este de alta frecuencia, querido amigo Sergio. Así que por favor te pediría de que vayas pidiendo una canción hoy, hoy hermano. Mañana viernes, el programa la que tú quieras, porque mañana es la disco de Prende la Tarde. Mañana es la disco de Prende la Tarde. Así que lo único que tú tienes que hacer es mañana, por favor. Pero hoy día pedimos un clasiquito. Hay tantas lindas canciones.

Che, hermano, en junio teníamos que ir a San Pedro. ¿Qué pasa, bro? Teníamos que ir a San Pedro. Qué macana, che. Ya, a ver, Porky's Band. Vuelve amor. A ver, lo programaremos eso. Ya.

Perfecto, señores, nos vamos con esta buena canción. Así es, de los Porky's Van, en el programa Prende la Tarde, en este jueves de viejitas pero aún sabrosas. ¡Vamos! A la miércoles. ¡Uy! ¡Vuelve amor! Vamos a escuchar esta buena canción, señores, de parte de nuestro querido amigo Fernandinho. En el TikTok me encuentra como Fau Escobar. Conéctate en este momento, pide tu sugerencia musical y nosotros lo ponemos en este momento.

ahí escuchando, señores, a el Rafo, así es Rafael y Volcán. Esta buena canción, ¿eh? Esto lo grabaron pues aquellas épocas, aquellas veces en el complejo Die Stronges, en Achumani, así es, en Achumani. Mueva chiquita, mueva chiquita. Ah, no, eso es pues, ¿qué está hablando, Chago? Eso es pues 10 puntos. 10 puntos le estamos metiendo. Este fin de semana DJ Beat me indica de que tenemos trabajo de maestros de ceremonia en el jardín japonés. Dale, dale. Apuntado, querido DJ Beat. Fernandinho, hermano. ¿Cómo estamos, papá querido? Henry Balcázar, maldita mujer. Ay, ¿por qué le dices maldita mujer, hermano? Antes pareja eran. Ya vamos a la pausa, señores. Al retorno ya tenemos programado y vamos a poner esta más. Es Henry Balcázar, maldita mujer. Y de los Cumbia Kings también fuiste mala. Dale, dale, dale. Pausita, señores. Ya volvemos.

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0: Fíjate. Agua Bella.
1: Sí.
0: Qué buen recuerdito, ¿no? Esa canción que dice te dejo libre.
1: Como otra.
0: A la miércoles.
1: Usted.

Nick. A ver, escuché esto, está tremendo este nombre. Te voy a mandar el mix full aura nivel Saiyajin. ¡Eso está tremendo! Mix full aura nivel Saiyajin volumen 1 todavía, ¿eh? ¡Tranquilo! Bueno, esos nombrecitos solo a vos se te pueden ocurrir, querido DJ Beat. Bien, Emma. Como siempre, mis respetos. Dale. Los coris, tu ambición. Perfecto, enseguida.

0: programa.
1: Medio que más sonado bien eso, ¿no? 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

¿Cómo, querido George? Un saludo especial para nuestro querido amigo George de Grooming Spa. Este programa, señores, se prende la tarde, así es, como lo dice aquí arribita en el loguito, por Radio Cana 98.5. Los que quieran pedir, todavía tenemos parte de medio horita, ¿no? Medio horita exactamente para poder poner las canciones. Hoy en Jueves de Viejitas, pero aún sabrosas. Jueves de Viejitas, pero aún sabrosas. El último jueves, hoy el último jueves del mes de agosto. ¡Wow! Lo despediremos bien, ¿no? Seguimos programando las canciones, señores, seguimos programando las canciones. A ver, tenía aquí pendiente El Campanero, me pidieron, señores. El Campanero de Tambo Tambo. ¡Cumbia! ¡Carolita! Ahí estamos escuchando El Campanero, señores, de Tambo Tambo Tambo Tambo. Le mando un saludo también a mi querido amigo Raúl Chipana. Psicólogo capísimo, te digo, ¿eh?

amigos de Para Seguir Bailando. Veneno. Vámonos con este buen éxito, señores. Ya me cansé. Una canción solicitada por nuestra querida amiga Noé. Hasta Cochabamba, no, Noé, saludos.

ensayas, brother, vos con tus canciones, che. O sea, no por mal, sino porque son tremendas las letras. Señores, son las 14:52. Nos vamos con esto, ¿ok? Nos vamos con esto, queridos amigos. Mañana ya lo saben, la cita nuevamente a las 12 del mediodía, si es hasta las 3 de la tarde. ¿En dónde? En Radio Cana 98.5.

Nos vamos, señores. 14:52. Ya lo saben, mañana en la disco. Así es, la disco de la tarde, de Prende la Tarde. Nos vamos despidiendo. Muchísimas gracias, señores. Que tengan una muy bonita tarde. ¿Está haciendo sol? Sí, está haciendo solcito. Así que a protegernos también del solcito, ¿ok? Mi nombre es Fabricio Escobar. Y simplemente yo me voy diciéndoles gracias. Total. Chau, chau.

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0: Es la hora 16:25 minutos.
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0: El jueves, ahora sí, para la Emma Bustamante le avisamos que oficialmente estamos en día jueves. ¿Viernes qué?
1: Viernes chico.
0: ¿Viernes chico?
1: Sí, señor, buenísimas y calurosísimas tardes. Sí, señor, estamos arrancando este jueves. Ay, el Pepe jueves, qué feo que nos equivoque tan feo con los días. Hoy es jueves 20. ¿Qué pasó?
2: No, que me acaba de llegar un mensaje.
1: ¿De jueves?
0: No, sí, de jueves. Que hoy sí es jueves y nos extendemos hasta las 8 porque hay partido.
1: ¡No puedo!
0: ¿Por qué?
1: Porque tengo que ir a...
0: ¿A qué tienes que cocinar?
1: No, tengo que ir a hacer compras para la Bendy. Tenemos que hacer una maqueta.
0: Y solito me voy a quedar una hora, señores. Pero no voy a quedar solo. Usted se va a quedar conmigo. ¿Qué le parece, sí? Nos quedamos hasta... Hoy nos quedamos hasta las 8 de la noche.
1: ¿A qué hora juega el Bolívar?
0: 8:30.
1: ¿Por qué no avisar antes?
0: ¡Brian!
1: ¡Brian!
0: Ya no debe odiar el Brian tanto militar. La gente lo conoce a nuestro director por culpa de la Emma y mía.
1: Porque cada vez que hacemos algo
0: es 1, 2, 3. ¡Brian! Bueno, señores y señores, ¿qué tal tu jueves?
1: Bien, jueves, tranquilo, relajado, calenchu.
0: Se hace mucho calor, sí. Sí, hace mucha calor, mucho calor.
1: Hasta me peiné, me eché las bolitas. Mucho caluroso. Ay, ¿cómo te sientas? Ya. Yo estoy hace unas 2 semanas en modo zen y digo, ¿cómo quiere decir la gente? El otro día, el día de mi cumpleaños,
0: ya
1: aprendí algo, fuimos con un coach motivacional,
0: ya,
1: y me enseñó, y hoy es mi frase de vida.
0: ¿Cuál es su frase de vida? Tocaron la puerta, creo, ¿no?
1: Sí.
0: Bueno, ese video es...
1: Entonces, sí, tocado. No sabemos responder.
0: No nos da.
1: Ya, le digo cuál es mi frase de vida. A partir del 25 de agosto del 2026.
0: ¿Cuál es tu frase de vida?
1: Porque ser detestable... también es una virtud.
0: ¡Sí! Eso, y quien pueda que soporte. ¡No! Es que, ¿sabes? Yo creo que en la vida ser buena gente también aburre.
1: Sí, yo no he sé sido cómo, 30 y hartos años.
0: No sé. Oye, no sé cómo la gente, o sea, los que, por ejemplo, no ven las novelas, hay las bonitas, no sé cómo les gusta ser la buena de la película, de la novela. A mí me aburriría ser el bueno de la historia siempre.
1: ¿Sabes? Yo me acuerdo una vez de chiquis con mi hermana, bueno, tan chiquis, eran adolescentes, ¿ya? Mi hermana, veíamos una novela que la buena era demasiado buena, bien boba, ¿ya? Y decía, ay, no puedo creer, mi hermana dijo, no puedo creer que haya gente así de tonta. Y me miró y dijo, da. Y sí, aburre, por eso estoy viendo una novela a mediodía, porque a esa hora estoy almorzando, Doménica Montero.
0: ¿Tú ves novelas a mediodía?
1: Es que mi mamá me pues.
0: No ve noticiero.
1: Pero después el noticiero.
0: El país se puede estar incendiando y usted está viendo novelas.
1: El país no va a dejar de incendiarse porque vea mi novela. Además, Doménica Montero me ha enseñado que ha agarrado una copa de cristal porque le han puesto los cachos y le han robado toda la pobre Domi. A la pobre Domi,
0: a mi best friend, a mi befa.
1: Domi ha agarrado su copa de cristal después de que la han dejado plantada en el altar y ¡pum! Al piso. ¿De qué me ha servido ser buena? Entonces ahora digo, eso mismamente. Sí, señores, ¿de qué me ha servido ser buena? Vamos a ser malos, malvados, malvadísimos, para que ustedes puedan, sí, señor, hacerlo. Ahí, como mi amiga, la Dome.
0: Ya me están acá, Matías, nos están...
1: ¿Qué te
0: están ya nos están puliendo nuestra producción acá.
1: ¿Le suena, hermana? Sí, dice, ya.
0: ¿Por qué ¿Por qué estás de...?
1: No, pero es que yo aprendí la Domi.
0: ¿De la Domi?
1: ¡Largando! La Doménica Montero, pues. Ah. Okay. Yo sé que ahí la gente que nos está escuchando, tal vez ahí le echa su... Mientras está echando su sopita de fideo, ahí su almuercito, le está terminando su fresquito, ve ahí la...
0: ¡Su fresco!
1: La, su fresquito. Fres, los chuquisaqueños dicen...
0: ¡Refresco!
1: Al fresco ruido, ¿no?
0: Sí, refresco. Yo quiero refresco de mocochinchi.
1: ¡Es fresco!
0: Refresco de horchata, refresquito de durazno.
1: No, ¿por qué dices horchata, Smith?
0: Tengo horchata en casa. Mañana traeré horchata, ¿me recuerdo? Gracias.
1: Ya, con
0: lechecita. Con lechecita, así
1: licuadita. ¡Ay, no! Ay, ¡Pepe! Acabas de desbloquear un gusto de hace tiempo.
0: Y chorizos chuquisaqueños también.
1: Y más de nuevo, acá estamos el jueves, pero no estamos en hora de potencial menor. Oye, sí, a ver, hagamos un tour porque todavía estamos en el mes patrio.
0: Ya.
1: Bebidas no espirituosas.
0: Ya.
1: De cada departamento.
0: Bebidas no espirituosas.
1: Sí, manda a decir por la derecha.
0: ¿Cuál derecha?
1: Esta es la derecha.
0: Esta es la derecha, ya.
1: ¿Cómo ser la paz ya. Mocochinchi?
0: Mocochinchi.
1: El Capi.
0: Ah, el ¿usted el Capi? ¿Tarija del Capi?
1: Ah, puede ser.
0: Oye, ese era mío, ayer estábamos hablando de eso.
1: Ya, sí.
0: A ver, ¿qué más puede ser? Ay, pucha, no, a ver, no espirituosa, Somo de Santa Cruz.
1: Estábamos diciendo en esos instantes instantáneos.
0: Sí.
1: La horchata de Sucre.
0: Es la mía. Malísima eres. Oye, hoy día me desperté con ganas de esto.
1: ¿De qué, de qué?
0: Es un Pepe en pleno agosto, celebrando o esperando la Navidad. ¿Quién en pleno agosto ya está esperando la Navidad? A ver.
1: Yo puedo hacer una confesión.
0: ¿Qué?
1: Porque ese es niño Manuelito, ¿verdad?
0: Dame puñuelito.
1: Yo voy a decir que hasta por lo menos mis 18 años, yo juraba, no vaya a reírse ya, porque mi papá cantaba así la canción. Y lo cantaba también que yo, todo el mundo escuchaba que decía esto, ¿ya? Niño Manuelito, carga puñuelito. Yo juraba que decía la canción. Pero había sido Dame Buñuelito.
0: Dame Buñuelito,
1: 18
0: sí,
1: años engañada.
0: Y bueno, acá ya está la gente de Vitizo, son un par de locos. ¿Sabes qué? Nos deberíamos llamar los locos de la tarde nomás.
1: ¡Tarde de loco!
0: Ya no la última parada, los locos de la tarde seríamos. Pero señores y señoras, bienvenidos, somos la última parada. Comenzamos de esta manera, pónganse cómodos, que hoy tendremos un programa. Y le reitero una vez más, le reiteramos, nos quedamos hasta las 8 de la noche para darles pasos a nuestros amigos de FM Bolívar con la transmisión de esta jornada. ¡Buenas, buenas! Tardes, me tenía que ayudar la Emma, pero como bueno, la Emma
1: está... Es que no entendí, ya, es que comenzamos. No me has mirado.
0: Mutela.
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0: Potosí hasta Villazón.
1: Tupiza.
0: Ah, Tupiza. Lo mismo, así que son.
2: ¿Qué? ¿Cómo? Ya, un Tupiseño te está siguiendo juicio ahí, hermano. Ya está.
0: Me pasaron por acá. Y entonces comenzamos de nuevo el bloque.
2: Comenzamos otra vez.
0: ¿Les parece que comenzamos de nuevo el bloque?

es que yo pasé con 10 matemáticas. Señores y señores, seguimos de rumbo a la festividad de la universidad, a la entrada universidad

0: Y estamos junto con Javier Sorujo Valentines Salazar y Gonzalo Vargas. Chicos, muy buenas tardes, bienvenidos a la última parada.
1: Ingeniería.
2: Eso.
3: Ingeniería.
0: Se los quiere ganar después de que les ha dicho, mira, su niño.
2: ¿Y vos? Te voy a mutear ahora, ya está muteada la Eva Bustamante. Chicos, ¿cómo están? Bienvenidos, buenas tardes.
3: Buenas tardes, un gusto estar en Radio Carne, en su programa, y contentos de poder hablar un poco sobre nuestra fraternidad, Canoa Chiche de Ingeniería, y a su disposición, gracias.
0: Chicos, ¿por qué han elegido, por qué la fraternidad ha elegido Carnavalito Chiche?
3: Bueno, la fraternidad es relativamente de tiempo corto, tiene sesión, ha sido fundada el año 2023. El deseo y la participación con el carnaval chicheño en la carrera de ingeniería nace a que en la carrera de ingeniería existen varios docentes y estudiantes que son de la región de los Chichas y de algunos de Tupiza.
0: Pendiente de los Chichas.
3: Entonces, en esa búsqueda de mostrar nuestras raíces, de querer compartir nuestra música, nuestra cultura, nuestras costumbres, es que se hizo o se dio a fundar el Carnaval Chiche de Ingeniería con una base de tupiceños que son parte de la Universidad Mayor de San Andrés. Es en ese sentido que al día de hoy ya cumplimos 4 años y debo decir con satisfacción porque en el segundo año de participación nuestra fraternidad ha logrado el primer lugar en la categoría C, en la categoría autóctona.
0: ¡Ay, qué bonito! O sea, ya de una campeones y casi, casi estrenándose.
4: A los dos años.
0: Sí. Ya tienen 4 años. ¿Cuántos son dentro de la fraternidad?
4: Dentro de la fraternidad nos manejamos por el grupo de bailarines y el grupo de las sonatas, ¿no? Pero generalmente nos manejamos como unas 100 personas. Siempre hemos entrado, ¿no? Todos los 2 años, ¿no? Que hemos participado. El anterior año no se participó por varios factores, ¿no? De la política.
0: Así es. Javier, y aquí dice delegado titular, y eso quiero que explicar un poquito a la gente, porque dicen, ay, los universitarios, el año pasado recuerdo una periodista, yo sé que no se hace periodismo con los periodistas, pero va y dice que la entrada universitaria no genera plata ni nada. Yo siempre he dicho, es como un mini gran poder, como una mini entrada de Oruro, porque tiene delegados, es representación, y eso es ante el HCO, ante la universidad, para poder llevar la dirección de sus fraternidades.
4: Sí, más que todo ser un delegado de titulares para que todo tenga más transparencia, para que todos, cada facultad necesita mostrar su diversidad, ¿no? Porque la Musa Nueva alberga estudiantes de todos los departamentos, ¿no? Y al tener representantes, ¿no? Es para hacerlo algo más serio, digamos, la entrada y llegar a un nivel casi como una mini entrada del gran poder, como dices.
0: Ahí está, qué bonito. Mi querido Valentín. Sí, Valentín, ¿cuántos personajes tiene el carnaval chicheño? ¿Quiénes componen las figuras? Es decir, no sé, por ejemplo, los caporales, ¿no? Los machos, las chinas, el carnaval chicheño.
3: En realidad ahí un poquito yo voy a contestar esa parte porque soy como que el asesor de los chicos.
0: Ok.
3: Lo que es concierne a la danza. El carnaval chicheño en realidad tiene una diversidad.
0: ¿Ya?
3: En realidad está reconocida el carnaval chicheño, es la entrada de Tupiza, que es el día sábado de carnaval, que ha sido reconocida por el Parlamento Andino y además por la Asamblea del Estado Plurinacional de Bolivia. Ha sido decretada como una danza protegida por el Estado. Sin embargo, más allá de la entrada que se realiza el sábado en Tupiza, tiene una magia el carnaval, porque está rodeada de cultura, de tradición, y está envuelta con esto desde la Pachamama y la Madre Tierra. El carnaval chicheño está relacionado a la Madre Tierra y al agradecimiento de la producción, en este caso en Tupiza, más que todo, y en toda la región de los Chichas, se cosecha el maíz, y de maíz hay derivados, como del choclo hay derivados como el maíz para hacer tamales, humitas, y esa variedad de productos que se produce allá en Tupiza.
0: Ahí está. Chicos, qué bonito. Yo sé que mucha gente ya se está animando porque la música es súper pegajosa. Invitaremos dónde, cuándo, por qué los ensayos.
4: Ay, ya. Los ensayos los estamos realizando en el estadio, en la plaza del estadio, digamos, por el lugar de los mástiles. Ahorita estamos sigue con inscripciones y todo, y se invita a toda la comunidad universitaria a participar, ¿no?, de este magnánimo evento, que es la entrada universitaria. Los contactos o los que quieran información se pueden contactar al 670-72-174. Es nuestra compañera que está encargada de Hacienda. Ajá. Y también hay un costo para traje propio, que los que gustan, y para los universitarios, que igual para un costo de flete, ¿no? Toda la información se le va a dar a ese número.
0: Ahí está, para que la gente se vaya antojando, el conflicto es más baratito. ¿Por qué cuánto y por qué tan caro, dice el casero?
4: el costo
0: ahorita. Claro.
4: Ya,
0: ahí está, Valentino te va a decir. ¿Por qué casero? ¿Por qué tan caro?
4: Ya. El costo ahorita que se está manejando con traje propio es para las señoritas es de 650
0: bolivianos. ¿Con traje propio?
4: Traje propio.
0: ¿Me lo juras?
4: Sí.
0: ¿Dólares?
4: No, bolivianos.
0: 650. Qué barato. Ya, ajá. Pepe, hay que ir.
2: Sí. ¿A dónde?
0: 650 con traje propio.
2: ¿Con traje propio?
0: Sí.
2: No, nos están macheteando. Ya. Yeah. De verdad, chicos.
4: Ya. Bueno, explicando más a profundidad, ¿no?
2: Ya había valido mi pregunta.
0: ¡O sigue, amigo!
2: Habla con mi productor, ¿eh?
4: Ah, bueno, perdón. Bueno, explicando más el costo para las damas es de 650 y para los varones es 450 con traje propio. ¿Y qué se incluye? El traje para la preentrada y para la entrada. También las pañoletas, vamos a tener igual grupos en vivo, digamos, y no va a ser solo en radio, en parlante, ¿no? Va a venir una va a venir un grupo en vivo a tocar la nata tradicional que se toca allá en tu pista. O sea, va a estar,
0: no va a estar con auto con parlantes, sino va a ser con
4: música en vivo, grupo en vivo.
0: Genial.
4: Sí, eso más incluye el costo y también el refrigerio, ¿no? Para la preentrada va a haber tamales, para...
0: ¡Ay, yo para quiero! Entrada, sí.
2: ¿Y solo por los tamales? Yeah. ¿A qué hora reparten? Les pagamos. Yeah.
0: ¿Solo los tamales a qué hora reparten?
4: Sí, y el costo también incluye también la fiesta, digamos, que se va a realizar después de la...
0: ¿Todo? Los 650, primero, ¿por qué la chica está caro?
2: Ah, o las en agua, pues.
0: Ah, claro, hay más en agua, sí. Pero, todo, los 650 de la fiesta, la preentrada, la entrada, todo.
3: Sí.
0: Oh, qué genial ahí. Chicos, animen a la gente que nos está escuchando en la radio, que nos está viendo también, para que puedan ir a los ensayos. ¿Qué días nos repiten y la hora?
4: Los ensayos se realizan los días martes, jueves y sábado. Los martes es de 7:30 a 9. De jueves igual de 7:30 a 9. Y los días sábados es de 6 a 8. ¡No! Igual esos días igual vienen igual a tocar una parte de la nata igual. O sea, se ensaya con música en vivo, ¿no? También.
0: Ah, para que se eduquen. Ahí está la música. Y por supuesto el carnaval chiche.
1: Yo también
2: quisiera invitar
1: a
2: todos los fraternos, ya sea de cualquier fraternidad, a
1: participar, ¿no? A la entrada universitaria. Yo soy un
2: infiltrado
1: acá, yo soy de
2: caporales
1: de ingeniería.
2: ¡Ah, no! Si les decíamos... ya quedó, en el próximo bloque entras para hablar de los caporales. ¡Ya! Me voy. ¡Ya! No, seguí, dale.
1: Bueno, yo invito a los caporales de ingeniería. Nosotros tenemos 37 años ya de fundación. El anterior año, bueno, en 2024, hemos tenido el primer lugar en los caporales. Hemos tenido premios en el primer lugar en el 1900. A ver, momento, aquí está. Hemos tenido tres premios de primer lugar. En el 2006 hemos salido primer lugar en la categoría C. Entonces, somos caporales de ingeniería poderosas. Este año tenemos a la poderosa banda, a Pendex.
0: ¡Oh!
1: Pendex, así.
0: Les está ganando, me estoy viendo allá.
2: Los traidores.
1: Yeah. La cosa era promocionar ingeniería, chicos. Ya.
2: Muy bien, bien. Eso es el amor a la carrera, muy bien. Porque igual luego nos vemos en el ámbito laboral. Yo no quería cruzarme con la Emma, pero mira.
0: Ni modo, hacemos un programa juntos.
2: Ni modo, pues, ¿no? Entonces, qué bien, ¿qué más van a tener?
1: Perdón, ah, la banda vamos a tener, la banda Pendex. Bueno, nosotros, nuestro costo es un poquito más elevado, de 950 bolivianos. Los días de ensayo son.
0: Ni tan elevado.
1: Ni tan elevado. Los días de ensayo son en los días lunes, jueves y sábado. Los días lunes y jueves en los predios de la Colombia, de la universidad. Y los días sábados en el Teatro Lele Libre. La invitación es para todos.
2: Oye, bien. Vamos a escuchar esto, a ver.
0: A ver.
2: Esto vamos a escuchar con los chicos de los caporales de ingeniería.
1: Confirmado, Pendex está aquí con caporales de ingeniería.
2: Eso, bien.
0: Y quiero mandar un saludo a los obeliscos viejitos de mi época. Un saludo al Oso, a Ayrton, a Farid, a muchos chicos que he tenido amigos en ingeniería. Bien, ¿para qué? Me saco el sombrero poli. Bien, chicos.
1: Este año tenemos jóvenes, así, obelisco Javo, también a Formu, que son obeliscos que bailan muy bien.
2: Bien. Gracias, chicos, que les vaya muy bien. Y el gritito.
1: Ya. 3, 2, 1. Cálculo, presión y ingeniería.
3: Adelante, ingeniería. ¡Viva el carnaval chicheño!
2: ¡Oye, qué bonito, me gusta! Yeah. Mi primera entrada universitaria que yo estaba acá,
0: ajá,
2: estaba justo en el obelisco. Y gritaban así, Inge, y al frente no se cruzaban los de arquitectura y gritaban, aquí, era toda una, voy a ir a ver la entrada.
1: Todos invitados.
0: Los vemos el 19 ahí para hacer porra. Gracias, chicos.
3: Gracias a ustedes, chicos, por el espacio y un abrazo a Radio Cana.

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0: caporales o los morenos ingenieros?
1: A ver, ¿no? ¿Quiénes gritan más? A ver.
0: A ver, a la una, a las dos, a las tres.
2: Cálculo, precisión y simetría. ¡Adelante, ingeniería!
0: ¿Qué me
1: No, no, no me gusta, no es el grito que me gusta.
0: ¿Cuál es?
1: El Inge.
0: ¡Ese cabrón chico!
1: No, no, no, igual, igual, yo quiero ese. ¿No saben ese?
0: No saben ese. Bueno, chicos.

0: Daniel Ticona y Diana Aguilar. Y algo que sí me gusta, que ha implementado la Universidad Mayor de San Andrés desde hace algún tiempo, ya no hay ñusta, señores.
1: No hay ñusta, pero antes de darles paso, saludemos por favor a las personas que nos siguen en redes sociales, que nos están siguiendo también por la radio. Saludos a Américo, te manda saludos, dice: hola. Saludos, pues siempre los escucho. Oye, oye, tu compañera lo hace muy bien, la Emma. Gracias. Dice, ahí está, entonces a la Emma Bustamante. Pero ¿a qué número usted se puede comunicar con nosotros a la línea de WhatsApp? ¡Ya volvimos con el WhatsApp! Ya,
0: ¡eso! Ya lo, ya ¡espera, lo, me ha anotado!
1: No, no es ese ya.
0: ¡Siete, ya no!
1: ¡No, no, no!
0: ¡No es ese!
1: Ese es de alguien de parte del equipo, 4 de la mañana, desde que le llamaban.
0: ¡Ay, qué feo que sean así!
1: Está soltero, le decían, creo que ya he vendido mucho. El número de WhatsApp.

0: Mándales la fraternidad que están con nosotros. Ahora sí, doña Emma Bustamante.
1: Muchas gracias, don Pepe Cortés. Y les estaba diciendo, hoy la Universidad Mayor de San Andrés tiene, no voy a decir Newstay Newsto.
0: Oye, la competencia.
1: ¡Fuera, chiquitos, fuera!
0: No saben bailar bien.
1: Pero estamos aquí con el Chacha y la Warmi de la Morenada de Ingeniería. Chicos, bienvenidos. Noemí, bienvenida y gracias por estar con nosotros. Al micrófono.
2: ¿Cómo está? Mucho gusto, gracias por la invitación. Como ya lo mencionamos, nosotros somos de la poderosa Morenada de Ingeniería. Y no, pues con todo el agrado y gusto de estar acá, ¿no?
1: Ahí está, ya vamos a saludar, por supuesto, a la Warmi, lo que antes conocíamos como la ñusta de la entrada. Muy buenas tardes, mi querida Diana, bienvenida a la última parada.
3: Bueno, sí, este ya es lo final de mi gestión después del 2024. Y bueno,
0: 2 años, bien.
3: Sí, 2 años ya. Ya.
1: Ahí está, y por supuesto estamos también con el Chacha de la Fraternidad Morenada de Ingeniería, mi querido Daniel, bienvenido a la última parada.
4: ¿Cómo están? Mucho gusto, buenas tardes a nuestra audiencia, mandando también un saludo ahí en casita, ¿no? A mi papá, a mi mamá Katy, a toda la familia, y bueno, un gusto y placer de poder estar acá y bueno, representando nuestros últimos días, ¿no? Con nuestro mandato de la Morenada de Ingeniería.
1: Ahí está, qué bonito, y le decíamos, una de las danzas en todas las entradas que más se siente, que más vibra la gente, que se para a bailar es la Morenada. ¿Por qué han elegido Morenada de Ingeniería?
3: Bueno, yo he elegido por la fuerza, por la pasión, y también es llevar la historia de la Morenada para que toda la gente conozca, los extranjeros que vienen, y demostrar que la Morenada es 100% boliviana.
1: Ahí está, mi querido Dani, ¿por qué Morenada de Ingeniería?
4: Bueno, desde un principio me puse, ¿no?, en la mentalidad de poder demostrar esta bella danza, porque no solamente es de la universidad, ¿no?, en este caso que lo estamos demostrando, sino también en Oruro, ¿no?, en las festividades del Cupiña, también en Cochabamba. Entonces es la verdad un placer, un honor de poder llevar la máscara, la matraca y con un sonido fuerte, ¿no? Con ñeque, como se dice.
1: A las calles de La Paz. Noemí, ya sabemos que se ha llevado a cabo justamente la defensa de monografías, porque la Universidad Mayor de San Andrés no solamente baila, sino que investiga.
2: Exacto, sí, lo llevamos ya hace el anterior lunes, y no, pues con todo el frío, pero sí se pudo, ¿no? Hemos tenido que estar ahí bajo la lluvia.
1: Los huititis tienen la culpa de la lluvia.
0: Ayer nos han contado que antes de que ellos empiecen su presentación, estaba con sol, han hecho su presentación y la lluvia cayó.
2: Sí, porque sí, se ha nublado.

0: empezó a llover, ¿no? Sí, nos estábamos congelando, pero con todo el amor, ¿no?
1: Atrás que entren ellos, creo que en plena entrada lluvia ganas de esos changos.
2: Al final no
0: vas a... Sí. Para que termine. No, pues así es lo bonito, ¿no? De la entrada universitaria, que no solo, digamos, se baila, sino también se investiga y tal vez también el implementar, ¿no?, personajes a lo que es la fraternidad.
3: Y eso, chicos, en la monografía se describe qué personajes tiene la danza y obviamente sus personajes integran la fraternidad. ¿Qué personajes ustedes han puesto en la monografía que están siendo parte y cuántos fraternos más o menos tiene la Morenada de Ingeniería?
0: Bueno, el personaje que hemos implementado este año, ¿no?, en la Morenada ha sido el Achachi Tiscutiscu. Achachi Tiscutiscu. Ajá. Y ahí lo implementamos para, bueno, como en nuestra monografía, ¿no? Bueno, tiene características. Uno es un achachi que no es muy reconocido. Entonces, uno, nuestro objetivo principal era hacerlo conocer, ¿no?, a este personaje.
3: Uh-huh. ¿Y cuántos, chicos, cuántos fraternos más o menos tenemos en la Morenada de Ingeniería?
0: Yo creo que unos 230,
3: 300, sí. Wow, son bastantes, pero ya hay cupos todavía, podemos ir y decir, quiero bailar, chicas.
0: Claro que sí, esta semana le cuento que estamos con descuentos del 10% hasta el sábado, ya teníamos igual descuentos del 20%, pero o sea, ya se acaba.
3: Ah, mira, con descuento la cosa.
0: Sí, para que se anime. Sí, chicos, anímense ya.
3: Rebajita.
0: Sí, rebajita.
3: Invitaremos.
1: No quieren por intercambio de servicios.
3: Puede ser, les han pensado los chicos. Son marqueteros, yeah. Chicos, invitaremos a la gente. ¿Cuánto es el costo de poder bailar en la Morenada de Ingeniería? ¿Y por qué
1: me mata, es su, perdón, chicos, es su 21 chiste de toda la semana.
3: Ustedes tomaron como sorpresa.
0: Sí, bueno, depende, les cuento el personaje, el costo de inscripción.
3: ¿Ya?
0: Ahorita estamos con descuentos del 10% por filas, de chinas, de achachis, de turrilitos, de cholitas, filas de cholitas también, para que así se vayan conformando también los bloques, ¿no? Bueno, de China, nuestro precio general está en 700, pero...
3: ¿Dólares?
0: Ya, no mentira, bolivianos. Sí.
3: Chicas, están todas del pelo. 700 pesitos de dólares. Sí, me dicen. Yo entrando en razón, claro. ¡Caro!
0: No, sí, bueno, los varones tienen solo un precio que es 450.
3: ¿Por qué los chicos más baratos?
1: Porque, a ver, Emma.
3: Es que no cuestan, las mujeres sí.
1: No. Los hombres somos. Sí. Los hombres somos. No voy a decir más sencillo, sino es más fácil nuestra ropa.
3: ¡Ah, son fáciles!
1: ¡No!
3: ¡Por eso terminamos contigo!
1: De nuevo, ¿qué pasa? Ahora yo voy a llevar la entrevista a la Emma, está silenciada. ¿Qué estará pasando con su micrófono? Le mutearon. ¿Qué tiene contra los hombres, Emma Bustamante? Me preocupa.
3: Mentira. Pero buenos, muy buenos precios. Es que la gente piensa, como en las entradas grandes, o sea, hasta 5.000, 6.000 bolivianos. Y dice,
0: sí, y de paso incluye lo que es la vestimenta de la preentrada, ¿no? Lo que es el poncho, el sombrero, la pañoleta. Le vamos a dar matraca a los varones y los cetros a las... A las chinas, a las cholitas igual, las matracas y todo es implementación, ¿no? Para que tampoco piensen que solo están pagando la inscripción y ya, digamos. Sí, tiene todo es incluido, la banda de preentrada y entrada y lo que es refrigerio, la preentrada.
3: Así, completo entonces. Exacto. El combo para que vayan y se animen. Chicos, ¿dónde son los ensayos? ¿Cuándo son los ensayos?
0: Los ensayos son los miércoles y viernes de 6 a 9 y los sábados de 3 a 7 y media en el curso básico de la Facultad de Ingeniería, que es en la calle Bueno, esquina Obispo Cárdenas.
3: Ahí está, ya lo saben, hay mucha gente, hay chicos que son de otras universidades que nos están escuchando y ya nos hicieron la consulta. ¿Pueden participar en la Morenada?
0: Claro que sí, estarían entrando como externos, ¿no? Pero igual les voy a incluir todo lo que les
3: como
0: externos
3: sea. Son $5,000. Ah, no, ya, no. ¿Algún número, chicos, para poder contactarse? Recuerden que están con el 10% de descuento. ¿Hasta cuándo se les...?
0: Hasta el sábado, le cuento.
3: Sí, o sea,
4: ¿cuándo me vas a hacer sentir viejita?
1: ¿Le cuento, señora Emma?
4: Creo que quería ir a bailar con ustedes.
1: Voy con los de ingeniería, pero los caporales.
3: ¡Ya! ¡Malta traición!
1: Traición. Su centro casi me bota.
3: Pero mientras sea Inge.
0: Sí, bueno, es el sábado los descuentos. Y bueno, tenemos ahorita nuestras redes sociales, que estamos en TikTok con Poderosa Morena de Ingeniería. También en Facebook también nos pueden encontrar de la misma manera. Y bueno, tenemos nuestros grupos de WhatsApp, ¿no? Y yo los publico en los links, los tengo aquí en la página de TikTok.
3: ¿Hay un número de contacto?
0: Sí, mi número pues es 6803-3483.
3: Ahí está, 6803-3483, para que se puedan comunicar con la poderosa morenada de ingeniería. Yo sé que a don Pepe Cortés le va a gustar que vuelva a pedir el grito. Para que nada, así ingeniería. Para darle gusto. Es el conductor y ahí está el camino. Exacto. A ver, vamos con el grito.
1: Chicos. Me ha dicho.
3: ¿Se desayó?
1: Yeah. Emma, para tu próximo cumpleaños te voy a regalar un libro de chistes. Porque.
3: Va a disculpar para la gente. A ver, chicos, vamos con el.
1: Oye, tengo una pregunta. ¿Y nos invitaron a este programa?
0: Sí, es el de la TV1.
1: Ay, esta chica
3: era... Nos vende, ya está.
1: Dice que los que van a ir vienen a casa.
0: Sí,
1: nos
0: invitaron.
1: A ver, ¿qué les han escuchado más que allá? Y les han visto en las redes más que allá. Ahora, desde hoy sí les van a llamar.
0: Ah, sí, nos van a recibir, yo creo que sí.
3: Ahora sí, chicos.
1: Ahora sí.
3: Ahora sí, el gritito de ingeniería. 3, 2, 1.

0: usted quiere bailar en la entrada universitaria, facilísimo, lo estamos dando en las opciones, las mujeres, por supuesto, para que pueda ir con la poderosa morenada de ingeniería.
1: Te recordamos que estamos hasta las 8 de la noche hoy porque se viene el partido de Bolívar. A partir de las 20 horas llegan nuestros amigos de IFM Bolívar. Gracias, chicos, por habernos acompañado. Que les vaya muy bien y que ganen.
0: Sí.
1: Increíble. Sí.
0: Yeah. Sí. Sí. Pero son de distintas categorías, ¿no? Ustedes son categoría A.
2: Sí.
3: Sí,
0: ¿para qué son? Que yo estudié. Es que yo también salgo de la UNLA, pues.
1: Sí. Mi papi sí tiene.
0: Igual.
1: Seguimos nosotros con más. Gracias, chicos.
0: Gracias.

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0: silencio, Emma. Y hay que analizar muy rápido, porque ya muchos medios, muchos programas han analizado, pero el presidente, algo que me va a costar decir, pero María Galindo tenía mucha razón en su discurso o en su análisis del mensaje, solo menciona a varones, dice compatriotas, dice bolivianos, lo hace lejos de la familia presidencial, que es la familia envuelta en este quilombo, lo hace lejos de los ministros de Estado, todo comunica, ¿no?
1: Todo comunica, pero ahí sí te voy a decir algo, Pepe, y no, no quiero entrar en polémica, pero hombres con H mayúscula involucra a la humanidad. Compatriotas, no voy a decir compatriotas, compatriotos.
0: No, pero voy a decir bolivianas y bolivianos, ¿no?
1: Pero bolivianos es bolivianos y bolivianos. Yo no sé por qué queremos destruir la lengua española.
0: No.
1: Más allá de eso, creo que a fondo... no estar, dar un mensaje grabado completamente y no una conferencia de prensa, eso sí me llama más la atención, de que sea un mensaje grabado y no una conferencia. Entiendo la posición de Rodrigo Paz de querer no tener preguntas incómodas de los medios de comunicación, obviamente algunos medios que son más filosos que otros, y comprendo esa situación. Sin embargo, creo que necesitábamos más respuestas, y quienes estamos más cerca de poder hacer las preguntas que quiere la población somos los medios de comunicación. En fin, no sé qué tan bueno ha sido que hable después de 10 días. Para mí hubiese sido óptimo hablar mucho antes, o ya ni hablar, porque hay un refrán que dice: no aclares que oscurece.
0: Tienes mucha razón, pero el presidente no dio muchos detalles, no habló de lo que el país quería.
1: Simplemente dijo algo que lo ha dicho igual Jimena Galarza, remarco, que sí apareció el señor Cerimedo. Yo también tenía esa información que dio el presidente, que lo trajo otra persona, que aprovecharon que estaba aquí y por estratega internacional, lo mantuvieron al inicio para coordinación, no fue asesor principal de nada. O sea, dijo cosas que eran obvias que las iba a decir, y como dices, creo que nos ha dejado con más vacíos, y creo que lo ha dicho ayer. Perdón, y hoy te dije, Pepe, y mi error, según yo era mañana la reunión con alcaldes, y en efecto es hoy, me tonté, perdón, creo que lo hizo porque sabía que en algún momento, después de la reunión con alcaldes, iba a tener que salir a hablar con los periodistas para que no haya más preguntas.
0: Pero ahora, y en breve, porque nos vamos a la pausa, el presidente da un mensaje a la nación grabado. El presidente se olvida quién es Cerimedo, dice es un señor que lo han traído, pero dice no trabajó en parte del... Ya no es necesario, señor, con lo que tengamos nomás. Ya no es que no trabajó muy de cerca con el gobierno, pero hoy apareció una foto en la cumbre del escudo de las Américas. Apareció la fotografía de él, y eso es de hace un par de días, de Cerimedo dentro del Palacio Presidencial en el momento en el que se tenía la reunión con mineros y con sectores sociales. Eso es mayo, es decir, que no fue solo al inicio, sino fue hasta mayo que estuvo Cerimedo dentro del gobierno. Y todo lo que dijo ayer el presidente, todo lo que dijo Rodrigo Paz Pereira, se vino abajo con las nuevas publicaciones de Nadia Weyer.
1: Yo me sigo preguntando, y alguna vez se lo dije a Vilma Alanoca, ¿por qué denuncia pública en las redes y en los medios y no lo hace donde lo debe de hacer, que es en la fiscalía? ¿No quiere declarar Nadia Weyer en la fiscalía porque quiere ser testigo protegida, pero sigue emitiendo publicaciones en sus redes y en medios internacionales y en medios nacionales a los que ella quiere responder? Creo que es necesario, más que una aclaración, una estabilización de una vez por todas, de saber qué se está haciendo. Yo voy a insistir, lo digo de manera muy personal, este tema sí se debería manejar en reserva, no porque se tenga que ocultar algo a los bolivianos, sino que cada vez que alguien abre la boca de los malditos políticos, ensucia más y le da más, más miedo a los bolivianos de seguir luchando por este país.
0: A ver, vamos a, antes de irnos a la pausa y tras la pausa, si el tiempo no nos da, vamos a todavía revisar parte de los mensajes. A ver, esta mañana yo leí atentamente algunos mensajes y decía, uno tiene que tener cuidado hasta con la pareja.
1: Por eso ahí, Pepe, la importancia de con quién te sacas fotos.
0: Sí. A ver, vamos con algunos mensajes. Si podemos decir a los chicos de afuera que bajen un poquito el volumen, por favor. Estamos en programa en vivo, por favor. Porfa, les agradezco. A ver, son las 5 de la tarde, 54 minutos, 30 segundos. Me voy a la pausa. Y el primer mensaje que le dejo a usted, y tras la pausa seguimos analizando. Según el chat de Fernando Celimedo, Casa Grande, supuestamente le pregunta, ¿dónde estás? Y él responde, Casa Grande del Pueblo, Nadia, la oficina. Ese es del 17 de mayo. Dejamos en este mensaje, después revisamos más de 20 capturas a las que hemos tenido acceso por la publicación de la señora Bella. Pausa y estamos de retorno.
2: 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Es la hora 17:55 minutos.

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1: Y bueno, vamos a seguir con el tema de Nadia Beyer y los mensajes que ella misma publica. A ver, vamos con algunos mensajitos nuevamente, por favor. Y con el que le dejábamos, ¿no? Querida Emma, era el del 17 de mayo, no era iniciando el gobierno.
2: No era iniciando el gobierno.
1: Entonces, lo que
2: era cuando iniciaba los problemas de 17, los 53.
1: 17 días. ¿Qué dice? ¿Usted me ayuda?
3: Ese hombre no se cambia de ropa.
1: Ese hombre no se cambia de ropa, le pregunta, y ella a las 12:50 de la tarde, y él le responde: Casa Grande del Pueblo Nadia, la oficina. Pero tal vez hubo un comentario más antes. No, a ver, vamos con la siguiente fotografía. Es un mensaje que tiene audios, le dice: mañana vamos al médico. Él le responde en el audio: ¿a qué hora vienes mañana? Al final de la tarde, mañana creo que Rodrigo me da una patada en el culo, perdón. Es el término
2: literal,
1: argentino,
2: tal cual está escrito.
1: Y es parte de este mensaje. Entonces, habla del presidente Rodrigo Paz. Yo ¿otro que Rodrigo?
2: Que ahí está dándole el indicio de que, bueno, ella se ha cansado de mí y me estoy yendo.
1: Pero lo que viene es aún más, un poquito más preocupante. A ver, vamos con otro mensaje. Es este. A ver, ir por ahí. Mejor para leerlo de manera más prudente. Y por suerte, Rodrigo me empezó a hacer caso con el cambio de ministros y mano dura. Al fin, es parte de lo que dice Cerimedo en este mensaje que envía a Nadia Beyer, y que obviamente ella lo saca en esta oportunidad. Y ella le responde: su bendito problema de no ser capaz de tomar decisiones lo tiene en este punto. Ahora ya, semana pasada lo entendió y está saliendo. Y hay una llamada perdida de Beyer. Hablamos con otro mensaje. Estaba con Rodrigo, ahora yendo al departamento a buscar ropa del 19 de abril. Vamos con otro. ¿Dónde? A tu oficina, ¿dónde? A tu oficina, responde Beyer. ¿Por qué no me tiraste pelota? Mirá que tengo reunión a las 3 y de allí nos vamos a casa de Rodrigo. Vuelve a mencionar a un Rodrigo. ¿Quién es ese Rodrigo?
2: Porque hay una foto ahí y que se lo muestra a Rodrigo Paz.
1: Sábado 20 de junio.
2: Junio.
1: 20 de junio. ¿Quién escribió el discurso? Yo, responde Fernando Cerimedo. Te lo dije todo el día, ja, ja, ja. Claro, ni le tiró pelota, ¿no? Aquí ya Beyer.
2: Hay más mensajes antes de que...
1: Sí, hay muchos más.
2: Sigamos.
1: Esos shows, los discursos vacíos y los cócteles eternos tienen podrida a la gente, dice Beyer. A lo que le responde Fernando Cerimedo: todo criticas, es un acto normal, protocolar. ¿Yo? Pregunta Beyer. No soy yo, tal vez no, no soy yo. Además, se muestra que las Fuerzas Armadas están con el gobierno. Estamos a punto de declarar estado de excepción el 9 de junio. Es este mensaje. Vamos con otro. Dime que estoy en el comando. Incluso se molesta Cerimedo por hay una llamada perdida a las 2:54 y él responde un minuto después que está en el comando. Incluso se molesta aparentemente Cerimedo porque no había un cargador en el comando general de la policía. Y le da incluso una agenda. A ver, vamos a la fotografía del 9, con esta fotografía del 20 de abril, perdón, en la que le manda, le dice: ¿a qué hora te veo? Pregunta Nadia. en qué vuelo te viene bien, y le da una respuesta reenviada el señor Fernando Celimedo, que no lo tenemos, pero que yo le comparto. Esta noche reunión será a las 9, a las 19 horas, agenda la información de avance del evento, 2, el pedido de renuncia de los 5 ministros, la fuente de noticias y operaciones de comunicación, entre paréntesis, solicitud de Yerko. ¿Quién ahora es este Yerko?
2: Ahí sí ya estoy fea, no sé.
1: ¿Quién ahora será este Yerko? O tal vez es un nombre que presumo, pero tal vez está mal escrito y que está en Casa Grande. Y prefiero no decirlo para no equivocarme y no cometer incertidumbre. Ahí está ese mensaje. 3, resume resultados electorales, qué mensaje nos dejan, paso a seguir y demás cosas. Luego le mando un mensaje el 26 de marzo, a qué hora llegas mañana, y él le mando un audio y le responde: mi amor, mañana es viernes, voy a tratar de irme en el último vuelo. Cambio de ministros, le pregunta, o de YPFB, y él responde de YPFB: viene ministro Flores, por favor, responde Beyer. ¿Qué persona, yo te pregunto, y nos vamos a la foto, a la imagen de la fotografía del presidente, porque es revisar 20 páginas, porque ahí le dice estoy en residencia, le mando ubicación de la residencia de San Jorge, y esa fotografía en la que el presidente dice que trabajó solo hasta inicio del gobierno, pero la fotografía del domingo 17 de mayo, ¿qué pasó el 17 de mayo? A ver si vemos en nuestros archivos, si tenemos algún panorama fuerte de información. Creo que era el segundo día de enfrentamientos también que se registraban en el país por los desbloqueos. El 16 hubo unos primeros enfrentamientos que abandonaron incluso a periodistas, ¿no? En el denominado corredor humanitario. Y le dice, ¿de qué me vas a leer? ¿Estás seguro? Le pregunta a Nadia Beyer, y él responde, ¿de qué me vas a leer? Si me vas a leer, ¿por qué? Porque sí, ¿cómo que te leería a vos? ¿Estás seguro que Rodrigo está en Casa Grande? Le pregunta a Beyer a las 12:53 y le manda una fotografía del mismo presidente. Esa fotografía, pásemela por favor. Gracias, señor. Esa fotografía. Entonces aquí se baja todo el discurso del presidente Paz de que no lo conocía.
2: Ahora,
1: o que no trabajó de cerca.
2: Yo estoy un poco confundida por dos situaciones. La primera, que Beyer, cuando hace la primera entrevista exclusiva con el señor Junior Arias, menciona que le roban el celular donde tenía todas las pruebas. Uh-huh. Hoy muestra todas estas pruebas. Dos, en algún momento dijo que ella no podía estar implicada o ser cómplice, porque si tú sabías todo esto y te lo callaste, discúlpame, papacito, pero eres cómplice de omisión, porque uno peca y delinque por acción u omisión.
1: Así es.
2: Dos, tres, Nadia Beyer, voy a seguir insistiendo, ¿por qué no declara y muestra esto? ¿Dónde corresponde?
1: ¿Por qué se convirtió en una novela?
2: Está convirtiéndose en un K-drama. Pero K-drama.
1: Sí.
2: ¿Qué K-drama? Y lastimosamente, no voy a decir que es la palabra del presidente, porque Galindo me mataría, es contra la palabra de Beyer. Creo que las palabras hoy de los políticos, e incluyo a Beyer como política, porque es estratega desde los 18 años, y no lo digo yo, lo ha dicho un compañero de ella, que ha sido entrevistada por Gonzalo Rivera en Encontrados, que es astuta políticamente, hizo... Lo dijo el diputado Pacheco en la entrevista de la anterior semana, astucia de ella, ya verá qué, pero yo voy a insistir, lo único que está causando es daño a los bolivianos. Voy a decir una vez más, nos hace como bolivianos entrar en una crisis que creo que no la merecemos. Hemos sufrido 53 días sin saber si va a haber alimento, con una libra de cebolla en 20 pesos, con un amarro así de chiquitito de acelga en 30 pesos, cuando por lo regular yo ya he vuelto a su precio normal, es 5 pesitos, se venden en 3 pesitos. Y todo esto que está desatándose a escasos días de terminar el estado de excepción, creo que convulsiona más la mente del boliviano, que ya está estresada y no está colaborando en nada. Rodrigo Paz tampoco, el mentir o desmentir, yo creo que ya, si no has salido a hablar el primer día que te han atacado, ¿ya para qué sales?
1: Sí.
2: ¿Ya para qué hablas?
1: Fue tardío. Es que claro, ya no tiene quien escriba los discursos, ¿no? Porque aparentemente Celimedo era el que escribía los discursos presidenciales de Rodrigo Paz Pereira. Y yo le digo al presidente Paz, con mucho respeto a su gobierno, un gobierno legalmente constituido, un gobierno democrático, Usted no es aprendiz de político. Su padre fue presidente. Usted se jacta de su abuelo, se jacta de sus familiares que estuvieron en grandes rasgos, en rangos políticos y militares del país. Presidente, salga y háblele de cara al pueblo. Háblele al boliviano, al ciudadano, a la ciudadana, al campesino, al minero, al agricultor. Háblele de frente y dígale, sí, presidente, es de humanos cometer errores, pero de sabios reconocer los errores que uno ha cometido. Usted es un hombre de fe, presidente, y ayer decía, mi familia es muy cristiana y todo, pero presidente, demuestre, salga y diga de frente al pueblo boliviano qué pasó. Si Cerimedo, si fue su trabajador, dígalo. Es peor que siga disminuyendo su popularidad del presidente de los bolivianos, Rodrigo Paz Pereira. Pero yo tengo una duda.
2: ¿Cuál?
1: Y dejo la duda a la gente, a nuestro equipo de producción y a Emma Bustamante, a los amigos de las redes y de la radio también. ¿Tú el 17 sabías que iba a haber estado de excepción?
2: ¿El 17 de mayo?
1: No, el 17, el 7 fue, ¿no? ¿El 7 fue? El 7 de junio. ¿Tú sabías como periodista?
2: Yo tenía información de que sí iba a haber.
1: Sí, pero claro, tú eres periodista.
2: Exacto, porque tenemos...
1: Y nos movemos. Pero el ciudadano común y corriente...
2: El ciudadano común y corriente incluso estaba firmando, haciendo libros de actas, rogando al presidente Rodrigo Paz. Yo entiendo, yo soy muy entendedora, ¿ya? Yo entiendo que el fan de la democracia, que hace mucho honor a su apellido, pero en ese momento no necesitábamos paz, necesitábamos tranquilidad, necesitábamos volver a la normalidad. Hoy, si podemos, si salimos a preguntar a la calle, yo te apuesto que cero personas nos dicen que quieren un bloqueo, porque no estamos para un bloqueo otra vez. Y si tiene que haber un estado de excepción, pónganse los pantalones y que es un estado de excepción de verdad, por favor. No estoy diciendo tampoco que agarren y... No, pero pónganse los pantalones bien. Ayapacaní, bloqueo. Allá,
1: hoy hubo enfrentamientos en Ayapacaní.
2: Exacto. Se supone que no puede haber. ¿Dónde está la imagen de autoridad? Ah, claro, la han perdido por tonterías.
1: Y son estas, los mensajes que... Incluso yo temas, incluso, señor presidente... Y si nos escuchan Palmasola, Cerimedo, pasen el dato. Incluso cosas del programa que son muy privadas, confidenciales, lo hablamos no en un grupo, no lo hablo de manera directa con mi productor, sino o por un WhatsApp, sino que lo hablo de manera directa. Claro, para evitar esas cosas.
2: Y además, por favor, esto yo creo que además nos da una enseñanza como seres humanos. Aprendan a quién confiar. Porque mira, mi abuelo me decía algo muy sabio. Bueno, no a mí, ¿no? Decía, pero yo no conocía a mi abuelo. Hasta para robar hay que saber con quién.
1: Y mejor si lo hacemos
2: a
1: solos.
2: A tu mujer no le digas. Porque el día de mañana que se enoje, te hace aprender. Y ahí está la gran prueba.
1: Y claro, no digo que todas las mujeres
2: sean así. No, es un ejemplo, porque los varones hacen lo mismo.
1: Sí, sí, sí. Cuando es feo tener a una mujer rencorosa y a un varón rencoroso. Puede pasar lo que está sucediendo. No niego que sea rencor, no niego que sea una pelea interna, que el presidente lo dijo, una pelea de parejas se está convirtiendo en todo un escándalo político, pero sí está desatando a conocer varias cosas. Y claro, hoy un programa que es cruceño identificaba los me gustas del presidente. Personas de China, Japón, Corea, entonces parece que no han apagado todavía las granjas de bots.
2: Que no han apagado los bots. Y bots hasta para cuando ha sido el concurso de Ibai y ganó el Perú. O sea, los bots están funcionando para todo, pero es cierto. Tengamos cuidado con hombres y mujeres rencorosos, porque lo decía la anterior semana justamente, que el imperios han sido destruidos por temas calenturientos, por temas pasionales. El gran ejemplo, Elena de Troya.
1: Y le dejo con ese mensaje, el que te preguntaban. Martes 9 de junio, la pregunta. ¿Esos shows, los discursos vacíos y los cócteles eternos tienen podrida a la gente? Todo criticas, le responde Cerimedo, es un acto protocolar. Yo Yo no soy, le responde. Además que muestren que las Fuerzas Armadas están bien con el gobierno, estamos a punto de declarar el estado de excepción. 11 de la mañana, 15 minutos era el mensaje que Celimedo enviaba a Nadia Beller aparentemente, y ya se sabía de un estado de excepción. ¿Cómo una mujer alejada, entre comillas, del gobierno tenía más información que incluso periodistas?
2: Ahí está, y le dejamos rebotando la pelotita a usted que nos está escuchando a través de la 98.5, nos está viendo a través de nuestras redes sociales como La Última Parada. A usted le dejamos la opinión final, porque usted también es boliviano y tenemos el derecho de preguntarnos, tenemos el derecho de cuestionar al primer mandatario, porque, señor presidente, les recuerdo, nosotros le pagamos su sueldo.
1: Y no solo es Rodrigo Paz, que dijo no lo conozco, quien habrá sido, trabajó conmigo pero no muy seguido. Chile también, ya hay repercusiones, en Brasil hay repercusiones y en la Argentina también. Escuchemos cuál es la postura de esta Argentina y en instantes volvemos con La Última Parada. Síganos en las redes sociales, enseguida leemos algunos mensajitos que ya nos llegan a nuestro número.
4: Dice el presidente que no sabe quién es Fernando Celimedo, el acusado de femicidio preso en Bolivia. Él no tiene nada que ver. Bueno, le cuento, si puede darse el recorte y se lo manda, señor presidente, y con esto termino. Fernando Celimedo es el ideólogo de la batalla cultural que este presidente, Agustín Laje, Nicolás Márquez y tantos otros agitan todo el tiempo a través de la derecha diario. Fernando Celimedo es uno de los que trajo el financiamiento para las campañas de trolls para que Milei sea presidente. Fernando Celimedo, señor presidente, es el que entró después de que Milei asumió como presidente 14 veces. 1, 2, 3, 4, 5, 6, 7, 8, 9, 10, 11, 13, perdón, se me pasó una. 13 veces a la Casa Rosada. Fue a verlo a Milei, fue a verlo a Caputo, fue a verlo a Dorni, fue a ver la Karina Milei. ¿Cómo nos van a querer convencer de que no conocen a Celimedo? Por eso, señor presidente, que el presidente Milei vuelva a la tierra, vuelva de Narnia o del país en el que se encuentre, ponga los pies donde los tiene que poner y piense cómo le va a resolver y le va a mejorar la calidad de vida a los millones de argentinos y argentinas que le están pasando realmente muy mal. Dice el presidente que no sabe quién es Fernando Celimedo, el acusado de femicidio preso.

0: eso, fuerte los aplausos. Está Nuna Guaira con nosotros en la cabina principal. Buenas tardes, chicos.
1: ¿Cómo estás, Nuna? Buenas tardes. Un gusto estar acá en Radio Cana.
0: Eso, chicos, estamos con Estrellita y es un tema que se está estrenando a nivel nacional.
2: Así es, bueno, justamente la canción que les acabamos de cantar es la canción que venimos a mostrar. Es una composición de mi hermano Marcelo Aguilar, una composición propia del grupo y que está inmersa en nuestro primer disco, Identidad.
0: ¿De dónde es Nuna Guaira? Cuéntenos un poco.
2: Nosotros somos de Cochabamba, un grupo cochabambino.
1: Sí, de Cochabamba, venimos desde ahí, bueno, con varias raíces esparcidas por ahí. Yo soy de Tarija. Y bueno, la mayoría de Cochabamba, ¿no? También mi cumpa
3: es de ahí. Gabriel es de Italia igual.
1: Y Gabriel, sí, raíces italianas.
0: Bien. ¿Hace cuánto están ustedes como grupo?
1: Ya un año. Nosotros salimos al público con el grupo mediante un concierto virtual que tuvo para nosotros un exitazo, ¿no? Realmente algo muy lindo. Y bueno, mira, un año después nos acabamos de lanzar nuestro disco hace aproximadamente un mes, más o menos, y nada, estamos felices aprovechando de promocionarlo también acá, todas las canciones, una de ellas es Estrellita.
0: ¿Cómo les seguimos en las redes sociales? ¿Tienen eventos este fin de semana acá en La Paz? Cuéntenos un poquito.
2: Bueno, sí, invitar a toda la gente que nos está escuchando a que nos sigan en todas las redes sociales, plataformas digitales. Estamos como Nuna Guaira. También invitarlos a los que estén, a todo el público paseño a que nos venga a ver mañana. Vamos a estar en Folclor con Altura y el día sábado en la Casa del Folclor.
1: Para los valientes.
2: Para los valientes. Así que
0: en nada. Las hijas, creo, ¿no?
2: Para los valientes que bailen hasta tarde, pues claro.
1: Para los que le den.
0: Bien.
1: Nos va también allá también.
3: La Casa del Folclor nos va también.
1: Sí, sí, sí.
0: ¿Cuántas veces ya por acá por La Paz?
1: Bastante. Ah, sí, ya vinimos bastante. Estábamos varios de acá, estábamos en otras agrupaciones, entonces también hemos. Acá es el, se puede decir, el epicentro de toda la industria musical que existe en Bolivia, ¿no? Entonces, es sí.
3: Gabrielito,
1: ya venimos seguido.
3: Se da basado.
0: Bien, hace rato nos escribían y nos decían hasta los del edificio de Cana, nos decían, ¿qué han hecho los de la radio? ¿Están en una fiesta? Mañana recién es viernes de Coa, nos decían, ¿qué les pasa? Y no, y los chicos trajeron por supuesto la alegría de la música folclórica, de la nuestra y por supuesto de este Cochabamba. ¿Seguimos cantando, le parece?
2: Sí, claro que sí, claro que sí.
0: Ahí se están poniendo. Lo mismo les pasó en la competencia. Les veía esta tarde más tempranito. Igual en vivo se pusieron de acuerdo con qué canción iban a ir. Señores y señoras, acá está Nuna Guaira con nosotros en la programación de la radio.

0: ¡Ay, cómo dueles! ¡Mentirosa mujer!
1: ¡Son fuertes los aplausos, chicos! A ver, chicos, de nuevo las redes, cómo los encontramos y números de teléfono para que la población se comunique con ustedes. La Emma tiene un preste luego y tal vez en usted, entonces ahí está. Y el tema de mentirosa le dedicamos a Nadia Beyer, dice, de parte de Seri Medo. Sí.
2: Justamente nos estaban comentando algo, ¿no? Allí en la recepción, pero bueno. Pueden encontrarnos como en una guaira. Como en una guaira, tal cual, N, Nuna, y guaira con W. Estábamos con eso en todo, Facebook, TikTok, la página azul también.
1: Sí. Y todos ya tienen la página azul, nos falta a nosotros, o sea, nos estamos quedando atrás.
2: Y bueno, el número de contacto, acá con el de las cuentas.
3: Claro, 72-76-19-72.
2: Bien. Para todas las que quieran.
3: Con las oraciones, bautizos,
2: show musical y show privado, lo que quieran.
1: ¿Quién manda saludos al tío?
3: ¿Quién? Marcelito.
1: Ah, ve que supe dónde estaba más temprano. Sí. ¿También acá al tío o a la tía acá?
2: Tío, lo que venga.
1: Gracias, chicos. Gracias por haber venido. Toda la buena energía y que les vaya muy, pero muy bien. Y mañana nos vemos, reiteramos.
2: Folclor con altura. En la nochecita. Y el día sábado nos vemos en
3: la casa de folclor.
1: La casa de folclor. Pausa.
2: Pesados ahí, los pesados.
1: Pausa y estamos de regreso.

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De la tarde con 32 minutos. Recuerda que hoy nos quedamos hasta las 19:55 porque juega en la Academia Paceña. 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

0: 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Ahora sí. Ahora sí, la Emma puede entrar, puede que entre nomás la Emma, que entre ya.
1: No tiene que ser un
0: muñeco. Son cosas que pasan en la radio, señores. Y la Emma que está jugando. ¿Qué dijo? Y le damos la más cordial bienvenida, ya está con nosotros a través de la señal satelital, nuestro querido Chupete. Ah, no, todavía no está el Chupete. Se sale.
2: ¿El Chupete? ¿Qué? ¿Cómo?
0: Se sale y se entra el Chupete. Sale y se entra el Chupete. Ahora está volviendo a entrar el Chupete. A ver, vamos a ver si lo tenemos ya en línea. Querido Chupete, buenas tardes. ¿Nos escuchas? Ay, está en el estadio Hernando Siles. Chupete, ¿nos escuchas? Buenas, buenas, buenas, buenas tardes. ¿Estás ahí presente, Chupete? Tiene que activar su

0: la Academia Paseña. Usted es bolivarista, Emma, me decía.
1: No.
0: Usted es del otro equipo.
1: Tampoco.
0: ¿De qué?
1: Yo soy del poderoso Hércules de Bolivia.
0: A ver, ahí está. Lo tenemos al Chupete. Chupete, no sé si nos escuchas. Chupete, ¿estás en ahí, Chupete?
2: ¿Aló?
0: ¿Aló, don Chupete Suárez?

0: Ahora sí tendría que ya estar.
1: ¡Chupete, Chupete!
0: Ahora sí, querido Chupete, buenas tardes, ¿nos escuchas? Ahora
2: ¿qué
0: sí.
2: tal? ¿Cómo te va, José? Buenas tardes a toda la gente. ¿Me escuchas bien, no?
0: Lo escuchamos perfectamente, como si estaría en la cabina de Radio Cana.
2: Perfecto, muchas gracias a todos los amigos de La Última Parada. Mira que estamos acá. Me agarraste caminando a la ciudad. Estamos en el Puente de las Américas, dirigiéndonos al Estadio Rodolfo Siles, porque ya estamos alistando lo que va a ser el recibimiento a la academia para el partido de esta noche contra ABB.
0: Hoy juega Bolívar frente a ABB. ¿Cuál es la expectativa de la población, de los aficionados? Y reiteramos que ustedes vienen a las 8 de la noche, comienza ya la transmisión con la previa del partido.
2: Exactamente, 8 en punto, arranca la transmisión de FM Bolívar ahí a Radio Cana. La expectativa, mirá que te cuento, es enorme ahora por lo que ha pasado en horas de la tarde, porque la ciudad de Alto, te comento que debe ser para toda la audiencia también, Always Ready jugaba con Aurora en la ciudad de Alto. Y bueno, Bolívar estaba cruzando los dedos para que Always logre por lo menos perder el partido y si no empatarlo, ¿no? Para poder acercarse en la tabla de posiciones. Y Always Ready termina empatando el compromiso por 2-2, haciendo de que hoy Bolívar tenga la oportunidad de posicionarse como el puntero de la tabla de posiciones, ganándole hoy a ABB.
1: Mi querido Chupete, Emma Bustamante te saluda, Chupetito. Hoy van a jugar contra ABB, pero recordando que está dirigiendo a alguien que ha llevado la celeste tatuada en la piel, como es Walter Flores.
2: Evidentemente, ¿cómo está? Buenas noches. Mira, sí, ese tema también creo que ha tomado recaudos Bolívar. No por un tema de confianza de que ABB es un rival fácil, tal vez quería presentar un equipo, no voy a decir alterno, pero sí algo mezclado, podemos decir, un mix de jugadores titulares, como también de jugadores que por ahí no tienen mucho ritmo, pero al enterarse de que Walter Flores, que conoce muy bien Casa Celeste, va a ser el técnico esta noche al borde del campo de juego por parte de ABB, han tomado más recaudos y tampoco es que se van a confiar. Creo que conociendo a Walter Flores, que conoce también al plantel de Bolívar, han tomado los recaudos para poder obviamente planificar algo distinto, para poder encarar este compromiso. Así que es importante, es un condimento más que se le pone al partido, este tema de Walter Flores, que es uno de los referentes que tiene el Club Bolívar.
1: Por supuesto, y definitivamente lo decíamos en la mañana también, hoy va a estar candente el encuentro entre ABB y Bolívar. Lo decías bien, Walter Flores es un referente de la vieja escuela bolivarista. Pero mi querido Chupete, la gente, el aficionado, ya preparándose, ¿va a tener recibimiento como es de costumbre de la academia?
2: Mira lo que es de cada partido, ¿no? Recibimiento se lo hace en la curva norte por la puerta número 20, recibimiento del bus del Club Bolívar, y en el estadio es lo habitual, lo normal, no es tanto por ahí festejo, dependiendo también del partido, ¿no? La semana pudimos hablar ahí justamente a Radio Cana con nuestro director Israel Zambrana, que es también el jefe de la barra del Club Bolívar, de la vieja escuela, y nos comenta que le están alistando un recibimiento diferente para lo que va a ser el clásico del fin de semana, que no es por el torneo oficial, es por la Copa Paralela, es un torneo paralelo que tenemos acá en el fútbol boliviano, pero obviamente es un clásico y nadie quiere perder, así que en ese sentido el recibimiento espectacular va a ser directamente para el domingo. Para hoy es algo normal, habitual, recibimiento, algunas trapos de por medio, lo habitual para el recibimiento de la academia.
0: Bueno, querido Chupete, entonces el domingo también será un partidazo, entendiendo que será el clásico, y ahí va...
1: Hoy es cara de precios, te sabes, mi querido Chupetito, perdón, repito.
2: Sí, hay escala de precios, mirá que no lo tengo ahora a la mano, pero solo te puedo decir que por lo menos para el hincha, para este partido está 15 bolivianos de entrada más barata para este compromiso, para la curva norte te digo, ¿no? Si no me equivoco, 15 bolivianos la curva norte, 25 la general, 35 preferencia y si no me equivoco 70 la butaca o algo por ahí más o menos para este partido hoy en el Cires.
0: Bueno, pero el día domingo será día del tigre.
1: ¡El día de arriba! ¡Ustedes, gatuno!
2: ¡Perdón, perdón!
1: ¡Tenemos que deshacernos de alguna gente de la radio, Chupete!
0: Solo porque soy de tigre, no, ¿qué le pasa?
2: No, para el domingo estamos analizando todo. Estamos con la transmisión desde el estadio, evidentemente, con la producción ahí en la radio. Pero están invitados al partido, señores. Pueden aprovechar y venir a apoyar a la academia. Creo que ahí todos en la academia son bolivaristas, ¿no?
0: No.
2: Quiero entender.
0: No, yo sí soy buena gente, Chupete. Yo soy buena gente.
2: Ah, bueno.
1: Chupete, bueno, le despido que
2: estén muy bien. Buenas tardes, excelente.
0: Oiga, no.
1: Chupete, yo digo, y aquí me va a matar el Capi, el Pepe, pero ¿por qué no para el domingo cobran las apuestas? Máscara contra cabellera.
0: Pero el Chupete ya no tiene cabellera.
1: FM Bolívar contra la última parada. Ahí apuesten.
2: No. Quisiera, yo no soy mucho de hacer el tema de las apuestas, mucho porque ya muchos me han propuesto hacer el tema de las apuestas, de pintarse el cabello, de ponerse la polera de Strongies, de ponerse tantos detalles. Soy mucho de eso. Tal vez una comida, una cena,
0: sí,
2: podría ser.
0: Ya, una cenita.
2: No sé, una hamburguesita, algo así, ya. Podría hacerlo.
0: Ya, el equipo no que pierda, el equipo que pierda, si pierde el Bolívar, el equipo de FM Bolívar nos trae algo a la producción. Y si perdemos nosotros les llevamos en el horario del programa a ustedes. ¿Te parece?
2: Perfecto, no te preocupes. Bien. Sin problema podemos hacer así la apuesta con los amigos de la última parada.
0: Listo.
1: Me gusta.
0: Pero antes que te me vayas, querido Chupete, quiero hablar de...

0: el arbitraje y está viendo una reunión con el presidente de la Federación Boliviana de Fútbol, que hoy te falta de cumpleaños, le mandamos un saludo.
1: Es un tema preocupante el tema del arbitraje, te digo, José, para todos los que nos siguen aquí en la radio, evidentemente, porque ayer, mira, la verdad que no, te soy muy sincero, no pude ver el partido de Real Potosí con el Real Tomayapo, pero por lo menos vi las jugadas, las expulsiones, que creo que de alguna manera, por lo menos una de las expulsiones ha sido de verdad de una manera muy mal analizada, mejor dicho, ¿no? Entiendo porque fueron dos expulsiones en el campo de juego y dos expulsiones más en la casamata de Real Potosí. Digo esto porque en el primer tiempo Real Potosí se quedó con dos hombres menos y ya con nueve hombres es difícil luchar. Aún así, me animo a decir que por lo menos la primera jugada sí me pareció una jugada por ahí sancionable para expulsión porque estaba corriendo el hombre de Real Tomayapo y obviamente van por detrás y le ponen la pierna. No hubo contacto con pelota, fue contacto con los pies. Por ahí ya puedo entender, pero en la segunda expulsión me genera duda, porque si bien hay un choque del hombre de Real Potosí con el hombre de Real Tomayapo, creo que no fue intencional. Uno puede ver la imagen y parece más un resbalón que otra cosa. Y lo peor de todo es que a los errores de los árbitros se suma el tema del VAR, que en el VAR deberían proporcionarte por lo menos 2 a 3 cámaras diferentes para poder evaluar cada una de las jugadas del partido. Y en la jugada que te comento, se analizó solo una jugada y de una cámara que estaba lejos. Entonces, ya como que surgió la interpretación de cómo lo quiero ver el árbitro, me generó preocupación en este tema, por si acaso. Y por eso es que la gente de Real Potosí entiende de que no hay un buen arbitraje y los errores no son solo en este partido, también hubo errores en muchos compromisos de la división profesional, José.
0: Bueno, ahí está, empañándose un poco.
2: Mi querido Chupete, si no hay cámaras, si no hay equipo, ¿cómo se va a hacer la implementación de parlantes para la siguiente temporada?
1: El tema es de que ahí va a tener que coordinar todo con el Servicio Departamental de Deportes para ver si es que se instalan los y se reactivan los parlantes que existen en los diferentes sectores del estadio, en las bandejas, en la bandeja alta, en la parte inferior de la bandeja alta, para que todo el público escuche, o se coordine en cada partido que el equipo local instale parlantes en todos los sectores y ahí se pueda coordinar la conexión con el micrófono del árbitro para que se pueda explicar ese detalle. Tendrá que coordinar este tema con los clubes en condiciones de local como también con el Servicio Departamental de Deportes para ver si se activan los parlantes en todo el estadio, porque te comento que en el caso del Club Bolívar ponen parlantes en preferencia, no se escucha mucho ni en la curva norte ni en la recta en general, no se escucha tanto, entonces hay que controlar bien ese detalle. Vuelvo al tema rapidito del arbitraje, más allá de lo que pasó con Real Potosí, con lo que pasó hoy con Always Ready, que tampoco es que hubo un favorecimiento, y hasta Always no sé si reclamará, dirá algo, o que también se lava las manos un poquito para que tampoco se vean ellos empañados, ¿no?
0: Bueno, es el fútbol boliviano.
2: ¿Habrá sanciones? Perdón, necesito más. Sí. ¿Habrá sanciones para Real Potosí? Porque recordemos que siempre para las conferencias se escoge a un jugador y al técnico, pero se fueron todos. Ajá. Y el manotazo. ¿Puede haber sanciones para Real Potosí?
1: No sé si es que hayan sanciones para este tipo de casos. Entiendo que no se ha cumplido con el protocolo de conferencia de prensa. Tendrá que ver eso mucho el delegado de cada partido. No sé, te mentiría si es que te puedo decir que van a haber unas sanciones para ese tipo de conductas, de detalles, que no se cumplió un protocolo, pero de alguna manera, aún así, para los medios de comunicación queda la noticia, ¿no?
0: Bueno, gracias, querido Chupeta, te dejamos.
1: No, tranquilo, sin problema, querido José, saludos para ti, para todo tu equipo, para todos los amigos de Última Parada y a toda la gente que sigue en sintonía de Radio Cana, porque a las 8 comenzamos la transmisión de Fede Bolívar.
0: A las 8, nosotros nos quedamos hasta las 9, hasta las 7:55, hasta las 19:55. Gracias, Chupete, y que les vaya muy bien y ya tenemos una apuesta, ¿no?
1: Sin problema.
0: Oh, se fue
1: la tema, así que analizamos el tema al estar divertido, ¿no? Porque creo que para este clásico Bolívar tiene que haber condiciones. Pero todo puede pasar.
0: Es el fútbol. Chao, Chupete, suerte para todos.
1: Gracias, un abrazo, está muy bien.
0: El equipo de FM Bolívar llegará a partir de las 8
2: de la noche.
0: Intentemos retomar la

0: tema del arbitraje. Lo ha hecho Chupete, hoy también ha habido observaciones, tal vez hay observaciones de parte de Always Ready, pero está muy empañado. El fútbol se ha empañado en los últimos años, y no digo solo en el país, pero el mundo entero, alrededor, lo que ha pasado en el Mundial, sin ir lejos. No sé qué está pasando con los árbitros, o sea, de verdad, yo me acuerdo de chiquita, lo peor que podían hacer era ir al estadio a insultar a los árbitros. Valiente el que quiere ser árbitro, yo no lo sé jamás.
1: Pero hay fútbol en ese momento del país.
0: ¡Hay fútbol!

0: Vámonos hasta el sur unos instantes. Está muy baja la transmisión. Voy a ir con el otro sistema.
1: A ver, vamos. Porque el fútbol es pasión de multitudes. Y usted no se vaya a perder el clásico, porque obviamente lo van a estar transmitiendo nuestros compañeros de FM Bolívar el domingo a las 17:15. Y si gana el Bolívar, el Pepe pone hamburguesas.
0: Sí.
1: Si gana el Tigre, el Chupete pone hamburguesas. Así que usted está invitado a la hamburguesa.
0: A la hamburguesa. Vamos hasta la capital de los bolivianos para el partido. Algo está pasando con nuestra señal. Algo está pasando con nuestra señal de este Sucre. Se están chamboneando nuestros coleguitos.
1: Oye, ¿qué suena? Igual esta mañana y ayer en la mañana me ha sonado como llamada de teléfono.
0: ¿Sí?
1: Sí, palabra. Y si ya yo tenía el WhatsApp conectado en la computadora.
0: Yo tampoco, pero bueno, vamos a ver.
1: Está poseído. ¡El Juan!
0: ¿Cuál Juan?
1: El Juantasma.
0: Eso, ya se aprendió un chiste la Emma Bustamante. A ver, vamos a ver.
1: ¡Es nuevo!
0: ¡Al fin, la Emma! Oye, no me llega la señal. Creo que esta tendríamos que tener. Ahora sí, ahí está. No, sigue más, no sé qué está pasando. Esos son portugueses que están transmitiendo el fútbol portugués.
1: Y usted pague de sufrir, ¿no?
0: Tan bonito que estábamos viendo y mira lo que nos pasa. Acá.
1: A ver, fútbol.
0: Ahora sí.
2: Esto Cristaldo sale en este momento. Luciano Uncino juega al sector izquierdo, donde le espera el jugador Pedro Cabral. Levanta el centro, la tiene peligro de gol. ¡Uy, al pato! ¡Gol!

0: jugada impresionante de Pedro Cabral. Llegó el remate de Pedro al palo, que tuvo que aumentar con la tranquilidad del caso Víctor Ábrego para anotar el
1: gol de Guavirá. Guavirá está ganando Independiente en la ciudad de Sucre. Oye, qué mala onda, ¿no? Nos enlazamos y...
2: Para, somos quenchas.
1: Somos quenchas para Independiente.
2: Somos quenchas para Independiente. La U ya no está en la liga, ¿no?
1: No, ya no. La U, rojo la hinchada de la capital.
2: ¿Usted es de la U?
1: No, yo soy del
2: Tigre. ¿Usted es mono?
1: No, yo soy del Tigre. Nunca fui de...
2: ¿No fue mono, no, nunca?
1: Nunca.
2: ¿Sabe por qué mono, no?
1: ¿Por qué? Malísima.
3: Y el mejor.
2: Bueno. ¡No, no me fueron a recibir en Sucre! ¡Nunca más!
1: Y Sam empezó a mandar a Guadalupe.
2: ¡Los quiero! Yo tengo sangre loca.
1: ¿Usted es loca?
2: ¡También!
1: Muy bien, señores. Entonces, oye, el dato que nos daba el Chupete: Olva Ready ha empatado 2-2 con Aurora. Va ganando en este momento Guavirá a Independiente Petrolero. De visitante, minuto 22, y a las 20 horas con 30 minutos inicia Bolívar versus ABB, pero obviamente nosotros, junto al equipo de FM Bolívar, iniciamos a las 8 de la noche en punto.
2: Así que no se puede mover la transmisión de FM Bolívar a partir de las 8 de la noche aquí a través de la 98.5, y usted vivirá y vibrará junto con FM Bolívar.
1: Pálvito, ¿cuánto pierde el Bolívar?
4: ¿Contra quién juega?
1: ABB,
4: ¿son nuevos?
1: Son nuevos.
2: Ni tanto, están usados.
4: No sé, si te gana Bolívar 2-1.
1: Ya, ok, gana Bolívar usted, señora. ¿Cuánto ABB? 2-1.
2: En el estreno de Walter Flores como de T.
1: Ya.
2: Yo creo.
1: ¿Usted cree?
2: Que se van a confiar nuestros amigos celestes.
1: Ya.
2: Y va a ser
1: 1-1, empate, dice la Ima. Gana ABB, dice la
2: Joss. Chupete, no me odies, yo te quiero.
1: Y el Capi dice que Pierre gana el Bolívar, dijo. Y claro, yo.
2: ¿Usted?
1: Voy por un empate.
2: Sí.
1: Me voy por un empate. Creo que.
2: Puede ser. ¿Sigue en ABB el Chuma?
1: ¿Sí? No sé. En ABB jugaba mi amigo.
2: ABB, la Asociación de Balompié Boliviano. Me gustaría que, estando Walter Flores, pueda volver a voltear la vista a los jóvenes.
1: A ver, vamos a ver. Vamos a ver qué pasa. Pero recuerde, 8 de la noche llegan nuestros amigos de FM Bolívar. Nosotros nos quedamos hasta exactamente las...
2: Hasta las 7:55.
1: Ok, gracias, señores. Vamos a una pausa y estamos de retorno.

Es la hora 18:55 minutos. 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

0: aquí en la última parada. Todos los nombres han venido a mi cabeza. En la última parada. Sí, y los estamos esperando nosotros, 98.5, en este alargue que tenemos hoy de manera excepcional y especial, porque a las 8 de la noche estará FM Bolívar para poder transmitir el partido por la liga, sí señor, entre Bolívar y ABB. Nosotros continuamos con información y con muchísimo más aquí en la última parada.
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2: Vamos con la ronda informativa rápidamente.
1: Ronda informativa.
2: Como vamos cerrando la jornada, vamos a inhumar el departamento, vamos a inundar, perdón, el departamento de diésel y gasolina, así anunció el gobernador de Santa Cruz de la Sierra.
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2: Seguimos con más informaciones. Despejan el puente San Pablo y restablecen el tránsito vehicular.
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2: La policía se enfrentó entre bloqueadores y la policía, y estos enfrentamientos han dejado al menos 5 heridos y varias personas arrestadas.
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2: Durante esta jornada se ha registrado varios

0: los comunarios en el Oriente Nacional.
1: Ahí está la 5676. El decreto por el diésel, el gobierno confirma que no será aprobado.
0: El gobierno extenderá el estado de excepción, es la pregunta que nosotros nos hacemos. Y a una pregunta que se le realizó al ministro de la Presidencia, él aseguró que el estado de excepción se debe evaluar. Esta fue la respuesta del ministro Fernando Aramayo a la pregunta de algunos periodistas. Y obviamente la medida excepcional fue aprobada por la Asamblea Legislativa Plurinacional y el pasado 20 de junio y el 20 de septiembre pone fin tras 3 meses de este estado de excepción que ya decíamos, Emma, parecía un saludo a la bandera.
1: Parece un saludo a la bandera, pero de alguna forma mantenido en calma. Sin embargo, hace más de un mes muchas organizaciones sociales, muchos sectores sociales se han estado pronunciando que están a la espera que termine el estado de excepción para hacer conocer su disgusto, su discrepancia contra la actitud del gobierno y empezar nuevamente movilizaciones. Así que no se descarta, por lo menos lo ha dicho Fernando Aramayo. Sí, me doy un saludo, sí. El Tony Stark boliviano que podría haber nuevamente estado eso.
0: Mientras tanto, en esta misma oportunidad, el ministro respondió sobre el decreto supremo 5676 que fija el precio referencial en 18 bolivianos por litro de diésel a grandes compradores. El decreto 5676 es una de las condiciones que tenemos de parte del Fondo Monetario Internacional, en tanto la liberación del precio de los hidrocarburos, aseguró el ministro de la Presidencia, y así ha descartado cualquier abrogación de este decreto presidencial, y obviamente asegura que esto respaldaría a la propuesta del gobierno nacional del 50-50 que ya se hablaba el pasado 5 de agosto desde la capital de Bolivia.
1: Porque recordemos que además hoy está reunido el presidente con los alcaldes del país para discutir el tema del 50-50. Así como se reunió con los gobernadores, hoy es el turno de los alcaldes, pero justamente es de este tema también que van a tratar, porque muchos alcaldes, por ejemplo, ayer en el Beni habían algunas poblaciones que estaban intentando bloquear y que están solicitando el tema de la abrogación. Es decir, ya no solamente viene de sectores, sino de municipios que están solicitando la abrogación de ese decreto supremo.
0: Para el presidente de la
1: Cámara Nacional de Exportaciones de Bolivia,
0: asegurado que el precio debe ser el mismo para todos, asegurando que perjudicaría ese precio de referencia o este precio que modifica el precio de los grandes compradores y de los compradores normales.
1: Exacto, y nuevamente explicarle a la gente que el precio del decreto supremo es para los grandes consumidores, por ejemplo, aquel que no va a ir a comprar combustible a una estación de servicio, es decir, usted que tiene su vehículo, que su motorcito, su camionetita funciona a diésel, lo va a poder seguir haciendo a 9 bolivianos con 80 centavos. Sin embargo, grandes consumidores lo tienen que hacer a partir de los 18 bolivianos, digo a partir, porque es como el dólar, está entre que sube y baja y el dólar está subiendo.
0: Y bueno, en medio de las propuestas y pedidos de la aprobación del decreto supremo 5676, el presidente Rodrigo Paz afirmó que la norma puede ser mejorada, pero no revertida. El precio está fijado en bolivianos 18 por litro, el precio referencial del diésel para grandes consumidores. El mandatario explicó que el Estado no puede gastar más recursos de los que dispone y señaló que parte del dinero público se destina al combustible. La plata se fue al combustible, afirmó al plantear que los recursos deben ser dirigidos a las carreteras, hospitales, colegios, infraestructura, salud y educación. Paz también comparó los precios del combustible en Bolivia con los del Perú y cuestionó el uso de recursos estatales para mantener precios inferiores. El pronunciamiento se produjo después de que la Federación de Asociaciones y Municipalidades de Bolivia, la FAM Bolivia, planteara la abrogación del decreto 5676 como uno de los 6 puntos de la agenda hacia el 50-50. El pedido también fue planteado por sectores productivos. La CAO dio plazo hasta el domingo para que abrogue la normativa y anunció que si no se cumple, acudirá al Comité Pro Santa Cruz para solicitar una asamblea de la Cruz Ceñida.
1: Yo esperaba que apunten hacia lo internacional. o no sé, que pida, no sé, audiencia con alguien más, ¿no? Y apunta al Comité Cívico Pro Santa Cruz.
0: ¿Qué te puedo decir?
1: Mira, en el tema del combustible, importaciones, exportaciones, soy neófita, no voy a opinar así, wow, así a profundidad, pero sí a grandes rasgos entiendo la preocupación de soyeros, de importadores, exportadores, y el tema del diésel, el tema de que estos 53 días les han cobrado por día, obviamente ya es el cobro que se hace normal de poder tener sus cargas en los puertos en Chile, por ejemplo, y que obviamente tienen que regular sus precios, tienen que volver a pagar, y está todo un embrollo. Pero también hay quienes no le pagan nada al país. No voy a decir quién es, pero
0: los mineros
1: bailan, sí, bailan últimos en la entrada universitaria.
0: Los mineros, sí. Los mineros que
1: y necesitamos, pues, que todos paguemos. No podemos hacernos a los onzos.
0: Lo que decía el presidente de la Cámara Nacional.
1: Y cuando lo vemos a todos, Pepe, nosotros pagamos. ¿Sabes qué? Cada vez que me entra una publicidad y me paga 100 pesos, le doy factura, 60 pesos de esos se va al Estado. En impuestos, en que tengo que pagar. El tema impositivo es horrible. Y todos los bolivianos nos los chupamos. Nos chupamos de esa mandarina terriblemente agria. ¿Y por qué no lo hacen los cocaleros? ¿Y por qué no lo hacen los mineros? Y son los primeros en salir a quejarse. Y yo creo que está bien los soyeros, porque ellos también pagan impuestos, están reclamando, y no decir que no, que reclaman sin justo, sí, que no se ajusta el reclamo de los mineros, porque obviamente todos queremos ganar y ganar mucho más de lo que ganamos, pero nos pongamos a pensar, y si bien va a volver a pasar esto, que nos vamos a poner tan testarudos en un tema, que nos sentemos a hablar todos los sectores. Y sería tan ideal que puedan ser, yo sé que no lo van a hacer, en una transmisión en vivo, para que todos podamos estar viendo cuáles son los convenios que se van a tener, porque aquí más de uno está afectado e involucrado. No solamente ahora es un sector, no solamente son los empresarios, no solamente son los gremiales, no solamente son es la Cámara de Industria. Lo estoy diciendo, municipios enteros están pidiendo que se trate este tema al menos.
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0: Reapareció el señor Mario Argollo y tuvo contacto con los medios de comunicación.
1: Perdón, disculpen, no estoy discriminando, pero de verdad escuchar el nombre del señor Argollo enoja, porque el señor Argollo tiene órdenes de aprehensión. Tiene procesos aperturados, ya que el gobierno ha dicho no te vamos a hacer nada, pero hay acciones populares que se han implantado contra Argollo por sus dichos, contra Argollo por sus acciones, y cobardemente está escondido, y hablar protegiéndose detrás de tu celular, y te lo digo a ti, Mario Argollo, porque el respeto se lo gana. Te lo digo a ti, Mario Argollo, deja de fregar al país.
0: Me acaban de pasar el dato, pero no tuvo un contacto con muchos medios de comunicación, solo lo hizo con dos. Lo hizo con la Red Nacional de TV y con EDTV.
1: Por teléfono, no voy a decir con sus amigos, pero a quienes saben que no lo van a hacer tan punzantes. Insisto, señor Mario Argollo, no se esconda, porque Amir Carvajal hizo una denuncia y tiene un proceso penal, que no hay orden de apremio, pero está ahí. El diputado Manolo Rojas también lo hizo, y tiene alguna otra acción popular de otro ciudadano también, pero se ha quedado ahí en la congeladora. O sea, que mientras haya estado de excepción, también va a haber un estado de excepción de poder seguir los procesos. ¿Por qué el señor ¿cómo se llama? El Daddy Yankee Andino.
0: Ah, el señor
1: de la CSUCB.
0: Sí, se me fue el nombre.
1: Igual a mí.
0: Sí, se me fue el nombre, perdón.
1: Bueno, a este señor de la CSUCB está aprendido, se lo aprendió, está con medidas cautelares. ¿Y por qué Mario Argollo no? ¿Por qué?
0: El fuero sindical.
1: Pero el señor de la CSUCB también lo tiene. También es parte de un sindicato, también es parte de una organización social. Y no puede ser que atenidos a un fuero sindical puedas jorobar todo un país.
0: Escuchemos qué decía Mario Argollo a los medios de comunicación.
3: Del movimiento obrero de este país. En ese sentido vemos que nosotros hemos tenido la voluntad plena de solucionar los problemas del país de manera pacífica, pero lastimosamente los entre comillas padres de la patria están haciendo ese tipo de provocaciones que lastimosamente han calado fondo en lo que significa el movimiento obrero sindical de este país, ¿no? En ese sentido tenemos que ver que cuando estábamos movilizados, la Central Obrera Boliviana tenía puntos de protesta de por qué estaba en movilización. Habíamos manifestado que se iban a encarecer los servicios básicos, el encarecimiento de la luz, del agua, que son esenciales en el país. Dicho hecho, están bien viendo en carne propia ahora la población que estos servicios han subido. Hemos manifestado en ese momento, antes que se dé, que se iba a devaluar el boliviano. Lo mismo está pasando. Hemos tenido ya lo que es el dólar fluctuante, que lastimosamente es una manera de devaluación de nuestro peso boliviano, de nuestro boliviano. También se había manifestado que se va a encarecer y va a subir el diésel y la gasolina. Lo propio ha pasado. Entonces, en ese sentido, decimos en este momento que teníamos la razón de estar en las calles, teníamos la razón de estar protestando, pero lastimosamente creemos que no hemos recibido el apoyo de la población en ese momento, pero ahora todas estas medidas se están dando y quien está sufriendo de manera directa es la población y la clase más desfavorecida del país, ¿no? En ese sentido nos sentimos muy preocupados por lo que está pasando también en lo que es el tema de este decreto 5676, que lastimosamente de manera directa e indirecta afecta a la elevación de la canasta familiar. Y ha habido protestas de parte del empresariado boliviano porque ha sido un duro golpe económico. Estamos sufriendo eso en las alcaldías, en las obras, en el sector productivo del país, en el sector minero asalariado. Es un duro golpe porque lastimosamente este decreto ha elevado el costo de operación. Y lastimosamente este tipo de medidas pueden causar y están causando problemas muy delicados en el país. Y lo estamos sufriendo, compañeros, ahora en carne propia. En ese sentido, creemos que ha habido una autoridad de gobierno que se ha comprometido a que este decreto debería abrogarse. Pero lastimosamente viene a la ciudad de La Paz y cambia de discurso. Entonces tenemos que empezarnos a preocupar y lastimosamente, compañeros, estamos viviendo una situación muy crítica por este aspecto en el país. Y aún no se quitan las filas. El 10 a 10 a 18 bolivianos y lastimosamente estamos viendo en carne propia que no se está dando una solución a este problema que aqueja ya varios meses en el país y era uno de los compromisos fundamentales de este gobierno. Entonces creemos que toda esta molestia está generando en la población una preocupación grande. Más aún, cuando se ha suscitado este problema de Cerimedo. Nosotros como Central Obrera Boliviana, antes de firmar el acuerdo, está entre los puntos de pedidos de la COP, el alejamiento de Cerimedo del gobierno. Porque no podemos permitir injerencia que no sea nacional, injerencia internacional en nuestro país.
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3: Que lastimosamente casi una compatriota, una compañera, una ciudadana boliviana que por suerte se ha salvado y ha salvado la vida y no ha sido asesinada. Entonces, nuevamente volvemos a recalcar que la Central Obrera Boliviana en su momento, con nuestros compañeros del sector campesino en especial y varios sectores movilizados, estábamos previendo, prediciendo todos estos aspectos que hoy se están suscitando en el país. Es momento de que el gobierno haga una mea culpa, un análisis interno de qué solución le van a dar al país. No podemos tener al país en esta incertidumbre, no podemos tener en este país esta crisis política, esta crisis económica que lastimosamente
2: urgente,
3: ¿no? En ese sentido vamos a pedir a todos los compañeros que en este momento seguramente se encuentran preocupados porque...
0: la situación política en el país. Emma Bustamante, gracias por habernos acompañado. La despedimos a usted.
1: ¿Por qué hablaba mal de su amigo Mario?
0: No,
1: yo me tengo que retirar. Sí. Tenemos que ir a hacer manualidades con la Bendy ajena.
0: Ya. Claro, agosto, luego septiembre, desde septiembre empiezan las ferias, ¿no? En los colegios.
1: Creo que este año no van a haber ferias.
0: ¿Cómo que no? Claro,
1: lo que pasa es que se ha planteado el año pasado, justamente, no sé qué pasó, creo que fue el tema de la varicela, el sarampión, no me acuerdo, yeah. Y que se tuvieron que cumplir con las ferias y se evitaban pasar clases, por ejemplo, este año, ¿recuerdan el problema de los payasitos? Justamente fue porque el Ministerio de Educación dijo que se tienen que abocar más que a ferias, a bailes, a irse directamente con la educación, y bueno, hoy por lo menos... ya está el viernes, si no me equivoco, hasta que el 31 de agosto se tiene que terminar el tercer trimestre, el segundo trimestre, empieza el tercer trimestre, y bueno, ni modo, hay que aplicarle, y lo decía, hay que pegar las hojas.
0: Hasta mañana, Eva, Bustamante, pórtese bien.
1: Yo siempre me porto bien.
0: Mañana tenemos ranking, ¿qué más tenemos mañana?
1: Mañana tenemos de viernes.
0: De viernes, ya.
1: El último día de COA.
0: Tradicional. Claro, usted si no ha hecho su mesita, prepare la mesita a la Pacha. Siempre hay que agradecer, no es solo pedir a la Pachamama.
1: Hay que agradecer.
0: Hay que agradecer,
1: por hay que agradecer siempre, incluso en una oración cuando le reza al flaco ahí arriba, empieza a agradecer. Agradeciendo porque está vivo. Así que yo le agradezco a usted, don Pepe Cortés, al Capi, a mi querida Jos, y a usted que nos está escuchando por quedarse ahí. Nos reencontramos conmigo mañana a 7 de la mañana y a las 5 de la tarde aquí en la última parada.
0: Yo sigo todavía con usted.
1: El Pepe se queda.
0: Yo sigo.
1: ¡No le cambien!

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0: 9:25 en todo el territorio nacional. Usted está en sintonía de La Última Parada por la 98.5 en frecuencia modulada. Nos quedamos en esta oportunidad hasta las 7:55 porque luego vienen así enganchaditos nuestros amigos de FM Bolívar con la transmisión del partido de esta jornada. Tenemos pero noticia de último momento.
1: Santa Cruz.
0: Nos vamos hasta Santa Cruz de la Sierra. Ha culminado la declaración informativa de Cerimedo en un segundo caso que se le está investigando. Tomamos la señal en vivo y directo de la red de TV.
1: Atención, lo último.
2: Y bueno, estamos aguardando de que baje del vehículo para que brinde una declaración. Bueno, ya estaba. Doctor, estamos en vivo para todo el país, doctor.
1: Atención. Lo último.
3: Santa Cruz. Establecer que en las investigaciones que lleva a cabo el Ministerio Público en contra del señor Fernando Cerimedo, se ha tomado la declaración de esta persona en calidad ya de sindicado imputado en el presente caso. Él mismo ha declarado, pero sus respuestas han sido esquivas a las preguntas que ha ido más efectuando el Ministerio Público. En tal entendido, todos estos hechos van a ser evaluados por parte del Ministerio Público. Ya se va a emitir en las próximas horas la resolución de imputación, la cual el Ministerio Público por el lapso de 6 meses en el...
2: Pero la imputación, doctor.
4: Doctor,
2: primero la imputación, respondamos.
3: Bueno, la imputación se va a presentar en próximas horas. Va a pedir el Ministerio Público el término de 6 meses en el penal de Chochocor. Sí, evidentemente, en base a todos los indicios y pruebas que el Ministerio Público ha ido colectando, en base a los allanamientos que ha ido efectuando, los elementos colectados en los diferentes allanamientos que ha ido colectando, el Ministerio Público tiene suficientes elementos e indicios suficientes para establecer su grado de participación.
2: ¿Los delitos, doctor, cuáles son?
3: El crecimiento ilícito con afectación al Estado.
2: ¿Cuáles son las preguntas que no quiso responder?
3: La relación con el señor, con el presidente de la República.
4: ¿Doctor, va a ser trasladado a la paz para su audiencia?
3: ¿Perdón?
4: ¿Va a ser trasladado a la ciudad de la paz para su audiencia?
3: No, el mismo se encuentra con la detención preventiva, se le va a notificar con la resolución de imputación formal y va a llevar a cabo de aquí la audiencia. En Perú, el Ministerio Público va a pedir la detención preventiva en el penal de Chucho.
2: ¿Ha habido cuestionamiento por parte de la defensa del señor Cerimedo sobre el tema de la llegada al Ministerio Público a la hora?
3: Ha habido una. El Ministerio Público se ha trasladado a que él mismo preste su declaración informativa, ha tenido un retraso. Por eso que se ha programado la hora de la declaración.
2: ¿Todo fue legal entonces?
3: Todo fue de forma legal. Se encuentra en la resolución fundamental de presión debidamente legal notificada. El mismo ha firmado la notificación, la citación, todo se encuentra.
2: ¿Quiso responder su vínculo con el presidente Rodrigo Paz?
3: Ha sido esquivo en sus respuestas. De igual manera, ha sido esquivo en las respuestas. El mismo se refiere que es de forma legal y transferencias extranjeras. Eso, lo mismo va a ser investigado por parte del Ministerio Público. Sigue, continúa el Ministerio Público realizando actos investigativos también en la ciudad de Santa Cruz.
2: Gracias, doctor. Bueno, son las palabras del fiscal de la comisión.
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0: Agradecemos a la gentileza de la Red Nacional de TV por permitirnos llevarles estas imágenes. Lo último en información, lo que está sucediendo, lo conoce por supuesto acá en La Última Parada. Usted de retorno acá a casa, 7:23 en todo el territorio nacional. Bueno, ahora hay una denuncia, sí, que se ha presentado en esta oportunidad en contra de la primera dama de la nación, Bibi Urquidi, y se ha presentado durante esta jornada. El abogado Lucas Torres Áñez ha presentado una denuncia penal en contra de, ante la Fiscalía Departamental de Santa Cruz, contra María Elena Urquidi, esposa del presidente de los bolivianos Rodrigo Paz Pereira, por el presunto delito de enriquecimiento ilícito. La acción legal solicita una investigación exhaustiva sobre supuestos hechos de corrupción vinculados a la contratación, importación y comercialización de combustible. La acusación se sustenta en declaraciones emitidas por la activista Nadia Beller, quien relató presuntos negociados articulados por su expareja Fernando Cerimedo, actual asesor personal del presidente actual boliviano Rodrigo Paz Pereira. Según el testimonio de Beller, Cerimedo le habría revelado que la primera dama recibía una comisión de un boliviano por cada litro de combustible comercializado en el marco de las contrataciones por parte de distintas empresas. Una pausa, estamos de retorno y La Última Parada.
5: Es la hora 19:25 minutos.

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1: Estamos de retorno, 19 horas con 30 minutos, 7 de la noche, 30 minutos en todo el territorio nacional. Hoy nos quedamos un poco más con ustedes para acompañarles hasta el inicio de la previa Bolívar y ABB a partir de las 20 horas junto al equipo de FM Bolívar por la 98.5 en frecuencia modular. Nos quedamos en la ciudad de La Paz con informaciones a esta hora de la noche y el general del comandante, en realidad, el ex general Zúñiga, se pronunció en sus redes sociales y adelantó que la próxima semana iniciará el juicio en contra de la intentona golpista del 26 de junio. El general golpista ha lamentado que durante las audiencias y la declaración de algunos militares, ha lamentado las lágrimas que ellos derramaron al recordar lo sucedido el 26 de junio del año 2024, cuando Zúñiga, con una tanqueta y acompañado por efectivos militares, llegó hasta la Plaza Murillo y anunció la liberación de algunos presos políticos como Yanine Áñez, Luis Fernando Camacho, y lamentaba las actuaciones del gobierno de ese entonces de Luis Arce Catacora. El general golpista Zúñiga denunció que todo fue planificado por el mismo gobierno nacional de ese entonces, liderado por el expresidente Luis Arce Catacora. ¿Qué decía Zúñiga? Escuchamos.
2: Pueblo de Bolivia, como es de conocimiento, esta semana concluyó las declaraciones de los militares camaradas procesados por los acontecimientos del 26 de junio del 2024. El 5, 6 y 7 de octubre se inicia una nueva fase en la que veremos a los testigos declarar sobre estos hechos. Hoy terminó una etapa que jamás podré olvidar. Durante estos días escuché declarar a mis camaradas, a los soldados de la patria injusta.

0: abuso, de tortura, de maltratos y presiones psicológicas y hasta amenazas a las esposas e incluso a sus hijos. Y les confieso algo, me dolió como soldado, me dolió como comandante y me dolió como boliviano que soy. Porque detrás de cada uniforme que ustedes ven sentado ante un tribunal, hay una madre, hay una esposa, unos hijos, hay una familia que también lleva más de 2 años esperando justicia. Pero ahora comienza otra etapa. En octubre llegarán los testigos y entonces Bolivia deberá escuchar también a quienes ejercían el poder aquel 26 de junio del 2024. Ahora los escucharemos a los poderosos, a los que se creían dueños de Bolivia, a los que se burlaban permanentemente de la justicia. Que vengan, que comparezcan, que respondan ante la justicia. Ya hablaron los soldados, el eslabón más débil, que nunca quisieron escuchar su verdad. Ahora deben declarar quienes estaban allí, quienes nos gobernaban, los poderosos, los que se creían dueños de Bolivia, porque todo militar conoce una verdad elemental. Una orden tiene siempre un origen, una decisión tiene un responsable, y una cadena de mando no puede investigarse solamente desde el nivel más bajo. Nosotros, los soldados de la patria, hemos dado la cara. Ahora queremos que la verdad recorra cada eslabón hasta llegar donde se tenga que llegar. No queremos revancha, no buscamos odio, no pedimos privilegios, solamente pedimos verdad, solamente pedimos justicia, pedimos que Bolivia sepa qué ocurrió realmente aquel 26 de junio. Queridos compatriotas, el poder termina, los gobiernos pasan, los cargos se abandonan y hasta este uniforme que alguna vez orgullosamente lo vestimos se tiene que dejar. Pero hay algo que jamás se deja, la patria, porque la patria no pertenece a un presidente, la patria no pertenece a un ministro, la patria no pertenece a un general, la patria pertenece a sus hijos. Y por ella hemos jurado servir, por ella hemos soportado tanto dolor y por ella seguiremos firmes y de pie. Aunque la verdad duela, aunque incomode, aunque tenga que tocar las puertas del poder, que se conozca toda la verdad, porque por encima de nuestros hombres, por encima de nuestros cargos y por encima de nuestras propias vidas, estará siempre Bolivia. Y a Bolivia no se la abandona, a Bolivia se la defiende. Que vivan las gloriosas Fuerzas Armadas de Bolivia, que vivan nuestra patria, que viva Bolivia, la patria no se toca.
1: Pueblo... Ronda informativa. Iniciamos nuestra ronda informativa. ¿Cómo va terminando esta jornada y los principales titulares que están dando la vuelta al país a esta hora de la noche?
2: Ronda informativa.
1: El presidente Paz ha asegurado que el decreto 5676 se puede mejorar, pero no se puede retroceder. Fueron las declaraciones del primer mandatario de la nación.
2: Ronda informativa.
1: Vocero presidencial asegura que el Estado no dio remuneración a Cerimedo.
2: Ronda informativa.
1: El gobernador de Santa Cruz, J.P. Velasco, ha prometido inundar Santa Cruz con diésel y gasolina en las próximas semanas.
2: Ronda informativa.
1: Cerimedo asegura que no tiene autorización para actuar a nombre del gobierno y de la familia presidencial ni hizo negocios. Fueron las declaraciones que se dieron a conocer en realidad por una carta que salió desde el interior de la cárcel de Palma Sola.
2: Ronda informativa.
1: Policía intervino el bloqueo en la carretera Trinidad-Santa Cruz. La vía está expedita a esta hora de la tarde, jueves, noche ya. Y se reportan al menos 5 heridos y varios detenidos.
2: Ronda informativa.
1: El ministro de la presidencia ha asegurado que la FAN pide abrogar decreto que ajusta el tema del...

0: precio del diésel, pero Aramayo asegura que es una de las condiciones de la FMI para que se tenga, por supuesto, el préstamo.
1: Ronda informativa.
0: Senado aprueba en detalle el proyecto de ley de acceso a la información pública. Fue este día jueves.
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nos relajamos nuevamente un poco más de la información, ¿le parece? Sí, nos relajaremos un poquito más. En minutos nada más vienen nuestros amigos de FM Bolívar con la transmisión del partido. Sigue en sintonía de la radio. Quédese con nosotros, quédese en las redes. Estarán transmitiendo también en las redes de FM Bolívar. Más temprano tuvimos un contacto, por supuesto, con Chupete Suazo, el periodista deportivo partidario del Club Celeste, que conversó con La Última Parada y parte de la radio, por supuesto, y que a partir de las 20 horas llega con ese maravilloso equipo a traernos el relato, comentarios y análisis del partido. Vamos con el recomendado de la semana, ¿le parece, señor director?

estuvo en Santa, en Cochabamba, no en... Tuvo su presentación en Oruro, Danico el Único, estamos hablando, que él es el recomendado de esta semana con una canción que habla sobre la familia, pero la familia que se conoce también en la calle. Por eso, damas y caballeros, usted que está en sintonía de la radio, les dejamos con Danico el Único y La Familia, recomendado de la semana.

0: único en la programación de la radio en esta tarde, noche ya, noche paseña. Después de un día caluroso que hemos tenido, nos dice, tengo familia en la calle, tengo familia en la raza. Nos dice a esta hora de la noche, damas y caballeros, ustedes en sintonía de la última parada de la 98.5.
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¿Usted se enamoró de Adeveras alguna vez? Mándanos un mensaje, algún comentario, por supuesto, la línea habilitada completamente del WhatsApp de oficial de La Última Parada, que desde hoy volvió el número oficial de La Última Parada. Si tú no lo tenías, te doy rápidamente el número y anótalo para que estemos conectados. La Última Parada, de 5 de la tarde hasta las 7 de la noche. Hoy nos extendemos una horita para darles, por supuesto, la previa de la previa de nuestros amigos de FM Bolívar. Y la línea de WhatsApp del programa, el 7486-3676. 74 86 36 76, la línea completamente habilitada.

0: en la radio, en tu vehículo, en el negocio, o te pusiste los audífonos y estás retornando de la universidad a casita, o estás en el estadio, te tengo un datito que tú tal vez no conocías, o que te va a parecer curioso este dato que te presento cuando el reloj nos marca las 7 de la noche con 50 minutos. ¿Sabías que es más probable que te caiga un rayo? Sí, sí, sí. Tú que nos estás escuchando, es más probable que te caiga un rayo que te gane la lotería. Y obviamente ese dato curioso también va para mí. O sea, en cualquier momento me puede caer un rayo y es más probable que me caiga un rayo, que me parte en dos, que me deje en el hospital, a que nos ganemos la lotería. ¿Usted alguna vez se compró, querido productor, algún billete de lotería?
1: No, pero he pasado muchas veces por ahí y he sido tentado, pero no he comprado nunca.
0: Pero te daría ganas de decir, bueno, quisiera comprarme algo.
1: Posiblemente sí, porque ha habido muchos días que me he sentido con mucha suerte y no me he dado cuenta hasta el momento en que llego a mi casa y, digamos, no sé, mi mamá cocinó mi plato favorito sin que yo se lo haya pedido y dije, wow, qué suerte.
0: Ok. Bueno, mire, para nuestro productor, hice la suerte del mundo, pero usted puede ser un día especial la suerte. Pero claro, si usted se compra, está bien, ayuda también, porque la Lotería en Bolivia hace, por supuesto, campañas solidarias. Mensajito que nos llega, ¿qué hora viene FM Bolívar? Nos pregunta a las 8 de la noche, está en vivo el equipo de FM Bolívar para que usted siga la transmisión. Le reitero una vez más el número de WhatsApp que está habilitado, es el 74-86-36-76. Oiga, nos pusimos muy románticos en la parte final del programa, pero les dejamos con buena música, por supuesto, junto a los Guardianes del Amor con ¿Para qué quiero un corazón?

noche en todo el territorio nacional. Gracias por habernos acompañado. En nombre de todo el equipo maravilloso, a la cabeza de nuestro productor, Cristian Gabriel Ramírez Aliaga, más conocido como el Capi para la Emma Bustamante. Le decimos gracias por habernos acompañado. Soy Pepe Cortés, tu amigo y servidor de todas las tardes. Nos reencontramos mañana 5 de la tarde en punto para darle información, entretenimiento y, por supuesto, la mejor compañía de retorno a casa. Ya viene FM Bolívar y el partido Bolívar versus ABB. Y nos despedimos con Vete con él junto a nuestros amigos de los Temerarios.

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1: Muy buenas noches, amigos oyentes. Bienvenidos a una transmisión más de FM Bolívar a través de Radio Cana 98.5 FM y también a través de nuestras redes sociales. Les saluda Sergio Inda desde la cabina número 22 del quinto piso del Estadio Hernando Siles para este partido correspondiente a la fecha 17 en la Liga de la División Profesional del Fútbol Boliviano y el cotejo entre Bolívar y el cuadro de ABB, con la premisa de sacar los 3 puntos a flote, debido a que el que está ocasionalmente como puntero de este certamen igualó su partido frente a Aurora en la ciudad del Alto. Eso en esta jornada, estrenando técnico, a propósito, dicho sea de paso, que el cuadro alteño no pudo con el cochabambino, que ya tiene también al estratega Julio César Valdivieso, que dejó Gualberto Villarroel San José y se fue al equipo del pueblo. Pero en esta jornada, sin la conducción técnica de Valdivieso, el equipo de Aurora empató el encuentro en la ciudad del Alto y por eso Bolívar tiene la gran chance de ser líder en este certamen, porque está a 3 puntos de Always Ready. Ya, sumando las 3 unidades en esta oportunidad frente a ABB, Bolívar estaría en la cima de la tabla de ubicaciones.
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1: En esta jornada donde también la luna se hace presente aquí en el escenario, mira.